Orlando Lumbreras en los mandos técnicos y quien nos habla, David Herbás. Os estaremos acompañando durante los próximos 55 minutos, esperando ganarnos el privilegio de haceros compañía y de convenceros para que elijáis la radio pública. Y para ello, como gancho, vamos a usar pues la mejor música de todos los tiempos. Así que sin más, comenzamos ya.

Y hoy es inevitable comenzar nuestro programa con una triste noticia, ya que el pasado sábado 6 de junio nos dejaba el maestro de la batuta, Max Bragado, quien nos decía adiós a sus 81 años como consecuencia de un cáncer. La trayectoria del director transcurre entre los Estados Unidos y nuestro país. Aquí fue el primer director de la OSCIL, de la Orquesta Sinfónica de Castilla y León, entre los años 1991 y 2000. Y anteriormente, entre 1984 y 1987, estuvo al frente de la titularidad de la Orquesta Filarmónica de Gran Canaria. Pero fue al otro lado del charco donde realmente se forjó como director, primero en Ohio y más tarde en Michigan. En suelo norteamericano también dirigió las orquestas de Louisville, en Kentucky, y de Monterrey, en California, cerrando su etapa en esta última en 2020, siendo nombrado además director emérito de la misma. Entre sus maestros se encontraban personalidades de la talla de Igor Markevich o George Sell. Como recuerda su figura, hoy en Rubato queremos destacar el trabajo que realizó para poner en valor a los compositores e intérpretes españoles, a los que no dudaba en invitar como solistas cada vez que tenía ocasión para hacer música con sus grandes orquestas americanas. Pero vamos a escucharlo en esta ocasión dirigir a una de sus más queridas orquestas, a la Orquesta Sinfónica de Castilla y León, con la que grabó una deliciosa obra de Joaquín Rodrigo, Música para un jardín, obra cuya génesis surge en la época en la que Rodrigo era alumno de Paul Dicat y se movía en el círculo más íntimo de compositores residentes en París en los años 20 del siglo XX, tales como Ravel, Poulenc, Enescu o Honegger. Monpou y el gran Manuel de Falla también pertenecían a su círculo más íntimo. Así nacen la Berceuse de otoño en 1923 y Berceuse de primavera en 1928, ambas obras escritas originalmente para piano. Posteriormente fueron orquestadas en 1935, pero no será hasta 1957 cuando a Rodrigo le encarguen la música de un documental centrado en los jardines del Buen Retiro de Madrid. Es en ese momento cuando decide utilizar esas piezas y las completa hasta llegar a la estructura definitiva. Preludio, Berceuse de otoño, Berceuse de invierno, introducción de Berceuse de primavera, Berceuse de primavera, Berceuse de verano y posludio conforman esta Música para un jardín de Joaquín Rodrigo.

Pues así sonaba esta música para un jardín de Joaquín Rodrigo, que nos ofrecía la Orquesta Sinfónica de Castilla y León, dirigida por Max Bragado Darman, quien nos dejaba el pasado 6 de junio. Descanse en paz.

Tras el repaso de la semana pasada por las cinco integrales que Daniel Barenboim grabó de las sonatas para piano de Ludwig van Beethoven, volvemos de nuevo a la música para teclado del genio de Böhm, pero esta vez para recordar a otra de las figuras que llevó a su máxima expresión a este repertorio. Pasamos de Argentina a la vecina Chile para quedarnos con Claudio Arrau.

Claudio Arrau es uno de esos pianistas que merecen un rubato especial y que le dedicaremos en su momento, por supuesto, quizá ya para la próxima temporada después de verano, quién sabe. Por eso, hoy solo daremos una muy breve pincelada. Claudio Arrau León nos dejaba el 9 de junio de 1991, lo que cerraba el ciclo del mejor pianista chileno de todos los tiempos. Discípulo de Martin Krause, quien fue a su vez discípulo de Franz Liszt, quien a su vez, como sabemos, fue discípulo de Karl Czerny, que a su vez fue discípulo del propio Beethoven, con lo que podemos considerarlo miembro de una ilustre estirpe pianística. Quizás sea por eso que a Rau la música de Beethoven siempre ocupó una posición de prioridad en el atril de su piano. Grabó dos integrales de las sonatas y muchas sonatas sueltas varias veces, pero se llevan la palma los conciertos para piano, grabando tres integrales con directores de la talla de Alceo Galiera, Bernard Haitink y Sir Colin Davis. Pero es que además grabó sueltos otros tantos, con directores como Otto Klemperer, Leonard Bernstein, Eugen Ochsner, George Sell o Riccardo Muti. Y de los cinco, el que más veces grabó fue el cuarto, del que encontramos, incluyendo los de las integrales, hasta ocho versiones, con lo que podemos considerarlo todo un experto en esta obra.

Lo voy a repetir. 8 veces llevó al disco Claudio Arrau el concierto para piano número 4 de Beethoven. Complicado tenemos entonces elegir una de ellas. Como digo, hoy no quiero extenderme mucho sobre el estilo ni la figura de Claudio Arrau, pero sí nos detendremos en la que, según la crítica especializada, considera la mejor de esas 8 grabaciones. Por supuesto que cada uno podemos y además debemos de tener nuestra versión favorita, ya que cada una de ellas aporta una perspectiva. Pero voy a reiterar que la que os voy a proponer hoy es la que la crítica se pone de acuerdo como la de referencia. Y esa no es otra que la llevada al disco en 1984 junto a la Stadtkapelle de Dresde, dirigida por Sir Colin Davis. Un Arrau de 81 años destila toda su sabiduría y experiencia en este registro, donde no encontrarás una técnica vertiginosa, ya que los tempi son considerablemente más lentos que en versiones anteriores, pero sí que permanece ese sonido cristalino, esa pulsación, ese fraseo tan natural con el que Arrau nos tiene acostumbrados. 20 años antes a este registro, en 1964, encontramos otro junto a Bernard Haitink y su orquesta del Concertgebouw de Ámsterdam, donde, si queréis, podéis encontrar esa chispa juvenil que este concierto a veces también demanda. Pero hoy os regalo este milagro de madurez. Allegro moderato es como Ludwig van Beethoven designa al primer movimiento de su concierto para piano número 4 en sol mayor, opus 58, que escuchamos a continuación en la grabación que en 1984 realiza la Stadtkapelle de Dresde, dirigida por Sir Colin Davis, con el maestro Claudio Arrau al piano.

Un Claudio Arrau de 81 años nos abría su alma con esta interpretación del primer movimiento de este milagroso. No encuentro palabras para describirlo. Concierto para piano número 4, opus 58, de Ludwig van Beethoven. Era esta la versión que hemos elegido de entre las 8 que realizó de esta obra a lo largo de su vida el maestro chileno. Le acompañaban la Stadtkapelle de Dresde, dirigida por Sir Colin Davis, en un registro realizado en 1984.

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1: 11:44, 10:44 en Canarias. Seguimos en directo aquí en Radio Clásica. Hace unas semanas escuchábamos en esta sección el arreglo que el propio Beethoven redujo para trío con piano, de su segunda sinfonía. Comentábamos entonces que era muy común que este tipo de reducciones se hicieran, ya que aseguraba un recorrido más largo a la obra en cuestiones tanto musicales como comerciales. Y también servía para que el gran público pudiera disfrutar en sus hogares de la interpretación de las mismas. Hoy os traemos otro ejemplo de esto.

En esta ocasión, el reducido, permitidme la expresión, es el gran Wolfgang Amadeus Mozart, irreductible en su arte y en su genio, pero que su admirado colega, alumno primero y amigo después, Johann Nepomuk Hummel, consiguió hacerlo. Desde niño convivió en la casa de los Mozart, siendo tratado más que como un alumno, como un hijo. Incluso a pesar de la diferencia de edad entre ambos, ya que Mozart tenía 22 años más que el niño Hummel, la relación de admiración fue mutua, especialmente de Hummel hacia Mozart, quien admiró e idolatró durante toda su vida. De hecho, tras la muerte del genio de Salzburgo, Hummel ayudó a la difusión de la obra de su amigo, reduciendo muchas de sus obras orquestales para conjunto de cámara. Y esta sinfonía número 40 es un ejemplo de ello. Aquí la vamos a oír en un arreglo del propio Hummel para flauta, violín, violonchelo y piano, que ya nos interpretan Henrik Wiese a la flauta, Peter Clemente al violín, Tibor Benji al violonchelo y Kumiko Shigara al piano.

Eran Henri Visé a la flauta, Peter Clemente al violín, Tibor Benji al violonchelo y Kumiko Sigara al piano, quienes nos interpretaban este primer movimiento molto allegro de la Sinfonía número 40 en sol menor, Kegel 550, de Wolfgang Amadeus Mozart, en el arreglo, la reducción que hacía su amigo y alumno Johann Nepomuk Hummel.

0: Y se acaba el tiempo de nuestro programa por hoy. Si os ha gustado y queréis volver a escucharlo, tanto este como el resto de programas de Rubato, pues podéis hacerlo a través de nuestra página web de Radio Clásica o a través de la aplicación RNE Audio. Os recordamos que tenemos un correo rubato@rtve.es, donde podéis dejarnos vuestros comentarios y estaremos encantadísimos de leeros. Orlando Lumbreras, Andrés Romero y David Herbás, esperamos que hayáis disfrutado de la selección musical de hoy. Hemos tenido a Rodrigo, Beethoven y Mozart, primera clase. Ahora os dejamos, como siempre, con la mejor compañía, con los compañeros de Radar Clásico, quienes nos traen toda la actualidad musical. ¡Sed felices!
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1: El diccionario musical de Radio Clásica. Balada, segunda parte. Ya habíamos hablado de la primera acepción de la palabra balada como poesía narrativa a la que acabó poniéndose música desde la Edad Media y que pasó a ser una canción sentimental en el siglo XX y ha llegado hasta el siglo XXI. Pero hay otra línea artística del género balada que llega hasta Chopin y empezó en Alemania en el siglo XVIII como canción clásica, pues que hablaba de temas legendarios y, bueno, pues en compositores que casi no recordamos hoy como Reichardt o Zelta, Zelter escrito. Y Schubert en Viena compuso baladas cantadas también como El rey de los elfos, que cuenta como un padre lucha por salvar la vida de su hijo de un ser siniestro que los persigue, según un poema de Goethe. Con ritmo ternario rápido para representar que la persecución es a caballo. Y siguieron componiéndose baladas cantadas, hasta que llegó Chopin y compuso su balada número 1 para piano solo, la primera balada no cantada de la historia. Y además la publicó aposta como Balada sin palabras en 1835. Bueno, pues según su amigo Schumann, esta balada número 1 podría basarse en temas legendarios también, concretamente en el poema Konrad Wallenrod, Wallenrod de Mickiewicz, que es como el Goethe polaco o el Cervantes polaco. Y este poema habla de la lucha de Konrad contra los teutones. Chopin compuso 4 baladas con música apasionante y legendaria y súper expresiva, y todas conservaban el ritmo ternario como si un narrador, como si un bardo estuviese cantando las epopeyas correspondientes. Y aunque él nunca dijo en qué leyenda se basaba, él era muy parco a la hora de hablar de su música, siempre tú sientes que está narrando algo, o bien épico o bien lírico.

más tarde llegaron las baladas de su amigo Franz Liszt y de Johannes Brahms, aquí en las manos de Gabriela Montero. Felices baladas épicas y sentimentales, queridas y queridos, saludo muy amistoso de Luis Ángel de Benito desde el Diccionario Musical de Radio Clásica.

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1: Muy buenas tardes. Desde la Casa de la Radio en Prado del Rey, en Madrid, os saludamos Puerto Martín desde el control técnico de sonido y Clara Corrales aquí en el micrófono, y os damos la bienvenida a un nuevo capítulo de nuestro programa didáctico de los miércoles, ese día que se sitúa entre el martes y el jueves, o como lo llama ahora todo el mundo, el miércoles, ese día que se sitúa entre el barroco y el romanticismo, ese día que está dedicado al clasicismo. Hemos contado ya cómo en este periodo que se desarrolla durante la segunda mitad del siglo XVIII, primeros años del XIX, es de vital importancia el movimiento de la Ilustración, que plantea el retorno al ideal clásico de belleza, la búsqueda de orden, equilibrio, simetría, la búsqueda de armonía, que es un término, armonía, que vamos a repetir muchas veces hoy, y es que nuestros protagonistas de hoy aspiraban a la armonía cósmica. Si un grupo de intelectuales en busca de la libertad, la tolerancia, la solidaridad y el autoconocimiento, eso sí, revestidos siempre de un aura de misterio que ha dado lugar y sigue todavía despertando enormes recelos a todo tipo de teorías conspirativas, me refiero al fascinante mundo de la masonería.

La masonería o francmasonería es una organización fraternal iniciática de carácter filantrópico. Sus miembros, intelectuales progresistas, se proclaman defensores de la dignidad humana, el progreso social, la búsqueda de la verdad. Aunque su origen data de la Edad Media, las logias masónicas adquirieron una enorme importancia a partir del siglo XVII, que se incrementa además durante los siglos posteriores, durante el XVIII y el XIX, y llega a comienzos del siglo XX. Ese carácter misterioso de la masonería radica en su condición de sociedad no secreta, pero sí con mucho secretismo, y además con esa metodología de enseñanza basada en símbolos, en alegorías. En realidad, ese secretismo inicialmente proviene de los propios orígenes gremiales medievales, cuando los constructores de catedrales y los maestros canteros mantenían en secreto sus conocimientos geométricos y técnicos para proteger su oficio. Y es de este oficio, de este gremio, que hereda también sus símbolos de la escuadra y el compás. Luego, ese secretismo se vuelve necesario cuando la masonería es prohibida por los gobiernos de diferentes países y las logias deben operar de forma clandestina y entonces sí secreta. Se transforma, claro, esa inicial asociación gremial en una asociación filosófica que defendía, como digo, los ideales libertarios y progresistas, y por ello sufrió la persecución de monarquías absolutistas, dictaduras y autoridades religiosas. Durante el siglo XX, regímenes totalitarios en diferentes países, en España mismamente durante el franquismo, ¿no?, utilizaron la masonería como chivo expiatorio mediante la teoría de la conspiración judeo-masónica, esa conspiración que ha participado también en la creación de una imagen oscura y perversa a nivel social. Y bueno, la cultura popular, las novelas o el cine de aventuras han alimentado esa mitología asociando a los masones con tesoros escondidos y sociedades secretas milenarias, ejemplos tan conocidos como El Código Da Vinci de Dan Brown o El Hombre que Pudo Reinar, la novela de Rudyard Kipling. Kipling, que por cierto era masón, y también los protagonistas del Hombre que Pudo Reinar, que sería adaptada al cine por John Huston. Vaya, incluso en Los Simpsons han aparecido los masones. Lo que suena, por cierto, es Basketball de Jocelyn Pugh, perteneciente a la banda sonora de la película Eyes Wide Shut de Stanley Kubrick, seguro que muchos la reconocen, sobre esa misteriosa sociedad secreta a la que pertenece una élite amoral y que llevan a cabo también misteriosos rituales. Vaya, es interminable la lista de próceres que han pertenecido a la masonería. Varios presidentes de los Estados Unidos, incluyendo a algunos de los denominados padres fundadores, como George Washington, fue masón, también Benjamin Franklin, escritores como Jonathan Swift, Oscar Wilde, Mark Twain, científicos como Alexander Fleming y, por supuesto, músicos. Hoy recordaremos a algunos de ellos, evidentemente a los pertenecientes al periodo clásico. No vamos a escuchar música de Liszt, que fue masón, también Mendelssohn, Sibelius, la lista es larga. Como decía, estamos en el programa del clasicismo, así que escucharemos música de autores de este periodo, porque fueron muchos los compositores del clasicismo adscritos al movimiento de la masonería, algunos de hecho pues de los más conocidos. Johann Christian Bach fue masón, también lo fue Joseph Haydn, aunque no tan implicado Haydn como el compositor del clasicismo en el que probablemente pensamos todos cuando hablamos de música masónica, que no es otro que el gran Wolfgang Amadeus Mozart. El genio salzburgués fue iniciado en la masonería austriaca en 1784, cuando tenía 28 años, inicialmente en la logia Zur Wohltätigkeit, la beneficencia. Por cierto, que la iniciación la haría a la vez que su padre, también compositor y pedagogo Leopold Mozart, que fue también masón.
otros compositores influyentes de la época, decía su amigo Joseph Haydn, pero también Louis Spohr, Carl Zerten, pertenecían a logias masónicas, y ello, bueno, les permitía también acceder a una red de mecenazgo y amistades muy valiosas. La masonería tuvo una gran influencia en la vida de Mozart y se involucró llegando a elaborar numerosas composiciones para la fraternidad. Es famoso el caso de la flauta mágica, que luego vamos a analizar, pero su lista de composiciones masónicas es más extensa de lo que uno imagina antes de ponerse a investigar. Dada su implicación, Mozart alcanzó el grado de maestro masón en 1785. Y bueno, como me estoy alargando mucho hoy, bueno, hoy y siempre, vamos a escuchar ya algún ejemplo musical. Comenzamos con su cantata titulada La alegría masónica, Die Moje Freude Brüder, compuesta por Mozart en abril de 1785 en honor de Ignaz von Born, gran maestro de la Logia de la Verdadera Concordia, y que se solía interpretar para acompañar la entrada de ilustres oficiales en la logia. Escuchamos ya de esta Die Moje Freude el Kegel 471 de Mozart, dos fragmentitos, Sin wie dem starren Fosgauge y Drum singet und jauget ihr Brüder. Lo hacemos en interpretación de Peter Schreier, dirigiendo el coro de la radio de Leipzig y la Orquesta Estatal Sajona.

Escuchábamos un fragmento de la cantata Die Meierfreude, Kegel 471 de Wolfgang Amadeus Mozart, en interpretación del coro de la radio de Leipzig, la orquesta estatal sajona de Dresde, dirigía Peter Schreyer. La tradición musical de la masonería se remonta a la primera mitad del siglo XVIII. De hecho, ya las constituciones de 1723 contienen anexos sobre música, cuatro anexos musicales: los cantos del aprendiz, los cantos del compañero, de los vigilantes y del venerable maestro. Estaba escrupulosamente estipulado en sus estatutos. La primera academia de música antigua se fundó en 1710 en la logia londinense La Corona y el Ancla, entre sus promotores el masón Morris Green, director de música de la Casa Real Inglesa, y fue en esta logia a la cabeza de la reina que se gestó la creación de la Sociedad Musical Masónica Philomusicae, presidida por Francesco Geminiani, el discípulo de Corelli Scarlatti, que era también masón. Vaya, el atractivo, ¿no?, para un músico o cualquier otro artista, en realidad, de la adhesión a una logia más allá de esa fraternidad y los ideales comunes de compartir la sabiduría, la razón y la naturaleza, los tres pilares que defendían, era también esa protección que otorgaba el formar parte de una sociedad con hermanos también influyentes como ellos. No plenamente integrados en los rituales masónicos, los himnos y las antífonas fueron las formas musicales más adecuadas a estos actos, aunque se crean también composiciones de mayor envergadura, como la cantata Carmen Seculare de François-André Philidor o la ópera Osiride de Johann Gottlieb Naumann. Gottlieb Naumann, nuestro siguiente protagonista, maestro de capilla del príncipe elector de Sajonia, una figura importante en la vida cultural de Dresde a finales del siglo XVIII. Además de óperas y música sacra, Naumann compuso también canciones, más de 300, entre las que se incluyen adaptaciones de textos masónicos. Más de 70 de estas canciones son adaptaciones de textos masónicos. Escribe también Johann Gottlieb Naumann, que fue iniciado en la masonería en 1774 en la logia francófona de Dresde, de Ofre a mí, los verdaderos amigos. Escribe una ópera masónica que antecede temporalmente a la flauta mágica de Mozart, su ópera Osiris, con simbología también del antiguo Egipto, que está tan relacionada con la simbología masónica. Aunque no vamos a escuchar nada de esta Osiris, sino una música muy breve, una sonata para armónica de cristal, que es un instrumento tan poco común y que tiene además algo de mágico y misterioso, y para el que Johann Gottlieb Naumann compone bastante música, para ser un instrumento para el que se compone muy poca música. De su sonata número 8 para armónica de cristal en sol mayor, escuchamos el primer movimiento Adagio, y lo hacemos en interpretación de Bruno Hoffmann.

Bruno Hoffmann interpretaba a la armónica de cristal el primer movimiento adagio de la sonata número 8 para armónica de cristal en sol mayor de Johann Gottlieb Naumann, otro de nuestros compositores del programa de clasicismo de hoy que estamos dedicando a la música masónica y que era también masón, como lo era William Boyce, este compositor y organista inglés más preclásico, en realidad, nacido en Londres y que fue organista en la capilla de Oxford, ocupó también el puesto de maestro de música del rey y llegó a ser organista de la capilla real. Por cierto, maestro del compositor, alumno prodigio Thomas Linley. Boyce es conocido por su ciclo de 8 sinfonías, sus himnos, sus odas, también por la mascarada Peleo y Tetis y canciones para la mascarada secular de John Dryden, música escénica para La Tempestad, Romeo y Julieta o El Cuento de Invierno de William Shakespeare, así como una gran cantidad de música de cámara. Boyce compuso también música para rituales masónicos. Lo que escuchamos es curioso porque esto tal vez algunos lo reconozcan como la marcha naval británica y canadiense. Heart of Oak, corazón de roble. Originalmente fue compuesta como parte de una ópera escrita por William Boyce, que como digo era masón, con letra del también masón David Garrick, compuesta originalmente en 1760 y era bueno un canto masónico, aunque luego se haya reconvertido en otra cosa, concretamente en la marcha naval británica, pero vamos a escucharla con su sentido original, este Heart of Oak del compositor William Boyce, con texto de David Garrick, y lo hacemos en interpretación de la Banda Real de Marines y el coro de voces masculinas de esta misma banda.

Escuchábamos Heart of Oak, Corazón de Roble, de William Boyce, en interpretación de la banda y el coro real de los Marines. Y dejamos a William Boyce y pasamos ahora sí a Mozart y pasamos ahora sí a la flauta mágica. Hablar de masonería y hablar de la flauta mágica va de la mano. Esta ópera de Mozart, una ópera en dos actos con libreto de Emanuel Schikaneder, gran amigo de Mozart y también hermano masón, es una obra en forma de singspiel, esta ópera popular con textos cantados y hablados en alemán. La última ópera escenificada en vida del compositor, que se estrenó en Viena en 1791 bajo la dirección del propio Mozart, apenas dos meses antes de su fallecimiento. Bajo esa apariencia de cuento de hadas mágico, con personajes como un pajarero que canta y el príncipe Tamino que tiene que rescatar a la princesa Pamina, se esconde una auténtica fábula sobre lo que era la masonería, sobre lo que era el rito de iniciación del masón, que tiene que superar una serie de pruebas para alcanzar la sabiduría y la verdad, como los hermanos masones de las logias. Y está además llena de símbolos, como el famoso número 3, que es el número mágico de los masones y que se escucha ya desde el comienzo. Estos son los acordes iniciales de la obertura de la flauta mágica.

tres acordes, dirán, han sonado cinco. Bueno, eran tres, pero el segundo y el tercero sonaban dos veces. Por cierto, que lo del cinco tiene su aquel también, porque el tres era el número de las logias masculinas y el cinco, el de las femeninas, que no existirían como tal hasta el siglo XIX, comienzan en Francia y luego se extienden al resto de países, pero sí existía un formato que era la logia de adopción. Digamos que logias masculinas admitían como una logia secundaria a estas con mujeres, y el 5 era el número de las logias de adopción de mujeres. Pero bueno, como tal, las logias de mujeres no aparecen hasta el siglo XIX. Con lo cual empieza ya la flauta mágica con esos tres acordes, y es que el número 3 se repite a lo largo de toda la ópera. Son tres hadas, aparecen tres niños, son tres las pruebas que tiene que superar Tamino, y el número 3 se repite, etcétera, etcétera, un importante número de veces. Están también los elementos de la naturaleza que forman la flauta mágica, porque está hecha de la madera de la tierra. En una noche de lluvia, que ahí está el agua, los truenos y relámpagos que suenan son el fuego, y lo más importante, para que suene alguien debe soplar, debe insuflar aire, que es el cuarto elemento. Los elementos deben estar en armonía, la armonía cósmica que buscan en la masonería. Vamos a escuchar no la obertura, porque la escuchamos ya en el programa que hicimos del duelo entre Mozart y Clementi. Quien no lo escuchase, que lo recupere en los podcasts, porque contaba una anécdota muy interesante sobre Mozart y Clementi. No vamos a escuchar la obertura, como digo, sino el número con intervención de Tamino y las tres damas. Zu Hilfe, ayuda, ayuda, pide Tamino, y aparecen estas tres damas que le van a abrir el camino que tiene que emprender Tamino para llegar a la verdad. Escuchamos al coro de la, bueno, el conjunto vocal está sacado del coro de la ópera Staatsoper de Viena. El solista tenor que interpreta a Tamino es Eric Tappy. Suena la Orquesta Filarmónica de Viena, la dirección es de James Levine.

James Levan dirigía la Orquesta Filarmónica de Viena, sonaba también el tenor Erik Tappi, solistas del coro de la Ópera Nacional interpretando ese número de la flauta mágica de Mozart en la intervención de Tamino y las tres damas Zuhilfe del acto primero de la ópera. Y continuamos con la flauta mágica, porque en esta historia de cuento de hadas el bien tiene que triunfar sobre el mal, la luz tiene que triunfar sobre la oscuridad, y la oscuridad en este caso empezábamos con el protagonista bueno, que es el príncipe Tamino, pero pasamos a su rival, a la malvada reina de la noche y al aria más famosa de la ópera y una de las arias más famosas de la ópera así en general, que es ese de Hellegage, del acto segundo de la flauta mágica de Mozart. Lo escuchamos en interpretación de la soprano Diana Damgau con el conjunto instrumental Le Cercle de l'Harmonie, la dirección de Jeremy Roger.

no se cansa uno de escuchar esa maravilla de aria de la Reina de la Noche, el aria del acto segundo de Hellegage, de la ópera Die Zauberflöte, la flauta mágica, el Kegelverzeichnis 620 de Wolfgang Amadeus Mozart. Lo escuchábamos en interpretación de la gran soprano alemana Diana Damrau, con el conjunto instrumental Le Cercle de l'Harmonie y la dirección de Jeremy Rohrer. Era otro ejemplo de la flauta mágica, esta ópera masónica de Mozart que estamos repasando hoy en nuestro programa sobre músicas masónicas. El personaje malvado, el personaje oscuro de la historia de esta fábula mágica que en realidad encierra simbología masónica. Al llegar al templo de Sarastro, Tamino y Papageno descubren que Sarastro es un líder benévolo y que es la reina de la noche, la verdadera mala de la película. La madre de la princesa, Pamina, consigue ganarse su mano y ser admitido en la orden de Sarastro tras superar una serie de pruebas, tres pruebas, aquí otra vez el número tres, la prueba del silencio, la del fuego y la del agua. Y bueno, pues con la ayuda de la flauta los enamorados superan los desafíos. Además se encuentran también los otros enamorados, Papageno y Papagena, su alma gemela. Finalmente la luz triunfa sobre la oscuridad cuando la Reina de la Noche es derrotada. Vamos a escuchar el fragmento final de la ópera. Comienza Sarastro diciéndolo, traduzco al castellano porque quienes no hablen alemán pues no lo entienden. Los rayos del sol expulsan la noche y destruyen el poder de los hipócritas obtenido insidiosamente. Y gloria a vosotros, iniciados, habéis penetrado en la noche, canta todo el coro final. Dank, dank, igual esto lo consiguen distinguir. Gracias, gracias. Los fuertes han triunfado y han coronado a la sabiduría y a la belleza con una corona eterna como recompensa. Vamos a escuchar ya ese coro final de la flauta mágica, aquí en una versión con el coro de la ópera del Estado de Baviera, la orquesta de la ópera del Estado de Baviera, por cierto.

Wolfgang Sawallisch dirigía el coro de la Ópera del Estado de Baviera, la orquesta de la Ópera del Estado de Baviera. Se escuchaba también la voz del bajo Kurt Moll como Sarastro y algunos niños del coro de niños de Tölz. Era el número final de la flauta mágica de Mozart, esa ópera plagada de simbología masónica en la que al final de la historia vence el bien sobre el mal, vence la luz sobre la oscuridad. Estamos llegando al final del programa, pero tenemos todavía tiempo para escuchar algún otro ejemplo de música masónica. Hemos escuchado ejemplos canónicos. El que propongo ahora no lo es tanto. Algunos compositores, algunas obras de compositores se asocian con la masonería, aunque son asociaciones menos claras, más especulativas, como la creación de Joseph Haydn. Este sí, ordenado masón, lo decía al inicio. Sin embargo, la creación no es que sea una música compuesta ex profeso para la logia, pero hay quien ha visto simbología masónica en su obra La creación, como también se ha especulado que pudiese ser masón Ludwig van Beethoven. No consta que llegase a ordenarse, aunque probablemente simpatizaba con las ideas masónicas, desde luego compartía sus ideales, y a menudo se asocia el coro final del último movimiento de la novena sinfonía de Beethoven con esos ideales masónicos. De hecho, bueno, el texto es de Schiller, que sí era masón, igual que Goethe, a quienes tanto admiraba Beethoven. La novena sinfonía de Beethoven, esa obra maestra compuesta entre 1822 y 1824, famosa por ser la primera en incorporar un coro y cantantes solistas en su movimiento final, de hecho por eso se la conoce como la sinfonía coral, ese llamado universal a la fraternidad y la paz que incluye su último movimiento, su célebre himno a la alegría, es el final de una historia que representaría esta sinfonía del triunfo del ser humano sobre las adversidades, con un primer movimiento, ese allegro man un troppo que está en re menor, que sería la desesperación, la amargura, la lucha contra el destino. No olvidemos que estamos ya con un Beethoven sordo.

En esta época, el ritmo impulsivo del scherzo, del segundo movimiento, que simboliza la búsqueda de la alegría terrenal. El tercer movimiento es el más melancólico, el más reflexivo, ese adagio casi evocativo, y es, como digo, el último movimiento, ese movimiento triunfal que introduce la oda a la alegría, el que culmina con un clímax en el que el coro, los solistas, proclaman la unión de toda la humanidad. Esta oda a la alegría, como digo, era una composición poética de Friedrich Schiller del año 1785, y bueno, lo saben de sobra los oyentes, es el actual himno de la Unión Europea desde 1985. Oda An die Freiheit, por cierto, Oda a la Libertad, iba a ser originalmente el texto, se acabó convirtiendo en Oda a la Alegría debido a la censura de la época. Vamos a escuchar no el movimiento último completo, porque es muy extenso y no habría tiempo, sino solamente lo que es esa parte de la Oda a la Alegría, incluido como himno oficial de la Unión Europea en una versión con Riccardo Muti dirigiendo la Orquesta de Filadelfia, el coro Westminster, suena la voz del bajo solista James Morris.

Ricardo Muti dirigía el Coro Westminster, la Orquesta de Filadelfia, sonaba también la voz de James Morris, interpretaban ese número extraído del último movimiento de la Sinfonía número 9 en re menor opus 125, la Sinfonía Coral de Ludwig van Beethoven. Era, bueno, el final, el Freuden Trinke alle Wesen, la oda a la alegría, lo que escuchábamos. Terminamos ya nuestro programa de clasicismo de hoy, que estamos dedicando a la música de la masonería, la música masónica, y lo hacemos con otra composición estrictamente masónica, otra composición de Mozart, el gran autor que relacionamos con este movimiento. Se trata de su pequeña cantata masónica Elogio de la Amistad, Lloyd Verkünde unsere Freude, el Kegel 623, una obra fecha en Viena en 1789 y que se cantaba constituyendo la cadena de unión final de cualquier rito masónico. Era una de esas obras que se incluían en los rituales masónicos. No escuchamos la cantata completa, únicamente el movimiento número 5, Allegro. Y lo hacemos en interpretación de Peter Schreier, dirigiendo la Staatskapelle de Dresden y el coro Staatskapelle de Dresden.

0: Era il numero 5 allegro de esa cantata Lloyd Verkündung unsere Freude, elogio de la amistad, el Kegel 623 de Wolfgang Amadeus Mozart, con texto, por cierto, de Emanuel Schikaneder, el libretista de la flauta mágica y hermano masón de Mozart. Lo escuchábamos en interpretación de la Staatskapelle de Dresden que dirigía Peter Schreier. Música con la que ponemos punto final a nuestro programa de clasicismo de hoy, este que hemos dedicado a la música masónica. Espero que no me haya quedado un programa demasiado esotérico. Nos despedimos ya, Puerto Martín, desde el control técnico de sonido, y Clara Corrales en el micrófono. Nos escuchamos el próximo miércoles, como siempre, a las 4 de la tarde, las 3 en Canarias, aquí en la sintonía de Radio Clásica.
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Textura contrapuntística. Pues, queridas y queridos, ya lo contamos, el contrapunto se produce cuando varias voces o varias líneas musicales cantan o tocan melodías diferentes, como esto.

Eso es, concierto de Brandenburgo número 4 de Johann Sebastian Bach. Y textura, jóvenes, aquí no se refiere a toallas y mantas de algodón orgánico o algo así. Bueno, en realidad sí, tiene algo que ver, porque la textura en música es el modelo de sonido que se crea con los elementos y con las diferentes líneas, que dan lugar a diferentes niveles de densidad y de combinaciones. Entonces sí, el algodón y el poliéster son texturas diferentes y en música cantar todos a la vez es una textura diferente a cantar en contrapuntos. Por ejemplo, en el Help de los Beatles veis que John Lennon canta la primera voz y Paul McCartney y George Harrison hacen un contrapunto comentativo de esa melodía. En el famosísimo California Dreaming de The Mamas and the Papas, 1965. Veis que ellos, Denny y John, cantan la melodía principal y ellas, Cass y Michelle, cantan un contrapunto que comentan o que refuerza esta melodía principal.

En fin, tenemos texturas contrapuntísticas, líneas que cantan o tocan melodías diferentes desde el siglo X o antes incluso, y toda la Edad Media y el Renacimiento. A la humanidad parece que le mola esto de la textura contrapuntística.

A la humanidad le fascina este personaje, la cima más alta y más sublime de las texturas contrapuntísticas, Johann Sebastian Bach. Y le fascina porque el universo, el cosmos y el planeta y la vida misma es un juego maravillante de líneas que cantan melodías diferentes y armonizan. Y bueno, pues por eso Bach sigue llenándonos, porque está lleno de vida y la transmite y sigue maravillándonos. El final del concierto de Brandenburgo número 3. Felices contrapuntos fascinantes de la vida, queridas y queridos. Saludo muy amistoso de Luis Ángel de Benito desde el Diccionario Musical de Radio Clásica.

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1: ¿Qué tal? ¿Cómo estamos? En la biblioteca, en la web de la Biblioteca Nacional Digital de Chile, podemos encontrar, podríamos decir, el texto original escrito a máquina y con correcciones a mano de Gabriela Mistral y su extenso texto poético Elogio del Agua. Allí nos cuenta, por ejemplo, o quería contar al principio, decía que el agua que camina arrodillada, como avanzan arriba los ángeles de la reverencia, cuando van hacia el mejor. Esa era la frase original que al final quedó en esta: el agua que camina arrodillada, como los ángeles de la reverencia, yendo al que es. El agua, decía también, que corre con los semblantes del paisaje, decorada de los rostros de las cosas, como si la llevaran a dar testimonio de las formas, y que no se rinde de su carga de semblantes. El agua inarticulada que tiene por voluntad, decía Gabriela Mistral, el no tenerla, sin coyunturas como el aire, sin las muñecas y los tendones de las demás criaturas. El agua que se da sin romperse, única dación sin dolor. Y hablaba también del agua de los surtidores, con sus anchos brazos líquidos, en los cuales el genio de los parques goza mil esposas y la misma esposa de la mañana a la noche, abrazo hecho y deshecho que la mujer no ha aprendido. También del agua de las fuentes, que escucha con el oído hacia adentro, como Ruiz Brock, agua religiosa con labio delgado que la palabra no mueve. El agua de una de las fuentes de Roma que me dijo una frase en la que se me entró la muerte, de la que no me desprendo más y cuya mirada ahuecó mi ojo hasta los sesos. Siguiendo el elogio del agua de Gabriela Mistral, también podemos quedarnos con el agua musical de las cascadas. La definía como un agua que hace su fiesta para sí misma y juega a tener 33 voces, y se hace la tubería de órganos que goza de lejos. El agua de las cascadas, que engaña a las piedras, con quien tienen garganta, y les muda de sitio la garganta a cada momento y les enloquece. Eran tan solo algunos fragmentos del Elogio del Agua de la escritora chilena Gabriela Mistral, con cuyo Elogio del Agua hemos comenzado este programa, que vamos a dedicar realmente a todos o a muchos de los juegos posibles del agua, juegos hasta los que nos acercó primero Franz Liszt, después Maurice Ravel, y también, bueno, y algunos años antes o algún tiempo antes también, Händel.

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1: Y vamos a comenzar por una de las de los pasajes quizás más famosos de los años de peregrinaje de Franz Liszt. Hablamos de los juegos de agua o del agua en la villa de Este. Bueno, es una obra en la que el compositor, ante la cual el compositor quiso que figurara esta inscripción del Evangelio según San Juan. Dice así: pero el agua que le daré se convertirá en él en una fuente de agua que brota para la vida eterna. Dicen que las dos grandes mitades de la larga vida de Liszt, quien vivió entre 1811 y 1886, se pueden sintetizar aquí. Los primeros años de gira, cuando era un virtuoso del piano, se manifiestan en los brillantes efectos instrumentales que abundan en la música. Una verdadera prueba de maestría técnica para cualquier intérprete. Y sus últimos años de iluminación espiritual y enseñanza brillan en el sereno éxtasis sostenido durante todo el tiempo. Escuchamos ya con Ben Schoeman al piano este juegos, este número 4 del año tercero de los años de peregrinaje, los juegos de agua en la villa de Este.

Con Ben Shoman al piano hemos escuchado este número, el cuarto del año tercero de esa enorme obra que son los años de peregrinaje de Franz Liszt. La intención de Liszt en este número cuatro, cuyo título original es Le Jeu d'eau à la Villa d'Este, los juegos de agua en la Villa d'Este, va más allá de representar la agitación o el salto de las aguas, nos ofrece el agua como un foco simbólico de una profunda contemplación. Y realmente lo que podemos decir de esta obra es que es como una progenitora de toda la música pianística de agua que estaba por venir aún, aunque tampoco quedaba demasiado tiempo, no pasarían tantos años. Hablamos de Ravel y de Debussy unas cuantas décadas más adelante. Y vamos a ir precisamente a por una obra con el mismo título, Jeu d'eau, Juegos de Agua, pero en este caso la pieza para piano de Maurice Ravel, compuesta en 1901, dedicada a su maestro Gabriel Fauré y estrenada por Ricardo Viñes en 1902. La partitura lleva una cita del poeta Henri de Regnier, que habla de un dios fluvial que está riéndose con un agua que le hace cosquillas.

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1: Alrededor de unos 5 minutos es lo que suele durar una interpretación de Jodot de Maurice Ravel, y en este caso con Jean-Yves Thibaudet ha durado 6 minutos 45 segundos. Bueno, Maurice Ravel reconoció o habló de los orígenes de esta obra y que habría que buscarlos precisamente más que en la música de su tiempo, también en la música que hemos escuchado antes. Por ejemplo, en esos juegos de agua de la Villa d'Este del año 1883 de Liszt, o de otra obra de Liszt titulada Al borde de una fuente. Bueno, contaba que esta música fue inspirada por el rumor, los sonidos del agua, los sonidos del agua que podemos encontrar tanto en las fuentes, en las cascadas o en los ríos. Bueno, pues la brevedad y la dulzura hicieron luego que esta página se convirtiera en una de las piezas más favoritas en el mundo de los conciertos.
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de los chorros de agua, de las cascadas o de los riachuelos o de los ríos más anchos, habló Gabel a propósito de su obra Les Jeux d'eau del año 1901. Y precisamente sobre una fuente escribió el poeta Manuel Machado: no se callaba la fuente, no se callaba, reía, saltaba, charlaba y nadie sabía lo que decía. Clara, alegre, polifónica, columnilla salomónica perforaba el silencio del poliente y gárrula se empinaba para ver el sol muriente. Era un pequeño fragmento de Dice la fuente del poeta sevillano Manuel Machado, como sabemos, hermano de Antonio Machado, un año mayor, tenían muy buena relación y realizaron, se pusieron de acuerdo también para crear obras también teatrales juntos.

La música que escuchamos hoy en esta sección de grabaciones con historias, seguro, sin duda, que nos suena. Hablamos de la música acuática, estrenada por Händel en 1717. Hoy escuchamos una selección y arreglo para gran orquesta que firmó Anthony Baines, y lo curioso precisamente de esta grabación publicada en 1986 es que el director de orquesta de la Orquesta Royal Philharmonic de Londres fue el conocido violinista Yehudi Menuhin.

Las fiestas del agua eran casi tan populares como la ópera en la Europa barroca. La fama de la música acuática de Händel hacía que el viaje de placer del rey Jorge I por el Támesis a bordo de la barcaza real en 1717 nos parezca algo excepcional, pero no fue así. Los barcos de recreo y la música acuática abundaban en las cortes reales de la época. Así, por ejemplo, un gobernante de la Europa central de habla alemana, de donde venía precisamente este rey, con mucho tiempo libre y dinero en sus arcas, construyó millas de canales para fiestas acuáticas y simulacros de batallas navales.

Pero ninguno de esos príncipes tan adinerados tenía a su servicio un compositor de la talla de Händel. Händel compuso 3 suites de música acuática que en total duraron menos de una hora para la Fiesta Real del Agua del año 1717. Uno de los participantes, Louis Frédéric Bonnet, el residente prusiano en Londres, describió el evento en su diario. Alrededor de las 8 de la noche, el rey reparó su barcaza. Junto a la barcaza del rey estaba la de los músicos, unos 50. La música había sido compuesta especialmente por el famoso Händel. La aprobación de su majestad fue tan grande que hizo que se tocara 3 veces en total, 2 antes y 1 después de la cena, aunque cada actuación durará una hora.

El grupo llegó a Chelsea a la 1 de la mañana para la cena y regresó a Londres justo antes del amanecer. Se solía pensar que la actual suite con trompetas en fa mayor, suite también conocida como suite número 1, acompañaba el viaje río arriba a Chelsea. La suite en sol mayor, la número 3, durante la comida, y la suite en re mayor, número 2, se habría tocado durante el regreso a Londres. Pero la mayoría de los eruditos ahora están de acuerdo con la afirmación de Bonnet de que la música se escuchó 3 veces en su totalidad. Nosotros hoy estamos escuchando una selección de la llamada música acuática de Händel con la Orquesta Royal Philharmonic de Londres, la dirección de Yehudi Menuhin, los arreglos de Anthony Baines y una grabación que se publicó en 1986.

0: con esta grabación en la que Yehudi Menuhin dirigía la Orquesta Royal Philharmonic de Londres en el año 86 y con arreglos de Anthony Baines, hemos escuchado una selección de la música acuática aquí en esta sección de grabaciones con historia, pero tenemos tiempo aún para recibir un disco que, como decíamos ayer, estaría entre las dos secciones, entre grabaciones con historia y novedades discográficas.
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0: Y es que realmente tenemos las dos cosas, porque el disco que vamos a escuchar ahora es una remasterización de un LP del año 1976. La historia comienza en el año 75, cuando, coincidiendo con la inauguración de su nueva sede en Madrid, la Fundación Juan Marc dio comienzo a sus recitales para jóvenes. Eran una serie de conciertos con presentador destinados a alumnos de enseñanza secundaria que ofrecían artistas nacionales de primera línea. En su primera edición, 5 excepcionales pianistas españoles, todos ellos antiguos becarios de la Fundación, fueron los encargados de guiar a los adolescentes en un recorrido por el piano europeo desde Mozart a Debussy. Esta remasterización devuelve a la vida el registro histórico de algunas interpretaciones de aquella primera temporada. La selección que se incluyó en el LP original del año 76, que llevaba por título Conciertos para jóvenes, recital de piano romántico, bueno, pues ahora es un CD titulado Pianistas, grandes pianistas del siglo XX. En él encontramos a Pedro Espinosa, Manuel Carra, Joaquín Soriano, Cristina Bruno o Esteban Sánchez, quien interpretó esta bagatela en do mayor, opus 33, número 5 de Beethoven.

Esta bagatela en do mayor, opus 33, número 5 de Beethoven, la encontramos en este álbum que ahora ha sido rebautizado, como decíamos, en el año 76. Era un LP, llevaba como título Conciertos para jóvenes, recital de piano romántico, ahora publicado por Marc Vivo, el sello discográfico de la Fundación Juan Marc, lleva por título Grandes pianistas del siglo XX. El intérprete que hemos elegido hoy era Esteban Sánchez, y con él terminamos esta edición de La Hora Azul, que hemos titulado Juegos de Agua y que hemos hecho Hilario Castiella en el control de sonido, John Mandrés en la selección musical y en el micro. Gracias, un placer y hasta mañana.

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1: Buenas tardes, cuando es la una de la tarde, las 12 en Canarias en punto, os damos la bienvenida a una nueva sesión de música en vivo aquí en Estudio 206 de Radio Clásica, donde hoy nos acompañan dos estupendos pianistas que son cuatro manos y un solo espíritu. Ahora os los presentamos. Muy buenas tardes, Vigor, ¿qué tal?
2: Hola, Clara, pues yo genial. La verdad es que también deseando disfrutar de esta hora de música en directo y conversación con estos dos pianistas excepcionales que nos acompañan. Os recordamos antes que este programa lo podéis seguir también en vídeo a través de la aplicación y web de RNE Audio y que lo podéis comentar, como siempre, en nuestras redes sociales Instagram, X y Facebook.
1: Eso es, y ahora vamos a desvelar ya quiénes nos acompañan hoy. Para quienes estéis escuchando y no viendo ese vídeo, pues nuestro concierto de mediodía de esta semana nos lo van a ofrecer Joan Miquel. Bienvenido, ¿qué tal?
3: Hola, ¿qué tal?
1: Y Mireia, ¿cómo estás?
4: Hola, muy bien, muchas gracias.
1: Sí, hoy vamos a tener la suerte de disfrutar con Nexus Piano Duo, formación camerística con más de 2 décadas de trayectoria, y hace ya casi una, en 2018, recuerdo que vinisteis a este mismo programa, a este mismo espacio de Estudio 206, y nos deleitasteis con un variado programa integrado por obras de Monsalvatge, de Monpou, Poulenc, Gabriel, Ligeti y Brahms. Es un programa que se puede recuperar en audio y vídeo en esos podcasts de Estudio 206. Contadnos, ¿cómo ha cambiado vuestro dúo desde esa última visita en 2018 a este programa?
4: Bueno, pues claro, evolucionando siempre, ¿no? Como la vida misma, y pues con muchos proyectos en nuestra espalda más, y también con 2 discos más, 11, y ahora Emotio, nuestro último disco, o sea que con muchas experiencias y con más sabiduría un poco más musical.
1: Vamos a comprobarlo.
4: A ver.
1: Sí.
2: Bueno, y para quien aún no os conozca, creo que merece la pena destacar que a pesar de ser ambos catalanes, vuestros inicios como dúo surgieron en unos cuantos kilómetros de casa, ¿no? En San Petersburgo. ¿Qué recordáis con más cariño de aquella etapa estudiando en Rusia?
3: Bueno, la verdad es que los dos compartíamos el mismo profesor de piano, y la verdad es que cuando fuimos los dos a San Petersburgo era para hacer una carrera como solistas, ¿no? Uh-huh. Y realmente allí empezamos a tocar como dúo, pero de manera nuestra, ¿no? Es decir, en la residencia de estudiantes había tantos momentos que podíamos tocar, que es cuando empezamos a tocar como dúo, pero cuando íbamos a clase tocábamos pues la sonata de Liszt, el repertorio de piano solo. Pero claro, tantos días allí juntos y trabajando, pues nos dio esta oportunidad de tocar como dúo, ¿no? Y empezamos con una sonata de Mozart.
2: Sí, sí. Qué bueno. O sea, que llegó de una forma muy natural, ¿no?
3: Sí, totalmente natural. Es decir, estamos aquí, venga, vamos a probar esto. Y sí.
1: Y funcionó, se ve que funcionó, porque 20 años después, más de 20 años después.
4: Al principio ves las dificultades del piano, del dúo de pianos, que tiene como característica especial, pues que claro, tiene que ser exacto todo, ¿no? El ataque de cómo van los dos a las teclas
1: a la
4: y todo.
1: Sí, sí.
4: Y realmente vimos la dificultad, pero como era natural, pues empezamos a tocar obras y no nos planteábamos pues establecernos como dúo ni empezar, pero funcionó muy bien, la verdad, nos entendimos, y aquí estamos 25 años. 25 más años tarde.
1: Sí, sí. 25, qué bien, es un orgullo, ¿eh? No es nada fácil mantener un grupo tan cercano, además camerístico, durante tanto tiempo y seguir desarrollando proyectos. Bueno, me imagino que también esa carrera como solista, el haber trabajado todo ese repertorio tan, tan difícil, ¿no? Tan exigente para piano solo, también aporta mucho.
3: Es que todo
1: hoy
3: ayuda,
1: en día. O sea, es necesario, es absolutamente necesario, claro.
3: Totalmente. Además, hemos de pensar que al final todo es música, tanto da que sea una sonata para piano como una sonata que ha escrito Mozart para dos pianos o para cuatro manos, ¿no? Al final todo es música. Y
4: somos pianistas, ¿no? Nos hemos formado como pianistas y pues no es menos tocar, compartir este piano a cuatro manos o tocar a dos pianos, tienes que tener pues el mismo nivel pianístico y
1: además otras muchas cualidades, lo que decías, ¿no? De ajustarte pues al ataque, a la articulación de tu compañero,
3: claro,
1: etcétera.
3: Claro, lo mejor de todo es poder compartir, ¿no?
2: ¿Y habéis tenido oportunidad alguna vez de volver a San Petersburgo y ver esa ciudad a la que vio nacer a Nexus Piano Duo?
4: Esto no, nos queda pendiente, ¿eh? Porque seguro que era una ciudad ya que estaba cambiando mucho en ese momento, en el 2000-2001. Y seguramente pues habrá cambiado muchísimo, ¿no? De momento nos esperamos
1: no es el mejor momento.
4: No es el mejor momento, pero que nos apetece mucho pues estas noches blancas de San Petersburgo.
3: Ahora mismo debe estar precioso, porque es que no anochece.
1: No anochece, todo el 24 horas de luz.
3: Sí,
1: ¿no?
3: Es increíble esta.
4: Y la cultura musical, es increíble.
2: Una ciudad vibrante.
4: Estar allí compartiendo pues con estos grandes maestros, este conservatorio, pues es vivir el piano desde primer plano, ¿no?
1: Y esto nos respirar la historia, ¿no? De la música y del instrumento,
4: del piano.
3: Además, el conservatorio está justo enfrente del Teatro Mariinsky. Y claro, nosotros como estudiantes, creo que, no sé, 100 pesetas valía.
1: Nada, ¿no?
3: La comparación era ir a un espectáculo y cada día digamos, ¿qué hacen hoy esta ópera? Venga, vamos.
1: ¿No? Qué maravilla.
3: Era increíble.
1: Sí. Qué buenos recuerdos. Por cierto, escuchándoos y viendo vuestros vídeos, me surge la siguiente pregunta. ¿Cómo decidís quién toca cada parte? Veo que quizás, no sé si la tendencia es que Mireia se sitúe frente a la parte aguda del teclado, pero bueno, en realidad os intercambiáis bastante. No sé cómo decidís esto para cada obra.
3: Mira, en realidad cuando empezamos era en plan, ahora empiezo yo aquí, ahora la próxima te va a tocar a ti. Era un poco...
1: Os turnabais, ¿no?
3: Sí,
1: casi.
3: Era un poco un turno, ¿no?
4: Un aprendizaje, ¿no?
3: Sí.
4: De que todos...
1: Pero, hay que saber hacer el bajo, más y la parte aguda.
3: Pero al final, más ya era unos 10 años hacia aquí, hemos hecho muchos cursos con grandes profesores y nos dijeron, a ver, en realidad, digo, esto es como un
4: rol, ¿no?
3: Un rol. Uh-huh. Es decir, es como en un cuarteto de cuerda. No es el mismo rol el violonchelo que el primer violín, ¿no? Y en realidad nos hicieron ver que especializarnos cada uno en nuestro propio rol, que podía ser muy ventajoso para nuestro dúo.
1: Claro.
3: Y de un tiempo hacia aquí, pues ya estamos ocupando cada uno este rol, ¿no?
1: Este rol, ¿no?
4: Sí, sí.
1: Y Mireia se ocupa de la parte aguda, ¿no?
4: Sí. Yo pues más cantos, más cantabile con las dos manos, y Joan Miquel pues se encarga más de la armonía, que también, esto es decir, a grosso modo, pues de la armonía, del pedal, ¿no? Aunque él también tiene melodías, evidentemente.
1: Y yo por eso digo, la parte grave y la parte aguda, dialogan.
3: Es que dialogan. Y los compositores ya escriben para que haya este diálogo entre los dos.
1: Claro, y esta equidad.
3: Sí.
2: Bueno, hoy vamos a conocer de cerca vuestro último proyecto materializado en vuestro disco Emotio, que reúne la obra de 7 compositores catalanes. Vamos a escuchar una muestra de esas composiciones aquí en vivo, en nuestro piano Steinway, y vais a comenzar con una obra dedicada a la memoria de Mompou, de un compositor vivo, Moisés Bertrán Ventejo. ¿Qué nos podéis contar sobre él y por qué habéis decidido abrir vuestra actuación en el programa con su obra?
4: Pues una de nuestras tareas y responsabilidades como pianistas es dar a conocer los buenos compositores que tenemos en este país, y uno de ellos es Moisés Bertrán, que está enseñando en Colombia, en la Universidad de Colombia y de Bogotá. Y entonces pues lo conocimos hace tiempo con sus obras, y a raíz de gustarnos mucho sus obras pues hemos pensado que la canción y danza que interpretaremos hoy nos encantaba. O sea que es la relación entre compositor e intérprete que es tan interesante y tan gratificante para la música de hoy. Y entonces iniciaremos pues con esta canción y danza de Moisés Bertrand, inspirada en Mumpou, en las canciones y danza de Mumpou.
1: Que también es un compositor al que tenéis especial querencia, ¿verdad?
4: Sí.
2: Pues estamos deseando escucharos, así que os vamos a invitar ya que os acerquéis a nuestro piano.
3: Perfecto.
2: Para disfrutaros de los regalos que nos traéis hoy, que bueno, que ya los oyentes lo pueden escuchar también en el disco, pero ahora tenemos la suerte de tenerlos también aquí en vivo. Entonces ya vemos como Mireia Fontanells y yo, Miquel Hernández, ya están sentados frente a nuestro Steinway para interpretarnos, pues bueno, obras de tres compositores. Primeramente escucharemos la Canción y Danza número 1, opus 29, está a la memoria de Cédric Mompou, de Moisés Bertrand Mentejo. Luego escucharemos La Mare de Déu de Mont Sardana, dos movimientos, Canción y Danza, de Francesc Civil Castellví. Y por último acabaremos con Ariel, música de acompañamiento para una acción coreográfica, de Robert Gerard. Pues cuando queráis.

0: Fantásticos, el Nexus Piano Dúo aquí en vivo en Estudio 206. Nos han ofrecido tres composiciones de tres compositores catalanes. Escuchábamos Cançó i Dansa, número 1, opus 29, obra de 2002, a la memoria de Frederic Mompou, de Moisés Bertran. A continuación, dos movimientos, Cançó i Dansa, de La Mare de Déu del Mort, Sardana, de Francesc Civil Castellví. Y, por último, un fragmento de Ariel, música de acompañamiento para una acción coreográfica de Robert Gerhard.
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0: Pues seguimos en la buena compañía de Nexus Piano Duo. Los dos últimos compositores que habéis interpretado, el más conocido, Robert Gerhard y Francesc Civil y Castellví, son coetáneos, ambos nacieron a finales del siglo XIX, pero ¿qué creéis que caracteriza a cada uno de ellos? Si tuvieseis que ponerles algunos adjetivos a cada uno de ellos, porque ya hemos escuchado que la música es bien diferente, ¿verdad?
1: Sí, realmente son compositores coetáneos, pero súper diferentes.
0: Sí.
1: De Robert Gerhard es que es un compositor universal. Ya, porque es expresionista, es bueno.
2: Es modernismo.
1: Y, sí. Y de Francesc Civil es un compositor que hemos descubierto que realmente ha escrito tan bien para piano cuatro manos y además es un escritor de muchas de la danza típica catalana, la sardana. Y realmente está muy bien escrito con unas texturas, con unas armonías, realmente es delicioso. También.
0: ¿Lo habéis descubierto ahora para este disco, a Francesc Civil?
3: Bueno, este disco es como, ¿cuándo nació? Pues nació hace muchos años,
0: ya,
3: porque
0: sí.
3: Francesc Civil viene acompañándonos ya hace mucho tiempo y lo descubrimos con una edición fantástica y nos gustó, son tres sardanas y las fuimos interpretando y es al revés, cuando vino la opción del disco, la idea del disco de Emotio, que es como emoción con movimiento, algo así, pues que seguro que estas sardanas tenían que estar incluidas por la calidad de armonización y de melodías que tiene. Y también veis mucho el diálogo entre los dos,
0: sí,
3: ¿no? Se ha visto, yo creo, en todas las obras.
1: Sí,
0: mucho.
1: Sí.
3: Y bueno, pues muy interesante. Francesc Civil hace mucho tiempo que lo descubrimos y que es un compositor a tener en cuenta. Y Robert Gerhard, pues no podía faltar tampoco.
0: Pero de todas maneras, esta obra, que está íntimamente conectada al ballet, tampoco es de su repertorio más conocido, ¿no?
3: Bueno, se ha hecho también una versión orquestal, o sea que sí que es bastante conocido, a lo mejor no de lo más, pero que sí que es conocido y que se hizo una adaptación pues para orquesta posterior. Es así, ¿eh?
1: Ahora no sé si es primero el piano.
0: ¿La orquesta o
1: después
0: o el piano?
1: Esto sí que no lo sé.
3: Al que añadió un fragmento más para la orquesta, eso sí.
1: Sí, lo que sí es verdad es que era un ballet, Ariel, inspirado en La Tempestad de Shakespeare.
0: Sí.
1: Y realmente hay esta lucha entre el bien y el mal, ¿no? Y continuamente estás como...
0: Tensiones,
1: sí,
0: ¿no?
1: Sí, con esas tensiones,
3: sí.
1: ¿No?
3: Sí,
1: y
3: sí,
1: realmente
3: sí.
1: Está muy bien escrito también para
0: dos pianos. O sea, piano cuatro manos.
1: Sí.
2: Y bueno, ¿y cuál es el nexo que habéis encontrado? O sea, para vuestro último disco Emotio. Son siete autores catalanes, son los últimos 90 años, pero no sé si vosotros habéis encontrado quizá algún otro hilo conductor que habéis podido... ver trabajando, sí.
3: Sí, un poco esto que os comentábamos, ¿no? Del movimiento, de las raíces de las danzas, ¿no? Y cómo esto se une con la emoción, que es una cosa que cuando nosotros tocamos queremos transmitir esta emoción. Sin emoción no puede haber música, por lo cual pues esta base pues de danza, de canción, de folclore, de esto.
0: Sí, se ha visto.
1: Y sin quererlo, era un repertorio que ya digo, como ha dicho Mireia, no es un repertorio o un disco pensado de un año anterior, es que ya lo llevábamos y era el momento de decir, ah, mira, pues si unimos esta con esta...
0: Tenemos
1: pues mira,
0: una serie de danzas.
1: Tenemos
0: una
1: exacto,
0: serie de...
1: Sí. Que tienen pues esta en común, ¿no? Un poco fue esto.
3: Sí, con compositores pues que queremos muchísimo, tanto los que seguro que nos están escuchando ahora mismo, como que los que no están, que también hemos tenido relación, pues, como Josep Soler.
0: Ahí va justo a preguntarte. Sí.
3: Pues al cual, pues es esto, nos invitaba a su casa y decía, venir, que me gusta mucho cómo tocáis. Y bueno, hace 25 años, ¿eh? O sea que íbamos con él y pues es esto. Ahora iremos a la Fundación March a hacer un homenaje al 70 aniversario y íbamos los tres. Pues íbamos los tres y tocábamos obras suyas. O sea que...
0: Qué bonito.
3: Muy bonito, sí.
0: O sea, también es un homenaje porque Josep Soler y Sardà falleció en 2022,
1: sí,
0: entre
1: sí,
0: 1935 sí, sí. y 2022. No vamos a escuchar su obra en vivo hoy, pero esto nos da una... muy buena oportunidad para escuchar un poquito el sonido de este disco de Mocho. ¿Qué destacaríais de la partita sobre un tema de Alban Berg, de este compositor que ya nos habéis contado tan querido por vuestro dúo?
3: Muy querido, porque también siempre le gustaba siempre, ¿no? lo que hacíamos, y esto es un nexo también con todos los compositores del disco, que siempre muy agradecidos y siempre muy positivos hacia nuestra tarea, ¿no? Uh-huh. Que es interpretar.
1: A ver, Josep Soler siempre decía, mi obra, si es romántica, dices, como Chopin, porque esto es lo que él decía, ¿no? Claro, él, con su gran conocimiento del contrapunto, de la armonía, pues creaba estas líneas tan con tanta tensión, uh-huh. Es decir, es una música, pero ya digo, para él era un romántico.
0: A pesar de que vamos a escuchar un fragmento de una partita sobre un tema de Alban Berg, que ya sí, no es precisamente romántico. Alban
3: bueno,
0: Berg.
3: Sus referentes eran Alban Berg, la segunda escuela,
1: sí,
3: de Viena,
1: sí.
3: y Hindemith y Webern, ¿no?
1: Sí, sí.
3: Pero claro, también pues este romanticismo que nosotros cuando tocamos la obra pensamos pues un poco pues la partita en estas danzas de origen barroco, uh-huh. también. La influencia de la segunda escuela de Viena que tenía, pero también lo pensamos como Chopin, uh-huh. lo pensábamos con este romanticismo, este lirismo de las melodías, con estas tensiones.
1: Sí. Recuerdo que siempre decía, acabamos, más largo el final, más largo. Nunca era suficientemente largo el final para que se oyeran todas la reverberación,
0: sí,
1: y las armonías.
0: De las armonías.
2: ¿No? Manteniendo,
1: sí,
2: el último acorde.
1: Sí, exacto.
0: Pues vamos a escuchar un fragmento, uh-huh. si os parece, de esta partita sobre un tema de Alban Berg. Vamos a escuchar hasta el final para escuchar también toda esa resonancia, concretamente del cuarto movimiento, el adagio.

0: Pues ahí teníamos este cuarto movimiento, adagio de esta partita sobre un tema de Alban Berg, de Joseph Soler y Sardà, interpretado por Nexus Piano Duo y que podremos encontrar en su disco Emotio, que salió el año pasado, hace apenas unos meses. Bueno, ya nos habéis comentado que ya habéis conocido a Joseph Soler y Sardà y que, bueno, participasteis en su homenaje, ¿no? Creo que lleva 4 años fallecido. ¿Cómo fue este homenaje en la Juan Marc?
1: Bueno, pues es esto, homenaje en su 70 aniversario
2: Sí.
1: y...
2: En el aula de reestrenos, que había un programa, no sé si aún sigue, que era aula de
1: Sí, sí,
2: reestrenos,
1: sí,
2: que
1: sí.
2: invitaba a compositores vivos, que, y bueno,
1: Uno de los
2: fuimos a...
1: programas emblemáticos de la Fundación
2: Sí,
1: Juan
2: sí,
1: Marc y
2: sí.
1: maravillosos, por
2: Sí,
1: supuesto. Y
2: sí,
1: fue
2: sí.
1: pues muy emotivo, porque estando con él al lado, ¿no? Y que él quisiera pues que nosotros también fuéramos los encargados de hacer este homenaje, pues fue realmente muy bonito, ¿no?
2: Interpretamos tanto obras a piano cuatro manos como a dos pianos, porque claro, él tiene, bueno, su...
1: Mucho repertorio, ¿no?
2: Sí,
1: Para
2: un
1: vuestra.
2: repertorio.
1: Y después también nos hizo alguna pieza para nosotros,
2: Sí.
1: Pasacalle y Fuga, me acuerdo, a cuatro manos. Después, con una obra que tenía empezada a dos pianos, nos amplió con una fuga también. O sea que le estrenamos también pues un par de piezas en este homenaje.
2: Es que era un
1: Y...
2: compositor muy generoso porque, ah, falta esto, bueno, y a la mañana decía, bueno, no sé cómo lo voy a hacer. Al día siguiente te
1: Se
2: llamaba, ya lo tengo
1: ponía.
2: hecho.
1: Wow. Sí.
2: Sí,
1: Muy entregado,
2: sí,
1: muy
2: sí,
1: entregado, sí.
2: sí.
1: Qué
2: Sí, sí, sí,
1: maravilla.
2: sí.
1: Qué maravilla. Bueno, vamos a pasar a hablar, si os parece, del compositor más joven que está en vuestro disco, de Marc Migó, uno de los compositores catalanes actuales de mayor proyección y que os ha dedicado Primera Pedra, que luego vamos a escuchar en vivo. ¿Cómo surge esta dedicatoria y qué vamos a encontrarnos en esta Primera Pedra?
0: Pues la Primera Pedra también es una sardana, que es la danza popular catalana. Y pues Primera Pedra porque es la primera sardana que él ha compuesto
2: Vale. Y
1: y
2: dice que
1: pues
2: quiere componer muchas más,
1: muchas
2: pero
1: más,
2: que esta
1: ¿no?
2: era la primera, y por eso puso primera piedra,
1: A
2: ¿no?
1: ver,
2: A modo de.
1: sí. Y nos va muy bien también Primera Pedra de nuestra primera piedra de nuestra de nuestro disco, ¿no? Sí. Donde ponemos las
2: El
1: bases, el
2: fundamento, eso
1: fundamento
2: es.
1: de la emoción, de la danza, del movimiento, de
2: Sí.
1: las raíces y pues esta Primera Piedra con esta obra que pues muy divertida, muy animada con estos ritmos tan
2: ¿Cómo
1: activos.
2: conocisteis a Marc Migó? ¿Cómo empieza vuestra relación con él?
1: Pues una vez, me acuerdo que hace bastantes años, le pedimos que si tenía alguna obra que nos interesaba mucho explorar
2: Sí.
1: su
2: Su
1: mundo
2: repertorio.
1: y nos envió bastantes cosas y bueno, pues no sé, en ese momento lo dejamos aquí. Y después nos envió él la obra y nos dijo, mira, acabo de hacer esta obra a cuatro manos y si os gusta, y la probamos y nos gustó muchísimo. Esa a lo mejor es la más nueva del disco y es la que hemos incorporado en nuestras vidas
2: Lo más actual.
1: más
2: Más tarde,
1: actual,
2: ¿no? Más
1: más
2: para el
1: tarde.
2: disco, más
1: Sí,
2: exprofesamente, ¿no?
1: sí. Y nada, nos encantó y la calidad de su composición y nos hizo vibrar y por eso también pensamos que estaría muy bien incluirla en este disco.
0: ¿Y él mismo la llama Sardana? O sea, ¿en la partitura aparece Primera Pedra Sardana? ¿O es un sobretítulo que lo
2: Pues
0: habéis...?
2: no sé
1: No
2: si
1: lo
2: pone
1: pone, no.
0: Sardana. Pero es una Sardana, ¿no?
1: No es una
2: Es una
1: sardana.
2: Sardana.
1: Y
2: Sí.
1: vosotros
2: Sí.
1: sois bailongos,
2: Sí.
1: también os ponéis en las fiestas populares.
2: La
1: No
2: verdad es que
1: mucho.
2: deberíamos, pero no lo
1: No ha
2: hacemos.
1: pasado. Bueno, es que es difícil. Aquí a la próxima vez
0: Sí.
1: que vengáis os lo ponemos de
0: De
1: tarea.
0: acuerdo.
1: Pero claro, sí, tiene su técnica y lleva su
2: Tiene su
1: tiempo, efectivamente.
2: nosotros tenemos,
1: Tocáis sardanas,
2: yo
1: pero...
2: tenía una abuela que era, bueno, que era fan de las sardanas y bailaba cada vez que, pero mira,
1: Ya, no,
2: no
1: no,
2: lo
1: no ha
2: hemos
1: surgido.
2: continuado.
1: Bueno, ya tocarlas también lleva un tiempo,
0: Sí,
1: Raquel,
0: desde
1: es un tiempo
0: luego.
1: importante.
0: Bueno, en este siguiente bloque de actuación en vivo vamos a escuchar también una obra del siglo XX, pero que realmente es un estreno, ¿no? Hablamos de estas dos canciones populares catalanas de Armengol. ¿Qué nos podéis contar de este, bueno, este
1: Sí,
0: rescate, podemos decirlo?
1: pues Narcís Bonet, tenemos una anécdota, una historia que creemos que es interesante. Teníamos el manuscrito de dos canciones populares, pues armonizadas por Narcís Bonet y llegaron a nuestras manos. Las incluimos en el anterior disco que 11
2: 11.
1: y muy bien, aquí acabamos y bueno, tuvimos relación con su viuda porque él ahora pues falleció hace poco también.
2: Sí,
1: Sí.
2: 2019.
1: Sí, y entonces, bueno, estábamos pues en casa un día y nos llamó Helen y nos dijo, he encontrado en casa estas cinco canciones más a
2: Sí.
1: cuatro manos
2: Wow.
1: que os gustaría, me encantaría que las tuvierais y que las podríais interpretar y todo
0: Qué
1: esto.
0: bueno.
1: Sí, y entonces, pues claro, imagínate la ilusión de que te hagan llegar este material tan precioso. con este mundo sonoro tan especial que tiene Narcís Bonet. Y pues es esto, con el manuscrito, y aquí las tenemos en el disco también.
3: Casi 30 años después de su composición, porque sí, son del 96.
2: Sí. O sea, sí.
3: Qué maravilla haber podido hacer esta recuperación.
1: Muy bonito.
0: Y qué bueno también que la viuda se haya acordado de vosotros, sí, y os haya llamado y escrito. Sí,
1: sí. Podría haber llamado a otra puerta.
2: Sí. Y ahora tenemos la suerte que en noviembre vamos a París a presentar el disco y a tocar mucha obra de Narcís Bonet junto también con la viuda en la Escola Cantorum.
3: ¡Oh, qué maravilla!
2: Que, claro, Narcís Bonet fue un profesor emérito allí. Claro. Y ya digo, estamos muy contentos porque, claro, poder tocar allí donde él trabajó tantos años. Y...
3: Sí, bueno, y la escuela sí, sí, que es para el piano, sí, ¿no? Y para, sí, bueno, sí, la historia de la música, la Escola,
2: sí,
3: Cantorum,
2: sí,
3: pues
2: ya digo,
3: esa referencia.
2: Que guardamos muy buena relación con Hélène y...
1: Sí, que es un placer pues llevar la música, nuestra música, a París también.
3: Qué bien, qué bien, sí, qué bien.
0: Bueno, también entre otras cosas, también tenéis una vertiente pedagógica importante, porque creo que los dos dais clases en el Conservatorio Profesional de Badalona. Pues,
2: sí,
0: ¿es
2: de Badalona, de Badalona.
1: Sí, sí, sí.
0: ¿Y cómo se conjuga esto, el piano cuatro manos o dos pianos más la parte pedagógica?
1: Pues esto es fantástico, es como si tuviéramos dos profesiones que se complementan,
3: dos vidas, ¿no?
1: Dos vidas, sí, sí, sí. La presencial y la que en casa, ¿no? Y que, bueno, pues es esto, pues damos clase en el Conservatorio de Badalona y hacemos de piano solista y también de cuatro manos, o sea que...
0: Inspiráis a alumnos, seguro.
1: Exacto, pues sí, podemos aplicar directamente todos nuestros conocimientos y después, pues claro, el tiempo que no estamos allí dando clases, pues a estudiar y a sí, presentar nuevos proyectos, a pensar nuevas propuestas y fantástico. Esta duplicidad de vida creemos que es
3: ideal, sí, ideal para un, sí, músico. No sé si a vuestros alumnos también les proponéis hacer repertorio, pues como el que hacéis con el dúo, ¿no? Pues de recuperación o de nueva composición, de compositores catalanes, conocer un poco el panorama, ¿no?
1: Bueno, lo intentamos, lo que pasa que... Claro,
3: no es sencillo,
1: que,
3: me imagino.
1: No es sencillo, exacto. Siempre intentamos cosas que tocamos nosotros, sí, pero que esté a su nivel,
3: claro.
1: A su nivel,
3: claro.
1: Que a veces, pues, es un conservatorio profesional, entonces, pues... Claro. Pero cuando hay algo interesante y lo pueden interpretar...
3: ¿Alguna
1: pues,
3: vez?
1: Claro que sí.
3: ¿Sí, no?
1: Sí, sí, sí.
2: Sí, sí, de hecho, queremos hacerlo, ¿no? A veces, claro, para nosotros lo vemos desde una perspectiva y los alumnos a veces son aquellas... tres o cuatro obras que hacen en un año y claro, y quieres que toquen,
0: claro,
2: pues a lo mejor Schubert, también una visión de... Pero bueno, sí, sí, estamos en ello.
3: Qué bien. ¿Van a vuestros conciertos habitualmente?
1: Bueno, lo intentamos.
3: Algunos
1: sí,
3: también,
1: sí,
3: ¿no?
1: Sí. Y ahora este, pues el podcast que tendremos,
2: sí,
1: se lo tendrán que escuchar, ¿verdad?
3: Claro, claro, claro, va para examen.
1: Va para examen.
0: Sí.
3: Qué bueno. Bueno, hemos hablado de Marc Migó y de Narcís Bonet, que vamos a escuchar en vivo ya en muy pocos minutos, pero antes de invitaros a volver al piano, queremos hablar pues, de la compositora que también aparece en el disco, de Mariona Vila Blasco y su Calipso de Caribbean, una obra creo que perfecta, ¿no?, para cerrar un programa de concierto o de radio, ¿no?
2: Realmente aquí hay mucho ritmo, pero distinto. Es más caribeño, claro, como dice la suite. Y ya digo, la relación con Mariona también, no, pues hace ya unos años que estamos interpretando esta obra.
1: Y muy gratificante también de poderle mostrar, mira, la tocamos así, cómo la ves, que... Y nos da su opinión y pues esta relación también...
0: Ese trabajo conjunto.
1: Ese trabajo, claro, conjunto.
0: Entre el autor y el intérprete.
1: Sí,
2: realmente
1: sí, sí.
2: Es que los intérpretes estamos faltos de poder dialogar con el compositor, porque claro...
3: Sí, la mayoría del repertorio pues es de...
2: Sí, la mayoría del repertorio está... No, y claro, poder trabajar y decir, mira, es que esto es muy incómodo, pues...
0: Pues no lo haces, esto.
2: Es decir,
3: esto pasa mucho, ¿verdad? Ya lo hemos oído alguna vez esta temporada, ¿no? Que realmente... Pues queremos ceñirnos siempre a la partitura y tal, y realmente sí, muchas veces el compositor no quería tanta literalidad,
2: exacto,
3: ¿no?
2: Exacto.
3: Todo.
1: Bueno, con las partituras de compositores que ya no están, sí que tienes que ser muy
3: sí,
1: riguroso. Eres un intérprete, tienes que respetar mucho, y a veces, pues yo digo, esto aquí lo pone Beethoven porque quiere esto, ¿no?
3: Sí.
1: Y no lo sabemos, pero por eso tenemos que ser tan escrupulosos con el texto. Y a veces ves pues que con compositores actuales pues dices, ay, aquí lo quiero más así, ay, yo no lo he puesto, ah, vale, lo sabe. O sea que hay como
2: bueno,
1: pues
2: claro,
1: esta complicidad, este trabajo conjunto,
0: sí, comunicación,
1: que, comunicación que es tan interesante, ¿no?
3: Sí, sí que lo es. Pues si os parece, vamos a escuchar ya estas
1: pues
3: tres composiciones
2: vamos
3: al lío otra
2: ello.
3: Vez. Vamos a recordar a nuestros oyentes que ahora Nexus Piano Duo nos va a ofrecer otras tres composiciones también integradas que podéis escuchar o recuperar en su último disco, M8. La primera de ellas es de Marc Migó, compositor nacido en 1993, Primera Piedra, de 2024 y dedicada a ellos, al Nexus Piano Duo. A continuación escucharemos esas dos canciones populares catalanas de Narcís Bonet, que como nos decían, pues recuperó su viuda y grabaron ellos en primicia. Son dos canciones de 1996, El Mestre y Cançón del Lladre. Y por último, pues vamos a escuchar ese Calipso de Caribbean, obra de 2016. Concretamente vamos a escuchar un fragmento de esta composición dedicada al Nexus Piano Duo de Mariona Vila Blasco. Cuando queráis os escuchamos.

0: Pues ahí teníamos la interpretación en vivo de Mireia Fornells y Joan Miquel Hernández, integrantes de Nexus Piano Duo, aquí desde el estudio 206 en Radio Clásica, quienes nos llevaban, bueno, un poco al Caribe al final, pero este segundo bloque lo integraban, eran todo músicas catalanas de lo más actual. La primera de ellas era Primera Pedra de Marc Vigo Cortés, compuesta en el año 24, hace nada. Luego escuchábamos El Mestre y Cançó del Lladre, dos canciones populares catalanas de Narcís Bonet, que como comentábamos antes, recuperaba su viuda, bueno, que él compuso hace 30 años apenas. Y por último escuchábamos Calypso de Caribbean, este último fragmento de Mariona Vila Blasco.
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2: Bueno, y como esta es la temporada del 60 aniversario de Radio Clásica, pues queremos preguntaros, como solemos hacer a nuestros invitados, si tenéis algún recuerdo relacionado con la radio y la música clásica que os pueda apetecer compartir con nuestros oyentes, Mireia.
3: Hombre, pues la radio y la música clásica en la radio nos ha acompañado desde siempre, sobre todo cuando éramos jóvenes y no teníamos tantos medios, ¿no? Ni tantas posibilidades de escuchar. Yo escuchaba siempre Radio Clásica y siempre emisores de música clásica, y lo que hacía mucho, que ahora sería, aunque todavía lo tengo en casa, que era grababa en cassette, ¿no?
2: ¿Sí?
3: Que ahora muchos ya no sabrán lo que es el cassette, pero yo cuando escuchaba, mira, harán la integral de sonatas, ahora el Requiem de Mozart, que me encantaba, pues lo grababa y así
2: bueno.
3: Lo podía escuchar.
2: Lo podías escuchar una y otra vez porque, claro, no había ni Spotify ni los medios que tenemos ahora.
3: Exacto. Lo que sí que a mí me pasa que no puedo, mientras estudio o leo, no puedo escuchar música.
2: Claro.
3: Porque, claro, me vienen las notas a la cabeza, me viene el análisis, me viene la armonía y esto me es imposible. O sea, tengo que estar realmente sin hacer nada más y escuchar música.
2: Y escuchar. Y conservas, ¿no? Esos cassettes o
3: sí,
2: algunos
3: sí,
2: de ellos.
3: Sí, sí, sí.
2: Qué bonito.
4: Sí. A mí Radio Clásica me ha acompañado muchísimo y me acompaña aún. Y es verdad que cuando escucho más la radio es cuando hago largos trayectos en coche, porque realmente es cuando la disfruto más. Yo, antes de estar en el Conservatorio de Badalona, estaba en el Conservatorio de Reus. Y en el Conservatorio de Reus, hasta mi casa en coche es 1 hora y media, 2 horas. Y siempre cuando acababa a las 8, yo ahora no me acuerdo qué programa es por la noche a las 8 en Radio Clásica, pero siempre, cada día.
2: Sí, pues probablemente podía ser la dársena, ¿no?
4: Sí,
2: De
4: la dársena.
2: Musical,
4: y bueno, realmente, bueno, claro, te hace una compañía. Y como dice Mireia, cuando estás conduciendo y escuchas la radio, es que realmente tienes, se puede decir que el 100% puesto allí, ¿no?
2: Sí. Bueno, en la carretera hay que ponerlo también un poquito,
4: No,
2: ¿eh?
4: no, no. Claro que sí,
3: Es
4: claro que sí.
3: automático, es
4: Pero
3: automático.
4: realmente, como estaba solo y es como una cosa, un acto
3: Claro.
4: de
3: De
4: mía,
3: soledad,
4: ¿no?
3: ¿no? De
4: Porque
3: tuyo propio.
4: luego después la vida, cuando también quiero escuchar música a veces cuando voy, pero ya cuando voy con los hijos dentro del coche,
2: No es lo mismo.
4: ya no es lo mismo porque,
2: Te distraes, hay
4: bueno,
2: conversación.
4: no, saca esto, queremos poner otra cosa o,
2: Claro,
4: ¿sabes?
2: hay disputas,
3: hay disputas,
4: Hay
3: hay
4: disputas,
3: disputas.
4: hay disputas, pero realmente me acompaña muchísimo. Sí.
2: Qué
0: Bueno,
2: bueno.
0: y antes de despedirnos, no sé si hay algún compromiso que queráis destacar. Ya habéis dicho que vais a ir a París
2: A presentar el disco
0: presentar el último
2: Mozio.
0: disco
4: Sí,
0: de Mozio. ¿Eso es un
4: sí,
0: planazo?
3: un planazo, sí.
2: La Escola Cantorum, qué bueno.
3: Sí, mucha ilusión de llevar pues esta música a todos sitios donde sea posible. Aquí encantados de haber venido, claro. Y pues este compromiso en París. También estamos mirando a ver si lo presentamos en Colombia también. Esto también
2: Qué bueno.
3: también
4: Sí, porque
3: sería
4: estamos mirando
3: interesante.
4: con Moisés Bertrán
2: Sí,
4: para poderlo.
2: para poderlo
4: Y
2: encajar.
4: luego, bueno, en verano tenemos muchos compromisos, pero ya con repertorios que incluyen siempre alguna obra de Motio, pero que también están, pues, los grandes.
3: Otros autores,
4: Están
3: sí.
4: Rachmaninoff, Ravel, está Mozart, está, bueno, pues
2: Sí.
4: tenemos en festivales de verano, tenemos.
3: Y lo importante que es esto, que no paramos, o sea, que
2: Qué
3: nos.
2: bien. ¿Y tenéis la web actualizada para que nuestros oyentes puedan ver vuestros
4: Sí,
2: próximos conciertos
4: lo
2: y
4: intentamos,
2: escucharos?
3: Sí,
2: Vale.
3: sí, sí, sí, sí, sí.
4: Sí,
3: Genial.
4: realmente lo intentamos.
2: Pues les emplazamos también
4: Sí,
2: a los
4: muy
2: oyentes que
4: bien.
2: estén muy pendientes de.
4: vosotros
2: la actividad fantástica que hacéis con Nexus Kenudo. Sí, sí. Muchísimas gracias, Mireia y Joan Miquel. Ha sido un placer recibiros de nuevo aquí en Estudio 206 y os deseamos muchos, muchos éxitos para la continuación de esta carrera tan estupenda que estáis haciendo.
4: Pues muchísimas gracias a los dos. Hemos estado súper cómodos y ya digo, encantados. Encantados.
3: Muchas gracias por todo y tanto.
4: Gracias.
0: Gracias a vosotras. Y nada, solo nos queda pues citar a las personas que han trabajado en este programa. Iris Botas ha estado en la producción, Chema Peña en la toma de sonido, Javier López en la continuidad, Adriano Ruiz Izquierdo en la afinación y, por último, no menos importante, en los micros, Clara Sánchez y Vigor Kuric. Feliz tarde.
2: Hasta la próxima semana. Adiós.
4: Muy bien.

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2: Son las 3, las 2 en Canarias. Muy buenas tardes. Estamos a punto de empezar Clásicos Populares. Ana, si te dieran una maquinita del tiempo, ¿a qué época de la historia viajarías?
3: Uy, qué difícil. ¿Pero puedo volver a casa o me tengo que quedar allí?
2: Bueno, en principio, si no la lías mucho, no la lías parda, podrías volver.
3: Vale, podrías. Bueno, pues tengo claro que iría al pasado, creo que nunca iría al futuro, me da como un poco de pánico eso. Y no sé, pues a lo mejor siglo XVIII, no sé, principios, sí, del XVIII,
2: sí,
3: yo creo.
2: Yo también me iría al pasado, tú eres bien barroca, eso es lo mismo que hizo Grieg, ¿no?
3: Sí, sí, él tenía una máquina del tiempo también.
2: No exactamente, pero para componer una de sus obras hizo algo parecido, metafóricamente hablando.
3: Sí,
2: Ana.
3: Sí, cierto, cierto, hablamos de la suite Holberg, sí.
2: Exactamente. Esa misma.
3: Pues mira, si te parece, ya que la has mencionado, podemos abrir hoy con
2: me
3: ella.
2: Me parece perfecto, es una buenísima elección. Va preparando la máquina del tiempo para empezar Clásicos Populares y luego os esperamos en una hora en las tardes.
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3: ¿Qué tal? Bienvenidas, bienvenidos a Clásicos Populares. Pues venga, vamos a empezar con ese preludio de la suite Holberg de Edvard Grieg, una obra que compuso en 1884 para celebrar el bicentenario del nacimiento del escritor Ludwig Holberg. Para rendirle homenaje, digamos que el compositor decidió mirar hacia la época en la que había vivido el escritor, finales del siglo XVII, principios del XVIII, pues, ¿y para qué? Pues bueno, pues para inspirarse en las danzas y en las formas musicales de la época. De hecho, la obra lleva como un subtítulo, ¿no?, que puede traducirse como suite al estilo antiguo, al estilo viejo, precisamente por eso. El resultado, pues, fue una obra curiosa, una mezcla, ¿no?, entre pasado y presente, el presente de Grieg, no el nuestro, que suena, pues, a esas obras, a esas formas barrocas, pero con el lenguaje romántico del compositor noruego.

0: Pues Neeme Järvi al frente de la Sinfónica de Gotemburgo interpretando este preludio, este allegro vivace de la suite Olbers de Edvard Grieg.
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0: Y seguimos multiplicando el drama de nuestras pequeñas tragedias cotidianas. Por ejemplo, ¿no? Te pasas 10 minutos redactando un correo importantísimo, lo revisas, compruebas todos los nombres, lees las frases 1000 veces, está perfecto, está perfectísimo. Y entonces ya, decidida, le das a enviar y justo en ese instante en el que ya no hay vuelta atrás, porque ya le has dado a enviar, te das cuenta de que tu corrector ha decidido que te despidas con un salido en vez de con un saludo. ¿Es una tragedia? No. ¿Lo parece durante unos segundos? Pues absolutamente. Y eso es lo que estamos buscando con nuestra playlist de esta semana, darle más drama al drama. ¿Con qué? Con música. Seguimos añadiendo propuestas con Francisco de Madrid, que aporta un poco de drama ruso, con Rocío de Granada, que apuesta por Wagner, con Araceli de Guadalajara, que nos ha ofrecido un doble drama, y con Marina de Palencia y Rocío, que coinciden en su propuesta de Bach y además nos cuentan cuándo ellas han escuchado esa melodía en sus cabezas.
2: Soy Francisco Molina y os llamo desde Madrid. Desde muy pequeño me atraía mucho la cultura rusa. Y yo me preguntaba por qué será. Y algún tiempo después leí una entrevista con Yehudi Menuhin donde decía que el ruso es un pueblo muy dramático. Y yo pensé, aquí está la explicación de por qué me atrae tanto su cultura. Así que en homenaje a la música rusa y a su faceta más dramática, mi propuesta es la escena de las alucinaciones de Boris Godunov de Mussorgsky.

Hola, soy Rocío de Granada. Propongo el tercer lied de los Wesendonck, líder de Wagner.

0: Y añadiría también la tocata y fuga en re menor de Bach.
1: Soy Marina de Palencia y para la playlist de esta semana vengo a proponer la tocata y fuga en re menor de Bach porque, entre otros motivos, es lo que empieza a sonar en mi cabeza cuando veo que en los exámenes de la universidad cae justo lo que no he estudiado. Es decir, representa el verdadero terror y dramatismo para saber si me va a salir bien o mal el examen.
2: Soy Rocío y voy a proponer drama y música. El drama me ocurrió en casa de Richard, cuando me levanté antes que él para buscar la avena y hacer gachas de avena sin que él lo supiera, para darle la sorpresa. Y la encontré en una estantería que estaba encima de muchas cosas. Y dije, bueno, en vez de cogerlos con la mano, que se me pueden derramar, voy a volcar la caja en el cuenco directamente. Y cuando cogí la caja, resulta que por debajo también estaba rota. Y yo pensé en medio del drama, vivan los novios, pero bueno. Y como música propongo la fuga de la tocata y fuga de Bach.

0: Dejamos aquí esta tocata y fuga en re menor, BWV 565, de Johann Sebastian Bach, que interpretaban Seiyū Sawa al frente de la Orquesta Sinfónica de Boston y que era una propuesta que nuestras oyentes Araceli, Marina y Rocío querían añadir a la playlist de esta semana. 689-869-347, notas de WhatsApp, notas de voz, y 913461025, mensajes en el contestador. Estamos buscando obras para ambientar nuestras tragedias cotidianas, música para darle más drama al drama.
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0: Todos lo hemos vivido alguna vez, ¿no? Un momento en el que, sabiendo que es científicamente imposible, el tiempo se detiene y va muy lento y esos 5 minutos se hacen como si fuera una hora, ¿no? Pues justo eso es lo que le ha pasado a nuestra melodía de hoy.

0: 900-137-137 si sabes obra y autor y quieres entrar en el sorteo de una tote bag, una bolsa de tela de clásicos populares.
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0: Fíjate lo orgulloso que estaba Camille Saint-Saëns de este cisne del Carnaval de los Animales, que fue el único fragmento de toda la obra que permitió que se publicara y se interpretara mientras él estuvo vivo. El resto de la obra estuvo guardadita en un cajón bajo llave hasta su muerte en 1921. ¿Y por qué? Bueno, pues porque Camille decía que el Carnaval de los Animales era una broma interna para sus amigos, ¿no? Como un chiste privado, y que temía que si la obra salía a la luz, esas características pudieran perjudicar su prestigio como compositor. Ya ves tú, ironías de la vida, ¿no? Se ha convertido en una de las obras más famosas de Camille Saint-Saëns, por no decir la más famosa. Su versión original era para violonchelo y dos pianos, pero nosotros hoy hemos escuchado un arreglo para violonchelo con Yo-Yo Ma y un solo piano, que era el de Catherine Scott.
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0: Y abrimos las puertas de nuestro consultorio, ese espacio seguro donde los compositores pues pueden compartir sus preocupaciones, sus inquietudes, sus vergüenzas también. Hoy, de hecho, tenemos a alguien que sospecha que parte del público no está prestando toda la atención que debería.
2: Querida Ana, soy J.H., compositor del clasicismo. Últimamente he notado un problema recurrente durante mis conciertos. Hay personas que vienen a echarse una cabezadita a costa de mi música. Y no, no están disfrutando con los ojos cerrados ni dejándose llevar por la emoción. Lo sé, porque se les cae la cabeza hacia un lado o hacia adelante. Y algunos hasta babean y roncan. ¿Está mal si compongo algo para darles un pequeño susto para que se espabilen de una vez? Muchas gracias.
0: Uy, cómo se parece la voz de Haydn a la de nuestro compañero Julio Valverde, ¿no? De Rubato. Bueno, a ver, Haydn, te entiendo perfectamente, ¿vale? Lo que dices. Una cosa es cerrar los ojos un momentito, pues para sentir más la música. Y otra muy distinta es ponerse el pijama y echarse a dormir. No está bonito, sobre todo porque tú eres un compositor que pasó décadas aislado en Esterházy, componiendo y componiendo sin parar, como para que ahora la gente aproveche tus sinfonías para recuperar horas de sueño. Eso no está bien, pero yo creo, Haydn, que ya conoces la solución mejor que nadie. No necesitas mi ayuda. Cuando veas que alguien se va a quedar frito, zambombazo de timbal, un fortísimo después de un pianísimo, un tutti inesperado, justo lo que ya pusiste tú en práctica con tu sinfonía número 24, titulada La sorpresa, que vamos, que seguro que no falla, que es mano de santo.

0: Pues era el andante, el segundo movimiento de esa sinfonía número 94 en sol mayor, conocida como La Sorpresa, de Joseph Haydn, que escuchábamos con Adam Fischer al frente de la Orquesta de Cámara Danesa.
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0: 900-137-137, a ver quién se lleva esa tote bag de clásicos populares. Estamos buscando obra y autor de esta melodía ralentizada de hoy.

0: Vamos a ver qué nos cuenta Joan desde Madrid. Buenas tardes, Joan.
1: Hola, buenas tardes.
0: ¿Qué tal? ¿Has captado la melodía o va demasiado
1: bien.
0: Lento?
1: Va hiperlento para mí, pero
0: aún así...
1: Pero me ha sonado al Allegro de la Sinfonía número 25 de Mozart.
0: Allegro, Sinfonía 25 de Mozart, ¿vale? No hay dudas, ¿no?
1: No, bueno, claro, hay dudas porque va tan lento que en realidad es pam, pom, pim, pam, pam, pam, pam, pim, pam, pero...
0: Venga, yo te la dejo apuntada y a ver qué pasa, ¿vale, Joan? Número
1: Venga,
0: uno para
1: gracias.
0: Ti.
1: Gracias y enhorabuena.
0: Gracias, gracias por estar ahí. José Miguel, desde Valencia, buenas tardes.
2: Hola, buenas tardes.
0: ¿Cuál es tu apuesta?
2: Pues yo diría que es el primer movimiento de la Sinfonía número 25 de Mozart en sol menor.
0: Vale. Vamos, como decía Joan, pues para ti, José Miguel, el número 2, ¿vale?
2: Vale, muchas gracias.
0: Buena tarde, chao. Vamos a ver qué nos dice Fernando Santander. Hola, hola.
3: Hola, ¿qué tal, Ana? Buenas tardes.
0: Buenas tardes, muy bien. ¿Y tú qué tal? ¿Cómo va el martes?
3: Pues muy bien, trabajando y ahora parece que quiere salir el sol, así que muy contento.
0: Ah, bueno, toda alegría. A ver si también nos llevamos esa bolsa de tela de clásicos populares y ya haces el triplete. Cuéntame, Fernando, ¿qué
3: si
0: crees tú que es?
3: Pues mira, he hablado con tu compañera al principio y le he dicho algo que me había sonado, pero escuchando a los sabios oyentes de Radio Clásica,
0: a los
3: cambio
0: compañeros,
3: de opinión también.
0: ¿No?
3: Sí, sí, es la sinfonía, creo para mí, la sinfonía número 25, el Allegro, de
0: vale.
3: Mozart.
0: Y ya esto por curiosidad, entre tú y yo, ¿qué creías antes que te había venido?
3: Pues me había sonado a la sinfonía, la Serenata de los Vientos.
0: Vale,
3: de Mozart.
0: Vale. Bueno, pues nada, para ti, Fernando, el número 3.
3: Pues muchas gracias, Ana.
0: Chao. Y de Fernando de Santander, nos vamos a Fernando de Úbeda. Buenas tardes.
4: Buenas tardes.
0: Y Fernando, ¿para ti qué es?
4: Pues también creo que es el primer movimiento de la Sinfonía 25 de Mozart.
0: Vale. Pues para ti sería el número 4, ¿vale?
4: Venga, muchísimas gracias.
0: A ti.
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0: De todos los cuartetos de cuerda de Antonín Dvořák, el número 12, sin lugar a dudas, es el más popular de todos ellos, el llamado americano. Y de hecho, no es que solo sea el cuarteto más popular del compositor, sino que también es una de las obras de cámara más queridas e interpretadas de todo este repertorio. Lo escribió durante el verano de 1893, mientras vivía en Estados Unidos, en una pequeña localidad de Iowa. Y cuando llegó, a los 3 días, ya empezó a componer este cuarteto y a las 2 semanas ya lo tenía listo. Así que bueno, hemos escuchado ese cuarto movimiento, ese finale vivace, Manon Tropo, de este cuarteto número 12, el cuarteto americano de Antonín Dvořák con el Pavel Haas Quartet.
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0: Y esta semana el protagonista de nuestra batalla de versiones está siendo Händel y su minueto, ese minueto de la suite para teclado en si bemol mayor, HWV 434, que muchos conocen también por el arreglo para piano que hizo en su momento Wilhelm Kempff. Bien, pues hoy cambiamos el piano que escuchamos ayer por la guitarra de Milos Karadaglić en una versión arreglada por Michael Lewis, que traslada toda esa elegancia y carácter cantable que consiguió Kempff a las 6 cuerdas de la guitarra.

0: Era Milos Karadaglić en la segunda versión de esta batalla de versiones de la semana con el minueto, este cuarto movimiento de la suite para tecla en si bemol mayor de Händel.
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0: Que si la toalla, que si el pareo, un libro, las gafas de sol, un tupper de sandía que también viene bien, lo que quieras puedes llevar este verano en la bolsa de tela, en la tote bag de clásicos populares. Vamos a ver quién se la lleva hoy.

0: Hola, buenas tardes, Manuel de Sevilla.
1: Hola, buenas tardes, Ana.
0: Comenzamos contigo la segunda ronda. ¿Cuál es tu apuesta?
1: Pues mira, en un primer momento me ha querido sonar a la sonata número uno de piano de Beethoven, porque es increíble que la combinación de notas es la misma, pero después he pensado, digo, bueno, es que esto es una cuerda, no es una piano, y después he pensado, digo, no,

0: Con Mozart, Sinfonía número 25.
1: Vale, ¿no hay dudas, Manuel?
0: No, no tengo ninguna.
1: Vale, pues para ti el número 6, a ver si hay suerte.
0: Venga, gracias.
1: Y seguimos con Alejandro de Palma de Mallorca. Buenas tardes, Alejandro.
2: Hola, buenas tardes, Ana.
1: A ver, sorpréndeme. ¿Qué crees tú que es esta melodía tan lentorra de hoy?
2: A ver, primero lo he escuchado, pero luego me han venido las síncopas y digo, pues, Sinfonía 25 de Mozart.
1: No hay dudas, mira que tiene sinfonías Mozart, ¿eh?
2: Sí, pero las síncopas me ha delatado.
1: Te ha delatado. Bueno, perfecto, pues entonces te apunto la 25 a ti también y te doy el número 7, ¿vale?
2: Muchas gracias, Ana, vale.
1: Y Juan Antonio de Málaga, buenas tardes.
3: Hola, buenas tardes.
1: ¿Cuál es tu apuesta, Juan Antonio?
3: Pues es que no he podido ir porque se me cortó el teléfono. Estaba en una reunión, se me cortó el teléfono y no he podido ir. Así que lo siento mucho, muchas gracias por llamarme, por vuestro interés.
1: ¿Quieres decir una al azar a ver si tienes suerte, Juan Antonio?
3: Pues la 3, por ejemplo.
1: Venga, la 3. Vale, pues para Juan Antonio, la 3. Muchas gracias. Pues bueno, vamos a ver qué era.

0: Pues efectivamente, era ese primer movimiento, ese alegro con brío de la Sinfonía número 25, no era otra, era la 25 de Mozart. Así que, del 1 al 7, van a la tacita y a ver quién se la lleva. Pues el número 1, Joan de Madrid, el primero en decir que era esa Sinfonía número 25 de Mozart, se lleva esa talega, esa bolsa de tela, pues a Madrid. Y mañana, más un 2-3, ¿esto qué es?
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0: Y ya lo tenemos aquí una semana más con nosotros, Neco Vidal, violinista, tiktoker y chismoso profesional. Buenas tardes.
2: Me encanta lo de chismoso profesional, lo voy a empezar a poner en mi currículum.
0: Hombre, es que seguro que te abriría muchas puertas, ¿eh?
2: Cuando esté open to work, cuando la movida de ser influencer, cuando se me acabe la broma, entonces voy a poner en el currículum chismoso profesional, me encanta. ¿Cómo estás, Ana? ¿Todo bien?
0: Pues la verdad es que sí, todo muy bien. ¿Tu semana qué tal?
2: Yo súper bien, con mucho calor, como estábamos comentando antes, pero
0: hoy
2: bueno.
0: ¿Hoy has entrado sin problemas?
2: Hoy he entrado sin problemas.
0: Muy bien, chico legal.
2: Nadie me ha parado los pies, por favor. Bueno, yo vengo ahí con una pregunta. ¿Tú crees en las maldiciones?
0: No creo, pero es verdad que, pues si acaso, evito que me las echen. ¿Esto es una pregunta o una amenaza?
2: No, a ver, tranquila. Es que si algo que me encanta de los compositores clásicos es que cuanto más genios eran, más posibilidades había de que desarrollaran alguna superstición completamente absurda. Y es que lo del Club de los 27 de las Estrellas del Mundo de la Música no fue algo nuevo del siglo XX. Esto de cuando cumples 27 te morías, como Amy Winehouse y compañía. Porque es que en algún momento del siglo XIX, varios de los compositores más importantes de Europa empezaron a comportarse como si estuvieran dentro de un grupo de Facebook dedicado a teorías conspiranoicas, básicamente. El motivo, pues una leyenda que llegó a extenderse tanto que incluso algunos músicos acabaron creyéndosela de verdad, que es la maldición de la Novena Sinfonía.

0: Vale, esta es la novena de Beethoven. Entonces, mi pregunta obligada es, ¿la maldición era para los compositores o para las personas que la estamos oyendo? Nos tenemos que preocupar.
1: No, tranquila. Yo tampoco creo en las maldiciones, ¿eh?
0: Pero
1: la teoría era sencilla, pero bastante aterradora. Y es que cualquier compositor que llegara a escribir la novena sinfonía estaba condenado a morir antes de completarla o de completar una décima. Visto desde fuera, pues parece una tontería enorme, pero cuando uno empieza a repasar los nombres implicados, entiende perfectamente por qué tanta gente acabó inquietándose. Y el origen de todo está en Beethoven, porque cuando algo raro sucede en la historia de música clásica, pues las posibilidades de que Beethoven esté involucrado...
0: El pobre siempre está pringado.
1: Suelen ser altas, la verdad. La novena sinfonía de Beethoven no fue una sinfonía más. Cuando se estrenó en 1824, dejó al público muy loco, porque hasta entonces nadie había pensado que una sinfonía podía terminar con un coro gigantesco cantando.

0: en un poema. Ya sabemos que Beethoven fue un nexo entre el clasicismo y el romanticismo, ¿no?
1: Y también dejó a la gente loca porque ese mismo día del estreno fue a la peluquería, o eso dicen, y llevó una chaqueta verde.
0: Es que muy
1: fuerte.
0: Cositas,
1: que no le asociarías a Beethoven.
0: Exacto,
1: claro.
0: Y la dirigió estando sordo.
1: Cierto. Bueno, hizo ahí un poquito el
0: Claro,
1: el
0: había alguien también ayudándole.
1: Había alguien dirigiendo,
0: sí,
1: de verdad.
0: Pero de hecho es que acabó la sinfonía y él no había terminado y tuvieron que decirle, oye, que ya acabó, que está el público aplaudiendo. Más mono. Entonces Beethoven decidió coger todas las normas existentes de sinfonía y determinadas como si fuesen sugerencias, ¿no?
1: Vale.
0: Y el resultado fue pues una obra monumental que terminó convirtiéndose en una de las piezas más famosas de toda la historia. Entonces pues Beethoven muere en 1827 sin haber terminado una décima sinfonía. En circunstancias normales pues esto no había significado nada, pero es que cuando los músicos posteriores empiezan a fijarse en el asunto, preocúpate, ¿no?
1: Claro, porque digamos que morirse, todo el mundo se muere en algún momento y siempre va a quedar un número de sinfonía cuando te mueres que no has hecho. El problema es que siempre era el mismo número, ¿no?
0: Claro. Uno de los primeros nombres que aparecen pues fue el de Schubert, que aunque la numeración de las sinfonías es compleja y los musicólogos siguen discutiendo detalles, la sensación general es que Schubert también había quedado detenido en torno a la cifra mágica del 9 antes de morir prematuramente.
1: Bueno, dos compositores, pues tampoco me parece tanto en eco, la verdad.
0: Ya, pero es que no son dos, Ana, ¿no? No son dos.

0: A finales del siglo XIX aparece Anton Bruckner. Bruckner dedicó una gran parte de su vida a construir enormes catedrales sonoras en forma de sinfonías. Era muy religioso, muy inseguro, muy obsesivo y súper perfeccionista, o sea, igual que yo, exactamente igual que yo.
1: Dos gotitas de agua.
0: Totalmente. Él vivía convencido de que sus obras nunca estaban terminadas del todo. Y cuando llegó su novena sinfonía, la dedicó al buen Dios, pero la obra quedó inacabada porque murió antes de terminar el último movimiento. Es decir, que de repente la supuesta maldición ya tenía otra víctima ilustre.
1: Ya, pero yo veo que aquí Bruckner fue listo porque dijo, mira, yo le dedico esta sinfonía al buen Dios a ver si cuela, pero aún así no coló.
0: Es antiguo, claro.
1: No coló.
0: A ver, y pensarás, pues los compositores no son tantos, ¿no?
1: Justo, me están leyendo la mente.
0: Pues es que entonces llegó Dvořák, que el compositor checo que escribió la célebre Sinfonía del Nuevo Mundo, que la gente se piensa que es Tiburón, pero no, es la Sinfonía del Nuevo Mundo. Durante mucho tiempo se consideró que esa obra era su novena sinfonía y Dvořák tampoco llegó a escribir una décima, pero el personaje que convirtió todo esto en una auténtica leyenda fue el pobre de Gustav Mahler.

0: Mahler era un compositor brillante, era un director de orquesta extraordinario y una persona con una capacidad casi sobrenatural para preocuparse por todo. O sea, cuando descubrió la historia de la novena sinfonía, pues no la consideró una curiosidad divertida, sino una amenaza.
1: Se la tomó en serio.
0: Claro, entonces lo increíble es que Mahler intentó esquivar la maldición mediante una especie de trampa burocrática musical que te voy a explicar
1: ahora. ¿Van a ver qué hizo?
0: Después de escribir su octava sinfonía, compuso una obra gigantesca llamada La canción de la Tierra.
1: ¿Sí?
0: Y la pieza tiene la duración, la profundidad y la ambición de una sinfonía. Pero Mahler evitó pues darle ese número. Su razonamiento, pues si la muerte estaba esperando a que escribiese una novena para darle, pues quizá podría engañarla escondiendo una sinfonía entre los papeles y cambiándole el nombre.
1: Chico listo.
0: Claro.
1: ¿Y qué pasó?
0: Pues que después de terminar La canción de la Tierra, ya sí que escribió una obra que sí que recibió oficialmente el título de Novena Sinfonía, y entonces había conseguido llegar al número 9 y seguía vivo, así que parecía que había derrotado a la leyenda. Hasta que inmediatamente después comenzó a trabajar en una décima sinfonía y murió antes de terminarla.
1: Es que van cayendo como moscas, ¿eh?
0: Totalmente.
1: De la que se libraron Haydn y Mozart, fíjate, porque
0: realmente,
1: ellos...
0: Sí, porque entonces Mozart había muerto a los 14 años, ¿no? Sería una cosa tremenda.
1: Por eso.
0: Claro, es que si estuviese ocurriendo una serie en Netflix, los espectadores se habrían quejado de que el guión era demasiado evidente. Pero es que fue así, el hombre que había intentado esquivar la maldición cambiando nombres y números, pues acabó convirtiéndose en el ejemplo más famoso de la propia maldición. Y a partir de ese momento la leyenda pues ya era imparable.
1: Ya no se pudo parar.
0: No, totalmente. Entonces cada vez que un compositor se acercaba a la cifra 9, pues los aficionados comenzaban ya a ponerse nerviosos, ¿no? En plan, ¡oh, Dios mío! Que se
1: no quiero morir.
0: Se nos va, claro. A ver, la explicación más lógica realmente es que la sinfonía era una forma musical muy exigente, la más exigente del momento, y los compositores podían dedicar años a escribir una sola. O sea, antes no había Sibelius, antes pues era a puño y letra, entonces
1: claro.
0: Imagínate todo eso. Entonces, cuando alguien lograba completar 8 o 9 sinfonías importantes, pues normalmente ya estaba entrando en una etapa avanzada
1: en la cual que solían pasar cositas.
0: Exacto, igual dolaba servilleta pronto, ¿no?
1: Pero nos gusta más la historia de la maldición.
0: Claro,
1: le da más juego.
0: Es que es muy aburrido decir que eran viejos, ¿no? Mola más decir, es que imaginarme a Mahler sudando sangre, en plan intentando engañar a la muerte con un cambio de nombre en la portada. O sea, yo creo que ahí está la razón por la cual esta historia sigue fascinándonos siglos después, porque al final es que por muy genio que sea, hay momentos en los que tú ves una cadena de coincidencias extrañas y prefieres tocar madera. No vaya a ser que algo pase. Y yo, si hubiera sido compositor en el 1900 y después de ver lo que le ha pasado a Beethoven, Bruckner, Mahler, Dvorak y compañía...
1: ¿Qué hubieras hecho?
0: Pues yo habría empezado a numerar las sinfonías a partir de la octava en plan 8 más 1, 8 más 2, 8 más 3...
1: Y así hasta que diera, ¿no?
0: Claro,
1: así, y hasta infinito.
0: Y hasta el infinito, 8 más 25, 8 más 26... Claro, preferiblemente preferiría morir mucho después de la 8 más 1, pero bueno, en fin, que yo sería de estos 100%, ¿eh? 100%.
1: Bueno, creo que es un buen consejo por si alguien este fin de semana está acabando su sinfonía número 8
0: por
1: y
0: favor.
1: Va a empezar la novena, que sepa cómo tiene que nombrarla.
0: Si algún oyente ha llegado a la sinfonía 9 y sigue vivo para publicar la 10, que nos llame porque le queremos entrevistar.
1: Que nos lo diga, claro que sí.
0: Por favor, esto es tremendo, ¿eh?
1: Bueno, Neco Vidal, muchísimas gracias. La
0: a
1: semana
0: vosotros.
1: Que viene seguimos con más chismes, si te parece.
0: La semana que viene os traigo uno muy jugoso, aviso.
1: Venga.

0: Fíjate, Schumann no se la quiso jugar. Dijo, yo me quedo en la cuarta.
1: Y ahí estamos.
0: Y aquí me quedo. Bueno, seguimos buscando obras con garra que dramaticen aún más nuestras pequeñas tragedias cotidianas. Músicas para darle drama al drama. 689-869-347, notas de voz en WhatsApp y el 91-346-1025, mensajes en el contestador. También os podéis dejar las peticiones, las dedicatorias, los tarareos, lo que queráis, ¿vale? Nosotros nos vamos ya con este scherzo de la Sinfonía número 4 de Schumann. Un saludo de Paloma Ram, también de Víctor Represa, que ha estado ahí en el control de sonido, y José Luis Beltrán, que ha estado en la realización. Hasta mañana.

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Buenos días. Saludos cordiales de Jorge Ferreiro en el control de sonido y de Mercedes Puente en la presentación. Gracias por elegirnos en un nuevo amanecer para pasar este tiempo de radio que hoy comenzamos con el pianista Andrea Boscuti y este vals de los amantes de Giacomo Orefice.

Interpretado por el pianista Andrea Boscuti, hemos escuchado Vals de los amantes de Giacomo Orefice. Continuamos al amanecer con el himno a Venus del maestro francés Alberic Magnat, del que cuentan que decidió estudiar música tras asistir en Bayreuth a una representación de Tristán e Isolda. Magnat fue alumno de Dubois y Massenet en el Conservatorio de París, donde se graduó en 1888. Más tarde, y de manera privada, estudió con Dandy. En 1896, Magnat comenzó a dar clases en la Escuela Cantorum, dedicándose a partir de entonces a la docencia y a la composición. Alberic Magnat fechó en 1904 el himno a Venus, una obra orquestal que dedicó a su esposa Julie. En interpretación de la Orquesta Filarmónica de Lieja, con la dirección de Pierre Bartholomé, vamos a escuchar Himno a Venus, opus 17 de Magnat.

en interpretación de la Orquesta Filarmónica de Lieja con la dirección de Pierre Bartholomé, hemos escuchado Himno a Venus, opus 17 del maestro francés Alberic Magnard. Retrocedemos en el tiempo y nos vamos al barroco, con la sonata en trío número 4 en fa mayor Zimmermann 793 de Henry Purcell, obra publicada en 1683 y que se articula en los siguientes movimientos: largo canzona y poco largo, allegro largo. Es intérprete del conjunto de King's Consort con la dirección de Robert King.

0: Hemos escuchado en una grabación de The King's Consort con la dirección de Robert Kim la sonata número 4 en fa mayor Zimmermann 793 de Henry Purcell.
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Continuamos este espacio en Radio Clásica con una obra del violinista y compositor austriaco Josef Strasser. Poco se conoce acerca de su formación musical. Trabajó en el Teatro Francés como intérprete y autor. A comienzos de 1759 viajó a Rusia, donde junto al coreógrafo Fran Hirferdin presentaron nuevas obras y colaboraron en ballets para óperas italianas. Tanto en Rusia como tras su regreso a Viena en 1767, Strasser colaboró con otros afamados coreógrafos. Josef Strasser falleció en Viena en 1787. Interpretado por la Camerata Verb con la dirección de Thomas Fieri, vamos a escuchar el Divertimento para cuerda en do mayor de Josef Strasser, obra que se articula en los siguientes movimientos: Allegro non troppo, Menuetto primero y segundo, Larghetto y Allegro.

En arreglo para arpa e interpretado por Magdalena Hoffmann, hemos escuchado Preludio en do menor para clave de Wilhelm Friedemann Bach.

Continuamos al amanecer en Radio Clásica con la romanza sin palabras titulada Love and Mystery, opus 42, del maestro gallego Marcial de la Dalit. Es intérprete del pianista Mario Prisuelos.

En interpretación del pianista Mario Prisuelos, hemos escuchado Love and Mystery, opus 42, Romanza sin palabras, de Marcial de la Dalit. Nuestro tiempo toca ya a su fin. Hoy nos despedimos con Anne-Sophie von Otter. Interpreta la canción Like an Angel Passing Through My Room, de Benny Andersson y Björn Ulvaeus.

0: Era la canción Like an Angel Passing Through My Room de Benny Andersson y Björn Ulvaeus, interpretada por Anne-Sophie von Otter. Hasta aquí, en Radio Clásica, el programa Al Amanecer. Saludos cordiales de Jorge Ferreiro y de Mercedes Puente. Feliz día. Hasta mañana. Adiós.
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3: Y hoy, la leyenda del príncipe Ahmed al-Kamel, o el peregrino de amor, de Washington Irving.

0: Había en otros tiempos un rey moro de Granada que solo tenía un hijo, llamado Ahmed. Mas los astrólogos predijeron que una nube oscurecería su destino.
1: Será muy dado a los amores y correrá grandes peligros por esta irresistible pasión.
0: Determinó el rey recluir al príncipe donde no pudiera ver nunca rostro de mujer alguna, ni llegar a sus oídos la palabra amor. Con este objetivo hizo construir un bello palacio en la colina que dominaba la Alhambra, rodeado de deliciosos jardines, pero cercado de elevadas murallas, el Generalife.

0: En este palacio encerró el monarca al joven príncipe, confiándolo a la vigilancia e instrucción de Eben Bonaben. Así llegó a poseer dichosamente a los 20 años una asombrosa sabiduría, pero en ignorancia completa de lo que era el amor. Había aprendido, entre otras varias cosas, un poco de música, con la cual se deleitaba la mayor parte del día.
1: Ya no soporto más el álgebra, Bonaben. Necesito algo que me hable al corazón.
2: ¡Oh, tragedia! El príncipe ha descubierto ya que tiene corazón.
0: Temblando por la seguridad de su cabeza, lo encerró en la torre más alta del Generalife. Por fortuna, Eben Bonaben aprendió, cuando vivió en Egipto, el lenguaje de los pájaros con un rabino judío. No bien le indicó ese estudio, se aplicó el príncipe a esta ciencia con avidez. La torre del Generalife no fue ya en adelante sitio solitario, pues tenía a mano compañeros con quienes conversar. Trabó, entre otros, amistad con un búho, pájaro de aspecto filosófico, cabeza voluminosa y ojos inmóviles.

0: Pasó el invierno y volvió la primavera con sus galas y su verdor, y con ella el tiempo feliz en que llegaron los pájaros para hacer sus nidos. De repente empezó a oírse en los bosques y jardines del Generalife un concierto general de dulce melodía que llegó hasta los oídos del príncipe.
1: Amor, amor, amor.

0: Oh, Eben, Bonaben, ¿qué es ese amor de que el mundo parece invadido y del cual yo no sé una palabra?
1: Oh, mi príncipe, ¿sabed qué es la causa de la mitad de los males que afligen a la desdichada humanidad?
0: Por el contrario, todo es ternura y regocijo.

0: Hallábase cierta mañana recostado el príncipe en su lecho, cuando un hermoso palomo perseguido por un gavilán se entró por la ventana y cayó rendido al suelo.
1: ¿Qué te pasa?
2: Me veo separado de mi amada compañera y en la hermosa época del amor.
1: Ave querida, ¿podrás explicarme tú lo que es el amor?
2: El amor es al tormento de uno, la felicidad de dos y la lucha y enemistad de tres. Cada ser tiene su compañero. El pájaro más insignificante canta a su pareja, hasta el mismo escarabajo corteja a su amante en el polvo. Y aquellas mariposas que ve revoloteando por encima de la torre y jugando en el aire, todos son felices con su amor.
0: Cuando vio al filósofo Eben Bonavent, sus ojos echaban chispas.
1: ¿Por qué me habéis tenido en esta abierta ignorancia? Observad cómo la naturaleza entera se entrega a esos sueños de delicias. ¿Por qué se me prohíbe gozar de ellos?
0: El sabio le reveló al fin las predicciones de los astrólogos.
2: Y ahora, cuando lo descubra vuestro severo padre, en mi cabeza tendrá que responder de vuestra ciencia.
0: El príncipe escuchó las reflexiones de su tutor sin oponer a ellas la más leve palabra. Pocas mañanas después, vio que venía cerniéndose por los aires el palomo a quien había dado libertad.

0: Ave dichosa, ¿dónde has estado desde que nos vimos por última vez?
1: En mi acompasado vuelo divisé un día debajo de mí un jardín y en su centro un majestuoso palacio. Póseme sobre un árbol y vi por debajo de mí una lindísima princesa en la flor de su juventud, y sus doncellas y sirvientes venían ciñendo su frente con guirnaldas de colores, cuando ¡ay! No había flor silvestre ni de jardín que pudiera compararse con su belleza. Entonces dije para mí: he aquí el ser creado por el cielo para inspirar amor a mi príncipe bienhechor.
2: Este relato del ave cariñosa fue una chispa de fuego que inflamó el corazón del contristado príncipe. Se sintió, pues, vehementemente enamorado de la princesa y al punto le escribió una carta respirando el más ardiente amor y quejándose de la infausta prisión que le impedía ir en busca de ella.
0: Vuela por montañas y valles, ríos y llanuras, feliz ave. No descanses hasta que hayas entregado esta carta a la señora de mis pensamientos.
2: Cierta tarde, a la caída del sol, entró volando repentinamente el palomo en su habitación y expiró. La flecha de algún cruel cazador había atravesado su pecho. Inclinóse el príncipe cuando notó que tenía una cadena de perlas alrededor de su cuello y junto a las alas una miniatura esmaltada que representaba el retrato de una hermosísima princesa en la flor de su juventud.
0: ¡Oh, hermosa imagen! ¿Dónde podré yo encontrar en este mundo el original? Huiré de este palacio y, peregrino de amor, buscaré a esa desconocida princesa por todo el mundo.
2: Se acordó entonces del búho que, como salía a volar de noche, debía conocer todos los vericuetos y pasos ocultos. Una vez consultado, consintió en huir con el príncipe, sirviéndole de mentor y guía.
3: Yo recomendaría que marchásemos a Sevilla, pues habéis de saber que en el alcázar de esa ciudad conocí a un viejo cuervo, propiedad de un mago de Egipto, al que le debo parte de la ciencia que poseo.

0: Quedó el príncipe maravillado de su sabiduría y tomó la dirección hacia Sevilla. Una vez allí encontró al poco tiempo la Giralda, torre mágica que sobresale por encima de las casas de la ciudad del mismo modo que la palmera se eleva sobre las hierbas del desierto. El príncipe subió a lo alto de la torre, donde moraba el cabalístico cuervo.
1: Busco a una doncella purísima, al original de este retrato. Así pues os ruego que me digáis si está al alcance de vuestra ciencia al decirme dónde podré encontrarla.
2: Dirigid vuestros pasos a Córdoba, buscando la palmera del gran Abderramán, que está en el patio de la mezquita principal, y al pie de ella encontraréis un gran viajero. Este os facilitará cuantas noticias queráis.
0: Buscó Ahmed al búho y ambos se dirigieron hacia Córdoba. Cuando llegaron, el príncipe prosiguió su camino en busca de la palmera plantada por Abderramán. Al pie de la palmera había un numeroso gentío escuchando las palabras de uno que parecía hablar con extraordinaria animación. Quedóse sobremanera sorprendido cuando vio que aquel a quien todos escuchaban era un papagayo de brillante plumaje verde.
1: Decidme, incomparable papagayo, ¿habéis tropezado alguna vez en el curso de vuestros viajes con el original de este retrato?
3: Esta es con seguridad la princesa Hildegunda. Es la hija única del rey Cristiano de Toledo y está oculta al mundo hasta que cumpla 17 años a causa de ciertas predicciones que hicieron los astrólogos.
1: Ayudadme, pues, a alcanzar esta princesa y os prometo un cargo distinguido.
0: Arreglóse pronto todo y se pusieron en camino desde Córdoba con el búho. Así atravesaron los áridos pasos de Sierra Morena y los calurosos llanos de La Mancha y de Castilla, siguiendo las riberas del Dorado Tajo, cuyo curso atraviesa media España y Portugal.
4: Contemplad, oh príncipe, la morada de la princesa que buscáis.

0: ¿Era aquel palacio en verdad el mismo lugar que le describió el palomo?
1: Oh, papagayo, ya que tenéis el don de hablar como los hombres, dirigíos a aquel jardín, buscad al ídolo de mi alma y decidle que el príncipe Ahmed, peregrino de amor, ha llegado.
0: Orgulloso, el papagayo voló al jardín y posóse en el balcón de un pabelloncito que daba al río. Desde allí descubrió a la princesa, fijos los ojos en un papel, deslizándose dulcemente lágrima tras lágrima por sus mejillas.
2: No lloréis más, pues vengo a traer la alegría a vuestro corazón.
0: ¿Qué alegría puedes tú traerme si no eres más que un papagayo?
2: Sabed que ahora vengo de embajador de Ahmed, príncipe de Granada.
0: Felices son, en verdad, las nuevas que me traes, pues ya me encontraba enferma de muerte. Vuela a él y dile que tengo grabadas en mi corazón las apasionadas frases de su carta. Dile también que se disponga a demostrarme su amor con la fuerza de las armas, pues mañana, 17º aniversario de mi nacimiento, prepara el rey, mi padre, un gran torneo en el que mi mano será el premio del vencedor.

0: La alegría de Ahmed solo pueden concebirla los dichosos mortales que tienen la fortuna de soñar imposibles y convertirlos en realidades. Sin embargo, faltaba algo todavía para que su regocijo fuera completo: el próximo torneo.
1: Ay, Ben Bonaben, ¿por qué no te has cuidado en instruirme en el manejo de las armas?
0: Esto decía cuando el búho rompió el silencio.
2: Sabed, oh Ahmed, que en las vecinas montañas existe una gruta dentro de la cual hay una mesa de hierro y sobre esta una armadura mágica, encontrándose también allí mismo un encantado corcel. Perteneció esta armadura a cierto nigromante moro que se refugió en esta caverna cuando Toledo cayó en poder de los cristianos, y que el tal musulmán murió allí dejando su caballo y sus armas bajo místico encantamiento, y que no se podrá hacer uso de ellos más que por sectarios del profeta, y solo desde la salida del sol hasta el mediodía. El que los use en este intervalo vencerá indefectiblemente a todos sus rivales.
1: Basta, busquemos el momento esa gruta.
0: Guiado por su misterioso mentor, encontró el príncipe la caverna en una de las sinuosidades de los áridos picos que se elevan junto a Toledo. En el centro de esta se alzaba una mesa de hierro sobre la cual se encontraba la armadura mágica y con ella una lanza y próximo a estas un corcel árabe enjaezado como para entrar en batalla. Provisto de caballo y armas, determinóse el príncipe a tomar parte en la lucha del próximo torneo.

Al fin llegó el día crítico. El palenque para el combate estaba preparado en la vega, debajo de las fuertes murallas de Toledo, a cuyo alrededor se habían levantado tablados y galerías para los espectadores. Todas las bellezas quedaron eclipsadas cuando apareció la princesa en el pabellón real, dejándose ver por vez primera de la admirada concurrencia. Aldegunda, no obstante, presentaba un aspecto melancólico. Ya los clarines iban a dar la señal del encuentro cuando Ahmed se presentó en la palestra. Declaró entonces su nombre y su linaje, pero esto vino a empeorar su situación, pues siendo musulmán no podía aspirar a la mano de la princesa cristiana.

0: Un competidor osó burlarse entonces de su sobrenombre de peregrino de amor. Encendióse de ira y desafió a su rival a que midiese sus armas con él. Tomaron distancia, dieron media vuelta y cargaron el uno sobre el otro, pero no hizo más que tocar la lanza mágica al hercúleo bufón, cuando fue botado inmediatamente de la silla. Entonces el caballo árabe empezó a derribar por su cuenta a los caballeros en lo más recio de la pelea. La lanza echaba por tierra todo lo que se ponía delante. El monarca mismo arrojó su vestidura real y, embrazando escudo y lanza, salió al campo, creyendo infundir miedo al extranjero ante la majestad real. Pero ¡ay!, la majestad real no lo pasó mejor que los demás, pues dio de volteretas en el aire mientras su corona rodaba por el polvo. En este mismo momento, el sol tocó al meridiano, el encanto mágico cesó en su poder, por lo cual el corcel árabe se lanzó por el llano llevando al príncipe a la caverna. Ahmed desesperaba.
1: ¿Cómo habré de presentarme en Toledo después de haber ocasionado tal ultraje al rey?

0: El papagayo voló por las calles más frecuentadas de la ciudad y se enteró de que todo Toledo estaba consternado y la princesa, confinada en su torre, sin que nadie pudiera arrancarla de su devoradora melancolía. El rey publicó una proclama declarando que el que acertase a curarla recibiría la joya más preciada de su tesoro real. No bien hubo oído eso, el búho movió sus redondos ojos.
1: Durante mi última excursión nocturna por las torres de Toledo, descubrí una academia de búhos anticuarios que celebraba sus sesiones en una gran torre abovedada donde está depositado el real tesoro. Resulta que hay en él un cofrecillo que contiene la alfombra de seda del trono del sabio Salomón, traída a Toledo por los judíos después de la destrucción de Jerusalén.
2: Si yo pudiese apoderarme de él, sería segura mi felicidad.

0: Al día, báculo en mano, zurrón al hombro y una pequeña flauta pastoril, encaminóse Ahmed hacia Toledo, presentándose en la puerta del Palacio Real y haciéndose anunciar como aspirante al premio ofrecido por la curación de la princesa. Pretendieron los guardias arrojarle a palos. Apercibióse el rey del alboroto y lo mandó llamar.
1: Poderosísimo rey, contra la melancolía tenemos los beduinos un antídoto, la música. Si por casualidad vuestra hija estuviese poseída de alguna influencia maligna de esta clase, respondo con mi cabeza de que ella quedará libre completamente.
0: El rey lo condujo a la elevada torre donde estaba la princesa.

0: Sentóse el príncipe en el terrado y entonces se puso a cantar los versos amorosos de la carta en la que le había declarado su pasión. La princesa reconoció la canción y una súbita alegría se apoderó de su alma.
1: Tú serás en adelante el primer médico de mi corte. Por lo pronto recibe tu premio, la joya más preciada de mi tesoro.
2: Oh rey, una antigualla tienes en tu tesorería y consiste en un cofre de sándalo que contiene una alfombra de seda. Con eso me contento.
0: Llevaron ante él el cofre de sándalo y sacaron la alfombra, que era de hermosa seda verde, cubierta de caracteres hebreos y caldaicos. Ahmed entonces la extendió en el terrado debajo de una otomana que habían llevado para la princesa y sentándose él después a sus pies.
2: Sabed, oh rey, que vuestra hija y yo nos hemos amado en secreto durante mucho tiempo. Ved pues en mí al peregrino de amor.

No bien hubieron brotado estas palabras de sus labios, cuando la alfombra se elevó por los aires, llevándose al príncipe y a la princesa. Enfurecido el rey, reunió un poderoso ejército y se dirigió hacia Granada en persecución de los fugitivos. Después de una caminata larga y penosa, acampó en la vega, enviando enseguida un heraldo a pedir la restitución de su hija. El rey de Granada en persona salió a su encuentro con toda su corte y reconocieron en él al cantor árabe, pues Ahmed había subido al trono a la muerte de su padre, habiendo hecho su sultana a la hermosa Aldegunda. El rey cristiano se aplacó cuando supo que su hija continuaba fiel a sus creencias. En vez de batallas, hubo fiestas, y volvióse el rey muy contento a Toledo, continuando reinando los jóvenes esposos, tan feliz como acertadamente en la Alhambra. Ahmed, agradecido, remuneró los servicios que le habían prestado sus amigos, nombrando al búho su primer ministro, al papagayo su maestro de ceremonias. Es ocioso, pues, el decir que jamás hubo reino tan sabiamente administrado, ni corte más exacta en las reglas de la etiqueta.

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0: Buenos días, Salvador. Buenos días, Clara. ¿Qué tal?
1: Buenos días.
2: Buenos días, Martín, Salva, Orlando, oyentes,
0: bien.
2: Dani.
0: Tengo que decir una cosa. Esto es una adaptación, en realidad, porque...
2: Has recortado mucho.
0: Que sí he recortado. O sea, he encontrado una lectura de este relato en YouTube y dura 1 hora y 10. En cambio, claro, me puse a recortar y decía yo, madre mía, con la literatura del siglo XIX. O sea, no he arreglado ninguna frase, todas son del relato. Es decir, pero puedes quitar y quitar y quitar y quitar y sigue teniendo sentido. Qué curioso, ¿no?
2: Bueno, claro, eliminando descripciones que embellecen la historia con su prosa, pero quizás no aportan a la trama.
0: A ver, son muy bonitos los momentos en los que se describe cómo se extiende el amor en el canto de las aves y todo. A ver, Washington Irving tenía una pluma muy estilizada y le debemos además pues la recuperación del interés por la Alhambra de Granada. Ya le dedicábamos en su momento hace tiempo, en la época preclara, un relato a Irving. No sé si lo llegaste a escuchar.
2: Sí, sé de qué relato se trata, pero bueno, queríamos recuperarlo hoy, me parece muy bien. Oye, enhorabuena a los dos, Martín y Salva, por vuestra interpretación el búho, el papagayo, el cuervo y el palomo.
1: Hoy he notado lo que sentía Pinito del Oro cuando se subía a un trapecio. Esto del funambulismo es...
0: Madre mía. Por cierto, ¿sabes que existe una adaptación animada del año 1998 de Juan Baberasategui, realizada en el País Vasco, Ahmed, príncipe de la Alhambra.
1: Muy interesante.
0: Nada, para que sepa que esta es una historia...
1: Por cierto, se nota que nuestro personaje, del que nos darás amplias credenciales a lo largo del programa, era amigo de Walter Scott, porque esto se parece a Ivanhoe bastante.
0: Ah, la parte del torneo, sí. Sí, bueno, sí, supongo que es inherente a la época. Por cierto, vamos a lanzar la pregunta ya, porque hoy nos hemos extendido un poquito. A mí me gustaría que nuestros oyentes nos hablaran de huellas de Al-Ándalus en su entorno, ya sea el nombre de una calle, ya sea, yo que sé, algún aljibe, alguna alberca, ya sea el nombre de la propia localidad de la que residen o alguna que tengan cerca, o monumentos que haya. ¿Qué te parece, Salvador?
1: Interesante y complicada, como siempre, tus reflexiones.
0: ¿En Barcelona hay algún vestigio así?
1: Sin duda.
0: ¿De Al-Ándalus?
1: Sí, claro, es que esta ciudad ha sido una mezcla de culturas, con lo cual es un crisol de culturas. Sin duda. Ahora mismo no caigo, pero seguro que encontramos algún palacio, mudéjar, alguna cosa de estas en esta ciudad que han quedado ahí, ¿no? Para el desafío del tiempo.
0: Bueno, pues nada.
2: Pues esa es la pregunta que lanzamos hoy a los oyentes.
0: Bueno, el nombre de esta ciudad, Magritte.
2: Claro, ¿no? yo madrileña, pues imagínate, Magritte viene del árabe directamente. Además, yo vivo al lado de la muralla islámica del trozo más grande que está ahí justo detrás de la Almudena, que hay un parque que se llama Parque del Emir... no me acuerdo, justo, vamos, vivo al lado de restos árabes, o sea que...
0: Me temo que en San Sebastián yo creo que no llegaron hasta ahí, o sea, ahí no recuerdo yo nada.
1: La marca hispánica hizo efecto.
0: Bueno, pues nada, pues esa es la pregunta. ¿Qué sorteamos?
2: ¿Qué sorteamos? Pues tenemos sorteo para un concierto en Madrid, un conciertazo.
0: En Magritte,
2: bueno, en Magritte, es verdad. Todo lo que sorteamos son conciertazos, siempre hay que decir. 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participar, pero para quienes no puedan o quieran optar a las entradas del concierto porque no vivan en Madrid o tengan algo ya previsto para ese día, que nos escriban de todos modos 2, hablándonos sobre las huellas de Al-Ándalus en sus lugares de origen, bueno, en sus vidas o qué huellas han encontrado en los territorios en los que viven o que han visitado. También nos pueden escribir, ya saben, a través de las redes sociales del programa, a través de X, a través de Blue Sky, @radioclásica, con la etiqueta SDLM.
0: Hoy has batido récords de personajes, Salva.
1: Sí, la verdad es que sí. Pero bueno, tú también has ido a la zaga, Ese cuervo Corleone me ha parecido muy interesante.
0: Sí, no, me inspira en Rockefeller.
2: ¿Y el papagayo? ¿En quién te habías inspirado?
1: No lo sé.
0: Pues no sé. En muchas aves trepadoras que he encontrado a lo largo de mi vida. Bueno, estamos rodeados aquí con la colonia de cotorras ahí fuera, en Prado del Rey. Hay una colonia de cotorras, bueno, de estas que están extendidas por Madrid, ahí hacen...
1: Bueno, por Madrid y por muchas zonas de nuestro país.
0: Especies invasoras.
1: Sin duda.
0: Bueno, pues nada.
1: Nos vas a ilustrar con las huellas de Washington Irving, un personaje que me has hecho descubrir su biografía, que es interesantísima, por cierto. Es un personaje que yo desconocía, conocía cuatro cosas, cuatro pinceladas, pero hoy me he metido a bucear en su historia, en su biografía y en su obra, y es un personaje del que voy a buscar libros porque me parece muy interesante. Y seguro que nos ilustra si...
0: Bueno,
1: en fin.
0: El cuento de Rip Van Winkle, por ejemplo, ese es más conocido en Estados Unidos que las leyendas de la
1: Sleepy Labra. Hollow.
2: Es verdad, es el autor también de El jinete sin cabeza.
0: Sí, sí, por eso. O sea, es uno de los tótemes de la literatura romántica estadounidense. Bien, pues vamos con música, Salva. A ver qué te parece Nini Nini Jahannum, que, bueno, pues es música andalusí, incluida en el álbum El crisol del tiempo, de música antigua, con la dirección de Eduardo Paniagua.
1: Feliz día.

0: Oye, Clara, ¿no te parece que esta no es una hora para beber cerveza?
1: Ese chiste no lo he pillado.
0: Sí, ha entrado Dani, te ha dicho, es una doble, Clara.
1: Una entrada doble. Estamos sorteando para
0: Ah,
1: este domingo.
0: una doble, Clara, pensaba yo, claro, bonito, sí.
1: Para este domingo en el Círculo de Bellas Artes en Madrid.
0: Ya decía yo, bueno, sí, es verdad que hace calorcito, pero no sé, a estas horas todavía tenemos que estar aquí al pie del cañón. Y luego un cafecito y un zumito, ¿qué te parece?
1: Pues una maravilla de plan.
0: Bueno, pues nada, vamos, esto era, bueno, pues música andalusí, Ninni Ninni Yahanum con música antigua y la dirección de Eduardo Paniagua. Y vamos ahora, bueno, a recordar esa pregunta, que es vestigios del Andalus que tengan cerca, nombre de calle, algún monumento, algún aljibe, alguna alberca, en fin, muchas cosas, nombre de localidad. Bueno, hay un clásico que es Tres Morillas me enamoran en Jaén, un romance de frontera que Federico García Lorca inmortalizó, incluyéndolo dentro de sus 13 canciones populares españolas, pero ya existían versiones recogidas previamente. Bueno, pues el grupo Mudéjar, mira, con Begoña Olavide, Ramiro Amusategui, Daniel Carranza, Pedro Esteban y Carlos Paniagua, hay también aquí una facción de los Paniagua, pues grabaron una versión muy libre y extensa de unos 10 minutos de Tres Morillas me enamoran en Jaén. ¿Eh? ¿Te parece que la escuchemos?
1: Vamos a ello, sí, claro.

0: Pues esta era la versión de Tres Morillas Me Enamoran en Jaén, de Grupo Mudéjar, con la dirección de Begoña Olavide. Por cierto, estaba recordando tu versión de Tres Morillas Me Enamoran en Jaén con Darío Meta.
1: Muchísimo mejor esta que acabamos de escuchar, Martín.
0: Que grabamos además para Sinfonía de la Mañana.
1: Sí, sí, sí, es verdad. Lo has recordado muchas veces, seguro que los oyentes se acuerdan también y quienes no se acuerden, no pasa nada, que tampoco se perdieron nada. Tenemos que pasar a otra cosa, que tenemos hoy un programa, Martín, bien apretado de contenidos. Después de repasar estas músicas de inspiración árabe a propósito del relato con el que abríamos hoy el programa de Washington Irving, vamos a cambiar ahora de tercio, Martín, para hablar de una ópera.
0: ¿Vuelves a la cerveza?
1: A estas horas de la mañana, no. Además, este programa es para toda la familia, Martín. En este programa solo se bebe...
0: Té con cardamomo.
1: Agua con gas.
0: Té con cardamomo.
1: Té con cardamomo, vale, está bien. Tenemos que hablar, decía, de una ópera que se ha estrenado ya el día 2 de junio en los teatros del Canal en Madrid, Los Stuntmen, con música de Fernando Velázquez. Buen amigo del programa y tuyo también, me consta, sí. Ha estado en Sinfonía de la Mañana más de una vez. Ópera con música de Fernando Velázquez y libreto de Nahual Bet y Marcel Borrás. Vamos a escuchar, si te parece, Martín, primero un fragmentito que nos han cedido aquí en primicia un poco de esta música, y luego hablamos con el propio Fernando Velázquez, que está ya al otro lado del teléfono.
0: Muy bien.

0: Música en tiempos de Velázquez, sin duda alguna. Fernando, Egunon.
1: Egunon.
0: ¿Qué tal estás, hombre?
1: Muy bien, muy bien. Muy contento de estar con vosotros hoy.
0: Bueno, pues enhorabuena por este... ¿Ese estreno en la Comunidad de Madrid? ¿Porque esto ya se había estrenado?
1: Sí, sí, lo estrenamos en Barcelona. Es una coproducción del Teatro... El Teatro Real, el Liceu, el Teatro Lliure de Barcelona y los teatros del Canal de Madrid. Hicimos la versión en catalán allí y ahora la estamos haciendo aquí en castellano, aunque en realidad es muy políglota todo.
0: Bueno, es...
2: ¿De qué trata esto? Porque el argumento no lo entiendo, te lo tengo que confesar. Yo cuando he visto la imagen he pensado, ¿pero esto es un videojuego?
0: No sé, pero...
2: ¿De qué va esto? Los Stuntmen, que son los especialistas de cine, ¿no?
0: Sí, sí, sí.
2: Los que se juegan el tipo.
1: Exacto. En realidad, esto es como si te lo... Si te lo tengo que explicar, no merece la pena decírtelo, no es eso. Eso he dicho una frase de ex.
0: Eso con mis chistes.
1: Pero es. Quiero decir. Lo único que describe es la obra en sí. Quiero decir que hacer una descripción o una sinopsis es muy complicado porque transita por muchos lugares, pero parte, digamos, de la figura del doble de acción y de. Un hecho tremendo y luctuoso de esto que se denomina, no me gusta el anglicismo, pero un mass shooting, o sea, un tiroteo en masa en el que un chaval mata a 24 compañeros del colegio y a partir de ahí su madre intenta comprender cómo ha llegado a ese lugar su hijo y hay un viaje de esta heroína en el que se encuentra con varios héroes de la tradición occidental que le dan explicaciones, que no son explicaciones satisfactorias, pero sí que explican un poco cómo entendemos el héroe, cómo entendemos la violencia.
0: Bueno, digamos que es algo que si no vas a verlo no lo puedes comprender con descripciones puras y duras, ¿no?
1: Sí. Así es. Yo vi una reseña de alguien que vino en Barcelona que me gustó mucho, que decía algo así como, no sé qué demonios he visto, pero me ha encantado.
0: Bien. Aviso, efectos de humo, disparos y luces estroboscópicas. A ver, los disparos, evidentemente, es por el ruido, ¿no? O por el olor, no.
1: Es por el ruido porque el ruido, yo no tenía el disgusto de haber escuchado un arma de fuego de cerca y es algo insoportable. Y de hecho es muy, no sé cómo decirlo, es algo muy muy visceral y muy que altera muchísimo un disparo. Pues imagínate si tenemos un aria para cuatro pistolas y orquesta sinfónica. Pues imagínate, crea tal alteración que quien introduce ese momento musical avisa de que hay que taparse los oídos. Y yo directamente me pongo unos tapones. Y la orquesta también, porque resulta muy violento. Pero es parte de, digamos, es parte de la experiencia que supone esta ópera, que es una ópera muy de vivirla y de estar ahí.
0: Oye, tenéis que llevarla a Valencia en Fallas.
2: Ahí como están acostumbrados, no se asustarían.
1: Sí, está claro. Algún músico tenemos la suerte de contar en Madrid con la Jonde, Orquesta Nacional de España, que no puede ser más maravillosa y más entusiasta y más virtuosa. Y alguno de la orquesta, que es valenciano, lo dijo. Dijo, pero bueno, esto no es nada. Y digo yo, bueno, en fin.
2: ¿Y cómo ha sido? Ya que de la sinopsis es complicado que nos la resumas, hay que ir a verla y a escucharla y a disfrutarla, pero ¿cómo ha sido el trabajo compositivo de una obra que implica una orquesta, pero también intérpretes, los cantantes, los especialistas, por otro lado, el sonido de las pistolas? ¿Cómo ha sido ese proceso de trabajo?
1: Pues muy alocado, en el mejor de los sentidos. Es decir, Nau y Marcel, que son muy, vamos, son muy célebres y muy queridos en el mundo del teatro, en sí ya son un cerebro bicéfalo, ¿no? Nunca mejor dicho. Entonces, ellos trabajan como de una manera muy discursiva, pero también de una manera muy real, es decir, van probando las cosas que piensan. No solo discuten sobre lo que están pensando, sino que lo ejecutan y entonces lo, lo van modificando. Y meterme en esa manera de pensar, por un lado, es un privilegio, porque son realmente fantásticos y es muy divertido, ¿no? Pero a la vez requiere una flexibilidad y un marxismo extremo. Marxismo entendido por el groucho marxismo, de que estos son mis principios y si no le gusta tengo otros. Entonces, hay que estar recalculando todo el tiempo. Es como si pusieras el navegador para ir a un sitio y cuando ves una calle, en vez de ir por donde te dice, vas por la otra. Todo el rato, recalculando, recalculando, pues todo el rato recalculando. Eso por un lado es agotador, pero es cierto que por otro lado te lleva a paisajes, a lugares y a experiencias que no están planificadas y que no esperas y que son muy gratificantes. En ningún momento ha habido nada desagradable ni ningún punto de desencuentro, porque como ellos ya están muy acostumbrados a ceder y a trabajar entre los dos, queda clarísimo que es un trabajo de equipo y por un lado está la partitura, pero por otro lado está la energía que trae cada doble de acción, cada actor, aunque en realidad solo hay una actriz, y cada miembro incluso del elenco y la propia orquesta, porque...
0: Perdona, dices que soy una actriz. Yo aquí veo intérpretes: Óscar Dorta, Carlos Robles, Óscar Pérez, Nao Albet, Marcel Borràs, Núria Johansi, Marc Padrón,
1: Sí,
0: Maël Borràs
1: exacto, pero
0: Clotet.
1: de estos, la que es actriz es Nuria. Los otros son Nao y Marcel, que también actúan, dirigen, escriben, dirigen y actúan. Y luego están los dobles de acción, que son Oscar, Marc, Carlos, que son, y el otro Oscar, que son dobles de acción, y son especialistas. Entonces, por un lado actúan, pero también hacen de sí mismos, ¿no? Hay esa parte también de metateatro, que es muy sorprendente porque al final la experiencia es... ¿cómo decirlo? Está llena de quiebros, de sorpresas, de cosas que no se entienden hasta el final, ¿no? Y como decía, configurar esto es muy divertido y a la vez es muy estresante desde el punto de vista creativo porque tienes que estar recalculando, cambiando y tirando a la papelera muchas cosas y hay incluso momentos que están, no voy a decir que estén improvisados, porque no están improvisados, pero que sí que parten de una improvisación, ¿no? Uno se imagina al compositor en su estudio pariendo una partitura que luego entrega a una producción para que la ponga en pie. Y en este caso, la influencia del libreto en la música, de la música en el libreto, y así una y otra vez ha sido constante, diría que hasta el día del estreno, incluso más allá, porque como anécdota tenemos dos finales en la orquesta y cada día hay un momentito en el que yo puedo mirar a la orquesta y casi pedirles que voten a ver cuál de los dos finales hacemos ese día, ¿no? Es una cosa
0: ¿Y
1: divertida.
0: qué lo
1: No es
0: deciden?
1: que
0: ¿Por
1: se
0: tiros al aire
1: vote.
0: o qué?
1: No, suele ser por aclamación, porque depende de la energía que haya tenido ese día la función, hay un final que tiene más sentido o el otro, ¿no? Porque son. Es muy bonito ver cómo la música siempre gana, cómo la música determina lo que estamos viendo, ¿no? La acción que ocurre, que no quiero revelar por quien pueda venir a verlo, ¿no? Es muy espectacular y además es muy simbólico el final. Dependiendo de la música que tenga debajo, lo entendemos de una manera o de otra, con una pincelada muy sutil de diferencia, pero que hace que la experiencia sea muy diferente para el público también. Y eso es muy divertido tener nosotros no la incertidumbre, pero saber que no sabemos cómo va a acabar ese día. Eso es muy bonito y realmente es una función que tiene muchísimo espectáculo también, aparte de la parte operística y de la parte lírica de la que también estoy muy orgulloso.
0: Bueno, tienes un montón de músicos. Bueno, tienes un reparto con Sandra Fernández, que se alterna con Marifé Nogales, Gabriel Díaz, Vicens Esteve, José Ansaldi, Josep Ferrer. Y luego, bueno, pues una nutrida representación de la Jonde y algunos músicos invitados. Mira, como el joven pianista Julio Alberto Flores.
1: Sí, no, es fantástico. Y de verdad que se nota muchísimo. En el Liceu también teníamos músicos de la orquesta del Liceu jóvenes y se nota muchísimo cómo es un engranaje de energías y de gente muy por la labor y muy divertido, ¿no? Yo sé que siempre hay entusiasmo y hacer ópera es fantástico y el Foso es un lugar muy divertido y muy energético. Y en este caso tenemos ese plus de tener unos músicos increíbles, ¿no? Es un lujazo, y el elenco también, evidentemente, porque la parte del canto es también excelente, y además cada música, cada cantante tiene un momento de lucimiento digamos, por exigencias del guión. Y entonces, aparte de la parte, digamos, más coral o interpretativa de interacción con otros, tienen sus momentos de lucimiento como los solían tener, ¿no? En una ópera al uso, en la que se iban repartiendo los momentos de lucimiento. Lo que pasa es que aquí están muy metidos en el guión, no son nada gratuitos, sino que tienen un sentido muy dramático.
0: Bueno, pues nos vamos a quedar con eso. Esto está en los teatros del canal, se podrá ver hasta el 14 de junio, ¿no?
1: Hasta el 14 de junio, yo creo que quedan entraditas sueltas, pero
2: Sí, me
1: es
2: han dicho que
1: una
2: está
1: buena.
2: todo vendido, ¿eh? O sea que súper enhorabuena. Vamos, no sé si queda alguna, pero me han dicho que se ha vendido muy, muy bien.
0: Bueno, Fernando,
1: Sí, además.
0: has dado en el blanco, ¿eh?
1: Quiero decir que algo me parece que queda, y a cualquier fan aficionado, tanto a la ópera como al teatro, creo que le va a satisfacer mucho, y no sé cómo decirlo, es una sacudida muy especial, y estoy muy orgulloso porque además el encargo que teníamos de alguna manera por parte del Teatro Real, por parte del Real, del Liceo y de los dos teatros que colaboran, era de expandir un poquito los límites de la creación, ¿no? Y ahí vamos, yo creo que no dejamos a nadie indiferente y nos lo pasamos muy bien.
0: Bueno, pues Fernando Velázquez, es una más de tus actividades porque no paras, como siempre. Otro día nos tienes que contar más cosas, cine, teatro, televisión, en fin. Y tus obras personales, por supuesto, como estos Stuntman. Bueno, pues ahí queda la invitación y nada, a ver si esas últimas entraditas también se agotan.
1: Claro que sí. Muchísimas gracias.
2: Muchas gracias, Fernando. Hasta pronto. Y pasamos ya, Martín, a leer los mensajes de los oyentes, que como tenemos tantas cosas hoy, no tenemos tiempo.
0: Venga, pues vamos a hablar de Al-Ándalus.
2: Dice José Manuel Egea, así preguntábamos a los oyentes por vestigios de Al-Ándalus en sus lugares de origen. José Manuel Egea dice que vive en Granada, en el Zaidín, tierra entre ríos, a un lado del Genil. Tengo a huellas por todo mi alrededor. Y Jorge Leal nos escribe que vivió en Valencia durante bastantes años en la calle del poeta Abenalbar, poeta andalusí. La familia Barrén a la voz nos escribe: si me tocan las entradas, seré feliz como el búho y el papagayo, amigos del sultán. La mejor huella del Islam, la alcachofa.
0: La de la ducha.
2: Marta Lucía nos escribe desde Tenerife que en La Laguna, San Cristóbal de La Laguna, hay varias calles que recuerdan la herencia: la calle Córdoba, la calle Granada, calle Sevilla, calle Cádiz. Isabel Montejo nos cuenta que en Villaviciosa de Odón tenemos los restos de Catalatalifa, que ya está aprobado su excavación, aunque aún no se han empezado. Están en una zona apartada cerca del río Guadarrama. Ana Pérez nos dice que es de Madrid, así que árabe, pues el nombre Mairit, como ya habíamos dicho. La albahaca me gusta mucho para cocinar, pero no creo que tenga que ver con la pregunta. Huellas de Al-Ándalus nos cuenta David Gómez, que su madre es de un pueblo con un nombre que señala claramente la influencia árabe, empezando por el propio nombre, la alberca, siguiendo por sus dulces, florestas, turueletes y continuando con sus vestidos. El traje de novia expuesto en el Museo del Traje está plagado de joyas y simbología de inspiración mozárabe. Jesús García Becerril nos cuenta que el que es de Madrid, pues cuenta con una notable historia andalusí gracias a su fundación por los árabes. La antigua Alcazaba árabe estaba emplazada en el actual Palacio Real. También está el cercano Parque del Emir Mohamed I. Es verdad que yo he dicho el Parque del Emir algo, el Parque del Emir Mohamed I, exactamente, que está con los vestigios de la muralla árabe que quedan allí. Nos escribe Sira Santa Fe, que tiene 10 años y que la pregunta de hoy sí que ha encontrado restos de la fachada del arte andalusí en el centro, al lado del palacio, la muralla y el parque del emir Mohamed I. Claro, exactamente. Todos recurrimos a la misma
0: No
2: huella
0: sé qué parque es.
2: de Al-Ándalus. Vamos a ver, tú sabes, justo debajo de la Almudena, en la Cuesta de la Vega, Martín, que
0: Sí.
2: es donde están los restos de la muralla árabe que quedan
0: Sí.
2: en Madrid.
0: Ah, se llama el Parque del Emir.
2: Y sí, es reciente la obra que hicieron. y lo han llamado así por el emir Mohammed I, claro, que es quien asentó aquí en Mairit.
0: Yo solo sé que cuesta sudor y sangre encontrar aparcamiento ahí.
2: Bueno, pero es zona blanca eso. Nos estamos yendo del tema. Nos escribe también María Avellaner que donde vive está el puente de Alcanzorla que atraviesa el río Guadarrama. Es del siglo IX y ahí sigue viendo los años pasar, bastante oculto entre el Galapagar y Torrelodones. Recomendable excursión con buen calzado. Tenemos muchos más mensajes, Martín. Me da pena que no estamos leyendo casi ninguno, pero...
0: ¿Cuántos hay? Muchos, muchos.
2: Muchos. Es que hay muchas huellas en muchos lugares. Pasamos a decir ya los nombres de el nombre, perdón, del ganador, que sorteamos una entrada doble hoy para ese concierto del
0: domingo. Que se llamará
2: domingo.
0: Álvaro o Alberto, ¿no? Algo así.
2: Pues se llama, lamento decepcionarte, Martín, José Estirado. Para él se va esa entrada doble que sorteábamos para el domingo en el Círculo de Bellas Artes en Madrid. Enhorabuena, que disfrute de ese concierto bajiano. Y nosotros, Martín, pasemos a disfrutar de la sección que toca ahora, ¿no?
0: Adelante. Ay. Suena seda, suena cortes, suena a Ana Casado. Buenos días, Ana.
3: Muy buenos días. ¿Qué tal estáis, Clara, Martín?
0: Bien.
3: Bueno, llegamos a la última entrega de este Sonidos y Sedas que nos ha ocupado una vez al mes, pues un episodio hablando de una corte distinta en Europa. Y hoy nos vamos a una ciudad que creo que, bueno... Pues especialmente a Martín le va a gustar mucho, ¿no? Nos vamos a Viena.
0: Ah, muy bien.
3: Que ya era hora de visitarla nuevamente, pero en una época diferente a la que la habíamos visitado anteriormente. Vamos a dar este último paseo de la temporada entre bastidores y costuras y partituras, pues cerrando nuestro armario musical y geográfico en la Viena del cambio de siglo. Una ciudad que a las puertas de 1900 ya intuye que su vasto imperio se está desmoronando, pero en lugar de entregarse al pánico, pues hace algo profundamente vienés, que es vestirse de gala, perfumarse con nostalgia y bailar hasta que se apaguen las luces.

0: Pues hasta Andrés Romero e Isa Merchan, a los mandos del control técnico de sonido, saben que el programa todavía no ha terminado.
1: Pero qué bonito, ¿no? Escuchando este vals que todos hemos reconocido tras los primeros acordes, pues es imposible no viajar mentalmente a las grandes noches de gala de la corte. Para entender la revolución que vendrá después, tenemos que vestirnos primero con la estética de las décadas anteriores, los años dorados de la emperatriz Isabel, la mítica Sisi, y su esposo Francisco José I, en esa Viena imperial de las décadas de 1860 y 70, donde la música oficial del imperio era la dinastía de los Strauss. O sea que los emperadores no eran precisamente unos vanguardistas, porque su escritor predilecto para el baile era Johann Strauss, hijo. De hecho, a la emperatriz Sisi, que bueno, le fascinaba la cultura húngara, le entusiasmaban los ritmos gitanos y las chardas que Strauss introducía en sus operetas.
0: Yo creo que al que la peinaba tenía que acabar con estrés postraumático.
1: Bueno, yo creo que tenía muchos estreses la pobre emperatriz y su séquito también. A estos bailes oficiales, pues nada, se asistía siempre los hombres con uniforme militar y las mujeres pues con miriñaque, un corsé bien apretadito para conseguir esas cinturitas de avispa que la emperatriz decía que tenía 47 centímetros. Es que no me puedo ni imaginar eso, es una cintura de bebé. Una cosa imposible. Unas faldas kilométricas sostenidas por aquellas jaulas de metal. Y bueno, toda la vida social de Viena en aquel momento era un simulacro del orden, de la simetría, de la ligereza.
0: ¿Y quién ha dicho que no siga siéndolo?
1: Bueno, pues claro, después de muchas convulsiones...
0: Bueno, la última vez que estuve ahí, que estaba tomando unas salchichas enfrente de la ópera, se volaron los pañuelos de papel, o sea, las servilletas, y de repente, bueno, cogí las que tenía alrededor, pero había una que se había escapado por la calle, y vi un Vienes que pasó, se llevó las manos a la cabeza escandalizado, cogió la servilleta y la tiró a una papelera. Y digo, madre mía, no había visto nada semejante en mi vida. Bueno, a lo mejor en Singapur, que creo que en Singapur te dan una paliza si tiras algo al suelo.
1: Pues sí, claro, la corte era así y esto ha quedado en la filosofía. Nos vendría un poquito bien, ¿eh? También os digo un poquito más a lo mejor
2: nos vendría muy bien.
1: De orden, yo no lo veo descabellado. Así que, bueno, bajo esta aparente pues amabilidad y dejar la vida pasar de forma simpática, bueno, esa alfombra perfumada, pues... También el alma humana empezó a rebelarse. Empezaron, bueno, no todo el mundo quería bailar el vals. También había gente sufriendo, escribiendo canciones íntimas en Lieder, donde expresaban la verdadera, bueno, identidad del individuo, ¿no? Y el representante máximo de todo esto es Hugo Wolf, que es el reverso oscuro de la ligereza de Strauss, un hombre que llevó el género del Lied a una intensidad casi insoportable. Vamos a escuchar uno de sus Lied, concretamente Verborgenheit, que significa ocultamiento o soledad. Fíjate la letra, que es el relato perfecto de la psicología vienesa del momento. Deja, oh mundo, déjame en paz. No tientes a mi corazón con regalos de amor. Déjame solo con mi alegría y mi dolor.
0: ¿Y o sea, quién canta este Verborgenheit?
1: Dieter.
0: ¡Hombre! Dieter. Muy bien.
1: Vamos
0: muy bien.
1: A escucharlo.
0: Muy bien.

0: Dietrich Fischer-Dieskau con Gerald Moore al piano interpretaban este Verborgenheit de Hugo Wolf. Qué preciosidad que nos has traído, Ana Casado.
1: La verdad que este hombre es para redescubrirlo. Es un compositor maravilloso. Bueno, cuando Sissi muere asesinada en 1898, pues la vieja guardia imperial se tambalea y estalla un poco todo, ¿no? A las puertas del siglo XX, la nueva generación de artistas siente que no puede más, que se asfixia, y nace pues un nuevo movimiento, la secesión vienesa de 1897, liderada por Gustav Klimt. Y su lema, ya lo conocemos muy bien, a cada tiempo su arte, arte su libertad.
0: A cada tiempo su arte y al arte su libertad. Oye, es preciosa. Yo pensaba que su lema era a mí Klimt.
1: No, es este que es muchísimo mejor.
2: Es mejor, sí, Martín, sí. Es bastante mejor, de hecho.
1: Bueno, pues esta generación rompe con el academicismo que gustaba a la corte y deciden liberar pues también la forma de vestirse. Surge el movimiento lo que es el vestido de la reforma. Se acabó la rigidez metálica que vistió Sissi y ahora la silueta femenina se libera con líneas fluidas, mangas inspiradas en kimonos japoneses. Bueno, es una revolución textil. Y bueno, si miramos el cuadro más famoso de Klimt, el beso, pues ese suntuoso manto dorado que cubre a los amantes es en realidad un manifiesto estético, ¿no? La sensualidad natural aplastando las normas rígidas del protocolo palaciego. Y en música, pues un nombre se impone sobre todo, el de Gustav Mahler.

0: Bueno, pues esta era una versión con Ken Nagano dirigiendo a la Academia de Música del Festival de Taipei. ¡Madre mía!
1: ¡Qué exótico, ¿verdad? Bueno, era música de Mahler, la cuarta, que ocurría mientras Klimt envolvía esta realidad, esta nueva realidad en pan de oro, pues en el foso de la Ópera de Viena aterrizaba Gustav Mahler, nombrado director ese mismo año revolucionario de 1897. Y Mahler lo que hace es limpiar un poco el teatro de las costumbres complacientes que tanto gustaban a la aristocracia. Y bueno, impone una serie de normas como prohibir la entrada una vez que ha empezado la función y que, bueno, eso permanece, que está muy bien también. Y
2: los móviles no los podía prohibir porque no se habían inventado aún, pero los habría prohibido.
1: Y no hubiera entrado ni uno.
0: Oye, aplaudir entre movimientos y los caramelitos.
1: Eso no se ha erradicado, no se ha conseguido.
2: Aplaudir entre movimientos lo intentó. Lo de los caramelitos, sí. No lo sé.
1: Nada, no fue posible. Pero bueno, y tras Mahler, pues va a llegar otra revolución. Francisco José morirá en 1916, en plena Primera Guerra Mundial, y dejando el trono en manos del último y efímero emperador, Carlos I, que apenas 2 años después pues verá la disolución total del imperio. Y de las cenizas de este cataclismo nacerá la Austria republicana. En el mapa, bueno, pues el mapa cambiará para siempre y con él la música, que abandonará definitivamente el romanticismo y se adentrará en el expresionismo atonal y descarnado de Arnold Schönberg, por ejemplo.

0: Bueno, pues este es el cuarteto número 2 para cuerdas de Schoenberg.
1: Muy bonito, ¿eh?
0: Sí, es el cuarto movimiento en el que luego cantará una soprano que dice una frase muy característica: siento el aire de otro planeta. Y esto era lo que estaba ocurriendo exactamente en Viena en aquel momento. Bueno, pues el estallido de 1914 barrió el imperio Martín y Clara, pero nos dejó este testamento de belleza crepuscular. Vamos a ir despidiéndonos ya.
1: Me ha sabido ir la sección a Mozart Kugel.
2: No te ha sabido Schnitzel, que es de lo que más hablas desde que has vuelto.
0: Y de cerveza.
1: Es verdad. Ah, Clara, para acompañarlo.
2: Bueno, que estamos en horario infantil, chicos. ¿Con qué música nos despedimos?
0: Pues nos vamos a despedir con Mahler. Con su hermosísimo adagietto, también conocido por pertenecer a la banda sonora de aquella gran película, Muerte en Venecia. Y me despido de todos vosotros, que paséis un verano impresionante, rodeados de conciertos, de buena música, y la próxima temporada pues hablamos de nuevo.
1: Muy bien, Ana.
2: Muchas gracias, Ana. Buen verano también para ti.
0: Un placer.

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1: El diccionario musical de Radio Clásica. Sostenuto. Sostenuto significa sostenido en italiano, pero no se refiere a do sostenido, fa sostenido, todo esto, sino al ritmo. Significa en música retener, contener un poco el ritmo, ralentizar un poco la duración de las notas sin acentos, todo muy legato. Para indicarlo se escribe en la partitura lento sostenuto o un adagio sostenuto, como este precioso concierto número 2 de Rachmaninoff, segundo movimiento. E incluso hay bastantes músicas en andante sostenuto, es decir, el ritmo un poco más ligero pero igualmente contenido, como esta canción sin palabras número 6 de Mendelssohn, bueno, canción de gondolera veneciana, aquí en la versión para clarinete de Otten Sammer.

Así que este carácter sostenuto parece que ralentiza la música y también quizá nuestras vidas, queridas y queridos.

lo cual a veces hace mucha falta. Bueno, esto, que parece música de El Padrino, es la danza húngara número 4 de Brahms, que él indica como poco sostenuto. Así que está bien que nuestras vidas interrumpan de vez en cuando ese flujo casi violento de eventos, de acontecimientos que acaban con el tiempo. Es un no tiempo, como dice Byung-Chul Han, filósofo de moda. Felices sostenutos ocasionales, queridas y queridos. Saludo muy amistoso de Luis Ángel de Benito desde el Diccionario Musical de Radio Clásica.

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1: Versos de Federico García Lorca, nacido el 5 de junio de 1898. Hola, ¿qué tal? Muy buenas tardes. Saludos desde la Feria del Libro de Madrid. Bueno, a ver, Carlos, no sé qué tenemos que decir, si buenas tardes o buenos días.
2: Pues a ver, buenas tardes, porque son las 5 de la tarde, pero también muy buenos días, porque también son las 9 y media de la mañana del 10 de junio de 2026.
1: Bueno, pues decimos las dos cosas. Buenas tardes y buenos días.
2: Es decir, somos presente, pasado y futuro, ahora mismo, mañana y tarde, viernes y miércoles. Esto es una locura cuántica, compañera.
1: Una locura radiofónica maravillosa. Por primera vez, Música a la Carta sale de la Casa de la Radio. Y estamos encantados, la verdad. Tenemos que dar las gracias a Iris Botas, a Eva Bauzá en la producción, a Roberto Sanz, a David Velasco y a Anso Sesteira en el sonido.
2: Y por supuesto, muchas gracias a quienes os habéis acercado hasta aquí, pues para ponernos cara, para hablar de música, de libros, de radio, de la vida misma. Y a quienes nos escucháis desde casa, desde el trabajo, desde el coche, la playa, los que estáis limpiando, los que habéis salido a la naturaleza.
1: Es que tenemos el don de la ubicuidad. Estamos allá donde alguien nos está escuchando.
2: Todo a la vez y en todas partes. Música y literatura, notas y versos, pasado y futuro. Menudo sarao.
1: Un sarao de la Chacona. A la vida bona, villancico profano de 1624 de Juan Arañés.

0: un sarao de la Chacona, La vida bona, villancico profano de Juan de Araníes, publicado en 1624.
1: Hemos escogido la versión de Capella de Ministres, incluida en el álbum Claroscuro, Luces y sombras del siglo de oro, homenaje a Miguel de Cervantes.
0: Es la primera de nuestras músicas de hoy para este programa especial que estamos haciendo desde la Feria del Libro de Madrid y en el que queremos unir dos de nuestras pasiones, la literatura y la música.
1: Y en ese sentido, Antonio Jan nos ha mandado el siguiente mensaje.
0: Os mando la primera y la última estrofa de la Oda al músico Salinas de Fray Luis de León.
1: Fray Luis veía la música como un puente entre lo terrenal y lo divino, siguiendo la tradición platónica y cristiana. Su poesía busca la paz interior, la armonía y el orden universal, conceptos también centrales en la música renacentista.
0: El aire se serena y viste de hermosura y luz no usada, Salinas, cuando suena la música extremada por vuestra sabia mano gobernada. Oh, suene de continuo, Salinas, vuestro son en mis oídos, por quien al bien divino despiertan los sentidos, quedando a lo demás amortecidos.
1: Sigue Antonio diciendo, me gustaría que estos textos se acompañen con la música y el rato del Sabine, el aria Sorgi o Bella de la Piume, de Pietro Simone Agostini, cantada por Filippo Minecchia, con Nereidas y la dirección de Ulises Illán, del CD Si Fácil.

0: era el aria Sorgio Vela de Dale Piume, de Il Rato delle Sabine, de Pietro Simone Agostini. La interpretaba el contratenor Filippo Minecchia con el ensemble Nereidas bajo la dirección de Ulises Illán.
1: Qué maravilla esta música sonando aquí en el Parque del Retiro en Madrid, en la Feria del Libro, mientras mucha gente está paseando, buscando sus libros, hablando con sus libreros. Y algunos amigos han venido a vernos, nos hace muchísima ilusión. Queríamos poneros cara porque a muchos os conocemos solo de voz, pero como si nos conociéramos de toda la vida. Por ejemplo, ha venido Mili desde Castellón, que aunque ella siempre dice, soy Mili de Castellón, pero ella es de Madrid. Mili, qué alegría nos ha hecho conocerte en persona.
2: Bueno, vengo con Valium puesto porque esto es un impacto emocional. No es lo mismo las ondas que el cara a cara. Siempre tengo una amiga que dice, el que face to face hay que recuperarlo y verse la cara y los ojos. Quien no entiende una mirada, no entiende una conversación. Entonces, esto ha agrandado todavía más el cariño que siento por este programa magnífico, siempre bien llevado. Te conocí creo que el año que tú llegabas a Música.
1: Pues justo en 2020, el año de la pandemia, un año que, si estabais escuchando el programa, fue muy especial, muy emotivo, estábamos todos especialmente conectados, especialmente sensibles, y los mensajes de Mili y de tantos otros, la verdad es que encogían el alma.
2: Sí, porque perdí a mi pareja en 5 días y estaba en un túnel negro, muy negro, nada de lo que hay aquí que es luz, y gracias a vuestro programa y a los mensajes de esta gran familia. Solo quiero hacer una petición, si puedo ahora, ya que tengo este micrófono, que jamás dejéis este programa, por lo menos no hasta que yo siga en esta vida. Pienso llegar a la otra con abono para el programa, pero de momento, mientras tenga los pies en esta tierra, por favor. Gracias inmensa, siempre digo, porque os doy mucho la lata en los mensajes, sois muy generosos en el tiempo, en los regalos que hacéis, en vuestras contestaciones, y luego creo que la unión que habéis creado, acabo de encontrar una persona a la que escuchaba por los...
1: Nos conocíamos por la voz,
2: y entonces ya la presencia ha sido como un impacto. Yo creo que esto es impresionante.
1: Es maravilloso. Manuel García Morales, que ha venido desde Las Palmas de Gran Canaria. Esto sí que es una sorpresa. El otro día hablábamos de su disco, de su libro, dije yo mal el título, El piano del Hotel Saturnia, y él dijo, si leen un fragmento de mi libro, me presento en Madrid. Pues dicho y hecho, aquí está Manuel.
3: Cumpliendo la palabra. Y feliz de ponerles cara, feliz de poderles saludar, feliz de encontrarme con voces que solo nos conocemos por la voz, pero a veces la voz ya dice quién está detrás de ella, ¿no? Y nada, y aquí cumpliendo lo dicho. O sea, esta mañana me cogí el avión a las 7:30 en Gran Canaria y esta noche regreso a Gran Canaria.
1: Bueno, Carlos se ha incorporado esta temporada, pero yo creo que no se esperaba, estoy segura, encontrarse unos oyentes tan maravillosos como los que tenemos.
0: Bueno, es que es impresionante lo que decía Mili, ¿no? Una gran familia, una comunidad. Y sí, claro, pues como le ha pasado a alguien por aquí, que nos emocionamos unos con las historias de otros, así que yo os estoy súper agradecido a todos los que hacéis el programa al final, porque el programa lo hacéis vosotros.
1: Hablemos un momento de la música, porque es importante la radio y estas conexiones fuera de las redes sociales que hay ahora. Nosotros nos unimos en la radio, pero el poder de la música, ¿no? Estoy segura que a todos nos une también un amor profundo y una transformación, porque la música nos transforma. Manuel.
3: La música llega donde la palabra no llega, donde el límite, donde ya la palabra no puede ir más allá, llega la música. Es decir, la música es el lenguaje del alma, ¿no? Y ustedes, todas las mañanas, nos hacen dialogar con ese lenguaje, nos hacen escuchar ese lenguaje y nos hacen felices.
1: Bueno, nos has traído un ejemplar de tu libro, El piano del Hotel Saturnia. La historia que me has contado es fascinante, no la vamos a contar aquí, pero que se presenta en Venecia, que a mí me dejó loca el otro día cuando lo contabas. Y es que este es un hotel de Venecia con el que tiene una historia muy bonita y os animamos a que lo leáis. Y nos proponías hoy escuchar una música. El otro día escuchábamos El claro de luna de Debussy, pero hoy, como canción de verano además, una canción que nos sabemos todos y que si os apetece hasta podemos cantar. Vamos a escucharla, no necesita presentación.

0: Bueno,
1: pues vamos con otra cosa. Vamos con la propuesta de Loli, que nos propone música y versos, música de Händel y versos de Gustavo Adolfo Bécquer.
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0: Escuchábamos al pianista Seon Jin-cho interpretando el minueto para clave en sol menor, HWV 434 de Georg Friedrich Händel.
1: Bueno, antes de seguir este programa especial que estamos haciendo desde la Feria del Libro de Madrid, me gustaría comprobar que se están cumpliendo las normas de vestimenta para poder entrar en los jardines del Buen Retiro, donde nos encontramos.
0: Venga, pasamos revista. Los hombres tienen que entrar a cuerpo descubierto, es decir, sin gorro, red, montera ni ningún tipo de prenda que cubra la cabeza.
1: Deben ir peinados y con aspecto.

0: aspecto ordenado.
1: Y obligatoriamente tienen que llevar casaca y una chupa o chaleco. Bajo ningún concepto pueden llevar chaquetilla, capa, gabán o cualquier prenda considerada poco elegante o propia de las clases populares.
0: Bueno, a ver, vamos con las mujeres. A nosotras nos lo ponen fácil. Qué poca cosa. Es que lo único que nos dicen es que no podemos llevar ni mantilla ni pañuelo.
1: Bueno, pues
0: veo que no hay nadie con mantilla y con pañuelo,
1: veo a
0: ¿no?
1: todas que pasáis ¿sí? perfectamente el filtro. La mantilla y el pañuelo eran demasiado vulgares para la época.
0: Para entrar en este parque, claro que sí. Bueno, estas normas de vestimenta las impuso Carlos III en 1767, cuando permitió la entrada al público, es decir, a la plebe, es decir, a nosotros, a este parque.
1: Justo 10 años más tarde, nos cuenta Pilar Victoria en un email, Mozart compuso el divertimento en si bemol mayor, que es el 287, para la condesa Antonia Lodrón y sus hijas, que eran una de las familias más influyentes de Salzburgo y les dedicó varios divertimentos como este.
0: Bueno, el que nos pide Pilar, el que es el 287, está estructurado en 6 movimientos y lo que nos propone ella es el 6º y último, Andante Allegro Molto, interpretado por la Orquesta Filarmónica Alemana dirigida por Herbert von Karajan.

0: Escuchábamos el sexto movimiento del divertimento en si bemol mayor, que es el 287, que Mozart escribía 10 años después de que se abriera este parque al público. Siempre y cuando, claro, fueran bien vestidos. Creo que habría que actualizar un poco las normas, Amaya.
1: Digo yo que sí.
0: Ay, si mi tocayo Carlos III levantara la cabeza y viera cómo viene vestido algún visitante del Parque del Retiro.
1: Alucinaría con la cantidad de gente que hay aquí en el paseo de carruajes. Pero, por ejemplo, si levantara la cabeza Carlos III, pues estaría encantado de escuchar algo de José de Nebra, que es un poco anterior a él, pero cuya música seguía siendo muy popular en la corte madrileña. Eso sí, antes de escucharlo, vamos a saludar de nuevo a los amigos y amigas que nos han regalado su presencia aquí en el stand de Radio Nacional en la Feria del Libro de Madrid. Y ha venido Miguel, como bien nos avisó. Dicho y hecho, sois cumplidores los oyentes de Música a la Carta, ¡qué maravilla!
2: Sí, sí, queríamos poneros cara y aquí estamos.
1: Bueno, y cuéntanos, ¿cuánto tiempo llevas escuchando?
2: Yo empecé a escucharos cuando la pandemia, lo que decías hace un momento, que estábamos todos confinados en casa y nos lo poníamos allí mientras estábamos trabajando cuando se podía y bueno, nos daba como bastante paz y tranquilidad y alegría y escuchar las historias, peticiones de los oyentes es una maravilla, un lujo. Y nada, disfrutando todos los días de ese momentito de calma y de tranquilidad. Ahora os escucho más en podcast, pero bueno, me gusta igual.
1: ¿Pero ya eras oyente de Radio Clásica?
2: Poco, poco. Yo he entrado en Radio Clásica con vosotros y luego algún podcast del Pedro y el Lobo, algún programa de Martín Jade con Espido Freire por la tarde de los domingos, cosas así salteadas, pero...
1: Me consta que mucha gente...
2: Con sí, música clásica.
1: Me consta que mucha gente empezó a escuchar Radio Clásica en la pandemia. Eran tan terribles todas las noticias que necesitábamos ese oasis, ¿no?
2: Total.
1: Pues, Miguel, encantado de que nos hayas puesto cara y que te la hayamos puesto nosotros a ti. En la misma fila tenemos a María Luisa, que es vecina mía. A partir de ahora, cuando nos veamos por la zona de embajadores, nos tenemos que saludar, ¿eh, querida?
3: Hombre, claro, yo es que no lo sabía. Bueno, pues yo llevo oyendo la música clásica de muchísimos años. Ahora que luego, cuando cumplió los 60 años la radio, os puse una... O sea, yo no tengo cosa de esa, de internet ni de nada. Yo lo dije, que yo llevaba los 60 años oyendo ya de fijo. Porque también antiguamente, digo, porque yo soy mayor, era todo como más serio, más así. Y entonces, pues ya esos primeros años, eso de la familia sé que es verdad. Porque yo ahora echo de menos a mucha gente que ya no llama. Por ejemplo, Elías de Petrel, que me encantaba.
1: Bueno, Elías está volviendo a llamar, ¿eh?
3: Sí, ya. Además es que, sí, yo decía, digo, tengo que decir que por qué no... Porque, claro, a él le gusta mucho la alegría, lo español. Además te cuenta unas cosas muy interesantes. Luego había, me acuerdo, que un señor, que no me acuerdo cómo se llamaba, que era un chofer de la línea 53.
1: Del autobús, sí, sí. Oye, ¿y a ti quién te aficionó en la música clásica?
3: Yo desde los 14 ya me empezó a gustar, no sé por qué. O sea, a mí siempre me ha gustado la
1: música. ¿Tus padres en casa o algo?
3: No, mis padres sí que le gustaba, pero bueno, mi padre como de la época que ya era más zarzulero. Yo también soy más zarzulera. Y bueno, siempre me ha gustado. Lo mismo que la lectura, que tampoco me la ha hecho nadie, sino que a mí me ha gustado. Uh-huh. Y luego lo que dice el señor Javi, ¿no?
1: Miguel.
3: Que oyéndos todo y empezasteis, entonces empezamos pronto. Yo antes empezaba también con Martín Jade, pero madruga mucho, ya no.
1: Ah, bueno. Bueno, lo importante es que disfrutéis con Radio Clásica, porque eso es lo que da sentido a nuestro trabajo.
3: Y ya no. Y luego ya por con vosotros y ya pues
1: y ya a seguir.
3: Casi toda la mañana. Luego ya por la tarde ya menos, pero bueno, de todos modos
1: bueno,
3: también.
1: Bueno, a Lidia Cosío... Tú la has escuchado, seguramente todos vosotros. Lidia ahora está de mamá, pero ya que se
4: pero
1: ha pasado
4: bueno.
1: por aquí, vamos a saludarla.
0: Vaya encerrona,
4: Lidia.
0: Hola,
4: ¿qué tal? ¿Cómo me iba a perder esta cita, además?
1: Bueno, ¿sigues escuchándonos, aunque estés ahí todo el día
4: siempre
1: de mamá?
4: Antes de entrar en Radio Clásica, durante y ahora en esta época también, por uh-huh. supuesto.
1: Bueno,
4: estáis muy guapos, ¿eh?
1: Muchas gracias, Lidia. ¿Algo que quieras compartir con nosotros, tu experiencia en Radio Clásica?
4: Pues bueno, mi experiencia en Radio Clásica ya la conocéis también vosotros, ha sido siempre muy gratificante porque siempre me lo he pasado muy bien. Nos llevamos todos muy bien, por cierto, eso es así. Y sobre todo este tipo de programas que hacemos fuera para poder conocer a todos los oyentes, que ellos nos conozcan también a nosotros, me parece que son la idea más acertada que puede tener la radio, así que a ver si seguimos así mucho tiempo.
1: Bueno, nosotros estábamos un poco asustados porque no sabíamos cómo trasladar este formato, ¿no?, a la calle. Pero parece que va bien la cosa.
0: Ahora nos van a tener todos los días de paseo, Maya, ya verás.
1: No se te oye, cariño. Vamos a ver si Iris Botas, que nos está ayudando. A ver, dime.
3: Que yo esperaba que esta mañana repitierais la cita esta, porque yo la oí hace varios días. Digo, yo no sé.
1: Ay,
3: si
1: se nos ha olvidado, Carlos.
3: No sé si aquello sigue en pie.
0: Últimamente,
3: pero aquí estoy.
0: Entre entradas de conciertos, libros, claro. Discos.
1: ¿Cómo te llamas? Por favor.
3: Gelines.
1: Gelines. ¿Y llevas mucho tiempo escuchando?
3: Uy, yo toda la vida, bueno, toda la vida no. A mí me inició en la música clásica, clásicos populares, con Fernando Argenta y Araceli.
1: Claro, bueno, es que
0: muchos oyentes.
1: Claro, es que yo
3: y
1: creo que
3: en radio, y ahora las tres o cuatro radios que tengo, bueno, pues oye, una en la cocina, otra, bueno, todas están con Radio Clásica.
0: Qué maravilla.
3: Todas.
1: Bueno, pues vamos a seguir escuchando música, Carlos.
0: Ahora sí, pues vamos a volver a quien mencionabas, a José de Nebra, el compositor más importante del teatro musical español del siglo XVIII.
1: Vamos a escuchar una tonada cantada tan habitual de la época, titulada Fandango de España. Como decimos, no es instrumental, sino cantado, perteneciente a la zarzuela Vendado Amores, No Ciego.
0: Interpreta Nuria Rial con Academia del Piacere, dirigidos por Fami Alcaide.

0: era la fantástica Nuria Rial junto a Academia del Piacere, dirigidos por Fami Alcaí. Interpretaban Fandango de España, de la zarzuela Vendador Amor No Ciego, de José de Nebra.
1: Menudo título, Vendado Amor es No Ciego. Es que tiene muchísima enjundia. Vendado Amor es que efectivamente, el amor no es ciego, está vendado.
0: Y me temo que antes o después la venda se cae.
1: Y eso no tiene por qué ser necesariamente malo. Bueno, estamos en la Feria del Libro de Madrid y los de Radio Clásica, pues hemos escrito un libro para celebrar nuestro 60 aniversario. Se titula Músicas para vivir mejor, es un conjunto de 22 escritos para celebrar la música en nuestro día a día.
0: Como dice Spido Freire en el prólogo, quien ama la música no la escucha, la habita.
1: Y como destaca Gustavo Dudamel, también en un prólogo, la armonía tan necesaria para la vida es imposible sin escucha.
0: Así que nada, os invitamos a leer y a escuchar este trabajo colectivo, con títulos de capítulos tan interesantes como Músicas para nacer, Músicas para bailar, para despertarse feliz, para calmar las discusiones familiares. Y el capítulo de Amaya, Música para ponerse en forma.
1: Un homenaje a la radio y a sus oyentes. Mi relato es un guión de un programa de radio titulado En cuerpo y alma, en el que también llaman y escriben los oyentes, no sé a qué programa me recuerda. Y pues eso, oyentes como Melchor.

0: Hace poco, escuchando Radio Clásica, pusieron la Jota de la Dolores. Ya la había escuchado antes, pero en lugar de seguir sentado me puse de pie y empecé a moverme con empeño. Cuádriceps arriba y abajo, brazos de un lado a otro, sentadillas, unas planchas.
1: Creo que ahora, hacer mucho ejercicio en poco tiempo lo llaman HIIT y me he aficionado. Desde entonces cada día me pongo una jota, a veces también le doy al vals, a la polka y a la chacona cuando estoy más cansado. Y mi vida ha dado un giro de 180 grados. No solo siento mi cuerpo mucho más fuerte, sino que cuando las escucho me invade una alegría desconocida.
0: En mi familia nunca ha habido querencia por la jota, pero ahora estoy pensando seriamente en mudarme a Zaragoza o a Teruel, que también existe.

0: Bueno, pues esta es una de las músicas que sale en el capítulo de Amaya, de nuestro libro de Radio Clásica, Músicas para vivir mejor. Cada capítulo tiene un pequeño código QR donde podéis acceder a las músicas a las que se hace referencia en ese capítulo. Esto era la Jota de la Dolores, de Tomás Bretón, interpretada por Plácido Domingo, el coro de Radio Televisión Española, y la Orquesta Sinfónica de Madrid, dirigida por Enrique García Sensi.
1: Pues mira, es que unos amigos de mis padres me dijeron que escuchaban música a la carta mientras hacían ejercicio. Y dije, pues efectivamente, ¿por qué hay que escuchar Radio Clásica sentado? Uno puede hacerlo mientras se mueve. Y yo os digo que tú cada día bailas esta jota y vamos, tienes un tipazo para este verano que todavía estamos a tiempo, ¿eh? Ahí lo dejo.
0: Operación bikini.
1: Operación bikini. Bueno, la verdad es que no sé si te pasó a ti, pero qué difícil fue. Claro, nos dijeron, tenéis que escribir un relato, elegir 9 músicas. Y qué difícil elegirlas, porque hay tantas, ¿no? ¿Por qué elegimos una y no otra? ¿Sí? ¿Cuánto nos ha costado? Pero bueno, precisamente Carlos, su relato es para tomar decisiones, ¿no? Músicas para tomar decisiones.
0: Cuando una decisión es compleja, por su trascendencia o profundidad, por su carga emocional, porque plantea un dilema ético o por la razón que sea, es muy posible que las preguntas y las respuestas esenciales no estén ahí fuera, sino dentro, en el interior de nosotros mismos.
1: La introspección se revela en muchas ocasiones como la única herramienta eficaz para ponernos a salvo del ruido, de la prisa o de la expectativa ajena.
0: Muchas de las pinceladas con las que Federico Mompou construyó su música callada son una invitación a eso, a hacer un paréntesis en nuestro roce continuo con lo externo para poner en marcha la búsqueda en nuestro interior. Os sugiero este primer número, Angélico, pero no dudéis en explorar otras de las delicias introspectivas que componen esta obra.

0: Bueno, maravillosa la música callada de Mompou y maravilloso el texto de Carlos sobre músicas para tomar decisiones. Ya lo leeréis y estoy segura que os va a gustar muchísimo.
1: Bueno, muchas gracias, compañera.
0: Por cierto, tenemos que decir que la presentación del libro Músicas para vivir mejor será el 11 de junio aquí mismo en la Feria del Libro a las 12 de la mañana en el programa Radar Clásico, que tú vas a estar aquí.
1: Sí, pues será una edición especial del programa donde estaremos algunos de los que hemos escrito. Sí.
0: Es que como somos tantos, 22, pues no cabemos todos en todos los actos. Y Eva Sandoval va a firmar este domingo en la caseta del Argonauta el 7 de junio de 12 a 2. Esto cuando se emita el 10 de junio pues no tendrá sentido, pero es lo que tiene grabar un programa el día 5 y que se emita el día 10. Que nos perdonen los oyentes.
1: Bueno, pues seguimos desde la Feria del Libro de Madrid acompañados de algunos de los artífices que hacen posible este programa Música a la Carta cada mañana. ¿Quiénes? Pues vosotros, los oyentes.
0: Como Carmen, que es una asturiana, no sé si afincada en Madrid o que ha venido, es profesor de Asturias.
2: Afincada en Madrid.
0: ¿Y oyente de Radio Clásica?
2: Sí, pues también como mis compañeros desde 2020 en la pandemia. Y bueno, agradeceros toda esa compañía que nos disteis en esa etapa tan complicada. Y empecé ahí a engancharme haciendo una especie de maratón que acababa a las 4 de la tarde con Café Zimmermann. Y vamos, me dabais la vida casi.
0: ¿Y qué ha supuesto para ti, para tu vida cotidiana, escuchar más música clásica?
2: Mucha paz, mucha tranquilidad. Quizá una desconexión del mundo actual también, porque realmente las noticias hoy en día no son nada agradables, es una época muy complicada. Y es como ir a un oasis, estar en otro sitio diferente, oír gente que te aporta mucho culturalmente y decir, bueno, pues aquí siempre se aprende algo.
0: Bueno, me encanta que digas eso porque yo creo que es una de las grandes virtudes de Radio Clásica. Bueno, para mí de la radio en general, pero es verdad que en Radio Clásica aprendemos muchísimo. Y luego también es tan importante porque ya no es que el mundo ande mal, que realmente no sé si alguna vez ha andado bien, pero que también. Pero es que estamos continuamente conectados con la información todo el rato. Entonces necesitamos estos espacios, ¿no? Estos oasis de belleza.
1: Sí, la música clásica siempre nos invita, ¿no?, a tomarnos un tiempo, ¿no? No se puede disfrutar de esta música deprisa y corriendo, haciendo mil cosas a la vez. Entonces nosotros lo disfrutamos mucho en el programa, el mero hecho de estar escuchando las músicas que vosotros ponéis y tener 7-8 minutos por delante donde estás a eso y no estás respondiendo a un email y no estás pendiente de otra cosa.
0: Es verdad, os tenemos que dar las gracias a todos los regalos que nos hacéis cada día gracias a las músicas que proponéis.
1: Justo lo hablábamos hoy, que estábamos montando uno de los programas de la semana que viene y hay veces que dices, madre mía, es que todas son bellísimas, todas son preciosas vuestras propuestas. Y lo que ha dicho Carmen, todos los días se aprende algo.
0: Sí. No sé si quieres añadir algo más, Carmen.
2: No, nada. Daros las gracias y lo mismo que ha dicho Mili, que estáis siempre ahí acompañándonos todas las mañanas.
0: Bueno, gracias de corazón. Delante tuyo está José Manuel.
3: No, José Ángel.
0: José Ángel, perdona, que he escuchado mal tu nombre. ¿Qué tal? ¿Cómo estás?
3: Bien. Aquí compartiendo con vosotros un momento muy bueno.
0: ¿Eres oyente habitual de Radio Clásica?
3: Pues, sinceramente, soy más de Radio 3. Radio Clásica, pues cuando hago viajes largos, pues sí es cierto que me gusta evadirte un poquito y escucho pues vuestros programas. Pero me siento más identificado con Radio 3, porque tenéis muy buenos el Ambigur, en fin, tenéis muy buenos programas.
0: Por supuesto, aquí tú y yo también somos oyentes de Radio 3, pero también es verdad que nos comenta mucha gente, a lo mejor los que ya peinamos canas, que nos abrimos a otro tipo de música, que es la que se da aquí en Radio Clásica. ¿Y notas que la música clásica te aporta algo diferente a la música que escuchas,
3: sí, claro,
0: en Radio 3?
3: Como que te estás en tu espacio, te sientes más realizado, como que te sientes como muy puro. Yo es el único momento, porque dado las circunstancias de mi trabajo, es muy duro, pues cuando escucho música clásica me tranquilizo y estoy muy bien.
0: ¿Te podemos preguntar a qué te dedicas?
3: En el ámbito de la construcción,
0: wow,
3: que es un terreno muy
0: mucho
3: duro
0: esfuerzo.
3: Y la verdad es que cuando te montas en el coche y te vas desde Madrid a casa, al pueblo, pones música clásica y te relajas, no vas con la tensión que estás en obra.
0: Sí. Yo no sé si alguien más quiere contarnos su experiencia. No tiene por qué ser oyente de Música a la Carta, ¿eh? Puede ser de Radio Clásica o de Música Clásica. Nos vale si alguien quiere compartir su experiencia.
4: Bueno, buenas tardes. Mi nombre es Andrés. Yo no soy oyente de esta estación de radio, sin embargo me encanta la música clásica y en especial cuando se combina con otras artes, la zarzuela, la ópera, o sea, es un lugar en donde tú puedes como explayarte en encontrar expresiones de arte, de teatrales y que la música, digamos que permite que la obra sea más completa y puedes encontrar como esos matices muy interesantes al oírlo, ¿no?
0: Qué bueno, Andrés. O sea, que eres especialmente aficionado a la zarzuela,
4: a la ópera,
0: teatro,
4: a la ópera
0: música,
4: especialmente.
0: ¿Sí?
4: Digamos que a la ópera italiana, o sea, hay donde hay dramaturgia, donde hay historias detrás de la música y ahí encuentro como un especial disfrute.
0: Pues muchísimas gracias por compartirlo. Yo creo que por ahora no eres oyente o hasta ahora de Radio Clásica, pero a partir de ahora la vas a buscar.
4: Claro que sí.
0: Que además tenemos buenos programas dedicados
1: a la... Estás pescado ya, Andrés.
0: Ya estás pescado, claro que sí. Bueno, hay mucha gente que no ha pedido acompañarnos hoy, pero a la que queremos dar voz. Nos escribe Ricardo desde Gijón. Su propuesta es la siguiente.
1: Nos dice, creo que una buena combinación serían las iluminaciones de Rimbaud y la música de Britten basada en esos textos, si es posible, en la versión de Gil Gómez. Un abrazo y felicitaciones por el programa.
0: Pues nos parece maravillosa tu propuesta, Ricardo. Te enviamos un abrazo enorme, no solamente Carlos y yo, sino todos los amigos y amigas que están aquí en la Feria del Libro de Madrid. Vamos a escuchar uno de los números de las iluminaciones, en concreto el número 9, que se titula Partida. El texto de Arthur Rimbaud dice así: ya he visto suficiente. La visión se manifestó en todas las formas imaginables.
1: Ya he tenido suficiente. Rumores de ciudades. Al atardecer, a la luz del sol. Siempre.
0: Ya he conocido suficiente. El ocaso de la vida. Rumores y visiones. Partida hacia un nuevo afecto y un nuevo clamor.

0: Escuchábamos música de Benjamin Britten y Versus de Arthur Rimbaud. Era Partida, uno de los números de Las Iluminaciones que nos sugería Ricardo. Y lo hacía además en esta versión, en la preciosa voz de Jill Gómez, acompañada por el Endymion Ensemble, dirigido por John Whitfield.
1: Antonio de Madrid nos había dicho que iba a venir a vernos aquí a la Feria del Libro. Imaginamos que no ha podido venir. Le mandamos un abrazo, pero como es un hombre previsor, nos ha dejado un mensaje en nuestro contestador.
2: Hola, soy Antonio de Madrid. Una gran idea lo de ir a la Feria del Libro, hacer el programa en directo. Iré. Y mi propuesta musical, como habéis dicho, piezas cortas, es una de, por aquello de no coger siempre los clásicos que todos admiramos pero son así conocidos, uno menos conocido, del compositor brasileño Ernesto Nazareth, una pieza de piano muy, muy delicada que se llama Plangente, y que bueno, para esa hora así un poco de la pseudo siesta, pues creo que viene muy, muy bien. Un abrazo y cara ya tenéis vosotros. Pero así, en vez de veros en fotos, pues os veo en directo y os saludo, que me apetece mucho porque escucho prácticamente todos los días el programa. Un abrazo.
1: Pues Antonio, otra vez será. Nos hemos perdido tu cara, pero
0: todavía
1: te mandamos un fuerte abrazo. Bueno, Ernesto Nazareth fue uno de los grandes genios de la música brasileña, pianista virtuoso, compositor prolífico y puente esencial entre el choro, el tango brasileño y la futura bossa nova.
0: Vamos a escuchar esa propuesta de Antonio, Plangente, interpretado por Shizuya Shimoyama.

0: Bueno, pues los oyentes que habéis venido a visitarnos esta tarde habéis visto una de las caras desconocidas de la radio, que es que mientras ponemos música pasan cosas. Se acaban de sortear aquí tres cosas, el doble CD del 60 aniversario de Radio Clásica y un par de libros mientras sonaba esta maravillosa pieza, Plan Gente, de Ernesto Nazareth, interpretada por Shizuya Shimoyama.
1: Bueno, no sé si seguimos pasando lista. A ver, pregunta si está Antonio García Calvo.
0: ¿Antonio García Calvo?
1: No. Bueno, pues otro que no ha podido llegar. Es por culpa de lo del Papa.
0: Claro,
1: y de,
0: es que está contraprogramado. Mal.
1: Claro, está un poco la cosa difícil. Bueno, pues Antonio García Calvo nos ha pedido, nos dijo que iba a venir, no ha podido, pero que le gustaría escuchar algo alegre de Wagner. Y nos lo dice así, como si fuera tan sencillo. Bueno, no es tan sencillo.
0: Pero algo hemos encontrado, ¿no?
1: Hemos encontrado, a ver cómo decimos esto, una marcha que se llama Huldigungsmarsch en mi bemol mayor, W97. Es que no tengo las gafas puestas.
0: Vamos a ver cómo suena algo alegre de Wagner.

0: Sonaba Huldigungsmatch de Richard Wagner, una propuesta musical de Antonio García Calvo, nuestro amigo que también es escritor, por cierto, Amaya.
1: Bueno, es que entre nuestros oyentes hay muchos poetas y escritores. Pues aquí tenemos a Manuel García Morales, Javier Oliva, que se ha tenido que ir. Ahora ha llegado Antonio y Jan. Una comunidad de talento también.
0: Y vamos a leer también de Rafa de Madrid, Rafael Gómez Pérez, un extracto de su poemario, Poemas cotidianos, que nos ha mandado este poema titulado Música.
1: La música va en principio al oído, pero se trata solo de la puerta. Luego se adentra, no se sabe dónde, para inundarlo todo como lluvia que echa de notas y silencio, encuentra en el espíritu el gemelo del que nunca quisiera separarse porque nacieron de la misma madre.
0: La madre es la belleza que se encuentra solo si se la busca por sí misma, dejando a la gris utilidad que se afane contando calderilla.
1: If music be the food of love, si la música es el alimento del amor. Henry Purcell, en la voz de Philip Yarusky y Thibaut García a la guitarra.

0: ¡Qué belleza! Si la música es el alimento del amor, canta, canta, canta hasta que estés lleno de alegría. Pues digo yo que habrá que cantar, ¿no?
1: Sí, nos tenemos que ir ya, pero lo vamos a hacer cantando, sí.
0: Pues sí. No dejes para mañana lo que podamos cantar hoy.
1: Queremos dar las gracias a Iris Botas, a Eva Bauzán, la producción, a Roberto Sanz, David Velasco y Ansos Esteira en el sonido.
0: Y sobre todo, un aplauso al Servicio Exterior de Radio Nacional de España. Maravilloso. Y a las productoras de Radio Clásica. Y un aplauso para los oyentes de Música a la Carta, de Radio Clásica, a quienes saben disfrutar de la música clásica. En definitiva, muchísimas gracias. Un aplauso.
1: Bravo.
0: Bueno, antes no ha habido mucho ánimo para cantar el Osole Mío. A ver si os animáis con la mazurca de las sombrillas de Luisa Fernanda. Hemos traído aquí el estribillo para que os animéis. Seguro que muchos de vosotros, incluso los que no soléis escuchar radio clásica ni música clásica, os lo sabéis. Bueno, que muchísimas gracias. Que un abrazo.
1: Venga, hasta
0: mañana.

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1: El Diccionario Musical de Radio Clásica. Tarantella. Bueno, aquí hay dos versiones. El mito de que se inventó la tarantela en el sur de Italia cuando te picaba la tarántula, para agitarte y sacarte el veneno, que yo creo que esa terapia no era muy eficaz, o también para curarte la locura que producía la picadura de la araña lobo. O el dato musicológico. La tarantella viene de la ciudad de Taranto, bueno, Tarento decimos aquí, al sur de Italia, y es una de las danzas típicas de aquella zona. Como veis, la tarantela se reconoce por su ritmo de tresillos muy rápidos. Un, dos, tres, un, dos, tres, un, dos, ta, ta, ta, ta, ta, ta, ta, ta, ta. Para que no te pique la tarántula esa o lo que sea. Y la tarantela entró en la música clásica como casi todo lo italiano. Aquí Rossini mete su famosísima tarantela, que él llamó La Danza, en su colección de canciones Le Soirée Musical de los años 1830. Mundo, mundo, mundo, y todo el mundo hizo tarantelas. Esta es, por ejemplo, la tarantela de Chopin. La famosísima tarantela de Sarasate, Pablo Sarasate.

Y en 1990, John Corigliano tituló Tarantela al segundo movimiento de su primera sinfonía. Que parece que te ha picado la tarántula, monstruo.

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Eso fue lo que Bach escribió en sus partituras para violín solo. Quería dejar claro que este instrumento era el único con el que debían interpretarse esas obras, que no tenía que ser acompañado por ningún otro. 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

Hay versos que parecen contener un mundo entero, donde habita el olvido. Primero nos lo regaló Bécquer. Más tarde se convirtió en el título de uno de los libros más intensos de Luis Cernuda, con una variante. En este caso era Donde habite el olvido. Y muchos años después reapareció convertido en canción por nuestro querido don Joaquín Sabina. Quizá porque todos sabemos, de una forma u otra, dónde habita el olvido. Somos Isa Merchán y Julio Valverde, y esto es Rubato en Radio Clásica. No lo olvides. Buenos días.

La memoria suele recibir todos los elogios. Recordar parece una virtud. Olvidar, una derrota. Sin embargo, la vida nos enseña algo más complejo. Hay recuerdos que nos sostienen, sí, y recuerdos que nos impiden caminar. Hay olvidos que empobrecen y olvidos que salvan. ¿Quién no ha deseado alguna vez olvidar más deprisa? Olvidar una ausencia, una humillación, una culpa, una despedida. Olvidar para poder empezar. Tal vez el olvido no sea siempre una derrota de la memoria, ¿no crees? Quizás sea una forma secreta de misericordia. Hay en nosotros una habitación silenciosa donde van a descansar las cosas que ya no pueden acompañarnos. No desaparecen del todo, simplemente dejan de ocupar el centro de la casa. A ese lugar quizá lo llamamos olvido. Y mientras pensamos en ello, vamos a escuchar una música que parece recordar algo que ya no sabemos nombrar. Vamos a irnos hasta el concierto para violín en mi mayor, Bach, Berg, Verzeichnis, 1042, en concreto al segundo movimiento. Johann Sebastian Bach en el violín de Hilary Hahn, junto a la Orquesta de Cámara de Los Ángeles, dirigida por Jeffrey Kane.

Voy a ello. Hay intérpretes que convierten este adagio en una confesión. Hilary Hahn parece elegir otro camino. No nos habla desde la herida, sino desde la contemplación. Su violín no parece recordar algo concreto. Parece recordar el propio acto de recordar. Bajo la melodía, las cuerdas repiten obstinadamente una secuencia que vuelve una y otra vez. Como esos recuerdos que permanecen en el fondo de nosotros, incluso cuando creemos haberlos olvidado. Y sobre ellos, el violín dibuja una línea de una serenidad casi imposible.

Pues era el arte de la violinista Hilary Hahn dando vida al adagio del violín, del concierto para violín número 2 en mi mayor de Bach. 11 y 12 minutos. Uy, casi llego a 11 y 11, que es esa hora que os digo que cuando levanto la vista digo, están las 11 y 11 otra vez. En fin, 11 y 12, 10 y 12 en Canarias. Hay recuerdos que desaparecen, otros permanecen y otros se transforman lentamente hasta dejar de pesar tanto. A lo mejor olvidar no es borrar, ¿no? Es que siempre somos muy absolutos con las cosas. Tal vez olvidar sea cambiar de sitio. La infancia sigue viviendo en nosotros, aunque ya no podamos reconstruir una sola tarde completa. Los rostros de quienes amamos siguen acompañándonos cuando ya no recordamos el timbre exacto de su voz. El olvido trabaja despacio, como una marea, como la erosión sobre una piedra, como el Requiem en re mayor, Kegel 626 de Mozart, en concreto en Lacrimosa. Más aún si lo interpretan el coro de cámara de Estocolmo, el coro de la radio de Suecia y la Berliner Philharmoniker a las órdenes de Riccardo Muti. Una lectura de gran tradición centroeuropea, sí, pero dirigida por un músico italiano que entiende el drama desde dentro, ¿no? Lo primero que llama la atención es el sentido arquitectónico de Riccardo Muti. El Lacrimosa no aparece como una explosión aislada de emoción, sino como la consecuencia natural de todo lo que ha venido antes.

Ahí estaba ese Lacrimosa en la visión de Ricardo Muti al frente de la Berliner Philharmoniker, acompañados del coro de cámara de Estocolmo y el coro de la radio de Suecia. Luis Cernuda escribió Donde habite el olvido desde el dolor, desde el deseo de alcanzar una región donde el amor ya no pudiera herir. Pero escuchado hoy, desde la distancia, aquel verso parece contener también otra posibilidad. La paz. No el vacío, la paz. Un territorio interior donde los nombres dejan de herir, donde las heridas dejan de reclamar atención, donde la vida vuelve lentamente a ocupar su lugar. Y quizá por eso uno puede imaginar algo así, donde habita el olvido, también descansa el dolor. Allí las viejas heridas dejan de pedir memoria. Os dejo con el Miserere de Gregorio Allegri en las magníficas voces de la agrupación vocal de Sixteen, con Harry Christophers en la dirección, que os van a poner los pelos de punta, porque contiene momentos sublimes cuando la voz más aguda, ya veréis, se eleva por encima de las demás.

The Sixteen, con Harry Christophers en la dirección, dando vida al Miserere de Gregorio Allegri. Con ellos hemos llegado a las 11:30, 10:30 en Canarias. Ahora va el puente, porque verdad que estamos siempre acostumbrados a explicarnos las cosas por conceptos opuestos, ¿no? Alto, bajo, bueno, malo. Pero hace falta un puente, ¿no? La memoria construye nuestra identidad, pero el olvido la hace habitable. Si recordáramos cada instante con idéntica intensidad, la existencia sería insoportable. La naturaleza parece haber comprendido algo que nosotros tardamos años en aprender. Para vivir hay que conservar algunas cosas y dejar partir otras. Recordamos para ser quienes somos, olvidamos para poder seguir siéndolo. El velo protector, The Protecting Veil, de John Tavener. Primer movimiento en el violín de Stephen Isserles, junto a la London Symphony Orchestra.

Y ahora que sabemos que el olvido se parece bastante a ese velo protector, ¿no? Que nos proponía John Taverner y que nos ha interpretado estupendamente bien al violín Stephen Isserles y la London Symphony Orchestra, os detengo en una imagen que vuelve una y otra vez, ¿no? La del jardín, porque el olvido se parece a veces a un jardín de otoño. No se destruye, se transforma. Donde habita el olvido, un jardín de hojas blancas guarda aquello que fuimos sin preguntarnos por qué. Y mientras esas hojas caen, vamos a escuchar una de las despedidas más serenas jamás escritas, el maravilloso Parce mi Domine de Cristóbal de Morales, en las voces de The Hilliard Ensemble.

de Hillier Ensemble, interpretando ese Parcemi Domine de Cristóbal de Morales, que aparece en Officium Defuntorum, Lectio Primera, ¿no? No os he puesto la versión que siempre pongo, que me encanta, que lleva los arreglos de Jan Garbarek en un saxo soprano, que me parece un acierto brutal. Os la he puesto en seco, ¿vale? A cierta edad comprendemos algo sorprendente. No recordamos menos, recordamos de otra manera. Los grandes dolores dejan de ocuparlo todo. Las alegrías sencillas adquieren un brillo inesperado. Y algunas historias que parecían decisivas acaban instalándose en una región tranquila de la memoria. Donde habita el olvido, la memoria se quita los zapatos, entra sin hacer ruido y descansa. Eso se parece bastante a escuchar la interpretación que hace Arturo Benedetti Michelangeli de La Fille aux cheveux de l'âne, de La chica del pelo rubio, de Claude Debussy.

Quizá el olvido sea una forma de perdón que ejercemos sin darnos cuenta, ¿no? No siempre hacia los demás, ¿eh? Muchas veces hacia nosotros mismos. No olvidar errores, olvidar fracasos, olvidar la imagen rígida que alguna vez tuvimos de nuestra propia vida. Renunciar a ser quienes fuimos para poder llegar a ser quien aún somos capaces de ser. Esto es Silfra, escrita e interpretada por Haukur Ólafsson.

Las 12 menos 10, menos 9 minutos. Menos 9 minutos también en las Islas Canarias. Ay, qué ganas tengo de volver por allí, madre mía. Me da igual, cualquiera. Todas las islas tienen su encanto. Bueno, el caso es que regresamos al principio, a aquel verso, a aquella pregunta, a aquella habitación silenciosa del alma, ¿no? Porque el olvido, a lo mejor, no es más que... no sea el enemigo de la memoria, ¿verdad? Quizá sean más bien hermanos, ¿no? Uno conserva, el otro libera, uno guarda, el otro abre espacio. Y gracias a ambos, seguimos avanzando. Donde habita el olvido, nadie pronuncia tu nombre, pero aún tiembla el aire cuando pasa tu sombra.

donde penas y dichas no sean más que nombres. Cielo y tierra nativos en torno de un recuerdo. Donde al fin quede libre sin saberlo yo mismo, disuelto en niebla, ausencia, ausencia leve como carne de niño. Allá, allá lejos, donde habite el olvido.

Bendito Luis Cernuda, ¿eh? Esas personas que tienen la capacidad de convocar con el lenguaje. ¡Ay, qué envidia! Bueno, oye, que me pasa un rato formidable aquí con mi querida Isa Merchán, la princesa del sonido, y vosotros, que sé que estáis ahí, que no sé cómo os las apañáis para hacérmelo llegar, pero os las apañáis, porque mira que no doy ni un solo dato de redes ni de nada, más que nada porque soy un manos tijeras, os lo tengo que confesar, no me lío bastante. Bueno, poneros un fuerte abrazo de parte de todos los que hacemos Rubato. Volvemos en otro rato. Mañana tenéis aquí hasta ahora a mi compañero David. Y lo siguiente es mis compis de Radar Clásico. Ha sido un placer. Chao.

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1: 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Allegro. Allegro, escrito allegro, que en italiano puede significar alegre o animado, en música significa tempo rápido o música que va deprisa, ya está. De manera que hay allegros ingenuamente alegres, como el primer movimiento de la Quinta Sinfonía de Schubert. Y hay allegros trágicos o épicos, como el cuarto movimiento de la Sinfonía del Nuevo Mundo de Dvorak. De hecho, los primeros movimientos y los últimos movimientos de sinfonías, conciertos, cuartetos, sonatas suelen ir en allegro, sean alegres o súper trágicas las músicas. En números, un allegro normal suelen ser 120 pulsos por minuto, o sea, 2 pulsos por segundo. Y otra cosa interesante es que casi nunca llevan la indicación de allegro y ya está, sino que suelen llevar un matiz expresivo. Por ejemplo, esta sinfonía de Dvorak dice allegro con fuoco. Es decir, allegro con fuego. Así que puede haber movimientos u obras en allegro con fuoco, allegro vivace, vivaz, allegro moderato, allegro con brío, allegro ma non troppo, allegro pero no atropellado, e incluso hay allegros atípicos como el allegro humorístico de este vals poético número 4 de Enrique Granados, bueno, aquí en arreglo para guitarra y orquesta.

Bueno, alegro humorístico en sentido de estar de buen humor o de buen temple. Felices alegros humorísticos y de buen temple, queridas y queridos, saludo muy amistoso de Luis Ángel de Benito desde el Diccionario Musical de Radio Clásica.

0: 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Eso fue lo que Bach escribió en sus partituras para violín solo. 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

0: Hace 2 años, el rey Felipe VI celebraba la conmemoración del 10º aniversario de su proclamación como rey. Entre las actividades, en la Plaza de Oriente, junto al Palacio Real, se organizó un concierto público. Y es que la música en momentos como este, pues es un recurso muy eficiente. ¿Qué tal? Muy buenas tardes.
1: Bueno, muy eficiente y del que se ha servido la Casa Real a lo largo de la historia. Hoy vamos a hablar de un proyecto de investigación que analiza las proclamaciones y los funerales regios celebrados en la España peninsular entre los años 1700 y 1843.
0: Hemos invitado a la catedrática y miembro de la Sociedad Española de Musicología, María José de la Torre Molina, pues para que nos cuente cómo la música es una herramienta de comunicación cultural y política capaz de organizar emociones, reforzar identidades y contribuir a la comprensión social de acontecimientos, pues de enorme trascendencia histórica.
1: Además, os contamos el premio Max al mejor espectáculo musical o lírico que se ha llevado la compañía Nao de Amores con su espectáculo Hacia Ecos de lo Sagrado.
0: Y hoy nos vamos a despedir con Renaud Capuchon y el ciclo El órgano en las catedrales, que son algunas de las propuestas de conciertos del Centro Nacional de Difusión Musical para los próximos días.
1: En el control de sonido nos acompaña Javier López. ¡Comenzamos!
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0: La compañía Nao d'Amores, especializada en teatro medieval y renacentista y dirigida por Ana Zamora, se llevó el premio Max al mejor espectáculo musical o lírico con el espectáculo Hacia Ecos de lo Sagrado en una gala celebrada el pasado 1 de junio en el Teatro de Mérida.
1: Sí, el montaje nació a partir de una investigación sobre la acústica, la liturgia y los espacios monásticos del Cister. Y la asesoría, los arreglos y la dirección musical son de Miguel Ángel López y Alejandra Saturno. Es ella quien nos cuenta algunos detalles de la producción.
2: Muy buenas tardes, gracias por hacerse eco de nuestro premio. Nunca mejor dicho, también aprovecho para saludar a la audiencia del programa. Hacia Ecos de lo Sagrado es un espectáculo no convencional pensado para las ruinas del monasterio de Santa María la Real de Valdeiglesias en Pelayos de la Presa. También fue representado en Collado Hermoso en un monasterio cisterciense, Santa María de la Sierra, precioso lugar. Es un espectáculo que busca reproducir los sonidos, la música, el espacio sonoro, si quieres. Los pasos, las procesiones, el sonido del agua, todo esto lo puedes encontrar en la web de Nao d'Amores. Es el tercer premio de la compañía, antes tiene dos premios por vestuario, y este premio se trata de el mejor espectáculo musical o lírico de la 29ª entrega de los premios Max. Miguel Ángel López y yo hemos hecho la selección y arreglos musicales de este espectáculo, y todo es cisterciense, de iglesias, de abadías, de monasterios europeos, con técnicas como el órgano o la contrafacta y la composición específica para este espectáculo. Lleva canto, por supuesto, todos los actores y los músicos cantamos, y además lleva instrumentos de época, por supuesto música trabajada con muchísima seriedad, como de costumbre en Nao d'Amores. Muchísimas gracias, saludos.
0: Hacia Ecos de lo Sagrado, una producción en la que la música ocupa un lugar central en el espectáculo. El repertorio toma como referencia fuentes históricas vinculadas a la tradición cisterciense, como entre ellas el códice de las huelgas, diversos antifonarios medievales o, por ejemplo, las cánticas de Santa María.
1: Bueno, pues, por ejemplo, vamos a escuchar hoy para comenzar este himno en la fiesta de San Bernardo de Claraval, que interpreta el Ensemble Officium.

0: Sonaba el himno en la fiesta de San Bernardo de Claraval, música medieval del Cister, en la interpretación del Ensemble Officium dirigido por Wilfried Rombach.
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2: Ad honorem regis, música, arte e imagen pública de la monarquía. Proclamaciones y funerales regios de los Borbones españoles, 1700-1843. Bueno, este título tan largo, como suelen ser los proyectos de investigación, es el nombre del proyecto que trata de analizar, pues eso, las proclamaciones y los funerales regios que se han celebrado en esas fechas aquí en España.
0: El proyecto estudia cómo la música, las imágenes, el ceremonial, la arquitectura efímera y el espacio urbano se combinaron en el pasado para construir experiencias colectivas. Hablamos, por ejemplo, de autoridad, legitimidad, continuidad dinástica o duelo público.
2: Y lejos de considerar la música pues únicamente como repertorio o como experiencia estética, la investigación de la que vamos a hablar en unos minutos aborda la música como una herramienta de comunicación cultural y política. Una herramienta, como decíamos al inicio del programa, capaz de organizar emociones, de reforzar identidades y de contribuir a la comprensión social, pues, de acontecimientos, ¿no?, de trascendencia histórica.
0: Como, por ejemplo, en el funeral de Estado de Don Juan de Borbón en el año 1993. En aquel año se interpretaron fragmentos del Officium Defuntorum de Tomás Luis de Victoria, y la obra se compuso para el funeral de la emperatriz María de Austria y Portugal en el año 1603.

0: Qué maravilla estas combinaciones del canto gregoriano con la polifonía. Acabamos de escuchar el credo Quod Redemptor del Responsorium 1 del Officium Defunctorum de Tomás Luis de Victoria. Interpretaba Escola Antigua con la Gran Chapelle bajo la dirección de Albert Recasens. Bueno, pues esta música compuesta para la emperatriz María de Austria, pero que también sonó en el funeral de Estado de Juan de Borbón. Es que estamos pensando, ¿no?, en el interés que despertó, por ejemplo, no hace mucho el funeral de la reina Isabel II de Inglaterra o el del Papa Francisco. Así que vamos a conocer en detalle por qué ocurre esto y cómo influye en todo la música. María José de la Torre Molina, ¿qué tal? Muy buenas tardes y bienvenida.
1: Muy buenas tardes, muchas gracias.
2: María José de la Torre Molina es catedrática de musicología en la Universidad de Málaga y vicepresidenta de la Sociedad Española de Musicología. Bueno, vamos a comenzar con la idea de que las ceremonias regias son, bueno, experiencias artísticas totales. ¿Puedes acercarnos a esta idea, introducirnos?
1: Así es. Cuando pensamos en una proclamación o en un funeral regio, solemos imaginar una ceremonia solemne, un acontecimiento político importante. Pero, sin embargo, son, de hecho, porque continúan siendo mucho más que eso. Como tú has señalado, Nacho, eran auténticas experiencias artísticas totales en las que se movilizaban simultáneamente música, imágenes, arquitectura efímera, iluminación, recorridos urbanos, ceremonial, protocolo. Y esto es así por la propia naturaleza de las ceremonias, porque proclamaciones y funerales no son meras formalidades. No se limitan a conmemorar un hecho, sino que ayudan a interpretarlo, generan significado en sí mismas. Por ejemplo, qué expectativas pueden depositarse en un nuevo soberano o quién ha sido el rey difunto, qué ha representado para la institución, qué aspectos de su trayectoria deben permanecer en la memoria colectiva. Son sistemas de comunicación complejos que operan desde un paradigma que es muy actual, el que técnicamente se denomina el de la comunicación integrada o el de la redundancia comunicativa, que es algo en realidad muy sencillo. Es la proyección de unas pocas ideas clave mediante distintas estrategias coordinadas y entre ellas los recursos artísticos que desempeñan un papel fundamental.
0: Lo has mencionado brevemente, esas proclamaciones, esos funerales movilizaban la música, ¿no?, las imágenes, pero ¿qué elementos más eran necesarios para esa experiencia?
1: En efecto, en el periodo que nosotros estudiamos, es muy interesante considerar que las proclamaciones y los funerales se desarrollaban en todos los territorios que estaban bajo el dominio del monarca, incluso en localidades muy, muy pequeñas. De manera que todos esos territorios se movilizaban, quizás no al mismo tiempo, pero sí de manera consecutiva. Y prácticamente toda la ciudad, incluso las ciudades, las localidades adyacentes, participaban en la ceremonia y movilizaban una gran cantidad de recursos humanos y de recursos materiales. Se transformaban calles y plazas, se levantaban arquitecturas efímeras, se organizaban recorridos que estaban cuidadosamente diseñados para incluir lugares muy simbólicos, significativos de la ciudad, se establecían protocolos precisos y se movilizaban enormes recursos humanos y materiales.
0: Momentazo, claro.
2: María José, ¿qué puede aportar la musicología al estudio del ceremonial? Y, bueno, ¿por qué la música no puede entenderse únicamente como repertorio, como composición?
1: Efectivamente. Bueno, la musicología nos permite hacer algo muy importante. Lo voy a decir de forma tanto metafórica, poética, pero real. Lo que nos permite es escuchar el poder de momentos que ya han transcurrido, de épocas pasadas, pero también comprender mucho mejor por qué el poder se continúa articulando y comunicando en la actualidad de una determinada manera. Es decir, analizar estrategias comunicativas que continúan siendo relevantes hoy en día. Y para comprender el papel de la música y por qué no la podemos considerar como mero repertorio, debemos partir de una premisa, y es que en estos eventos la dimensión sonora no es un mero aditamento, no es un mero adorno, ni una realidad cuyo ámbito de acción se circunscriba a lo estético y a lo emocional. Hace muchas más cosas. Anuncia acontecimientos, organiza los actos, ayuda a marcar jerarquías, refuerza mensajes y contribuya a construir interpretaciones compartidas. Uh-huh. El caso del Officium defunctorum de Tomás Luis de Victoria y su utilización para el funeral de Estado de Don Juan de Borbón en 1993 es un ejemplo excelente de esto que acabo de señalar. ¿Por qué se elige esa obra? Bueno, se elige por distintos motivos. El primero nos puede sorprender, porque una obra compuesta en 1603 vuelve a sonar en 1993. Porque ayudaba a construir uno de los principios que se transmitió incesantemente durante esos días y durante el conjunto de los actos que rodearon el entierro y el funeral de Don Juan. Don Juan había sido depositario de una tradición dinástica secular que él supo preservar en circunstancias muy difíciles, pero no reinó. Es decir, la idea de que Don Juan no reinó, pero que gracias a su esfuerzo y a su sacrificio, la monarquía pudo volver a España en la persona de su hijo, en Don Juan Carlos. Uh-huh. La idea de que, en consecuencia, Don Juan merecía los honores y el funeral de Estado que hubiese tenido un rey, que es el que se le había, el que uh-huh. es el que se le dio. Uh-huh. Y una obra que formaba parte del acervo, del acervo cultural de la monarquía española, como habéis señalado, fue una obra compuesta para María de Austria y Portugal, lo que vincula esta trayectoria de Don Juan no únicamente a las décadas en las que fue protector de este legado, sino también una tradición muy amplia de siglos que se remonta a la Edad Media.
0: Hay una simbología detrás, ¿no?, de la elección de cada pieza musical que se utiliza en qué momento. Bueno, lo hemos visto incluso, ¿no?, con la visita del Papa estos días y lo seguimos viendo. Bueno, María José, si te parece, vamos a escuchar unos segundos de un concierto que precisamente pues refleja cómo este tipo de proyectos del que hoy nos estás hablando pues contribuye, ¿no?, a la recuperación de patrimonio musical a veces olvidado.

0: Bueno, esto que corresponde a un concierto de recuperación, fruto de un proyecto de investigación anterior. ¿Nos cuentas qué escuchamos?
1: Sí, la obra que escuchamos es un Te Deum del compositor gerundense Jaime Balius. Jaime Balius fue maestro de capilla en la Catedral de Córdoba, falleció en 1822, pero en la versión que escuchamos de la obra no constituye al original realizado por Balius, sino una adaptación posterior que se llevó a cabo en Málaga en 1808, posiblemente para la proclamación de Fernando VII. Esta obra y el propio concierto de recuperación de patrimonio ejemplifica muy bien una de las inquietudes que tenemos en este proyecto, que es la de recuperar patrimonio perdido o escasamente escuchado y ponerlo a disposición de los intérpretes y del público en general.
2: Y para investigar hoy ceremonias del pasado, María José, ¿qué reto dirías que es el que tenéis que afrontar los investigadores, las investigadoras?
1: Pues hay dos retos fundamentales. El primero tiene que ver con la constitución de los equipos, es decir, con el tipo de especialistas que debemos escoger para estudiar estos fenómenos. Y el segundo tiene que ver con las fuentes. Tenemos desde el proyecto que coordinar investigadores que pertenecen a disciplinas muy distintas. Por eso, en la dirección del proyecto participa un catedrático de Historia del Arte de la Universidad Pablo de Olavide, Francisco Hierro Lobato, y yo que, como habéis dicho, soy catedrática de Musicología en la Universidad de Málaga. Y el volumen de información que tenemos que manejar es enorme, son miles y miles de páginas. Procesar esta información en un periodo de tiempo razonable es la que nos ha animado a introducir elementos, recursos de humanidades digitales e incluso inteligencia artificial en nuestras investigaciones. No obstante, quizás sea importante aclarar un extremo que suele generar cierta confusión, porque además es un extremo que es muy actual. Es ¿qué papel puede tener la inteligencia artificial en una investigación científica? Lo principal que debemos recordar es que la inteligencia artificial no debe ni puede sustituir al investigador.
2: Claro.
1: Nos permite manejar volúmenes de datos muy elevados, pero no es la tecnología la que formula las preguntas, ni tampoco la que debe responderla, al menos de manera directa. A mí me gusta decir que utilizamos tecnología muy avanzada para responder preguntas profundamente humanísticas, profundamente humanas, porque responden a inquietudes que lo son, intrínsecamente humanas.
0: Bueno, María José, ¿por qué siguen interesándonos estos rituales? Siempre que los vemos en la tele o nos acercamos a las calles, nos quedamos emocionadísimos.
2: Los funerales.
1: En efecto. Bueno, a mí este es uno de los aspectos que más me fascina del proyecto, su actualidad. Porque podemos pensar que las realidades que estudiamos se circunscriben a los siglos XVIII y XIX. Eso ya ha pasado, es algo muy alejado de nuestros intereses, pero en absoluto. Si pensamos en los ejemplos que habéis puesto, en el funeral de Isabel II del Reino Unido, en el funeral del Papa Francisco, o en la proclamación y en la coronación de Carlos III, nos damos cuenta de la atención mediática que continúan despertando estos eventos y además del seguimiento masivo del que son objeto. Y esta casa lo sabe muy bien porque hacen magníficos datos de audiencia con la cobertura y con los especiales informativos. ¿Por qué? Bueno, creo que una parte de la fascinación que estos eventos continúan generando está relacionada con la aparición en ellos de figuras públicas y también con el boato que los rodea, pero no es solamente por eso. Estoy convencida de que, en el fondo, las proclamaciones y los funerales nos siguen interpelando porque atienden a una necesidad humana fundamental, que es la de encontrar referentes y generar certezas en momentos que están ineludiblemente definidos por el cambio y momentos que nos animan a reflexionar sobre nuestra memoria individual y colectiva. Las sociedades necesitan mecanismos para gestionar momentos de transición, para dar sentido colectivamente a determinados aspectos. Y los grandes rituales de Estado son uno de estos mecanismos, y dentro de ellos los recursos artísticos.
2: Sí, esos que permiten, ¿no?, que la ciudadanía nos emocionemos, ¿no?, ante, por ejemplo, pues el sonido de la música, ¿no?, o cualquier otro elemento que participe en ello. Muy bien, muy interesante.
0: Pues María José de la Torre Molina, catedrática de Musicología en la Universidad de Málaga y vicepresidenta de la Sociedad Española de Musicología, muchísimas gracias por tu visita a Radio Clásica.
1: A vosotros.
2: Bueno, pues vamos a continuar con un fragmento de las músicas que aparecen en el CD titulado Días de Gloria y Muerte, que edita o que editó la Sociedad Española de Musicología, y en el que encontramos dos misas del compositor José de Torres, 1670-1738. Una de ellas, para dos coros y orquesta, está dedicada a Luis I, y nos vamos a quedar escuchando el Gloria.

0: Sonaba el Gloria de la Misa a Luis I, música para dos coros y orquesta escrita por José de Torres. Lo escuchábamos en la interpretación del Steel Concertant dirigido por Josep Regil Targa. Es una grabación de la SEDEM.
1: Las 12 y 33 minutos del mediodía, las 11 y 33 en Canarias.
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1: La brújula que nos permite conocer cada programa, cada hora en esta maravillosa parrilla de programación de Radio Clásica, parrilla y temporada que está llegando ya pues casi al final. Estamos a 10 de junio, el 30 de junio terminamos esta temporada y el 1 de julio dará comienzo la temporada de verano con algunos programas pues que ya estamos preparando. Gracia Terrén, buenas tardes.
2: Tendremos que ir anunciando pues sí, el sprint final y el sprint nuevo.
1: Pues venga, vamos a empezar con el de hoy.
2: Con el de hoy. Hoy mañana, ¿qué tenemos? Bach, Wagner, tenemos también el brillo del metal. Nos vamos a Londres para disfrutar del flamenco y el ballet y muchas cosas más. A la una, después de nosotros, Estudio 206, ¿qué tenemos? Pues la magia del metal sopla hoy allí en Estudio 206 con el quinteto Can Brass, una de las agrupaciones con mayor proyección del panorama musical actual. Tenemos también, por ejemplo, a las 6 de la tarde el concierto de la Fundación Juan Marc de Madrid, como habitual todos los miércoles, pero no ocurre en directo, puesto que la temporada de la Fundación ya ha finalizado, pero en su lugar, dada la gran actividad de la Fundación que todos conocemos, emitimos en diferido el concierto celebrado el 21 de febrero de este año, perteneciente al Festival Bach Integrales a Solo. Hoy, la violinista alemana Annie Weithas, que es una de las figuras más completas, versátiles y respetadas del panorama internacional, interpretará las tres sonatas para violín solo, la 1, la 2 y la 3. Me voy ya a la noche, a las 11, desmontando a Wagner. Pedro Gómez culmina el viaje por Parsifal, disfrutando el tercer acto, o parte de él, claro, no se podrá escuchar entero. La joya de este festival escénico, como lo menciona él, como lo cita él, son los últimos sonidos que nacieron de la pluma, la imaginación y la técnica abrumadora de Richard Wagner, el triunfo de la compasión y la redención humana frente al pecado y el dolor. Y mira, se da una bonita coincidencia, hay dos programas que comparten un espacio. Un lugar mítico de la danza y de los más prestigiosos del mundo. Es el Sandlerswell Teatro, o sea, el Teatro de Sandler, en Londres. Es un teatro con más de 3 siglos de historia que ha visto nacer compañías fundamentales del ballet británico. Y de esto y de coreógrafos como Frederick Ashton nos hablará Alessandro Pierozzi hoy en Danza en Armonía a las 5 de la tarde. El Sadler's Well se llama así porque el fundador era un señor de apellido, un topógrafo de apellido Sadler, que era un enamorado de la danza e hizo de su villa y de su finca, por decirlo de alguna forma, un gran teatro escénico. En cualquier caso, ese espacio sigue siendo un lugar donde conviven la herencia clásica y las propuestas más innovadoras de nuestro tiempo. Y allí, precisamente, presentará Rafaela Carrasco su nuevo espectáculo Crea Viva dentro del Flamenco Festival de Londres, demostrando que este histórico teatro continúa siendo un lugar de encuentro para la danza en todas sus formas. De esto último, de Rafaela Carrasco y su espectáculo Crea Viva, nos hablará Velázquez Gaztelu en el programa Nuestro Flamenco a medianoche de hoy. Y ya que estamos en la madrugada, justo después de Nuestro Flamenco, Tapiz Sonoro, a la 1 de la madrugada, Bruno Freire aprovecha que el programa coincide con la inauguración del Mundial de Fútbol para proponer músicas de algunos de los países participantes a modo de enfrentamientos musicales. Importante cita de mañana, jueves, a las 8:30. Nos encontramos con una de las grandes citas de la temporada, tanto para asistir, quien pueda, como para oír por la radio. A las 8:30, decíamos, la Orquesta Sinfónica de Radio Televisión Española, mañana, insisto, jueves, ofrece una velada solidaria desde el Teatro Monumental de Madrid por el Día Mundial del Cáncer de Próstata. Y atención, cuenta con un invitado de lujo en el podio. Nada más y nada menos que el maestro Gustavo Dudamel, entre otras obras, la séptima sinfonía de Beethoven. Así que música, vida e investigación unidas en un evento único que podrán vivir aquí en directo en Radio Clásica o sentados en el Teatro Monumental.

0: Atención.
1: ¿Esto es nuevo? A ver qué va a contar ahora.
2: ¿Qué ha pasado?
0: Bueno, a ver, este redoble nos suena por capricho. Marca la cuenta atrás. Señoras, señores, amigos, amigas, hoy termina el plazo para participar en el sorteo del libro Músicas para vivir mejor.
1: Vivan los membranófonos.
0: Después de tantos días anunciándolo, pues sería una pena quedarse a las puertas. Claro, así que os animamos a que escribáis más todavía. Recordamos también que mañana estaremos haciendo este programa tan simpático, tan movido, en directo, desde la Feria de Tibro a las 12. Allí estaremos con músicas, con los libros y con amigos y compañeros como Eva Sandoval, Alessandro Pierozzi, David Cervás, Carlos Hernández,
1: Martín Llade, Clara Corrales. Feria del Libro de Madrid, mañana a las 12.
0: Y nosotros, ahí, con vosotros. Y bueno, cierro hoy ya con una de las propuestas más divertidas de Músicas para vivir mejor. Divertidas entre comillas, porque el tema no lo es tanto. O bueno, no, es como.
2: No te metas en un jardín.
0: Es más como lo cuenta. Ana recomienda músicas para gestionar una separación y lo hace con humor. Sí, perdona, Ana Cortijo. Uh-huh. Ayer estábamos con Ana Reina. Lo hace recorriendo, por eso lo digo, con humor, todas esas etapas emocionales que todos conocemos: la negación, la ira, la negociación, la aceptación. Yo he escogido la ira. Anda. Y en lugar de dar un portazo, Ana propone algo mucho más saludable: bailar el cancán de Offenbach. Y no parece, a mí no me parece mala idea.

0: Pues esto era el Cancán, un fragmento correspondiente a la abertura de Orfeo en los infiernos de Offenbach, y lo escuchábamos en la interpretación de la Orquesta Filarmónica de Berlín, dirigida por Herbert von Karajan.
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2: Mañana jueves 11 de junio, el Centro Nacional de Difusión Musical ha organizado un concierto con Renaud Capuchon y Guillaume Bellon. Un concierto único del que nos habla ahora Maider Mújica. Maider, ¿qué tal? Muy buenas tardes, cuéntanos.
3: Hola, muy buenas tardes. Pues nada, encantada de estar una vez más con todos vosotros. Pues como mencionabas, efectivamente mañana nos visita el gran violinista, uno de los más destacados del panorama actual, Renaud Capuchon, y el gran pianista Guillaume Bellon, y nos van a

0: de la lista de Schindler, de John Williams o incluso Cinema Paradiso de Ennio Morricone. Así que bueno, creo que no hay una manera, bueno, pues sería la mejor manera, ¿no? Digamos, de terminar el ciclo Fronteras, un ciclo mestizo que busca y siempre explora entre los géneros musicales y conexiones también, pues, con otras disciplinas artísticas.
1: Bueno, más cosas. Maider, el órgano en las catedrales viaja hasta las Islas Canarias, ¿no es así?
0: Así es, este sábado nos vamos a San Cristóbal de la Laguna en Tenerife, porque tenemos una cita con uno de nuestros ciclos itinerantes, un ciclo muy viajero, y con la organista Ana Aguado, que va a abordar un recorrido por la literatura organística europea de los siglos XIX y XX, pasando por algunas de las composiciones fundamentales del repertorio para órgano, con compositores tan representativos como César Franck, o también con algunas piezas de Édouard Elgar o Jacques-Nicolas Lemaine. Y además habrá aportaciones también de nuestro patrimonio, con obras de Jesús Guridi, Eduardo Torres o Jesús María Usandizaga. Y además este ciclo no termina aquí, porque este año hemos pasado por Segovia, Murcia, Barcelona y Vigo, pero todavía quedan dos citas, la del 24 de junio en la Catedral de Burgos con Sitze de Vries y la del jueves 9 de julio en la Catedral de Salamanca con Lorenzo Guilmi. Además, se me olvidaba, el concierto de este sábado es de entrada libre y es a las 7:30.
2: Bueno, pues eso, 13 de junio, Tenerife, el 24 en Burgos y el 9 de julio en Salamanca. Maider, aprovechando que te tenemos aquí, la verdad es que me gustaría que nos recordaras esas fechas clave de renovación y venta de nuevos abonos de la próxima temporada, porque sabemos que hay algunas dudas por parte del público sobre las fechas. ¿Te parece? ¿Nos las recuerdas?
0: Sí, por supuesto. Lo primero, quiero recordar que toda esta información ya está disponible en nuestra web, en cndm.inaem.gob.es, así que cualquier persona que tenga duda, no hace falta que apunte ahora las fechas que voy a recordar porque tiene toda la información allí. Además, hemos elaborado también una guía fácil del abonado que se puede descargar y se puede consultar también online para que todo este momento de la renovación y de la venta de nuevos abonos sea un poquito más sencilla. Y dicho esto, paso a comentar las fechas más relevantes del calendario de renovación y venta de abonos. Recuerdo que ya el día 3 de junio comenzó la renovación de abonos del ciclo de Lead y que estará disponible hasta el 8 de julio la renovación y también comenzará la renovación del resto de abonos, los de los ciclos que tienen lugar en el Auditorio Nacional de Música. Esto será el día 24 de junio y se mantendrá hasta el 8 de julio. Después de esto viene la venta de nuevos abonos y ahí ya se acoplan todas las fechas, tanto ciclo de Lead como los ciclos que tienen lugar en el auditorio. Y esta venta de nuevos abonos comienza el 14 de julio y estará disponible durante todo el verano hasta el 8 de septiembre. Y luego la venta libre de localidades comenzará el 10 de septiembre. Y además de esto, durante todo el verano también se podrán adquirir se podrán adquirir entradas de los conciertos que nosotros llamamos extraordinarios, que son los conciertos fuera de abono.
2: Muy bien, pues ya tenemos esas fechas y la consulta posible a través de internet.
1: Maider Mújica, directora adjunta y coordinadora artística del Centro Nacional de Difusión Musical. Muchísimas gracias y hasta la semana que viene.
0: Hasta la semana que viene y un cariñoso saludo para vosotros y para todos los que nos escuchan.

0: Acabamos de escuchar Rêve d'enfant, sueño de la infancia, composición del año 1901 de Eugène Ysaÿe, en la interpretación del violinista Renaud Robuchon y el pianista Guillaume Bellamy.
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2: 12.56, 11.56 en Canarias. Seguimos con los conciertos previstos para este miércoles 10 de junio. Empezamos en Madrid.
0: En el Auditorio Nacional, la joven orquesta Allegro Vivace, dirigida por Coque Jiménez, está en una gira nacional de 4 conciertos bajo el título De la Pasión al Nuevo Mundo. Interpretan la obertura Fantasía, Romeo y Julieta, y el concierto para piano número 1 en si bemol menor, ambas composiciones de Tchaikovsky, y la Sinfonía del Nuevo Mundo de Dvorak.
2: En Barcelona esta tarde destacamos ese estreno mundial de Los Siete Sueños de Gaudí, de Olivia Pérez Colleymir, en el Palau de la Música. Interpreta la London Filarmonía, dirigida por Merin Alsop, con Nuria Rial, con el Orfeo Catalá y el Cor de Cramba del Palau de la Música Catalana. Será a las 8 de la tarde.
0: Y vamos con los conciertos previstos para mañana. En Valencia, función de la ópera Turandot de Puccini. Ekaterina Semenchuk en el papel principal, estará acompañada por la Orquesta de la Comunitat Valenciana, el Coro de la Generalitat Valenciana, la Escolania de la Mare de Déu dels Emparats, todos ellos dirigidos por Marc Elder. La dirección de escena es de Alex Oye y será en el Palau de les Arts Reina Sofía mañana a las 7:30.
2: En Madrid estará también mañana el guitarrista Shinji Eli en un recital con obras de Scarlatti, Paganini, Barrios, Mangoré, Doom y Castelnuovo Tedesco. Será en el Conservatorio Profesional de Amaniel a las 7:30.
0: En Mallorca, en la localidad de Deia, destacamos el Festival Internacional de Música Saba Sarroja Cultural 2026. El próximo será mañana a las 8. Concierto de Paco Ardona, violonchelo, e interpretando obras de Johann Sebastian Bach, Gabriel Fauré, Astor Piazzolla, Elvis Presley, Frank Sinatra, Ludovico Einaudi, entre otros.
2: En la localidad valenciana de Picaña estará mañana el violonchelista y compositor Alfredo Ferre Martínez con un violonchelo Francesco Goffrier, construido en Venecia en 1730. Será en el escenario Vila, en el marco del Festival Les Sort, a las 8:15 de la tarde.
0: Y terminamos hoy con Swin. En el Ateneo de Madrid estará mañana la cantante Mónica Benito, acompañada por Rafa Serrano al saxo y la flauta, Adrián Carrió al piano, Sergio Fernández al contrabajo y el gran Miguel Benito a la batería. Todos ellos forman la banda Lady and the Tramps, que presenta su nuevo álbum Seasons, que fusiona los ritmos del jazz latino y el swing. Será en 2 pases, a las 8 y a las 10. Y así hemos llegado hoy al final de nuestro programa Radar Clásico. Un placer. En el control de sonido ha estado Javier López.
2: Nosotros volvemos mañana, recuerden, en la Feria del Libro de Madrid a las 12 o a través de la radio a las 12, las 11 en Canarias, aquí en la sintonía de Radio Clásica.
0: Hasta mañana. 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

0: Hola, muy buenas tardes. ¿Qué tal? Bienvenidas y bienvenidos a Estudio 206, el programa de Radio Clásica con el que disfrutamos de una sesión de música en directo desde la Casa de la Radio. Os recordamos antes que podéis seguirnos en las redes de Radio Clásica, Instagram, X y Facebook, y además podéis vernos también en streaming de vídeo, donde se encuentran alojados los podcasts de Estudio 206 en RN Audio. ¿Qué tal, Clara?
1: Pues muy bien, Vigor, muy buenas tardes. Hoy estamos encantados, ¿no?, de recibir a una formación joven, pero con una trayectoria, la verdad, que ya muy sólida, muy interesante. Premio Ensemble Emergente FES Clásicas 2026, y en cuya biografía pueden leerse palabras como curiosidad, pasión por la música de cámara, estreno de obras y composición de arreglos originales.
0: Sí, además hoy vienen con un repertorio muy atractivo que han presentado recientemente en la Fundación Juan Marc y que tenemos muchas ganas por descubrir. Saludamos ya a nuestros invitados del Quinto Teto de Viento Metal, Cam Brass, Íñigo con trompeta.
2: Hola, buenas tardes.
0: Buenas tardes. Joan Pamies, trompeta también.
3: Buenas tardes.
0: Buenas tardes. María Cervera, trompa.
4: Hola a todos.
1: ¿Qué tal, María?
4: Muy bien.
0: Xavier Gil, trombón.
5: Buenas tardes.
0: Buenas tardes. Y Oriol Reverter, tuba.
6: Buenas tardes.
0: Bueno, bienvenidos a Estudio 206. Y antes de hablar de vuestra trayectoria y proyecto, empezamos por el principio, lanzándoos una pregunta rápida. ¿Quiénes de vosotros comenzasteis en la música dentro de las bandas de música juveniles? Porque, bueno, suele ser lo más habitual, ¿no?, en este tipo de instrumentos de,
6: sí,
0: de viento.
6: Pues creo que de los cinco, si no me equivoco, María y yo. Yo en mi pueblo, en Alcanar, tengo la suerte de que hay una banda, la más antigua de Cataluña, la banda municipal, y toda mi familia tocaba en la banda, entonces no tuve más que tocar.
1: Y faltaba una tuba, ¿no?, en la banda.
6: Un bombardino, porque empecé con el bombardino, es un poco más pequeño, porque si no yo cabía dentro de la tuba.
1: Claro, ¿con qué edad empiezas con un bombardino?
6: Y yo empecé con los seis, a los
1: pequeñito?
6: Seis años. Sí, muy pequeñito. Ahora en día se empieza tal vez más mayor.
1: Con 8 o 9, ¿no?
6: Pero sí, yo pertenezco al mundo de banda total. Y María...
4: Sí, yo también. De hecho, a mí me dieron la trompa porque justo faltaba una trompa.
1: Es que esto es habitual también en las bandas, ¿no? Oye, pues falta esto, pues venga.
4: Sí, sí. Pues eso,
1: pero qué bien, qué afortunada, ¿no?, también de que te diesen la trompa.
4: Sí,
1: y...
4: bueno, sí, sí, porque no lo conocía.
5: El piano, en verdad, ¿eh?
4: Sí, sí. Mi madre me repetía, eso, ¿eh?, me decía, no cojas el piano, que es muy caro, y no lo cojas. Y yo, no. Y llegué y dije, el piano. Y me dijeron, piano igual no, pero la trompa igual sí. Y yo, vale. Y ya, ahí
1: ya
4: me quedé.
1: Bien. Muy bien. Íñigo, Cam Brass nace en Barcelona en 2017, es decir, casi hace 10 años ya. Ya lleváis un rato tocando juntos en el marco de la Escuela Superior de Música de Cataluña, la SMUC. ¿Cómo fue este periodo de fundación y cuándo llegó una idea clara de crear un quinteto estable?
2: Está bien que me preguntes a mí, pero...
1: Pero tú no estabas en
2: pero
1: 2017.
2: Yo no estaba en ese momento.
1: A ver, pues ¿quiénes son los miembros fundadores? Que nos aclaremos.
3: Los miembros fundadores, realmente somos Oriol y yo.
1: Vale, pues no, Joan, cuéntanos, Joan.
3: No, eso fue porque entre Oriol y yo, pues sí, a ver, decidimos un poco, pero al final somos todos fundadores, porque desde el 2017 que estamos juntos, Íñigo hace un año que está con nosotros.
1: Vale.
3: Y sí, pues fue allí en la Escuela Superior de Música de Cataluña que pues hacíamos una asignatura de música de cámara y pues decidimos hacerlo juntos. Y claro, al principio es un poco más cachondeo, ¿no? En plan, la excusa de hacer cámara para después ir al bar, ¿no? Y pues tomar unas cervezas o lo que sea. Pero después ya poco a poco como que se profesionalizó. Justo en 2020, que es justo cuando nos fuimos, justo con la pandemia también, pues nos fuimos a Suiza a estudiar juntos ya música de cámara para hacerlo ya más profesional y desde entonces pues que nos dedicamos a eso.
1: ¿En qué conservatorio estabais en Suiza?
3: En Suiza empezamos en Lucerna y después nos fuimos a Basilea.
1: A Basilea, que también es cuna musical.
3: Música de cámara allí es...
1: Antigua y cámara,
3: sí, exactamente, ¿no? Exactamente.
1: Qué
3: sí,
1: bueno.
3: Sí.
0: Íñigo, ¿tú también les acompañaste en esta etapa de formación? No, tú llevas un añito nada más con
2: yo he venido directo a los conciertos.
1: Sí. Tú ya en el mejor momento del grupo dices, pues ahora sí, ahora
2: una vez que está profesionalizado todo, ahí entro yo.
0: Y no sé si fue quizá un profesor el que os inspiró o quizá de otros grupos como el Spanish Brass. No
3: sí,
0: sé.
3: Yo creo que fue más de otros grupos, ¿no?
2: Sí.
3: Que vimos que había esta posibilidad dentro de la música de cámara... vientos sobre todo y viento metal aún más, igual es más difícil, ¿no?, encontrar formaciones como la nuestra y entonces claro, ves otras formaciones, sobre todo cuartetos de cuerda que hacen esto y dices, ¿y por qué nosotros no? ¿No? En plan un quinteto de metales y bueno, por eso yo creo.
1: Y el nombre, bueno, fue como música de cámara con metales, pues Cam Brass, ¿no? O algo así.
5: Sí. Sí, está, lo he explicado ya.
1: Fácil, bueno, sí. Se entiende, se queda uno con él. Está bien.
0: Hey, María, ¿y cómo fue esta etapa internacional en Suiza? ¿Qué os lleváis de esta experiencia?
4: Ay, yo la recuerdo en plan muy bonita. Y también, bueno, en plan, estábamos ahí, teníamos todo el tiempo del mundo para justo dedicarnos a esto. Y no sé, yo tengo muy buen recuerdo y también de toda la gente que hemos conocido y los profesionales. No sé, en plan, tengo muy buen recuerdo y creo que ha sido clave bastante en nuestra formación.
1: Uh-huh. Otra de las partes importantes de esa profesionalización es el tema de los concursos, ¿no? Donde además os ha ido y os está yendo muy bien. Tenéis varios reconocimientos internacionales, primeros premios en Ljubljana, en Lucerna, el Philip Jones Prize en Birmingham, donde ganasteis el segundo premio, además de otros galardones en Baza, Andorra, en Londres, en Estados Unidos y en Suiza. ¿Qué cambia en un grupo joven cuando empieza a recibir estos premios, Xavier?
3: Básicamente creo que lo que cambia, no tanto como grupo, sino también el reconocimiento, ¿no?, que tiene el grupo. A veces también no es tanto el concurso, sino lo que conlleva después, ¿no? Por ejemplo, muchos concursos, por ejemplo el de Ljubljana, nos ha permitido que este año vamos allí a tocar en el festival. Entonces no es solo el premio económico que pueda haber, sino también el bagaje del grupo, que preparar un concurso no siempre es fácil porque hay muchos nervios, hay mucha preparación. Entonces yo creo que es la combinación también del aprendizaje como grupo y también el poder después llevar tu música a otros países y que te abran la puerta, ¿no? Que muchas veces, por ejemplo, Ljubljana, si no fuera por el concurso, ahora no iríamos ahí, ¿no?, a tocar. Uh-huh. Eso. Que entonces, que es como el equilibrio, ¿no?, de un concurso que a veces es complicado, pero también abre mucho las puertas a un grupo joven a ir a otros países que no iríamos si no.
0: Uh-huh. Pues por esto os queríamos preguntar también, Íñigo, sobre este último premio, el Ensemble Emergente Fest Clásica 2026, que os coloca este año dentro de una red de festivales, precisamente un programa que habéis confeccionado vosotros, Transfoliación, Metamorfosis de la Folía. ¿Sentís que este circuito puede marcar un antes y un después en la visibilidad del quinteto?
2: Sí, creo que tenemos la suerte de poder dar diferentes conciertos en España. Ahora en mayo ya hemos tocado, creo que hemos tenido como 11 conciertos en mayo.
1: Wow.
2: Que tuvimos en Pollença y en Mallorca por el Festival de Segura de Daniel Broncano. También hemos tocado en Girona, en diferentes sitios. Y sí, este año creo que tenemos 10, 11 conciertos de Fest Clásica debido al premio. Y sí, estamos muy contentos, ¿no? Como has dicho, el tema es Transfoliación de la Folía. Al final es un tema que hacemos diferentes variaciones sobre él. Y luego también, como es el 150 aniversario de Manuel de Falla, también llevamos su música en el programa. Uh-huh. Así que sí, estamos muy contentos.
0: Sí, escucharemos luego un poquito de
1: Falla. Vamos a escuchar muestra, ¿no?, de este programa. Y ahora en el primer bloque de actuación, concretamente vais a interpretar un fragmento de Foliations de Jan Bach, el tema y 8 variaciones. La obra completa son 20 variaciones sobre la folía y el propio compositor deja a los intérpretes, ¿no?, elegir el orden y la selección de variaciones. Uriol, ¿nos puedes introducir la escucha de esta obra poco conocida por el gran público?
6: Sí, es poco conocida. Sí que el compositor, hay que decir que es americano, Jan Bach. Uh-huh. Y dentro del mundo del metal, del quinteto de metales, sobre todo, era trompista, escribió mucha música, que es muy de repertorio. Nosotros vamos a interpretar, como has dicho, Foliations, que es un primer tema, que es una folía, y sobre este tema, sobre esta folía, se desarrollan todas las variaciones.
1: ¿Eh?
6: Nosotros no vamos a interpretar las 20, sino nos comeríamos
1: todo el programa.
6: Vamos a interpretar 8, si no me equivoco. Uh-huh. Y veréis que son de muchos estilos diferentes y esto, muy guay, la verdad. Espero que lo disfrutéis.
1: Pues seguro que sí, estamos deseándolo. Así que si queréis podéis situaros ya en nuestro set de actuación para escuchar, como nos contaban los miembros de Cambras Quintet, este quinteto de viento metal que tenemos hoy invitados en el programa Estudio 206, ese fragmento de esta obra, Foliations, del americano Jan Bach, nacido en 1937, fallecido en el año 2020, que vamos a escuchar, pues, el tema y 8 de esas 20 variaciones que integran esta obra. La interpreta Cambras Quintet, formado por Íñigo Ocón y Joan Pamies en las trompetas, María Cervera la trompa, Xavier Gil trombón y Uriol Reverter tuba. Cuando queráis, os escuchamos.

0: Bueno, y teníamos a los miembros de Cambras Quintet, Íñigo Coni, Joan Pàmies a la trompeta, María Cervera trompa, Xavier Gil trombón y Oriol Reverter a la tuba, interpretando este Foliations de Jan Bach. Interpretaban el tema este de la folía, seguido de 8 variaciones que han elegido ellos mismos. Concretamente eran el 3, Arpeggione, el número 2, Bumptions, el número 8, Wistful, el 11, Canonic, el 10, American, el 17, Reflex, 5 rococó y 15 romanesque. Bueno, hemos visto este compositor, tiene sentido del humor, así es como lo definen. Y bueno, en un rato seguimos conversando.
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0: Bueno, a veces el público asocia los metales con fanfarrias, bandas, charangas. Vosotros que partís de un trabajo de una dimensión camerística, ¿no? Como puede ser el trabajo pues, de un cuarteto de cuerda, de quinteto de viento-madera, ¿sentís que con vuestra formación alejáis al público de ciertos tópicos sobre los instrumentos de viento-metal, Íñigo?
1: Totalmente. Yo creo que el hecho de que el quinteto haya trabajado con pianistas, con gente de cuartetos, con violinistas, con instrumentos que no sean solo trompetistas o trombonistas, hace que el sonido del quinteto sea totalmente diferente. Y creo que también es algo que choca en el público, ¿no? Que al final tenemos como una idea en la cabeza de cómo suena un quinteto de metales, y creo que esto es lo que hace a este quinteto único, que hace que tengamos un sonido diferente a los demás, creo. Y sí, creo que el trabajo que se hace con otros profesores de piano o de cuerda cambia mucho el producto de este quinteto.
0: En este sentido, ¿tenéis algún referente, Joan? ¿De grupo camerístico o de algún profesor que realmente os haya ayudado, ¿no?, a conseguir vuestro sonido?
2: Es que, bueno, hemos trabajado con bastantes profesores músicos que nos han ayudado mucho. En Basilea fue un punto clave, ¿no?, con dos pianistas allí, el Claudio Martínez y Anton Kerniak. La verdad es que nos abrieron, ¿no?, unas puertas que ya habíamos como intentado, ¿no?, un poco, en plan, a ir por ahí, pero eso ya fue un mundo nuevo, ¿no?, para nosotros. Y después también con cuartetos de cuerda, como Cuarteto Casals, por ejemplo, hemos hecho clase con sus miembros, y la verdad es que muy guay todo lo que te proponen, ¿no?, y cómo trabajan desde el punto de vista musical, ¿no?, porque ellos no entienden nada de técnica, y eso es lo que nos interesa a nosotros, porque así te hablan solo de música.
0: Claro, trascender la técnica.
2: Y ahí está. Y a donde podamos llegar, nosotros intentaremos llegar, ¿no? Ellos aprietan, tú aprieta. Que nosotros ya...
1: Sí, te llevan un poco al límite, ¿verdad?
2: Sí, pero eso es...
1: Pero
2: eso
1: está muy bueno.
2: Es lo interesante.
1: Sí, sí.
0: Qué bueno.
3: Bueno, antes hemos hablado de los estereotipos en el viento metal. María, tú eres la trompista y única mujer del grupo. Vamos a sacar este tema porque yo no sé si los prejuicios a la hora de elegir instrumento de viento metal y su asociación con un determinado género, no sé si todavía sigue afectando en las niñas de hoy. Tú ya has dicho que querías tocar piano, justamente.
4: Sí, sí.
3: Pero te ha tocado la...
4: Bueno,
3: la
4: yo quería tocar piano porque era lo único que conocía, porque mi familia no son músicos. Pero yo creo que ahora pasa menos esto. Cuando yo empecé, me acuerdo que había gente que me decía, ay, pensaba que escogerías la flauta. Y dices, pero ahora creo que a veces también cuando ves una orquesta, igual ves menos mujeres en el mundo de metal, pero se está equilibrando un poco. Yo creo que
0: y ahí las trompistas tienes a la gran referente de Sarah Willis,
4: sí,
0: ¿no?
4: Sí, sí.
0: Que nos encanta también en la radio porque también hace una divulgación musical estupendísima.
4: Sí, no, y en la Conservatoire también hay... Sí. Solista. Entonces, no, yo creo que pasa menos ahora. Entonces, esto es bueno también.
0: Claro, esto es buenísimo.
3: Desde luego.
0: Vamos a fijarnos ahora en vuestro disco Developments, publicado en 2024, un álbum que recorre distintas épocas y muestra pues esa versatilidad del quinteto de metal, con música original, arreglos y también repertorio contemporáneo. Vamos a escuchar a continuación el segundo movimiento del quinteto para metales Opus 5 número 1, del ruso Viktor Ewald. Uriol, ¿qué nos puedes decir de esta partitura que habéis recogido en vuestro disco?
5: Pues Viktor Ewald es otro de estos compositores clave en la historia del quinteto de metales.
0: Sí.
5: Porque fue el primero en escribir para esta formación tal y como se conoce hoy en día, y decidimos grabar este primero porque fue nuestra primera obra, digamos, que empezamos a trabajar en SMUC cuando empezábamos, y nos marcó, la trabajamos ahí, después la trabajamos también en Lucerna, después en Basilea.
0: O sea, que os ha acompañado durante todo...
5: Ha sido una compañera de viaje muy, muy chula, muy guay, y queríamos que estuviera en el disco.
6: Es un poco el reflejo, ¿no?, de Developments, de esto, todo el recorrido que hemos hecho durante todo este tiempo, ¿no? Es recopilar todas las piezas que nos han ido marcando durante el tiempo, ¿no? Un poco
0: con
6: esto,
0: las,
6: ¿no?,
0: que se han desarrollado, ¿no? De ahí
6: eso
0: el título,
6: es.
0: El Cambrage.
6: De ahí viene Developments.
0: Pues vamos a escucharla.

0: Pues ahí escuchábamos esta muestra del disco Developments de Cambras Quintet. Era el Adagio non troppo lento, el segundo movimiento de este quinteto de metales, Opus 5, número 1, del ruso Víctor Ewald, que vivió entre el siglo XIX y XX. Xavier, queríamos preguntaros por los vídeos también que hacéis de YouTube para promocionar este disco, ¿no? y otro tipo de actividades que hacéis. En ellos se os ve explicando el repertorio, haciendo entrevistas, también en vuestras redes sociales. No sé, ¿os parece importante que un grupo de cámara joven no solo toque, sino que también pues cuente lo que hace y lo explique en estas plataformas?
1: Yo creo que sí. Creo que es importante, no solo para mostrar la música, también aproximar, ¿no?, lo que es la música de cámara, lo que es un grupo de un ensemble de cámara, y uno de los modos es hacerlo por las redes, ¿no? Porque muchas veces hay esa barrera, ¿no?, que invisible, que siempre separa al músico, ¿no?, del escenario al oyente. Nosotros ya intentamos romperla, intentando hablar, explicando lo que hacemos en el concierto, explicando el repertorio, y creo que es otro paso, ¿no? Es ayuda, con la ayuda de las redes, ¿no?, poder transmitir también lo que haces, la música, explicar también a veces tonterías, también, ¿por qué no decir?, ¿no?, curiosidades sí. De la vida del quinteto,
2: anécdotas,
1: creo que es chulo.
2: Sí, a la gente le suele gustar, ¿no?, conocer un poco lo que está pasando ahí entre bambalinas, ¿no?, en un grupo de cámara. El año pasado, en 2025, actuasteis con la Banda Municipal de Barcelona en el Auditori, dentro del Festival Emergents, con el Concierto 2010 de Anthony Ploeg. ¿Qué supuso para vuestro quinteto esta experiencia, María?
3: Bueno, yo creo que siempre los proyectos en plan colaboraciones nos encanta hacerlas, y ya si era con la banda de Barcelona, pues fue un placer. Y bueno, es eso, tenemos diferentes proyectos, uno fue con la banda, ahora también hacemos una colaboración con piano. Uh-huh. Y nos gusta mucho también colaborar con otros artistas.
2: Os inspira, ¿no? Seguramente os abre, sí, también a otros mundos.
3: Y además fue también muy emocionante porque Anthony Ploeg vino al concierto.
2: Bueno.
3: Entonces, sí.
2: ¿Cuál fue su feedback?
3: No, le gustó mucho, yo creo. Barcelona también le gustó.
4: Sí, casi no llega, pero...
2: Casi no llega porque se quedó viendo...
4: Esto que hablábamos de las anécdotas, ¿no? Sí. Porque se equivocó de puerta de embarque o...
5: Sí. Perdió el vuelo.
3: Había dos vuelos a la misma hora y se equivocó de vuelo. Y el otro ya había salido.
4: Pero todo, al final todo se...
2: Pero llegó...
4: Fue bien.
2: ¿Ya lo conocíais a él?
1: No.
3: Habíamos hablado por mail.
1: Sí, por mail.
3: Pero...
2: Pues qué emocionante, ¿no?
3: Sí,
2: que estuviese ahí para esta ocasión tan importante para vosotros.
6: No, pero yo creo que le gustó, ¿eh? Porque además también, ¿no?, después nos escribió una pequeña pieza que no hemos tocado aún, pero nos la dedicó,
2: está,
6: y nos,
2: ¿no?,
6: la envió. Sí, o sea, yo creo que
5: algo
6: le habrá gustado, ¿no?
2: Sí, seguro que estaría muy agradecido. Y además, bueno, es que no se dan tanto, ¿no?, estas oportunidades de quinteto de metales de solista, ¿no?, con banda. Entonces, bueno, para él seguro que también fue... Fue una oportunidad y también de descubrir Barcelona, que no está nada mal.
0: ¿Y en qué consistió el vuestro proyecto con piano?
6: Pues consiste en juntar estos dos mundos, ¿no?, un poco del quinteto de metales y el mundo del piano, cambrístico también. Y intentamos salir de la zona de confort un poco. Uh-huh. También todas las obras que interpretamos juntamente con el piano nosotros solos son arreglos nuestros. Uh-huh. Y creo que está muy chulo la fusión esta de piano con quinteto de metales y juntando esta escuela de música de cámara.
0: Desde luego, sí, que enriquece. Vamos a volver ahora a vuestro disco de Developments del 2024. Una de vuestras señas de identidad, además de trabajar el repertorio tradicional para quinteto de viento metal, incluir obras de compositores contemporáneos y actuales, como hemos hablado, es hacer también arreglos. Joan, ¿cómo gestionáis este trabajo que se sale de la labor habitual de un intérprete?
7: Pues mira, aquí Íñigo ha entrado muy fuerte, porque hace mucho los arreglos él, pero bueno, que realmente él es como que hace la parte de hacer toda la transcripción, no digamos, el arreglo y tal, pero después tenemos mil versiones porque
2: hay que probar.
7: Lo probamos en ensayo, uh-huh. Se hacen mil cambios conjuntos, entonces se vuelve a cambiar, se vuelve a tocar, se vuelve a probar, bueno, no sé cuántas versiones tenemos ya de cada obra.
8: Sí, de hecho, vamos al ensayo con el ordenador y vamos cambiando ahí, porque es que si no, tenemos que apuntarnos en el iPad 20.000 notificaciones y subrayar, cambiar notas, así que sí. Pero yo me divierto mucho, la verdad, haciéndolos. Y de hecho estoy aprendiendo mucho ahora con ellos porque sé ya empiezas a aprender, ¿no?, un poco qué es lo que funciona, qué es lo que no, dónde poner octavas, bueno, cosas técnicas, pero uh-huh. sí.
7: Esa es la parte buena, ¿no?, de hacer tú mismo los arreglos, que sabes dónde puedes hacer lo que mejor se te da, ¿no? O sea, cómo sí, jugar, ¿no?
2: Cómo jugar con las con tus cualidades virtudes, técnicas, ¿no?, de cada uno.
7: Sí, ahí está. Uh-huh. Sí,
8: y
7: sí.
8: Pongo a dos trompetas las partes guays.
4: Claro.
2: Pues no sé si María Oriol y Xavier están muy contentos contigo.
8: Que los hagan ellos, si no.
4: Pues siempre se quejan, son los primeros en quejarse. Pero bueno.
7: No, pero sí hemos hecho otros arreglos que hemos hecho algunos de nosotros, no solo Íñigo, ¿no? Y a veces pues se nota estas cosas, ¿no? De si lo ha hecho un trompeta, si lo ha hecho una tuba, si lo ha hecho.
2: Bueno, inevitablemente cada uno conoce mejor su instrumento y esto es así.
0: ¿Y luego invitáis a alguien que venga a escucharos antes de la grabación? ¿O cómo ha sido la cosa? ¿Qué feedback habéis recibido? ¿Os grabáis?
7: Quizá? Nos grabamos mucho. Eso sí, claro, que es verdad. Que, sí, grabamos y después también, bueno, eso, ¿no? Para saber qué es lo que funciona mejor o estas cosas. Y, sí, sí. Pero bueno, en general, estos conciertos que hemos tenido en mayo nos han dicho que los arreglos que muy bien, que han gustado mucho, sobre todo lo de Falla, ¿no? Uh-huh. Sí, sí, muy contentos, la verdad.
0: Pues vamos a escuchar precisamente uno de estos arreglos que recogéis en el disco. En este caso es del número de Cataluña, que es una corranda que incluye Isaac Albéniz en su suite española. Vamos con ello.

0: Cataluña, Opus 47, número 2 de Isaac Albéniz, en este arreglo para quinteto de metales de Cambras Quintet, y que escuchábamos en la grabación de su disco Developments de 2024. Seguimos en la buena compañía de Cambras Quintet. Y volviendo al programa que estáis haciendo ahora y que habéis presentado hace 10 días en la Fundación Juan March, una de las obras que nos ha llamado la atención, de las que hacéis, es Oxímoron, de Garatxi Zabaleta. ¿Qué supone para vosotros trabajar directamente con compositores vivos y ampliar el repertorio del quinteto, Xavier?
1: Yo creo que es muy interesante poder, claro, nunca tienes, muchas veces no tienes la otra parte, ¿no? Creo que a veces tú tienes que deducir, ¿no? A veces tienes que buscarle el qué, ¿no? De la partitura, tú la ves, ¿no? Y creo que es guay cuando tú puedes comparar lo que tú entiendes de la partitura con la idea realmente que tiene el compositor in situ, ¿no? Uh-huh. Y después hace mucha gracia que muchas veces nos pasa, ¿no? Que vienen, lo escuchan y también cambian cosas, porque obviamente la obra está viva y modifican según lo que escuchan, porque tal vez no se imaginaban que sonaría así, uh-huh, y van modificando. Yo creo que es guay también ese feedback, que no solo es una obra que está ya hecha,
0: sino un proceso,
1: que
0: ¿no?
1: Hay un proceso de construcción, y creo que es muy bonito.
0: Qué chulo, qué interesante.
2: Sí, de hecho, también no solo trabajar, ¿no?, con compositores, que es brutal, sino también, por ejemplo, tuvimos una anécdota, igual es, en el concurso de Ljubljana había una obra de nueva composición. Claro, nosotros no tuvimos ningún contacto con la compositora, uh-huh, pero ella estaba allí en el concurso. Y también hay esta parte, ¿no?, de que tú entiendes la obra como la entiendes, la trabajas a tu manera, ¿no?, y después la tocas allí enfrente de ella, y entonces es cuando ella te viene y te dice: guau, es que lo habéis captado a la perfección, tal, bueno, es que quería esto, es que está perfecto, tal, y claro, esto también...
1: O no, ¿no?, pensaba esto, pero está mejor.
2: O al menos nos lo dijo, ¿sabes?
3: Sí, y entonces, claro, me ha gustado.
2: Sí, entonces es como, no lo has trabajado directamente con ella, pero tienes ese feedback también que se agradece mucho, ¿no?
0: Claro.
2: Y después, pues, sí, sí.
3: Ya se os falta lanzaros a la composición, ¿eh? Ya estáis muy cerquita, ya con
0: esos
3: arreglos.
0: Sí, ahí.
3: Bueno, pues ya en breve os vamos a escuchar en este segundo bloque de actuación, en el que nos presentáis en directo más arreglos. Sonarán dos danzas de Falla y una pieza de Juan de la Encina. Vaya salto. María, ¿cómo habéis construido este bloque?
4: Bueno, justo este bloque es porque, bueno, hacer el homenaje a Manuel de Falla y a su aniversario. Entonces vamos a tocar ahora dos arreglos que son... Ritual de Fuego,
3: ¿El Ritual del Fuego?
4: Y La Danza del Molinero. En el concierto hay otra obra más de Falla. Y nada, en plan...
0: Sí, Juan de la Encina como...
4: Ah, Juan de la Encina, perdón. Y Juan de la Encina también, cuando miramos todo esto de la folía y tal, pues fuimos a buscar más los orígenes, y fue al origen del Renacimiento, ¿no? Con esta canción que, bueno, la escuchamos, dijimos, guau, esto queremos tocarlo, y ya veréis que hay un poco de sorpresa y todo.
3: Claro, fin de fiesta. ¿Y estas danzas que habéis elegido de Falla es por algo? ¿Porque quizá venían bien para vuestra instrumentación? ¿O cómo ha sido?
0: También son populares, ¿no?
3: Sí, quizás es la más popular del...
5: En el programa, de hecho, interpretamos una danza del amor brujo, una del sombrero de tres picos y otra de la vida breve, que son...
0: Las tres obras icónicas.
5: Las tres obras, ¿no? Y ahora vamos a interpretar esto, la danza del ritual del fuego y la danza del molinero.
0: Genial.
3: Pues os vamos a invitar ya a que os mováis hacia el centro de nuestro estudio para escucharos aquí en vivo estas dos primeras danzas de Manuel de Falla. La primera de ellas, Danza Ritual del Fuego, del Amor Brujo, que es un, bueno, ya saben ustedes que es un ballet de 1915, seguido de La Danza del Molinero, que es de otro de sus ballets, El Sombrero de Tres Picos, este estrenado en 1919. Y seguimos con este fin de fiesta con otra folía de Juan de la Encina, el Hoy Comamos y Bebamos, en arreglo para este quinteto de viento metal, Cambras Quintet. Pues cuando queráis os escuchamos.

0: Fantásticos cambras, con sorpresa incluida en este Hoy comamos y bebamos de Juan de la Encina, claro que sí. Fantástico en este arreglo con esos versos finales, ¿no? La verdad es que escuchando a Juan de la Encina nos apetece a todos también entonarlo, así que bravísimo. Ese final, antes hemos escuchado dos danzas de Faia, la danza ritual del fuego del amor brujo y la danza del molinero del sombrero de tres picos, ambas en arreglo de nuestros invitados de Cambras Quintet. Estamos llegando ya al final del programa, chicos, pero creo que tenéis un verano pues ajetreado, que vais a tener pocas vacaciones, ¿verdad? Porque vemos en vuestra agenda pues conciertos en Segovia, en Liubliana, donde vais al festival tras haber ganado ese concurso, como nos decíais, pero vais a estar también en la quincena musical Donostiarra, con conciertos en Álava, en Hondarribia. También vais a estar en Galicia, en el Festival Baligai. Contadnos un poco qué es lo que más os ilusiona de este verano y si hay algún compromiso más que queréis destacar.
1: No, o sea, a ver, primero de todo, ojalá cada año sea así.
0: Sea así, ¿no?
1: O sea,
0: cada verano.
1: Sí, sí, de verdad. Que
0: no importa no tener vacaciones en verano.
1: No importa. O sea, está súper bien, tenemos muchas ganas, mucha ilusión. A ver, yo creo que es que al final destacaría a todos, porque al final es como las ganas de poder llevar la música por toda España y también fuera, ¿no? También vamos a Liubliana, como ha dicho Xavi antes.
0: Sí.
1: Así que nada, que estamos muy contentos y bueno, no sé si queréis añadir algo más.
2: O también vamos a Suiza, ¿no? En agosto nos vamos por allí.
0: Sí.
2: Al País Vasco vamos también tres veces
0: sí,
2: este año.
0: Hemos dicho.
2: Sí. Y luego en diciembre también iremos a Beasain, que es donde es Garazi Zabaleta. La compositora de Oxymoron,
0: ¿sí?
2: Que tocaremos allí el programa de piano.

0: Buenísimo, con piano. Pero bueno, María, justo antes de venir, se ha aprendido todas las fechas.
1: Hemos hecho un poco un examen.
2: Wow. Bueno, no sé si da tiempo a decirlas todas también. Yo insto a los oyentes a que miren vuestra web, ¿verdad?
0: Sí,
2: la tenéis
0: mejor,
2: siempre actualizada.
0: Mejor, sí,
2: es
0: sí,
2: lo
0: sí.
2: más fácil, porque además muchos oyentes estarán pues en el coche y haciendo otras cosas. Pero a la web de Cambras, porque es, bueno, seguro que los tenéis cerca
0: Sí.
2: prontito, porque tienen mucha y muy buena actividad.
3: Bueno, ya para cerrar, sabéis que cumplimos 60 años Radio Clásica esta temporada, así que yo no sé si tenéis quizá alguna anécdota relacionada con la radio o la música clásica que se os ocurra.
4: Seguro que nos ha pasado
5: anécdotas.
4: Algo,
5: ¿eh? Yo, si no me acuerdo de nada, nunca.
2: ¿Escucháis alguna vez Radio Clásica? A ver,
6: sí.
2: Decidnos la verdad.
3: Desde
2: si no,
3: Suiza, complicado, pero...
6: No, ya. Yo en el coche, uy, perdón, en el coche sobre todo.
2: Sí,
5: sí. Sí, yo soy mucho de radio también. Igual no tanto música, pero sí que me gusta muchísimo escuchar radio por la mañana cuando voy con el coche y también
2: Muy
5: música.
2: Bien.
3: Bueno, pues no nos queda más tiempo, simplemente despedimos. Cambras Quintet, muchísimas gracias por acompañarnos, ha sido un placer.
2: Gracias a los
3: que hayáis venido aquí
5: Muchas
3: a la Casa
5: gracias.
3: De la Radio.
5: Gracias.
3: Gracias por compartir vuestra música.
2: Y nos despedimos ya quienes hemos hecho posible este programa: Iris Botas, Eva Bauzá y Rafael Nieto en la producción, Héctor Murcia en la toma de sonido, Nono Torres en la continuidad, José Luis Beltrán en la realización de vídeo y en la presentación, como siempre hemos estado, Vigor Kuric y Clara Sánchez.

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1: 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Textura contrapuntística. Pues, queridas y queridos, ya lo contamos, el contrapunto se produce cuando varias voces o varias líneas musicales cantan o tocan melodías diferentes, como esto.

Eso es, concierto de Brandenburgo número 4 de Johann Sebastian Bach. Y textura, jóvenes, aquí no se refiere a toallas y mantas de algodón orgánico o algo así. Bueno, en realidad sí, tiene algo que ver, porque la textura en música es el modelo de sonido que se crea con los elementos y con las diferentes líneas, que dan lugar a diferentes niveles de densidad y de combinaciones. Entonces sí, el algodón y el poliéster son texturas diferentes y en música cantar todos a la vez es una textura diferente a cantar en contrapuntos. Por ejemplo, en el Help de los Beatles veis que John Lennon canta la primera voz y Paul McCartney y George Harrison hacen un contrapunto comentativo de esa melodía. En el famosísimo California Dreaming de The Mamas and the Papas, 1965. Veis que ellos, Denny y John, cantan la melodía principal y ellas, Cass y Michelle, cantan un contrapunto que comentan o que refuerza esta melodía principal.

En fin, tenemos texturas contrapuntísticas, líneas que cantan o tocan melodías diferentes desde el siglo X o antes incluso, y toda la Edad Media y el Renacimiento. A la humanidad parece que le mola esto de la textura contrapuntística. Y a la humanidad le fascina este personaje, la cima más alta y más sublime de las texturas contrapuntísticas, Johann Sebastian Bach. Y le fascina porque el universo, el cosmos y el planeta y la vida misma es un juego maravillante de líneas que cantan melodías diferentes y armonizan. Y bueno, pues por eso Bach sigue llenándonos, porque está lleno de vida y la transmite y sigue maravillándonos. El final del concierto de Brandenburgo número 3. Felices contrapuntos fascinantes de la vida, queridas y queridos. Saludo muy amistoso de Luis Ángel de Benito desde el Diccionario Musical de Radio Clásica.

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1: ¿Qué tal? ¿Cómo estamos? Y con Hilario Castilla en el control de sonido. En estos momentos, y desde hace ya bastante tiempo, la Sagrada Familia de Barcelona se está preparando para la llegada del Papa León XIV esta tarde. Va a presidir una misa solemne para rendir homenaje al legado espiritual y artístico de Antoni Gaudí y va a bendecir la Torre de Jesús en una celebración, pues como vemos, muy importante, muy trascendente. Esta tarde, a partir de las 19:30, hoy además es el día del centenario de la muerte de Gaudí, vamos aquí a recordarle con dos obras, son muchas más las obras posibles musicales dedicadas al arquitecto. Hemos elegido El Somni de Gaudí, de Albert Guinovart, y hemos escogido también Trencadís, que es un ballet interpolado en una ópera de gran formato dedicada a Gaudí, la ópera Gaudí de Joan Guinjoan. Además, en nuestro bosque de la Hora Azul vamos a seguir la trayectoria del francés Thierry Esquèche, que nació en 1965, una trayectoria que comenzábamos a investigar el lunes con su último evangelio. Hablábamos precisamente del evangelio según San Juan y hablábamos también de esta obra suya titulada El último evangelio. Hoy vamos a continuar con otra obra titulada In Memoriam, dedicada a Maurice Durufle. Bueno, como sabemos, los dos muy relacionados, tanto el Esquèche como Durufle con el órgano. Bueno, pues vamos a recordar, además de la obra dedicada a Durufle, el propio Requiem de Maurice Durufle. Y como estamos comentando, vamos a comenzar precisamente con Thierry Esquèche y una obra que podríamos traducir como el canto de los días de mañana, no del día de mañana, sino de los días de mañana.

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3: Pues una obra en la que Thierry Scheck probaba un poco a mezclar tanto la tradición como lo popular, e incluso que podía sonar un poco también a musical, a comedia musical. Bueno, era el canto de Los días de mañana de Thierry Scheck, nacido en 1965 en Francia, con intervención del propio autor del texto, Olivier Py, en la parte vocal, junto a la soprano Patricia Petitbon y al piano Susan Manoff. Bueno, la cuenta de la Sagrada Familia nos contaba ayer que hoy, 10 de junio, cuando el sol se ponga, la Torre de Jesucristo quedará iluminada tras su inauguración. Es algo que todos podemos seguir a partir de las 19:30. Bueno, hablamos de Gaudí, autor de las siguientes afirmaciones. Todo sale del gran libro de la naturaleza. La línea recta pertenece al hombre, la línea curva a Dios. La arquitectura es la ordenación de la luz y la originalidad consiste en el retorno a los orígenes. Para hacer las cosas bien hace falta, decía, en primer lugar amor y en segundo lugar la técnica. Bueno, pues una jornada como las anteriores, como hemos visto, muy intensa para el Papa León XIV, que hoy por la mañana ha acudido a un centro penitenciario, Brians 1, para compartir un tiempo con los internos. También ha estado en la abadía de Montserrat, o está más o menos saliendo de allí, y va a comer con la comunidad benedictina de Montserrat a esta hora. Ya habría comido, porque esto era la una. Y a las 4:30 va a encontrarse con organizaciones de caridad y asistencia en la iglesia de San Agustín. Y a las 7:30, como decíamos, esa santa misa en memoria del autor, del creador de la Sagrada Familia, Gaudí, en el día en que se cumple el centenario de su muerte, en 1926, inauguración también de esa Torre de Jesucristo. Vamos a fijarnos ahora en un compositor catalán que ha dedicado varias obras, un compositor catalán además bastante accesible para todo el público, que ha dedicado varias obras destacadas a Antoni Gaudí. Por ejemplo, Gaudí, el musical de Barcelona. Es una biografía musical que estrenó en el año 2002, una partitura en la que repasa la vida y el imaginario del arquitecto a través del teatro musical. Tiene también una sinfonía Gaudí, que fue un encargo posterior para banda sinfónica, y además también ha explorado este mismo universo de Gaudí en obras como la siguiente, que vamos a escuchar ahora, la obra orquestal El sueño de Gaudí.

Somni de Gaudí de Albergui Novar, El sueño de Gaudí, fue una pieza de encargo para la Orquesta Sinfónica de Castilla y León. Se estrenó el 24 de abril de 2014 en el Auditorio Miguel Delibes en Valladolid bajo la dirección de Vasily Petrenko. Hay una grabación de referencia que es la que estamos escuchando con la Orquesta Sinfónica de Barcelona y de Cataluña, OBC, dirigida por Diego Martín Echevarría. Bueno, una composición de enorme fuerza expresiva, vitalidad y rasgos, que son rasgos muy característicos en la producción de Albergui Novar, rinde homenaje a ese universo creativo donde la naturaleza impregna la arquitectura y también al legado espiritual del genio del modernismo catalán, Antoni Gaudí.

0: Era El Somni de Gaudí, de Albert Guinovart, una obra del año 2014, en cargo de la Orquesta Sinfónica de Castilla y León. Hay una grabación de referencia, que es esta que hemos escuchado, publicada por Sony con la Orquesta Sinfónica de Barcelona y Nacional de Cataluña, bajo la dirección de Diego Martín Echevarría. Albert Guinovart nació en 1962 y este es uno de los homenajes, el primero que escuchamos hoy a la figura de Gaudí. En junio de 1926, un anciano con ropa desaliñada fue atropellado por un tranvía al cruzar la calle de camino a la iglesia, nos cuenta la web BBC Mundo. Unos días más tarde falleció en un hospital para indigentes. Ese hombre era Antoni Gaudí, quien llegaría a ser conocido como el arquitecto de Dios. Los bocetos y maquetas de Gaudí para la Sagrada Familia fueron destruidos durante la Guerra Civil, lo cual dejó a sus sucesores con escaso material para trabajar. Sin embargo, 100 años después de su muerte, el pináculo central de la iglesia, la Torre de Jesucristo, se yergue completa a 172,5 metros. La convierte a la Sagrada Familia en la iglesia más alta del mundo, pero eso no significa que el templo esté totalmente terminado. Quedan aún muchas tareas por concluir. Bueno, pues continuamos, dejamos en este momento esta obra de Gaudí y vamos a irnos hasta el Bosque de la Hora Azul, donde vamos a seguir la estela de un compositor que también ha tenido mucha inspiración en el mundo espiritual, religioso y en el mundo del órgano. Hablamos del francés Thierry Esquec, nacido en 1965, más o menos de la misma generación que Albert Guinovart.
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0: In Memoriam, del año 2002, de Thierry Esquec, es una obra sacra para coro mixto y órgano que él compuso en ese año 2002, dura aproximadamente 7 minutos y la pieza fue un encargo para celebrar el centenario del nacimiento de un grandísimo compositor francés de fama internacional, Maurice Durufle. Sirve como homenaje musical a la figura y tradición de Maurice Durufle.

El compositor francés Thierry Sketch, nacido en 1965, compuso como homenaje a Maurice Dufresne este In Memoriam, que interpretaba él mismo al órgano junto al coro Cambridge Voices bajo la dirección de Ian de Massini. Se publicó en el año 2002 en un álbum titulado Homenaje a Maurice Dufresne, obras para órgano y coro. Y vamos a recordar precisamente al homenajeado en esta obra, al gran compositor Maurice Dufresne, con su Requiem Opus 9 de 1947. Escucharemos el comienzo, el introito y el kiri con una grabación del año 86, publicada en el año 86, dirigida por Michel Corbos con la orquesta de la Asociación de Conciertos Colón, el conjunto vocal Audite Nova de París, el coro Colón de París, Philippe Corbos al órgano, José Van Damme barítono y Teresa Berganza mezzo soprano.

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1: Un pequeño fragmento de ese gran Requiem Opus 9 del año 1947 de Maurice Durufle.

Francia. Bueno, como sabemos, se inspiró mucho en la naturaleza, como era habitual también en los artistas de su época, en los modernistas, pero además, esto quizás no lo sabemos, él recurrió, y aquí encontró una solución técnica muy buena, a un arco que se encuentra en la ciudad de Ctesifonte, actualmente en Irak, el arco de Taq Kasra. Ahí encontró un ejemplo temprano de una estructura que le serviría muchísimo y quedaría una estructura extremadamente estable, denominada arco catenario, que fue la solución para que, bueno, pues sus columnas no se parezcan para nada al resto de las que podemos encontrar en otros templos. Vamos a seguir con la figura de Antoni Gaudí y ahora vamos a escuchar algo que tiene que ver, que podemos encontrar interpolado en el segundo acto de la ópera Gaudí de Joan Guinjoan. Es el ballet titulado, subtitulado Trencadís, que podemos escuchar ahora mismo como una obra independiente.

Esta era la fantasía del tren Cádiz. Bajo ese título encontramos la revisión del ballet interpolado en el segundo acto de la ópera Gaudí de Joaquín Joan, subtitulado Tren Cádiz, aquí como obra independiente bajo ese título Fantasía del Tren Cádiz, interpretada por la Orquesta Sinfónica de Barcelona y Nacional de Cataluña bajo la dirección de Edmond Colomer en esta grabación, con la que vamos a comenzar ya a despedirnos porque es casi ya la hora. Casi son las 3, las 2 en Canarias, y aquí nos vamos a despedir Hilario Castiella, en el control de sonido John Vandrés, en el guión. Gracias, un placer, hasta mañana.

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1: Son las 3, las 2 en Canarias. Muy buenas tardes, soy David Cantero. Está a punto de empezar Clásicos Populares. ¿Qué tal, Ana? Me huele
2: Hola.
1: Un poquito a drama aquí en el estudio. ¿Eres tú?
2: No, yo no soy, es Tchaikovsky, yo creo. Porque ¿te acuerdas que hace un tiempo te hablamos de que cuando estrenó su primer concierto para piano, uno de los mejores pianistas rusos de la época, le dijo que la partitura era imposible de tocar, que estaba mal escrita? ¿Te acuerdas
1: sí,
2: de eso?
1: Me acuerdo que era muy complicada, sobre todo porque al final se tuvo que comer sus palabras.
2: Pues es que a Tchaikovsky le ha vuelto a pasar otra vez.
1: ¿Otra vez? Le han dicho que no vale, qué barbaridad.
2: Sí. Solo tienes que cambiar la palabra piano por violín y ya lo tendrías.
1: O sea, que también le criticaron su concierto para violín.
2: Diciéndole además exactamente lo mismo, que era imposible de tocar.
1: Ay, qué poquitas ganas de estudiar y practicar tenían esos virtuosos. Bueno, pues vamos a demostrar que sí, Ana, vamos a demostrar que sí
2: vamos
1: se podía
2: hacerlo, sí.
1: Tocar ese concierto. Os dejo ya con Clásicos Populares y os espero en una hora, en las tardes.
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2: ¿Qué tal? Bienvenidas, bienvenidos a Clásicos Populares. Es que parece una broma, pero es exactamente la misma película que el primer concierto para piano de Tchaikovsky. Os cuento, en 1878, durante su estancia en Suiza, Tchaiky pues compone su concierto para violín y se lo dedica a Leopold Auer, uno de los grandes violinistas del momento. ¿Y qué ocurrió? Bueno, pues algo muy parecido a lo que ya le había pasado como unos años antes con Rubinstein. Auer le dice que la obra es demasiado larga, que la parte solista no se puede tocar y que él no la va a estrenar. Y claro, esto fue un golpe bastante duro para Tchaiky, que no solo tuvo que buscar a otro violinista, a otro intérprete, sino que además vio cómo el estreno de esta obra pues se retrasaba varios años. ¿Cuál fue el desenlace? Pues el mismo que con su concierto para piano, ¿vale? Una obra que terminó convirtiéndose en uno de los conciertos para violín más populares y queridos del repertorio.

0: ¿Ya es?
1: Pues ya mismo, claro que sí. Vamos a pisar ya a Janine Jansen y a Daniel Jardín, que estaba ahí al frente de esta orquesta de cámara de Mahler. Era el primer movimiento alegro moderato del concierto para violín en re mayor, ese opus 35 de Tchaikovsky, un concierto que finalmente se estrenó en Viena en 1881 con el violinista ruso Adolf Brodsky.
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1: Venga, tercer día multiplicando el drama de nuestras pequeñas tragedias cotidianas con música, por ejemplo, no sé, pues te metes en la ducha, ¿no? Consigues regular la temperatura perfecta, ni muy fría, ni muy caliente, templada, te relajas, cierras los ojos, piensas por fin que después de un largo día pues ha llegado tu momento de paz, ¿no? Tu spa particular, y entonces a alguien en la casa se le ocurre abrir el grifo del fregadero pues, para lavar los platos o lo que sea, y de repente una cascada de agua congelada procedente de la Antártida cae sobre tu cabeza. Pegas un bote, casi te resbalas ahí con la espuma del champú, y durante un instante te preguntas si ese era, es realmente tu final, ¿no? ¿Es una tragedia? Bueno, pues si has conseguido sobrevivir a la ducha, pues no, no lo ha sido. ¿Lo parece durante unos segundos? Pues absolutamente. Y eso es precisamente lo que estamos buscando con esta playlist esta semana. Músicas que consigan convertir nuestros pequeños dramas cotidianos en auténticas catástrofes. Hoy escuchamos las propuestas de Ángel de Barcelona, Viviana de Cercedilla, José de Palma de Mallorca, Maite de Madrid, Gracia de Zaragoza, José Carlos de Alcalá de Henares y Blanca de Abades.
3: Soy Ángeles de Barcelona. Para el tema de esta semana, que creo que es sobre músicas trágicas, para mí no hay nada más trágico que La Bohème de Puccini. Sobre todo el minuto final, cuando Rodolfo, al darse cuenta que Mimi ha muerto, clama su nombre de forma desgarradora, mientras la música descriptiva de Puccini pues lo acompaña, y yo, sin poderlo evitar, hace que mis lágrimas afloren y me ponga a llorar sin poderlo remediar.

Soy Viviana de Cercedilla. Añadir drama al drama en la canción Poveri Fiore de la ópera Adriana Lecouvreur de Chilea.

soy José de Palma de Mallorca. Para la playlist de esta semana sugiero el segundo movimiento del cuarteto de cuerdas número 1 de Jan Hatzek con Motu.

Hola, buenas tardes. Soy Maite de Madrid. Para la play de esta semana, el drama sobre el drama, me gustaría sugerir el Requiem en do menor de Gabriel Fauré, opus 48, el ofertorio.

Estoy, gracias de Zaragoza. Yo propondría para música que añade drama al drama el área del Rigoletto, que se titula Cortigiani, Vil razza dannata.

0: Soy José Carlos, de Alcalá de Henares.
1: Soy Blanca de Abades. Para esos momentos en los que todo se sale de control, el 10 irá y de Verdi.
0: Para mí, dramático con mayúsculas, que bueno, cada vez que lo oigo me parece que está a punto de llegar el fin del mundo.
1: Si hay que añadir drama al drama, no puede faltar.

0: Es el Dies Irae del Requiem de Verdi, con Antonio Papano al frente del coro y de la orquesta de la Academia de Santa Cecilia, una propuesta que nos hacía José Carlos de Alcalá de Henares y Blanca de Abades para añadir a nuestra playlist de esta semana de músicas que consigan convertir nuestros pequeños dramas cotidianos en auténticas catástrofes. 689-869-347, notas de voz en WhatsApp, y el 913461025, mensajes en el contestador. Buscamos músicas para darle más drama al drama.
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0: Y hoy tenemos una melodía que dura menos que, vamos, un parpadeo, así que muy atentos, muy atentas, que es esta. 900, 137, 137. Vamos a volver a escuchar ese fragmento de medio segundo, por si te has despistado. 900, 137, 137. Buscamos obra y autor de este fragmento tan cortito. Y venga, que hoy sorteamos camiseta del programa entre esas personas que llamen, entren en directo y acierten.
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0: Liszt fue un compositor que destacó, pues, desató a un auténtico fenómeno fan, un fenómeno de masas. De hecho, en muchas ocasiones lo llamamos la estrella del rock del siglo XIX, precisamente por eso mismo, ¿no? Sus fans perdían la cabeza por él, por tocarlo, por conseguir cualquier objeto, cualquier recuerdo suyo. Por ejemplo, pues, una cuerda rota del piano que acababa de tocar en un concierto, pues, para hacerse pulseras, un mechón de pelo, un guante, vamos, todo esto ayudó a crear una imagen de Liszt, pues, de virtuoso deslumbrante, inaccesible, y quizá incluso algunos podían pensar que estaba más preocupado por impresionar que por emocionar. Sin embargo, de repente aparece una obra como este Liebestraum, Sueño de Amor, este número 3 que nos acaba de interpretar Lang Lang, y nos presenta una faceta muy distinta de Liszt. Y aunque tiene pasajes complicados a nivel técnico, con lo que nos quedamos realmente al escuchar esta obra es con una melodía más íntima, más cantable, más romántica, y no es para menos, ya que está inspirada en un poema de Ferdinand Freiligrath, que comienza diciendo: ama mientras puedas amar.
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Detrás de uno de los temas más famosos de la historia del cine está, como no, John Williams, que en 1977 recibió la llamada del director Richard Donner para poner música al Hombre de Acero. Williams estaba encantado con esta propuesta porque había crecido leyendo los cómics de Superman y ahora tenía la oportunidad de ponerle banda sonora a uno de sus héroes de su infancia, ¿no? Un reto que no era nada fácil. La película tenía como lema: creerás que un hombre puede volar, y precisamente esa fue la misión de Williams, que la música ayudara al público a creérselo. Y para ello pues escribió una partitura maravillosa, llena de fanfarrias y metales, que muchos podrían decir que es más típico, ¿no?, de dioses mitológicos a lo mejor, que de un personaje de cómic. Pero es que Williams sabía muy bien lo que hacía y así lo demostró. Porque si revisamos la película de 1978, la cinta y los efectos especiales pues se han quedado un poquito anticuados, como es normal, pero su música funciona igual de bien en las películas actuales.

0: ¿Era un pájaro? ¿Era un avión? No, era la marcha de Superman de John Williams, interpretada por Gavin Greenaway y la Orquesta Sinfónica de Londres.
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0: 900-137-137. Para llamar y entrar en directo tienes que hacerlo casi tan rápido como nuestro fragmento de hoy. Ya está, ese era. Vamos a ver qué nos dice Fran desde Madrid. Buenas tardes.
2: Hola, buenas tardes, Ana, ¿qué tal?
0: ¿Muy rápido o te ha dado tiempo a descifrar algo?
2: Bueno, es que de las pocas músicas que tengo ahí que escucho normalmente.
0: ¿Sí?
2: Y creo que es de Händel.
0: Vale.
2: Es el acto tercero, que es la llegada de la reina Shiva. Bueno, es que viene en inglés, no sé cómo se dirá en español.
0: Vale, tú dirías la llegada de la reina de Saba, ¿no? Por ejemplo.
2: De Saba, eso es.
0: Vale.
2: Y me entero que es un oratorio, que yo creía que era una ópera. Mira, como
0: efectivamente, Salomón. Vale, Fran, bueno, pues para ti sería el número uno, a ver si hay suerte. Muchas gracias.
2: Gracias
0: por estar ahí. Silvia de Santander, buenas tardes.
3: Hola, buenas tardes.
0: ¿Y para ti ha sido muy cortito o ha dado tiempo a descifrar algo?
3: Bueno, ha sido muy cortito, pero me ha parecido el Aleluya de Händel.
0: Vale, para ti el Aleluya. Seguimos con Händel, pero el Aleluya. Vale, uh-huh. Pues Silvia, el número dos, ¿vale?
3: Vale.
0: Gracias. Pilar, desde Madrid, buenas tardes.
4: Hola, buenas tardes.
0: ¿A ti también te ha sonado a Händel?
4: A mí sí.
0: Vale, ¿y qué obra?
4: Creo que es del Oratorio Salomón, la llegada de la reina de Saba.
0: Vale, tú te tiras por el oratorio. Pues para ti, sí. Pilar, el número 3, ¿vale?
4: Muy bien, gracias, Ana.
0: A ti, buena tarde. Y Juanjo, de Avilés, buenas tardes.
5: Hola, buenas tardes.
0: ¿Cuál es tu apuesta?
5: Pues yo cambio de autor. A mí me sonaba más a Brahms y yo diría el comienzo de la primera sinfonía de Brahms.
0: Vale, la sinfonía número 1 de Brahms, el comienzo. Pues para ti, Juanjo, el número 4.
5: Gracias.
0: En un ratito seguimos escuchando vuestras propuestas.
6: Mi nombre es Carlos de Donosti. El día 10 de junio es mi cumpleaños y quería saber si es posible escuchar el cuarto movimiento de la Sinfonía del Nuevo Mundo de Dvorak. Quería dedicarle esta música a mi hijo, ya es un músico profesional, a su madre y bueno, también quería mencionar a su eterno profesor, que no está entre nosotros, pero espero que ahí donde esté, pues que disfrute también la música esta. Muchas gracias. Adiós.

0: Pues con permiso de Gustavo Dudabel y de la Filarmónica de Los Ángeles, muchas felicidades para nuestro oyente Carlos, que bueno, nos pedía este cuarto movimiento, este Allegro con fuoco de la Sinfonía número 9, la del Nuevo Mundo, de Antonín Dvořák, que fíjate, ayer hablábamos de su cuarteto americano, del compositor checo, que lo compuso en tan solo 2 semanitas en un pueblo de Iowa durante su estancia en Estados Unidos. Pues bien, gran parte de esta Sinfonía del Nuevo Mundo también la compuso allí.
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0: Y tenemos una nueva misión, un nuevo tarareo que descifrar. Hoy nos pide ayuda Irene de Bilbao. Hola, Irene.
2: Soy Irene de Bilbao y quiero saber qué canción es la que estoy bailando. Aquí os mando el tarareo. Tararara.

0: Muchas gracias.
1: A ti, Irene. Irene nos pide ayuda, 689-869-347 para notas de voz en WhatsApp y el 913461025 para mensajes en el contestador. ¿Qué es lo que está tarareando y bailando Irene?
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1: En el último disco del arpista Xavier de Maistre, titulado Händel, encontramos un arreglo del minué en sol menor, HWV 434, para arpa y piano. Pues bien, en este trabajo está acompañado por el pianista francés Julien Cantin y para esta grabación utilizan un felt piano, un piano preparado con una capa de fieltro que suaviza el sonido, ¿no? Ayuda pues a crear una atmósfera más íntima, más cálida, más aterciopelada, podríamos decir. Pues bien, este arreglo, que es de Jan-Peter Klopfel, es el que nos toca escuchar hoy en esta batalla de versiones.

0: Pues era Xavier de Maistre al arpa, acompañado por el pianista Julian Gatin, interpretando este minué en sol menor HWV de Händel, que estamos escuchando esta semana en Batalla de Versiones.
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0: 900-137-137. Nada, vamos a sortear una camiseta de clásicos populares. Para conseguirla, buscamos obra y autor de este mini fragmento. Vamos a ver qué nos dice Molly desde Madrid. Buenas tardes.
2: Muy buenas tardes. Estás solita, ¿no?
0: Estoy solita, pero estoy con Elena, estoy con José Luis, bueno, estoy sí, con Paloma. Javi que... viene en un ratito, pero sí, Fernando hoy no está.
2: Que Fernando hoy y estos días estaba haciendo pellitas.
0: Está haciendo pellitas, sí.
2: Es de Händel, el tercer movimiento del Adam. Bueno, no me acuerdo ahora mismo.
0: Entonces, ¿qué apuntamos? Händel, tercer movimiento, ¿de qué, Molly? ¿De qué obra?
2: Ay, del...
0: ¿La han dicho antes o no?
2: Sí, lo han dicho antes, sí, es la misma.
0: Nos han dicho antes, ¿la llegada de la reina de Saba y el Aleluya?
2: No, la llegada de la reina de Saba.
0: Vale, perfecto, pues te la apuntamos. Para ti el número 5, Molly.
2: Venga, muchas gracias, cariño.
0: A ti, buena tarde. Miguel de Almería, ¿qué tal?
3: Muy bien, buenas tardes.
0: ¿Te ha dado tiempo a saber qué puede ser el fragmento?
3: Lo mismo, cuando he oído al principio, creo que es la llegada de la reina de Saba.
0: Vale, estamos de acuerdo.
3: Aunque no es la banda sonora de la película, que rodaron en Madrid, Gina Rollo Brilla y Sharon Power.
0: Pero...
3: murió, pero sí, pero...
0: Vale, Miguel, pues para ti el número 6.
3: Muchas gracias.
0: A ver si hay suerte.
3: Enhorabuena por el programa.
0: Muchas gracias por estar ahí. Ana Flor de Barcelona, buenas tardes.
4: Hola, cariño, buenas tardes.
0: Ay, ¿qué tal?
4: Sintiéndolo sin más que decir, donde tenía 14 años con mi mamá.
0: ¿14 años? ¿Pero qué creemos que es esta pieza cortita de
4: no,
0: hoy?
4: Ya lo sé, yo creo que era Reina de Fada o algo así.
0: Ay, pues muy bien, Ana, efectivamente. Vamos a ver, esa es tu apuesta, pero no la resolvemos hasta dentro de un ratito, ¿vale?
4: Gracias, cariño, un abrazo.
0: A ti, buena tarde, Ana. Y José Luis, terminamos contigo, de Valencia, buenas tardes.
5: Hola, buenas tardes. José Miguel.
0: José Miguel, perdona. ¿Cuál es tu, de Valencia, cuál es tu apuesta?
5: Vale, yo creo que es la entrada de la reina de Saba de Händel.
0: Tú también, ¿no? Vale, pues para ti sería el número 8. A ver si hay suerte. Vamos a ver qué era.

0: Pues efectivamente, esa era la llegada de la reina de Saba del oratorio Salomón de Händel. Y vamos a ver ahora quién se lleva esa camiseta de clásicos populares, quién la va a lucir por las calles de su ciudad. Pues vamos a ver quién será el afortunado o afortunada. Pues el número 6, que era Miguel, si no me equivoco. Miguel de Almería, pues para allá que va. El número 6 y esa camiseta. Y mañana pues seguiremos con el 1, 2, 3 puzzle.
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0: Pues un día más, tenemos aquí a nuestro experto en ópera en Zarzuela, Javi Alonso. Buenas tardes.
1: Buenísimas tardes. ¿Ana sola?
0: Ana sola.
1: Y España más allá.
0: Ana Secas.
1: Ana Secas, España más allá, eso siempre está ahí. Un placer estar aquí de vuelta. Bueno, hoy os traigo un hit que ¿sí? me atrevo a decir que toda persona de este país conoce, pero que probablemente no sepa de dónde viene, ¿no? Que es un poco el point de esta sección.
0: Vale.
1: El hit de hoy nos demuestra el poder unificador de la lírica, porque me dirás tú qué tengo yo en común con un torero.
0: ¿Qué tienes tú en común con un torero, Javi?
1: Pues mira, no es nuestro amor por el paso doble del Gato Montés de Manuel Penella.

0: Lo curioso de esta obra es que no ha tenido una vida escénica proporcional a la fama de este paso doble. De hecho, es una de las recuperaciones de repertorio más exitosas de los últimos 40 años, aunque se nos olvide.
1: Pero es verdad que no ha alcanzado esa fama, pero sí que, por ejemplo, su estreno fue un buen estreno, ¿no?
0: Fue un buenísimo estreno. De hecho, esto se estrenó en 1916 en Valencia y rápidamente se hizo en otras ciudades. Se hizo en Barcelona, se hizo en Madrid e incluso se adaptó cinematográficamente en un par de ocasiones, tanto en España como en Hollywood.
1: Y buena vida esa, ¿no?
0: Ha tenido bastante vida, pero bueno, pues a veces pasa, con el tiempo las obras van perdiendo gas. Tú ten en cuenta que a lo mejor de repertorio tenemos 25 obras y se han escrito miles de óperas, entonces claro. Pues bueno, algunas se van al olvido, por desgracia. Pero en 1992, en gran parte por el ímpetu del maestro Miguel Roa, se recuperó y se hizo en el Teatro de la Maestranza de Sevilla una producción dirigida por Emilio Sacchi. Y ese mismo año, además, se grabó en CD con Plácido Domingo, con Verónica Villarroel, Juan Pons y Teresa Berganza. Y pues bueno, el resto es historia y ahora es una de las óperas españolas más representadas.
1: Y tenemos nueva producción en el Teatro de la Zarzuela de Madrid casi ya, ¿no?
0: Casi en unas horas. O sea, si estáis escuchando esto en directo, hoy mismo, día 10, se estrena una nueva producción dirigida por mi perfecto Christoph Lloyd, dirigida musicalmente por mi otro perfecto José Miguel Pérez Sierra. O sea, esto es una reunión de fantásticas. O sea, esto va a ser increíble. Yo estoy muy emocionado. Hacía mucho tiempo que no estaba tan emocionado por una nueva producción. Yo, en cuanto acabe esto, me voy a mi casa a cambiarme para ir a esto.
1: Para ponerte que... guapo. Bueno, pues venga, si te parece, vamos a refrescar esa trama para que la gente que está dudando si acercarse o no estos días al Teatro de la Zarzuela no tenga dudas y vayan allí de cabeza.
0: Ni una duda. Hay funciones en todo junio, así que tenéis tiempo, si no estáis en Madrid, de cogeros
1: un tren, un avión,
0: que está muy barato, lo que
1: queráis. O ponerse a andar y llegar a tiempo. Bueno, comenzamos en una fiestecita en el sur, ¿no?
0: Efectivamente. ¿Vale? Esta historia comienza en una fiesta en la hacienda andaluza de Frasquita, que es la madre del torero Rafael, que vuelve a su tierra tras triunfar en Madrid como torero, evidentemente. O sea, ¿de qué va a triunfar un torero? Pues de torero. Entonces...
1: O no, ¿eh? O que bueno. Cantante algunos. Bueno, venga, centrémonos.
0: Ese es el próximo hit. Bueno, entonces, claro, todo el mundo en su pueblo le recibe pues como un héroe de guerra, como un ganador de Eurovisión.
1: Totalmente.
0: Pero él está centrado en Soleá, que es la mujer a la que ama. Os doy un poquito de contexto para entender quién es Soleá, porque esto se va revelando poquito a poquito. Soleá es una mujer gitana que fue huérfana y ha vivido mucha tragedia en general, nos vamos enterando poco a poco, y en Rafael y Frasquita ha encontrado algo parecido a un hogar, una estructura afectiva, una estabilidad, también un ascenso social, porque esto es gente pues con dinerito. Estamos en la hacienda de esta señora, no tiene una hacienda cualquiera. Tú claro. Tienes una hacienda, yo no.
1: Yo no.
0: Entonces, claro. Entonces este señor vuelve, parece que todo va bien, jiji, jaja, pero evidentemente no pueden salir las cosas bien, tiene que haber un conflicto. Entonces se empieza a oscurecer la fiesta cuando aparece un grupo de gitanos y una de ellas le lee la mano a Rafael. Ay. El torero. Y esta mujer le anuncia una muerte próxima. Una muerte próxima ligada o a los toros, a un rival ambiguo, algo está
1: pero
0: pasando.
1: Pero muerte.
0: Sí, o sea, algo le va a pasar que no le va a gustar. Y se lo dice de una forma musicalmente brillante.

0: Claro,
1: Vale.
0: aquí el problema, ¿no? De esa relación que no fuera más adelante, seguramente.
1: Claro, sí, o sea, cuando te mandan a la cárcel, por lo que sea, se complica un poco la relación, ¿no? Entonces, Soleá realmente quiere profundamente a Rafael, este nuevo hombre con el
0: Vaya.
1: que está, porque le proporciona mucha estabilidad y algo bonito, pero no ha podido olvidarse
0: Tiene esa
1: de
0: llama.
1: su amor original, efectivamente, efectivamente. Y de alguna forma el amor que siente por Juanillo es más fuerte porque es más, pues, fundacional de su vida, ¿no?
0: Vale.
1: Entonces, de todo este contexto nos enteramos en la romanza de Soleá, que se llama Junto Dende Chavalillo.

0: Como podréis estar escuchando, el libreto, que también lo escribió el propio compositor, está escrito con el acento andaluz incorporado. Esto es un poco fuerte, a veces es de forma ligeramente cómica de lo exagerado que es, ¿no? Pero bueno, sirve para utilizar una paleta de colores y llevarnos a otro sitio.
1: Claro, al sur, ¿no?
0: Al sur.
1: Supuestamente.
0: Supuestamente. Sí, sí. Un sur ligeramente imaginado, pero bueno, ¿qué es la ópera sino una imaginación?
1: Totalmente. Bueno, volvemos a ese duelo de machos, ¿no?, que teníamos pendiente, que es lo que pasa ahí finalmente.
0: Claro, el caso es que Rafael y Juanillo se enfrentan porque los dos aman a Soleá y Juanillo acaba amenazando a Rafael. Le dice que si en su próxima corrida no lo mata el toro, lo mata él con sus propias manos.
1: Pues ahí va el segundo aviso de muerte, yo no digo nada.
0: Claro, o sea, ya el primero no era suficiente, pues tienes otro, no sé, gestiónate. Entonces, en el segundo acto estamos en Sevilla y Rafael se está preparando para torear, mientras que Soleá está, pues la verdad, acojonada por la profecía, por la amenaza, o sea, evidentemente hay aquí una vibra muy oscura. Y aquí estos dos se cantan la otra pieza más famosa de la obra, yo diría, que es un largo dúo que culmina con Torero quiero ser.

0: Le...
1: Oye, pues es que hay mucho ole y mucho jaleíto en esta versión,
0: Es que da muchas ganas, como, o sea, te da ahí como la vena patriótica, ¿no? Yo digo, de repente soy andaluz después de escuchar esto. Entonces, claro, después de decir torero quiero ser, pues se va a ser torero, evidentemente no, de eso va la cosa.
1: Vale,
0: entonces,
1: se va a la plaza, ¿no?
0: Se va a la plaza, efectivamente, y ahí es cuando oímos el famoso paso doble torero, que es la antesala de la tragedia, porque efectivamente, lo siento por el spoiler, pues lo mata el toro.
1: Si es que lo hemos visto todos venir, menos él.
0: Menos él, o sea, Soleá lo veía y de hecho Soleá está tan devastada ante su pérdida que, pues bueno, un poco por arte de magia operística, se lo muere también.
1: ¿Se muere allí mismo?
0: Se muere allí mismo de la
1: termina.
0: Pena, de la desesperación. No, no, no, queda otro acto.
1: ¡Ay, queda otro acto!
0: No, no, queda otro acto. Pero
1: ¿y con los dos muertos qué pasa en el siguiente acto?
0: Pues eso te cuento.
1: Cuéntame.
0: Pues para eso he venido, ¿no? En el tercer acto volvemos a la hacienda de Frasquita del primer acto, donde se está rindiendo luto al cuerpo amortajado de Soleá, ¿vale? Entonces, este velatorio es interrumpido por Juanillo, que se ha enterado de su muerte. Bueno, no es que se haya enterado, es como que lo siente,
1: vale.
0: Digamos.
1: Tiene,
0: ¿no?,
1: una vibra ahí de que algo ha pasado y va por Soleá.
0: Efectivamente, y se ha vuelto pues absolutamente cucú plas plas, la verdad, y no se le ocurre nada mejor que robar el cadáver de Soleá y llevárselo a su guarida en las montañas.
1: Oh, mira,
0: ¿para
1: qué? Qué buena idea.
0: Bueno,
1: claro.
0: No sé, la desesperación, ¿no? Entonces, allí nuestro querido gato Miau Miau se da cuenta de que no le quedan razones para vivir, porque toda su existencia estaba organizada

0: Y cuando llegan las autoridades para capturarlo, está tan devastado que no tiene energía para defenderse, pero tampoco quiere que lo vuelvan a llevar preso. Recordemos, esta persona ya está en la cárcel,
1: ya sabe lo que es.
0: Así que le pide a su amigo, que se llama Pezuño, me encanta el nombre, la verdad, le pide a Pezuño que le dispare. Y este obedece y efectivamente se cae muerto al suelo junto a Soleá.
1: Y aquí ya se acaba.
0: Ahora ya sí.
1: Vale.
0: Ahora ya está.
1: Y me da miedo
0: tres,
1: preguntar, Javi, por la moraleja. ¿Tenemos moraleja hoy?
0: Tenemos moraleja siempre,
1: ¿no?
0: O sea, tú puedes sacar una moraleja de lo que quieras. La moraleja que yo veo en esta ópera es que si tus opciones son un torero fanfarrón o un delincuente que vive en las montañas, hazte lesbiana.
1: Mira.
0: Hazte lesbiana.
1: Estaba yo pensando, ¿a quién va a elegir? Pues claro, pues a ninguno.
0: Ojalá.
1: Obviamente.
0: Ojalá, pero no. Pero bueno, acaban todos muertos, pero con una música gloriosa. Entonces, bueno, la muerte se puede ignorar.
1: Pasa a un segundo plano, creo que sí.
0: Efectivamente. Pues bueno, explicada la trama, aquí os dejo con el paso doble completo, tocado por la Orquesta Sinfónica de Madrid, dirigida por Miguel Roa.

0: Pues bueno, Ana, oyentes, esto es La trama del gato montés, que os insto a ver en el Teatro de la Zarzuela. Es realmente os estoy amenazando. Como no vayáis, os vais a arrepentir.
1: Tenéis que ir sí o sí.
0: Tenéis que ir porque es que genuinamente va a ser brillante, así que bueno, perdérsela sería más tragedia que la propia obra.
1: Y ya hemos visto además que la trama tiene bastante enganche.
0: Hombre, pasa muchísimas cosas,
1: sí,
0: la producción
1: total.
0: Es súper elegante, súper psicológica, súper bien pensada, hay muy buenos cantantes. Esta es una obra muy difícil para los cantantes, necesitas cantantes con mayúscula y los tenemos. Hay dos elencos, fantásticos los dos, así que de verdad que hay que ir. Así que bueno, espero que os haya interesado y nos veremos dentro de dos semanas con otro hit, otra loca trama que desgranar, otra loca moraleja, sabe Dios. O sea...
1: Aquí estaremos esperándote, uh-huh. Javi,
0: dos semanitas.
1: Se me hace largo, ¿eh? Pero bueno, aquí estaremos.
0: Bueno,
1: chao.
0: Nos vemos, chao, chao.
1: Y seguimos buscando obras con garra para dar más drama al drama. 689-869-347, notas de voz en WhatsApp y el 91-346-1025, mensajes en el contestador. Ahí también recibimos peticiones, dedicatorias, tarareos, vamos, lo que queráis. Nosotros nos vamos ya con este Allegro del concierto para mandolina en Do Mayor de Vivaldi. Un saludo de Paloma Ram, también de Elena Trapero, que ha estado ahí en el control de sonido, y José Luis Beltrán, que ha estado en la realización. Hasta mañana.

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1: Muy buenas tardes. Desde la Casa de la Radio en Prado del Rey, en Madrid, os saludamos Alex del Castillo desde el control técnico de sonido y Clara Corrales aquí en el micrófono, y os damos la bienvenida a un nuevo capítulo de Clasicismo. El estilo musical de la transparencia, la claridad, la simetría, características estas que no encontramos únicamente en el clasicismo musical, sino que aparecen en sus diferentes manifestaciones en el resto de disciplinas artísticas. Decía Kandinsky que toda obra de arte es hija de su tiempo, que es una frase que me ha gustado siempre a mí mucho, pero la escribe Kandinsky en De lo espiritual en el arte, que es un ensayo de 1911, y aquí, citando a Kandinsky, me estaría yo metiendo en el terreno de Luis Antonio Muñoz, y el viaje al siglo XX es el viernes, los miércoles, ya sabéis que viajamos más atrás aún, hasta el siglo XVIII. Así que, en lugar de citar al pintor ruso, en lugar de con la cita de Kandinsky, me voy a quedar con lo que decía el filósofo y crítico literario alemán Johann Gottfried Herder, uno de los instigadores del movimiento Sturm Drang, del que hemos hablado en el programa ya cuando hablamos del Sturm Drang, y que vivió en la segunda mitad del siglo XVIII, así que esa sí es nuestra época, y que fue quien acuñó el término Zeitgeist, literalmente en alemán, el espíritu del tiempo, que hace referencia pues al clima intelectual, cultural, moral predominante en la época y a las creencias que caracterizan a esa época y a esa generación determinada. Claro, los cambios de mentalidad como la Ilustración o la Revolución Industrial afectaron a todas las expresiones humanas a la vez, tanto a los pintores como a los arquitectos como a los filósofos. Todos ellos respondían a los mismos debates sociales de su tiempo. Vamos, lo mismo que decía Kandinsky, pero con otras palabras, que el arte es un reflejo directo del momento en el que fue creado. Por ello, las disciplinas artísticas deben estudiarse siempre conectadas, ¿no?, dentro de ese contexto histórico que permite entenderlas como un diálogo global. En los programas pasados, a lo largo de toda la temporada, he repetido hasta la extenuación eso de que el clasicismo es el estilo musical de la transparencia, la claridad, la simetría, pero ojo, que esa transparencia, claridad y simetría están también presentes en la arquitectura, en la pintura, en la escultura o en la literatura. Hoy repasaremos muy someramente, porque no soy yo tampoco una experta en historia del arte y quizás a los oyentes tampoco les interesa demasiado, pero repasaremos, como digo sucintamente, algunos ejemplos de estas otras disciplinas que conviven en el tiempo con la música, y observaremos cómo se relacionan las distintas expresiones artísticas. Importante aclarar, aquí primera aclaración del programa, que a veces causa esto confusión, que mientras que en música hablamos de clasicismo, en las artes plásticas la denominación es neoclasicismo. Esto se debe a algo muy sencillo. Esto se debe a que este neoclasicismo de las artes plásticas es un nuevo clasicismo con respecto a la cultura clásica grecolatina, que es precisamente a la que se quiere emular. Ya teníamos los ejemplos escultóricos de Fidias o de Polícleto o de Mirón o la arquitectura de Vitruvio, pero no teníamos referentes musicales de la antigüedad clásica. No se conservaba música de la antigua Grecia. Por eso, en el caso de la música, hablamos de clasicismo y no de neoclasicismo. Son dos denominaciones distintas, pero para referirse a artes contemporáneas que suceden en el mismo tiempo y que comparten unos ideales, un mismo zeitgeist. Música. Todos los artistas de los que hablaremos hoy viven este siglo de las luces, se empapan de las ideas de ese movimiento cultural e intelectual que fue la Ilustración y que inspiraría profundos cambios culturales y sociales como la Revolución Francesa o la Revolución Americana, de las que hablaremos también. Empezamos recordando a los enciclopedistas. La enciclopedia, esa obra monumental que pretendía recopilar todo el saber humano de la época, con el objetivo de difundir la luz de la razón. Dirigida por Diderot y D'Alembert, contribuyeron a ella, por supuesto, otros filósofos como Voltaire, Montesquieu o nuestro primer protagonista de hoy, Jean-Jacques Rousseau. El polímata suizo fue escritor, pedagogo, filósofo, botánico, naturalista y fue también músico. Compuso Rousseau algunas obras musicales, entre ellas la ópera Le Devin du Village, El Adivino de la Aldea, una ópera del año 1752. Y lo que vamos a escuchar no es de esta ópera original, sino una canción escrita por Beethoven, una cancioncita sobre un tema de esta Le Devin du Village, letra y música de Jean-Jacques Rousseau. Con esta canción número 2, Non au collet, ne pas trompeuse, de las 6 canciones de diversas nacionalidades, Werke en opus 158c de Ludwig van Beethoven, sobre la música original y el texto original de Jean-Jacques Rousseau, comenzamos nuestro programa de hoy en interpretación de Vincent Lièvre-Picard, tenor, Alessandro Fagioli al violín, Andrea Musto al violonchelo y Jean-Pierre Armenot al piano.

Escuchábamos la segunda de las seis canciones de diversas nacionalidades, Verkian Opus 158 de Ludwig van Beethoven, la titulada Ne nocule ne pas trompes, sobre la música original y texto original de Jean-Jacques Rousseau, una obra de Beethoven de 1817, basada en esa previa de 1752. Lo escuchábamos en la versión del tenor Vincent Livier Picard, con el violín de Alessandro Fagioli, el violonchelo de Andrea Musto y el piano de Jean-Pierre Armengaud. Primera música de nuestro programa de clasicismo de hoy, que estamos dedicando a otras disciplinas artísticas contemporáneas al clasicismo musical. Pasamos ahora a hablar de la pintura. También las composiciones pictóricas se volvieron más racionales, priorizando el dibujo sobre el color, la claridad espacial y la primacía de los temas históricos o mitológicos con moraleja moral. También, como las fábulas de la literatura, existía ese objetivo didáctico de la moraleja de la obra. Destaca el pintor francés Jacques-Louis David, pintor oficial de la Revolución Francesa y, bueno, máximo exponente neoclásico en Francia, autor de obras tan conocidas como La muerte de Maga, o en la que nos centraremos ahora, El juramento de los Horacios, una obra del año 1784, previa a la Revolución Francesa, una obra de grandes dimensiones, 330 por 425 centímetros, que se conserva actualmente en el Museo del Louvre y que está considerada el paradigma de la pintura neoclásica, con esos Horacios con el brazo extendido realizando el saludo romano. Y de esta pintura tan famosísima del pintor neoclásico francés David, pasamos a escuchar un fragmento de una ópera del compositor italiano Domenico Cimarosa, basada en este mismo mito, Gli Orazi e i Curiazi, los Horacios y los Curiazios en español. Es una ópera del año 1796, como digo, del compositor Domenico Cimarosa, con libreto en italiano de Antonio Simeone, basado en la tragedia de Pierre Corneille Horacio. Vamos a escuchar la obertura de esta ópera y lo hacemos en versión de la Orquesta Filarmónica de Cámara de Pardubice, que dirige Patrick Galois.

Patrick Galois dirigía la Orquesta Filarmónica de Cámara de Pardubice interpretando la obertura de la ópera Iorazzi ed i Curiazzi de Domenico Cimarosa, música a la que nos llevaba el cuadro de David, El juramento de los Horacios. David, este pintor del neoclasicismo francés, que llegó a ser un activo participante en la Revolución Francesa en el 1789, además amigo de Robespierre, encarcelado tras la caída de Robespierre del poder, más tarde simpatizó con el régimen de Napoleón Bonaparte. Desde luego, una época convulsa para vivir en Francia en aquel momento, como lo fue también para la compositora Hélène de Montgeroult. Escuchamos ahora algo de música de una compositora, que escuchamos pocas compositoras en nuestro programa, y también hubo fantásticas compositoras en el clasicismo. Esta pianista, maestra y compositora francesa del periodo clásico participa en la transición del auge del clavecín al piano. Ella escribe sobre todo música para teclado. Estudió con Dussek, parece que también con Clementi. Ella fue contemporánea de Mozart, de Beethoven, de Haydn. Y su primer matrimonio con el marqués de Montgeroult, por el cual lleva este apellido, termina con el asesinato de este por parte de los austriacos durante el periodo del terror. También ella fue tomada prisionera durante la Revolución Francesa por su calidad de aristócrata, y cuenta la leyenda, yo no sé si me lo termino de creer, pero bueno, como me gustan mucho las leyendas, lo comparto con los oyentes, que tras ser condenada a la guillotina consiguió librarse al interpretar ante el tribunal que debía juzgarla el clavecín La Marsellesa. Parece que los presentes se sintieron tan conmovidos al escuchar esta interpretación del himno revolucionario que decidieron perdonarle la vida. Vamos a escuchar de la sonata para piano número 1 en re mayor de Hélène de Montgeroult el último movimiento presto, el cuarto movimiento, y lo hacemos en interpretación del pianista Nicolas Horváth.

Nicolás Urvá interpretaba al piano el cuarto movimiento presto de la sonata para piano número 1 en re mayor de la compositora Hélène de Montgeroul. Y de la Revolución Francesa pasamos a recordar también la otra gran revolución que de hecho inspiraría a la francesa porque es anterior, que tiene lugar en este periodo, que es la Revolución de los Estados Unidos, la Revolución de las 13 Colonias o Revolución Estadounidense o Revolución Americana, ese proceso que llevó a la independencia de las 13 colonias británicas en Norteamérica y que bueno culminaría con la independencia de los Estados Unidos. Ellos declaran la independencia el año 1776, firma la Constitución un par de años después. Ahí hay un periodo de guerras, por supuesto, entre los independentistas colonos y el Imperio Británico. Hemos escuchado música en los programas de esta temporada, sobre todo de autores del mundo austro-germano. Hemos escuchado también música de autores franceses, italianos, ingleses, españoles, algún nórdico, pero todavía no habíamos salido del entorno europeo. Y que estaba pasando en los Estados Unidos, pues también se componía música en la segunda mitad del siglo XVIII en los Estados Unidos. Lo que vamos a escuchar es música de William Billings, que este ya es nacido en los Estados Unidos. Él nace en Boston en 1746 y fue fundamentalmente compositor de himnos patrióticos y también religiosos. Su estilo es, bueno, lo denominan autóctono porque parece representar esos valores de la naciente Norteamérica. Y de hecho su pieza New England Psalm Singer, de 1770, fue la primera colección de música estadounidense publicada en 1794. Vamos a escuchar de este compositor estadounidense, William Billings, de la edición que mencionaba de New England Psalm Singer, de 1770, la obra América, con el conjunto vocal e instrumental Phoenix de Múnich, bajo la dirección de Joel Frederiksen.

conjunto vocal e instrumental Conjunto Fénix de Múnich, bajo la dirección de Joel Fredriksen, interpretaban esta obra América del compositor estadounidense William Billings. Y hemos hablado en este programa y en programas anteriores del retorno durante el siglo XVIII a los ideales de la cultura clásica grecolatina, y en parte de ese retorno tiene una importancia capital la recuperación de las ruinas de Herculano y las excavaciones de Pompeya, que se dan a conocer en Europa. Esto no lo sabe mucha gente, gracias a la labor del rey Carlos III de España, todavía cuando estaba como regente en Nápoles, que fue quien financió las excavaciones que desterraron Herculano, primero bajo los jardines de su palacio real de Portici. Fundarían entonces el Museo Ercolanense en 1758 y después financiaría también las excavaciones de Pompeya. La fama de Herculano provocó la llegada allí de distintos eruditos intelectuales, en primer lugar del mayor erudito sobre el arte clásico de Europa, el que está considerado padre de la historia del arte, que no es otro que el alemán John Winckelmann, el autor de Historia del Arte Antiguo, que tiene una influencia enorme en todos los artistas e intelectuales de su época. No se querían perder la visita a las ruinas de Pompeya y Herculano, pues intelectuales como Goethe, como Dumas. La lista es muy larga. Y quien estuvo también visitando las ruinas de Pompeya, cuando no era más que un adolescente de 14 años, el año 1770, fue el joven Wolfgang Amadeus Mozart. La visita a Pompeya, que dicen le marcaría para la creación de su ópera de la que hablábamos el otro día, La flauta mágica, con toda esa inspiración masónica del arte de la antigüedad. Pero lo que vamos a escuchar es otra ópera del joven Mozart que compone allí durante su estancia en Italia. Como digo, tan solo un adolescente de 14 años estrena en Milán su primera ópera importante, Mitridate Re di Ponto, también además inspirada en la época de la antigüedad. Vamos a escuchar del acto primero de esta ópera el aria de Mitridate Se di Lauri, y lo hacemos en interpretación del tenor Michael Spires con la orquesta suiza Il Pomodoro y la dirección de Francesco Corti.

Escuchábamos el aria del acto primero de la ópera Mitridate Rediponto, que Helfetzeichnis 87, el aria de Mitridate Sedilauri, una ópera del año 1770 de un jovencísimo Wolfgang Amadeus Mozart, que escribe durante su viaje a Italia, en el que pasa, entre otros lugares, por las ruinas de Pompeya, que tanto le impresionarían a él como a todos los artistas e intelectuales de la época, fascinados con la antigüedad clásica de la antigua Grecia y la antigua Roma. Por cierto, que la versión que escuchábamos, recuerdo que era la de Il Pomodoro, que dirigía Francesco Corti, con la voz del tenor estadounidense Michael Spires. Y volvemos a la pintura, porque mencionábamos al francés David, y no nos podemos olvidar también del alemán, ojo, alemán, que pasó gran parte de su vida en España, Anton Raphael Mengs. Por cierto, que el Museo del Prado le dedicaba una exposición monográfica importantísima hace unos pocos meses. Pintor que, como digo, nace en Alemania, pero estuvo en la corte española, fue una figura fundamental para el arte en España, y de hecho el rey Carlos III, sí, el mismo que había financiado las excavaciones de Pompeya, pero eso cuando era rey de Nápoles, ya cuando estaba en Madrid el rey Carlos III, lo nombró primer pintor de cámara de la corte. Es precisamente en la corte española en Madrid que realizó Mengs algunas de sus obras más importantes. Además de sus famosos frescos, pintó numerosos retratos de la familia real y de la aristocracia. La mayor parte de su obra se conserva en el Museo del Prado. Escuchemos ahora música de la corte de Carlos III que nos recuerde a esa pintura de Anton Raphael Mengs. La vida musical en la corte de Carlos III, como sabrán muchos de nuestros oyentes, fue muy rica. Algunos de los músicos más destacados de la época los hemos recordado ya en el programa, Luigi Boccherini o Gaetano Brunetti, italianos ambos, pero afincados en Madrid. José Palomino está también en la corte de Carlos III, pero nos vamos a quedar con otro italiano, que es Francesco Corselli. Él fue maestro de la Real Capilla y una figura clave de la música litúrgica durante gran parte del reinado de Carlos III. Lo que escuchamos ahora es un movimiento, nada más, el primer movimiento allegretto de su concertino a cuatro en re mayor, y lo hacemos en versión de la orquesta La Madrileña, que dirige José Antonio Montaño.

José Antonio Montaño dirigía la madrileña interpretando el primer movimiento allegretto del concertino a cuatro en re mayor de Francesco Corselli, músico de la corte de Carlos III, en la que era maestro de cámara el pintor neoclásico, uno de los grandes exponentes del neoclasicismo en pintura, Anton Raphael Mengs. Y de la pintura pasamos ahora a otra de las artes, de las grandes artes por excelencia, que es la arquitectura, considerada además el estilo ilustrado por excelencia. La arquitectura neoclásica retoma también, como el resto de las artes, esa proporción, simetría, también la gran grandeza de la cultura grecorromana. Rechaza la opulencia del barroco y prioriza la racionalidad de la ilustración y la funcionalidad. Esa inspiración clásica se puede apreciar en el uso de columnas dóricas y jónicas, en las cúpulas, los frontones triangulares, las plantas de cruz griega o latina, y esas formas geométricas puras, líneas rectas, esas proporciones matemáticas, ¿no?, de la racionalidad arquitectónica neoclásica. El descubrimiento arqueológico de las ruinas de Pompeya y Herculano, por supuesto, influye también en ese estilo arquitectónico que definiría la fisonomía urbana de Europa y también de América durante los siglos XVIII y XIX. Destacan entre los grandes arquitectos neoclásicos el francés Jacques-Germain Soufflot, que es el artífice del Panteón de París. En Reino Unido, uno de los grandes representantes del neoclasicismo arquitectónico es Robert Adam. También en España tenemos a Juan de Villanueva, el del Museo del Prado, o a Sabatini, el de la Puerta de Alcalá. Pero nos vamos a quedar con un alemán, nos vamos a quedar con Carl Friedrich Schinkel. Este arquitecto y pintor alemán es, entre otras cosas, el autor de la Konzerthaus de Berlín, de tantas otras obras de la arquitectura prusiana de la época, y él trabajó también como escenógrafo de obras de teatro y óperas, y de hecho él realiza un palacio neoegipcio en una producción de La flauta mágica de 1815. Volvemos a Mozart, volvemos a La flauta mágica. Como escuchamos ya Flauta mágica la semana pasada, escuchamos ahora un número muy breve, ese famoso coro del Das klinget so herrlich de La flauta mágica. Lo hacemos en una versión que fue incluida en un disco de clásicos populares con la Orquesta Sinfónica y Coro Radio Televisión Española.

Era il coro Das Klinget so herrlich, Das Klinget so schön, della flauta magica di Wolfgang Amadeus Mozart. Era la orquesta sinfónica y coro de Radio Televisión Española quienes nos ofrecían esta versión. No me consta el nombre del director en el archivo. Vaya, encima, música de la orquesta y coro de la casa, desde luego en casa de Herrero Cuchillo de Palo, que dice el refrán. Era una grabación de un disco del año 98 de clásicos populares, aquel de los alegres clásicos populares. Seguro que muchos oyentes recuerdan la portada del CD. De los escultores del neoclasicismo que buscaron esa perfección, esa belleza, esa armonía inspirándose en el arte de la antigua Grecia. Pasamos a recordar ahora a los escultores. Los escultores que también buscan esos cánones, esas proporciones de la antigüedad grecolatina. Uno de sus máximos exponentes es el italiano Antonio Canova. Quizás la figura más importante de la escultora neoclásica, que destaca especialmente por la delicadeza, por ese acabado pulido de sus obras y también por la emotividad que era capaz de extraer de sus mármoles. Es autor de obras tan conocidas como Venus Vencedora, Las Tres Gracias o la que inspirará nuestra próxima música, Amor y Psique, o Psique reanimada por el beso de amor, o el amor de Psique, o el beso. Se le dan varios nombres, pero seguro que varios oyentes la tienen en mente esta escultura. En cualquier caso, invito a los oyentes, por supuesto, a que todas las obras que estoy citando, tanto pictóricas como arquitectónicas como escultóricas, las busquen, las investiguen en internet, porque bueno, son las grandes obras del arte del neoclasicismo de las que estamos hablando hoy. La historia del mito de Eros y Psique, que inspiró al escultor Antonio Canova, inspiraría también a compositores, por supuesto, como Lully, que tiene una ópera titulada Psique de 1678. También compone una ópera titulada Eros y Psique el compositor polaco Ludomir Rizowski a principios del siglo XX. También del 20 tiene una obra Hindemith, pero todas estas que estoy citando se nos salen de época. Así que os propongo una música

sana, voy que sapete. Vosotras que sabéis lo que es el amor, esa descripción del amor que le hace palpitar y temblar y que no sabe lo que siente Cherubino, la escuchamos en interpretación de la gran mezzo Anne Sophie Fonota con la Orquesta del Metropolitan Opera de Nueva York y la dirección de James Levine.

Anne Sophie Fonota, la orquesta del Metropolitan Opera de Nueva York y la batuta de James Levine nos ofrecían esa versión de la preciosa aria de Cherubino del acto segundo de Las bodas de Fígaro de Mozart. Voy, qué sapete, qué cosa, amor. Última música, me temo, de nuestro programa de clasicismo de hoy. Digo me temo porque tenía todavía prevista una última obra del español Mariano Rodríguez de Ledesma. Quería hablar también algo de la literatura en el clasicismo, esa literatura que también prioriza la razón, la claridad y el afán didáctico por encima de la fantasía. De hecho, por ello destacan los fabulistas, ¿no? que enseñaban lecciones morales, las fábulas literarias de Tomás de Iriarte, de Samaniego. Quería hablar de Leandro Fernández de Moratín, que tiene, por cierto, una ópera. Bueno, el texto es de Fernández de Moratín, la música es de José Lidón, se titula El Barón. Pero tampoco podemos escuchar esta ópera. No, había escogido a Ledesma para cerrar el programa porque iba a contar que Leandro Fernández de Moratín, gran literato del clasicismo español, como Francisco de Goya, gran pintor español, bueno, experimentó, por supuesto, con el neoclasicismo temprano, que era el estilo propio de su época, pero luego.

él derivó a otras cosas porque fue un precursor del romanticismo y luego de la modernidad en la pintura. Fue absolutamente rompedor lo que hizo Francisco de Goya, y quería contar que tanto Goya como Fernández de Moratín debieron exiliarse de España por afrancesados, como otros compositores como Fernando Sor, como Dionisio Aguado, como José Lidón, y también Mariano Rodríguez de Ledesma fue un afrancesado que debió exiliarse. En cualquier caso, qué mejor música para terminar el programa que Mozart, que se voy que sapete de las bodas de Fígaro. Así que nos despedimos ya, Alex del Castillo, desde los mandos técnicos de sonido, y servidora Clara Corrales en el micrófono. Nos quedan solo dos programas donde nos llevará la música del clasicismo el próximo miércoles. Misterio, no lo desvelo todavía. Nos escuchamos entonces, como siempre, a las 4 de la tarde, a las 3 en Canarias, aquí en la sintonía de Radio Clásica.

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1: 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Compás de 3x4. Muy fácil, el compás del 3x4 es el ritmo del vals. 1, 2, 3, 1, 2, 3, 1, 2, 3, 1, 2, 3. Se puede decir simplemente compás ternario, o a tres partes o a tres pulsos, porque eso de 3x4, como una fracción, 3 numerador y 4 denominador, es una manera tradicional de llamarlo. Lo de 4 significa negra, de manera que 3x4 significa que este compás tiene 3 negras. Pero bueno, no en el sentido caribeño de la salsa que canta la gran Celia Cruz, sino que tiene 3 negras, 3 pulsos, en vez de 4, 3 pulsos, 3 golpes de ritmo, digamos. 1, 2, 3, 1, 2, 3. Puede ser un 3x4 de un vals pausado, más solemne, como este de Strauss, el emperador, o puede ser un 3x4 rápido, de un vals veloz. 1, 2, 3, 1, 2, 3, 1, 2, 3. Como este, el vals brillante número 1 de Chopin. Y también las mazurcas tienen compás de 3x4. 1, 2, 3, 1, 2, 3. Como la mazurca de Coppelia, de Leo Delibes. Y también las polonesas tienen un 3x4, un 3x4 lento, a veces señorial. 1, 2, 3, 1, 2, 3. Lo veis mucho más lento que el vals y la mazurca. Como la polonesa de Eugenio Onegin, de Tchaikovsky. Bueno, incluso el bolero es 3x4, pero otro día hablamos del bolero. En fin, el 3x4 llega al pop muchas, muchas veces. No sé si recordáis el Morning Has Broken, que cantaba Cat Stevens, que originalmente es una canción gaélica escocesa.

La mañana ha brotado como la primera mañana, dice este texto. Así que felices mañanas que brotan en 3x4, queridas y queridos. Saludo muy amistoso de Luis Ángel de Benito y nos encontramos en el Diccionario Musical de Radio Clásica.

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1: El teatro del Sadler's Wells debe sus orígenes al descubrimiento de un pozo en el jardín de la Music House, construida por el empresario Richard Sadler. Sadler era topógrafo y en 1683, pensando en utilizar la grava de su jardín para la construcción de carreteras, descubrió unas aguas que durante la Edad Media se ensalzaban por sus milagrosos poderes curativos. El hábil Sadler, que era también un buen negociante, pregonó las increíbles propiedades de sus pozos con la afirmación de que las aguas eran efectivamente muy buenas contra las enfermedades. Allí comenzó la historia de este lugar, que se fue haciendo un hueco entre los dos teatros principales de Londres, el del Royal Opera House y el del Drury Lane, para llegar a convertirse en una auténtica mansión de la danza, un lugar fascinante para todos los géneros, incluso para llegar a albergar hoy en día un festival de flamenco. Hoy repasaremos algunos de los estrenos de los cientos que se han dado sobre sus tablas, con un especial protagonismo en las creaciones de Sir Frederick Ashton. Bienvenidos, bienvenidas, una tarde más a Danza en Armonía.

Bueno, hemos comenzado por todo lo alto el programa de hoy con un ballet de 1938, Horóscopo. En este caso, un comienzo titulado Danza para los seguidores de Leo, interpretado por la English Northern Orchestra, dirigida por David Lloyd Jones. Una suite compuesta por Constant Lambert para la coreografía del mítico Frederick Ashton, un nombre estrechamente ligado como bailarín y creador a la compañía Vic Wells, fundada por Ninette de Valois, que se denominó posteriormente Ballet Sadler Wells, y por tanto al famoso teatro del municipio londinense de Islington, donde se estrenaron muchas de sus producciones. Aunque Ashton forjó una carrera apoteósica para otras compañías inglesas como el Royal Ballet e internacionales, su historia con el Sadler Wells nos recuerda en cierto modo a la que comentamos en el caso de August Bournonville y ese binomio artístico tan importante creado con el Teatro Real de Dinamarca y el Ballet Real del país nórdico. Horóscopo es una partitura creada por Lambert, cuyo interés particular en la astrología proporcionó la inspiración para el ballet y recuerda ese halo de misticismo que impregna, por ejemplo, la música de los planetas, también del británico Gustav Holst. A nivel argumental, se centra en la relación entre un hombre que tiene el sol en Leo y la luna en Géminis, y una mujer que tiene la luna en Géminis y el sol en Virgo. Papeles interpretados por los jóvenes y talentosos Margot Fonteyn y Michael Soames. Esta creación marcó un antes y un después en la historia del ballet británico, ya que se considera que es uno de los trabajos más bellos y maduros de Frederick Ashton hasta ese momento, y así lo ensalzó la crítica, elogiando su modernidad y estética. Lamentablemente, solo sobreviven 9 fragmentos musicales de esta partitura, ya que el ballet solo pudo representarse en 29 ocasiones, antes de que la partitura completa, al igual que los vestuarios y el resto de la producción, se perdiera en los Países Bajos, tras la invasión nazi de 1940, lo que obligó a la compañía a salir del país a toda prisa. Además, a partir de entonces, Lambert, el compositor, pensó que su ciclo como compositor de danza estaba agotado y decidió no escribir nada más, dedicándose solo a la dirección orquestal con la compañía del Sadler Wells Ballet y a realizar arreglos orquestales.

0: ¡Qué obra tan bonita! Arlequín in the Street, Arlequín en la calle. Música de François Couperin, arreglada por Constant Lambert y reorquestada por Gordon Jacob para una coreografía de Frederick Ashton de 1938 en su versión definitiva. La hemos disfrutado, algunos de los fragmentos, gracias a la interpretación de la Royal Ballet Symphony dirigida por Barry Wordsworth. Un Ashton que, recordemos, es el creador de obras tan míticas como La Fille Malgardée, Man On o Los Patinadores, entre otras, y de las que hemos podido disfrutar de algunos momentos a lo largo de la temporada. Cabe señalar que se dio una primera versión, digamos que embrionaria, de este Arlequín, que se estrenó en 1937 como un breve interludio en el Arts Theatre of Cambridge, pero fue la versión revisada y ampliada que incluía parte de música de la versión primigenia, la que se estrenó como una obra completamente nueva y ya completa en el Sadler's Wells Theatre en 1938. Es por ello que se dan como fecha y lugar de estreno estos datos referidos en última instancia. El ballet, ambientado con música francesa del siglo XVIII de François Couperin, tiene como protagonistas a los enérgicos y descarados personajes de la comedia clásica italiana, sacándolos del teatro a la calle. La comedia dell'arte italiana había sido popular en Francia durante mucho tiempo y sus personajes aparecen, por ejemplo, en las comedias de Molière, en los lienzos de Watteau o las partituras de Couperin, de estilo ciertamente burlesco. ¿Y cómo llega esa inspiración de tradición italiana a esta partitura de Couperin? El compositor se inspiró en la obra teatral Le Divorce, El Divorcio, de Jean-François Regnard, de 1688, en concreto en un pasaje en el que Arlequín canta a dúo con Mezzetín, maestro de canto con un resultado ciertamente caótico, por las continuas disonancias que se crean. Bien, Couperin se inspira en este pasaje para componer L'Arlequín, orden 23 del libro cuarto. En ella vemos un claro intento de describir musicalmente el ambiente de las ferias, recordando cómo los actores debían actuar en ellas, de plaza en plaza, al ser prohibidos, por diferentes motivos, muchas veces sus espectáculos a la hora de actuar en teatros.
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Hemos escuchado a cargo de la English Concert Orchestra, dirigida por Richard Bonynch, Le Rendez-vous, partitura de Daniel Auber, de su ópera El Hijo Pródigo, con arreglos del mismísimo Constant Lambert. El ballet Le Rendez-vous de 1933 está ambientado en un parque, donde un grupo de amigos se encuentran y muestran las bondades de socializar. Fue el primer gran ballet que Ashton creó para Vic Wells Ballet, y muestra ya los signos y evidencias de un estilo y lenguajes posteriores que como coreógrafo le marcó al ser uno de los más grandes de la historia de la danza. Por ejemplo, nos recuerda mucho a coreografías como variaciones sinfónicas o escenas de ballet. Esta es una coreografía muy alegre, fresca, a la par que elegante, con numerosos detalles técnicos de aparente dificultad. En palabras de Ashton, es un medio para el baile exquisito de Ivsikovsky y Markova. El ballet ha sido sometido a varias revisiones y rediseños, incluidos los diseños de Jasper Conrad, para una nueva coproducción entre The Frederick Ashton Foundation y The Royal Ballet como parte de la celebración Ashton de 2024. Y sigue formando parte del repertorio de compañías de todo el mundo. El Sadlerswell Theatre, en sus diferentes etapas, ha sido sede no solo de danza, sino también de compañías de teatro declamado o incluso de music hall, cabaret, y también ha servido como local cinematográfico. Tras varios cierres y reaperturas, es en 1931 cuando Ninette de Valois traslada su Academia de Arte Coreográfico al Sadlerswell Theatre y la transforma en la Vic Wells Ballet School, que sirvió como cantera de la Vic Wells Ballet Company, que tuvo en su plantilla a excelsos bailarines como Alicia Markova o Anton Dolin, así como a Frederick Ashton como coreógrafo residente. Todos ellos habían formado parte de la compañía de Mary Rambert, a quien también, si os acordáis, dedicamos una parte de un programa de esta temporada. Más tarde, en 1939, la escuela pasó a llamarse The Sadlerswell Ballet School y la compañía se convirtió en The Sadlerswell Ballet. Tras la Segunda Guerra Mundial, al reabrirse la Royal Opera House, la compañía fue invitada a establecer su residencia en el Teatro Real del Covent Garden. Así hasta que en 1956 la reina Isabel II otorgó el elevar al entonces Sadlerswell Ballet y a la Sadlerswell School a entidades reales, convirtiéndose en el Royal Ballet y la Royal Ballet School. El teatro de Sadlerswell, tal y como lo conocemos hoy en día, es el resultado de la gran reforma realizada en 1998 para convertirlo en un teatro moderno, dinámico y poliédrico, centrado básicamente en la programación de danza y en todo tipo de danza, incluyendo espectáculos, por ejemplo, de danza urbana, contemporánea o incluso flamenco.

Escuchábamos en este bloque algunos fragmentos de la suite del ballet The Wise Virgins, Las Vírgenes Sabias, que William Walton orquestó sobre algunas cantatas de Juan Sebastian Bach, en la versión de la BBC Concert Orchestra dirigida por Barry Wordsworth. Nos deleitábamos con las cantatas Lo que Dios ha hecho se hace correctamente, que es la número 99, Mira lo que su amor puede hacer, cantata 85, y Ah, qué efímero, cantata 26. Las Vírgenes Sabias es un ballet en un acto basado en la parábola bíblica de las 10 vírgenes según Mateo, las 5 sabias y las 5 necias. La coreografía fue creada por Ashton en 1940. La música fue lo primero en lo que se trabajó. ¿Y cómo se gestó todo? Pues en una reunión en Cambridge entre Boris Ord, organista y maestro de coro, y Constant Lambert, director musical del Salder Wells. Ambos comenzaron a tocar obras de Bach al piano y una de ellas, Las ovejas pueden pastar con seguridad, que forma parte de la cantata secular 208 sobre temas de caza, pues alucinó a Frederick Ashton y quedó encantado con esta música pensando que tenía un halo religioso y por eso quiso usarla eligiendo el capítulo 25 del Evangelio de Mateo como base argumental. La ambientación y escenografía realizada por Rex Whistler supo trasladar el amor y la inspiración de Ashton por la escultura y la arquitectura del siglo XVIII, algo que, según Ashton, favoreció a la hora de plasmar en los movimientos de los bailarines las retorcidas, ricas y elaboradas contorsiones del barroco.

El piano de Brahms va a ocupar el último tramo del programa de hoy. Del ballet, cinco valses de Brahms a la manera de Isadora Duncan, hemos escuchado los números, el valses número 15 y 1, interpretados por el pianista alemán Matthias Kirchnereit. Y ahora explicaré por qué el número 15 ocupa el primer lugar, y en total son seis los valses utilizados por Frederick Ashton y no cinco. Transcurre el año 1976 y en una gala homenaje por el 50 aniversario de la creación del ballet Rambert, el Sadler Wells Theatre asiste al estreno de este ballet, interpretado por la bailarina Lynn Seymour. Ashton, como otros tantos creadores, tuvo varias musas, pero sobre todo una. La figura que tuvo un enorme impacto en él fue Isadora Duncan. Ashton la había visto bailar con tan solo 17 años y ella con 44 y se quedó ensimismado. En Five Brahms Valses, ballet creado muchos años después de la prematura muerte de la diva en 1927, el objetivo de Ashton fue recuperar la esencia del estilo, adaptando todo ello al talento de Lynn Seymour, bailarina canadiense invitada por el Royal Ballet en numerosas ocasiones. Inicialmente coreografiado como un solo vals, el reconocido número 15, para que Seymour actuara en una gala en Hamburgo, Ashton agregó cinco más para las celebraciones de este 50 aniversario del ballet Rambert, que se celebraron en el Sadler Wells Theatre, pasando el vals número 15 a ser considerado como el preludio. A este le añadió el siguiente que hemos escuchado, también el número 2 y también el 8, 10 y 13. Y con ellos vamos a despedir el programa de hoy. Marie Rambert, quien adoraba a Isadora Duncan en la gala del homenaje, rompió a llorar cuando vio la actuación de Seymour, exclamando emocionada: «Así es exactamente como la recuerdo a ella».

Con el piano de Matías Kirchnereit nos despedimos y también nos despedimos del paseo por alguno de los teatros más importantes del mundo, que han sido testigos de estrenos inolvidables a lo largo de esta temporada. Hemos viajado a París, Nueva York, Copenhague, Londres o San Petersburgo y hemos conocido algunos de sus secretos. Son muchos los lugares que seguramente han quedado en el tintero y muchos los estrenos a los que no hemos podido asistir, pero en la vida siempre tiene que quedar un hueco para tener deseos, esperanzas, pasiones por cumplir. Seguro que estas instituciones centenarias seguirán brindándonos su arte y magia y siempre quedará alguna butaca reservada para alguno de nosotros y de vosotros, los y las oyentes de Radio Clásica. Nos despedimos hasta el próximo miércoles. Desde el apartado técnico ha estado Rodrigo Vázquez de Prada y una tarde más, Alessandro Pierozzi desde la locución. No faltéis a la cita. Seguiremos danzando en armonía. Es una buena medicina, os la recomiendo. Un abrazo.

tópico pastoral. Pues, queridas y queridos, casi todos reconocemos la Sexta Sinfonía Pastoral de Beethoven, 1808. Y bueno, pues se nos despiertan todas aquellas impresiones felices al pasear por los prados alrededor de Viena. Pero un siglo antes de Beethoven ya se practicaba el estilo pastoral, la música que la gente reconocía como evocación de lo pastoral. Por ejemplo, tenemos una sinfonía pastoral en El Mesías de Händel. Sinfonía pastoral significaba en aquellos años de Händel intermedio orquestal pastoral y tenía los rasgos del estilo pastoral: sencillez, un bajo permanente mantenido como si fuese una cornamusa o una gaita y un ritmo sutil de siciliana, tan tarán tan. 1, 2, 3, 1, 2, 3, tan, tarán, tan. Eso es ritmo de siciliana y se suma al bajo permanente de cornamusa o de muset. Y en tiempos de Beethoven, 1802, había un teórico que se llamaba Koch, Koch, como el del bacilo, y que definió lo pastoral. Una pieza de danza de rústica simplicidad en la cual se expresa un mundo pastoral ideal. Y añadió lo del bajo de cornamusa y lo del ritmo de siciliana, tan, tarán, tan. 1, 2, 3, 1, 2, 3, tan, tarán, tan, en ritmo ternario de 1, 2, 3. Esto es el Pastor Fido de Händel, la muset del Pastor Fido. Bueno, otros salvaron también de que se usaban instrumentos que sonaban pastoriles, como la flauta, el oboe, clarinete. Y claro, según todo esto, suena más pastoral el primer tema de la Séptima Sinfonía de Beethoven, 1812, más pastoral que el inicio de la Sexta Sinfonía Pastoral que os había puesto al principio. Ahí veis bajo de cornamusa casi todo el rato y ritmo ternario con siciliana, tan tarán tan. Entonces, ya lo veis, queridas y queridos, igual que en el siglo XVIII se pintaban escenas idealizadas de pastores, con citas de pastores y pastoras, encantados, o sea, citas de pastores y pastoras, o sea, pastorcitas, pues la música también era capaz de poner banda sonora a aquello, para traer paz y belleza a nuestras conciencias. De manera que hoy hemos presentado el tópico pastoral, la representación sonora de lo pastoral. Felices paseos por esos prados apacibles del paraíso perdido, queridas y queridos. Saludo muy amistoso de Luis Ángel de Benito desde el Diccionario Musical de Radio Clásica.

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Muy buenas tardes, bienvenidos a este espacio de conciertos de Radio Clásica. Les saludamos quienes lo hacemos para todos ustedes. Ante el micrófono, Carlos Tematizanz y con la música de entrada, Johann Bernhard Bach, el primo de Johann Sebastian, con la pimpante pieza titulada La Joie de la suite obertura número 4 en re mayor de Johann Bernhard Bach, en la interpretación de la Orquesta Barroca de Friburgo, dirigida por Thomas Hengelbrock. Entramos en los conciertos de la Fundación Juan Marc a lo largo de este mes de junio, que no son conciertos en directo como es habitual en este espacio, sino habida cuenta de que la Fundación ha cesado ya su actividad concertística, lo hacemos con conciertos en diferido del Festival Bach Integrales a Solo, que tuvo lugar del 18 al 25 de febrero de 2026 y del que la sesión inaugural y la de clausura las ofrecimos en directo porque caían en miércoles, y las que estuvieron entre esos dos conciertos son las que les vamos ofreciendo miércoles a miércoles a lo largo de este mes. Entre ese concierto de inauguración con las suites inglesas de Johann Sebastian Bach y la de clausura con las suites para cello solo, hubo un concierto de partitas para violín, sonatas para violín y invenciones en clave de jazz, que son las que les ofrecemos a lo largo de este mes, como decíamos. Por eso, hoy, como el miércoles pasado, vamos a comenzar nuestro tiempo con una gran obertura bachiana, pero no de Johann Sebastian como la semana pasada, sino de su primo Johann Bernhard, cuyas suites oberturas, que son cuatro igual que las de Sebastian, se conservan gracias a que Johann Sebastian Bach hizo una copia de ellas, que es la que ha llegado hasta nosotros. Cuatro encantadoras suites para cuerdas y bajo continuo, de las cuales escucharemos a continuación como obertura del programa de hoy la suite obertura número 1 en sol menor, de nuevo en la interpretación de la Orquesta Barroca de Friburgo con Thomas Hengelbrock dirigiendo. Las piezas de esta suite son Obertura, Aria Rondox, Lure, Fantasie y Passepied.

Hoy hemos comenzado nuestro tiempo musical ocupando el espacio que habitualmente se emplea en la entrevista previa a los conciertos de la Fundación Juan Marc, escuchando como obertura de nuestra fila cero de hoy esta obertura orquestal o suite obertura número 1 en sol menor de Johann Bernhard Bach, primo de Johann Sebastian, en la interpretación de la Orquesta Barroca de Friburgo dirigida por Thomas Hengelbrock. Y vamos a pasar ahora de la música orquestal de Johann Bernhard a la música instrumental de su primo Johann Sebastian, porque la tercera de las sesiones del Festival Bach Integrales a Solo será la que les ofrezcamos hoy con la integral de las sonatas para violín solo del genial compositor alemán con Anje Beithas al violín. Un concierto que tuvo lugar el pasado sábado 21 de febrero de 2026. Los conciertos de los sábados de la Fundación Juan Marc son todos al mediodía. Y como dicen las notas al programa que para aquel festival elaboró nuestro excompañero Sergio Pagán, la partita, en el ámbito germánico, era el modo de denominar a la suite. La sonata mantuvo la denominación italiana en toda Europa. Si las partitas se articulan como una suite conformada por una sucesión de danzas de aire francés, las sonatas siguen el esquema establecido por Corelli en sus opus 1 y 3, la sonata da Chiesa, en la que se suceden movimientos lentos y rápidos, normalmente en número de 4. Los dos primeros movimientos de la sonata número 1 en sol menor BWV 1001, adagio y fuga, van emparejados siguiendo el esquema de preludio y fuga, una estructura ampliamente desarrollada por Bach en sus famosas obras organísticas, de manera que el movimiento lento actúa a modo de preludio, con cierto carácter improvisado, al que sigue una extensa fuga, que es el movimiento más desarrollado en cada una de las tres sonatas para violín solo. Precisamente, esta fuga de la sonata número 1 debió de ser muy estimada por su autor, ya que la transcribió para órgano en el preludio y fuga BWV 539 y también para laúd en la fuga BWV 1000. A la fuga le sigue como movimiento lento una siciliana, que es una danza de origen pastoril, y por contraste el presto final es un torbellino de notas en un impetuoso compás de 3x8 que demanda una técnica exquisita del fraseo. Así que vamos a recibir a Anje Beithas en ese concierto que tuvo lugar el pasado 21 de febrero en el auditorio de la Fundación Juan Marc de Madrid para escucharla en los cuatro movimientos de esta sonata para violín solo número 1 en sol menor BWV 1001 de Johann Sebastian Bach, que son adagio, fuga, siciliana y presto.

Aplausos para la violinista alemana Antje Beithas, que nos ha ofrecido la primera de las sonatas para violín solo de Johann Sebastian Bach, la sonata en sol menor BWV 1001, tal y como se dio el sábado 21 de febrero de 2026 en la Fundación Juan Marc de Madrid, dentro del tercero de los cinco conciertos del Festival Bach Integrales a Solo, y que les vamos a ofrecer en nuestro espacio de Fila Cero de hoy aquí en Radio Clásica. Como solista, esta veterana y reconocida violinista brandenburguesa, Antje Beithas, ha trabajado con las principales orquestas de radio alemana, así como con numerosas orquestas internacionales. También ha dirigido distintas orquestas de cámara y en 2024 finalizó la grabación completa de las sonatas para violín y piano de Ludwig van Beethoven con Dennis Barjon al piano. También ha llevado al disco In Evening Light el concierto para violín número 2 de Peter Isbasks con la Camerata de Berna y con esta misma agrupación el concierto para violín y la serenata para cuerdas de Antonín Dvorak. Posee un amplio repertorio que incluye los grandes conciertos del romanticismo, nuevas obras, clásicos modernos y conciertos menos interpretados, pero sobre todo es muy valorada como instrumentista de cámara. Así que vamos a escucharla ahora en la obra central del concierto que nos ocupa, esa integral de las sonatas para violín solo de Johann Sebastian Bach. La sonata número 2 en A menor, BWV 1003, continúa explorando la forma de la sonata da quiesa en cuatro tiempos. Los dos primeros, grave-fuga, van íntimamente ligados y actúan como una especie de gran primer movimiento. El andante funciona como el movimiento lento central, cambiando además la tonalidad al relativo mayor, a do mayor, mientras que el allegro final haría las veces de un brillante cierre virtuosístico. Esta sonata para violín número 2 fue transcrita por el propio autor para clave, transportándola, y ha llegado hasta nosotros en esa versión clavecinística como la sonata en re menor BWV 964. Escuchemos pues la versión original, la sonata para violín solo número 2 en la menor BWV 1003 de Johann Sebastian Bach con Antje Beithas interpretando esos cuatro tiempos de la obra: grave, fuga, andante y allegro.

Así concluye la segunda de las sonatas para violín solo de Johann Sebastian Bach, la sonata en la menor BWV 1003 que acabamos de escuchar, interpretada por Angie Beijas en el concierto que dio en la Fundación Juan Marc de Madrid el pasado sábado 21 de febrero dentro del festival Bach Integrales a Solo, un festival de 5 conciertos de los cuales hoy les ofrecemos el tercero, con Angie Beijas dando esa integral de las sonatas, que tras las dos primeras se enfrentó con total dominio a la tercera y última de seguido en un concierto que no tuvo intermedio, así que fue aún si cabe más exigente para la intérprete. La sonata para violín solo número 3 en do mayor, BWV 1005 de Johann Sebastian Bach, tiene, como las anteriores, 4 tiempos. El primero de ellos es un adagio con su perpetua fórmula rítmica de corchea con puntillo y semicorchea, una figura que representa un poco el paso del caminante y que nos invita a dar precisamente un paseo meditabundo y melancólico, pero sereno en ese primer tiempo. El segundo, el más elaborado siempre en estas sonatas, es un dramático adagio en soledad que se ilumina algo hacia el final cuando, tras abandonar la métrica dominante, enlaza con la extensa fuga inspirada en la melodía del coral Komm Heiliger Geist, cuyo sencillo tema va apareciendo en sucesivas voces, y sobre ese coral se elabora toda la fuga del segundo movimiento. El tercero, largo, es una melodía acompañada de gran tristeza que se vale de los silencios y las pausas de cada frase para generar una sensación de absoluta desolación. Y el cuarto, allegro assai, en forma bipartita, es la sección más brillante y luminosa de toda la sonata. Presenta una alegre melodía que viaja a toda velocidad en ese juego característico de Bach en el que las semicorcheas se suceden sin interrupción hasta la conclusión. Así pues, así concluía su concierto Angie Beijas con esta tercera sonata para violín solo de Johann Sebastian Bach.

De este modo llegó al final Angie Beithas, no solo de la sonata para violín solo número 3 en do mayor, BWV 1005 de Johann Sebastian Bach, sino también de todo el concierto en el que ofreció la integral de las sonatas para violín solo del compositor barroco alemán, que habida cuenta de que además las dio las tres de seguido sin descanso y dado lo exigente del reto musical, ustedes lo han podido comprobar, no ofreció bis, fue el único concierto del festival en el que no se dio bis. Para el miércoles que viene escucharemos en este tiempo de fila cero el cuarto de los conciertos del festival titulado Reinventions. Se trata de un concierto con la integral de las invenciones de Johann Sebastian Bach, las invenciones para teclado BWV 772-786 en la interpretación del Moisés Sánchez Invention Trio en arreglo para trío de jazz del propio Moisés Sánchez. Bueno, pues en el tiempo que nos resta en fila cero, aquí en la sintonía de Radio Clásica, de Radio Nacional de España, para llegar hasta el tiempo de la taberna del puerto, vamos a hacer como la semana pasada. Después de la maratón barroca realmente extenuante que se ha marcado nuestra protagonista de hoy, vamos a escucharla en un gran concierto romántico del repertorio estándar. En este caso, gran concierto en el sentido literal, físico y cronológico del término. Vamos a escuchar un concierto que culmina la carrera violinística, por así decir, de su compositor. Tras el exitazo que sigue a día de hoy de su primer concierto dedicado a Pablo Sarasate, Max Bruch buscó repetir la fórmula con el concierto número 2, pero no le salió la jugada tan redonda como esperaba. Por eso, en el número 3 cambió de estrategia y en vez de tirar hacia un concierto breve de fuerte inspiración melódica, de corte francés y de naturaleza virtuosística, se planteó un concierto sinfónico de corte rapsódico y con Brahms como modelo, y no dejaba de tener razón el autor, ya que el concierto fue compuesto y dedicado al gran violinista y amigo de Brahms, Joseph Joachim. Si tuviéramos que considerar a Anje Beithas como tataranieta de uno de los dos, está claro que doña Anje tira más a Joachim que a Sarasate, por eso la escucharemos precisamente en ese brahmsiano concierto para violín y orquesta número 3 en re menor, opus 58 de Max Bruch. Los tres tiempos de la obra son allegro enérgico, adagio y finale, allegro molto, y la interpreta acompañada por la Orquesta Filarmónica de la Radio NDR y la dirección de Hermann Boehmer.

Como complemento al concierto que hoy les hemos ofrecido en diferido desde la Fundación Juan Marc aquí en Fila Cero, en la sintonía de Radio Clásica, hemos escuchado esta grabación de estudio de una obra tan poco frecuente como es el concierto para violín y orquesta número 3 en re menor, opus 58 de Max Bruch. La intérprete, la misma del concierto de la Fundación Juan Marc, ha sido la excelente violinista alemana Antje Beijas con la orquesta de la NDR bajo la dirección de Hermann Boehmer. Y para completar ya nuestro tiempo, vamos a escuchar a Antje Beijas en esa faceta en la que ella es más valorada, que es la de músico de cámara, y con la pianista Silke Abendhaus la escucharemos a continuación en una breve pieza de música checa. Será una selección de las cuatro piezas para violín y piano, opus 17 de Josef Suk.

Con esta selección de las cuatro piezas, opus 17 del compositor checo Josef Suk, que hemos escuchado, interpretadas por Antje Beithas al violín y Silke Abenhaus al piano, llegamos al final de Fila Cero por hoy, aquí en la sintonía de Radio Clásica. No nos resta sino despedirnos de todos ustedes. Quien les habló, Carlos Temate Sanz, les agradece la atención prestada y espera volver a contar con ella en nuestro próximo encuentro, en este mismo espacio, la semana que viene. Hasta entonces, que sean muy felices, siempre en la compañía de Radio Clásica.

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0: Volverán las oscuras golondrinas en tu balcón sus nidos a colgar. ¿Cuántos colegios han hecho que sus alumnos aprendan estos versos? Uno de esos alumnos fue Servidor, el que está hablando en estos momentos a los oyentes de Radio Clásica en este programa La Taberna del Puerto. Este poema, que es la rima 52 de las rimas famosas, célebres, del poeta Gustavo Adolfo Bécquer, que resulta curioso escuchar estos versos musicalizados de esta manera tan poética también, con ese acompañamiento pianístico tan sutil, que fue un compositor vinculado a la ópera, Tomás Bretón, el que musicalizó estos versos de Gustavo Adolfo Bécquer en Volverán las oscuras golondrinas, esta rima 52 que nos interpretaba la soprano Natalia Labourdette, acompañada al piano por Victoria Guerrero. Y es que hoy, en este programa de música española en Radio Clásica, vamos a hacernos eco de una novedad discográfica, un doble CD que redescubre un repertorio inexplorado de este compositor que tenía tantos esfuerzos por establecer la ópera nacional en nuestro país, a pesar de trascender, de haber pasado a la historia de la música por ser el autor del sainete lírico La verbena de la paloma, don Tomás Bretón, el salmantino de pro del que se cumplía el pasado año 2025 el 175 aniversario, vamos a decirlo bien, el 175 aniversario de su nacimiento en Salamanca en 1850. Este proyecto discográfico reúne las canciones que escribió sobre poemas de Gustavo Adolfo Bécquer y también sobre poemas de Fragonard y Tomás Luceño, y por otro lado la música de cámara para violín, cello y piano, representada por su trío con piano en cuatro movimientos y sus cuatro piezas españolas. También estructurada esta obra en cuatro movimientos, como el propio título indica. Y hoy aquí, en este estudio 206, tenemos a dos comensales, a dos de los representantes de este proyecto discográfico que ha salido hace nada, el día 3 de junio. Está disponible en el mercado desde principios de este mes de junio y se va a presentar este próximo día 14 en un concierto público en el Ateneo de Madrid. Tenemos, por un lado, a la voz que hemos escuchado ahora en esta maravillosa poesía, hecha música, hecha canción, Natalia Labourdette, que nos visita por segunda vez, nuestra soprano vallecana con apellido francés. ¿Cómo estás, Natalia?
1: Buenas tardes, estoy muy bien, muchas gracias por recibirme aquí.
0: Y por otro lado tenemos al violinista de este trío de violín, cello y piano que interpreta la música de cámara de Tomás Bretón, Carles Cibera. ¿Qué tal? ¿Cómo estás?
2: Buenas tardes, muy bien. Encantado de estar aquí.
0: Pues bienvenidos a esta taberna que ya tiene sonido. No sé si cuando viniste la última vez tenía este sonido que estás escuchando de
1: no
0: ambiente.
1: No recuerdo, pero puede ser.
0: Pero bueno,
1: no
0: vamos escalando grados.
1: Me gusta el sonido de la taberna.
0: Y tenemos aquí, efectivamente, esta barra de bar, para que os sirváis lo que queráis. Bueno, hoy nos vamos a servir unas buenas dosis de canciones, ¿verdad? De canciones y de música de cámara, sobre todo música para trío con piano. A ver, cualquiera de los dos que me quiera responder, ¿cómo surgió este proyecto? ¿Cómo os acercasteis a esta música? Natalia, en respecto a las canciones, ¿cómo llegaste a estas canciones? Que era raro, ¿no? Que un compositor vinculado a la música sinfónica y a la ópera tuviera también un repertorio, un corpus de canciones.
1: Nosotras no las conocíamos. Entonces, a nosotras nos llegó una invitación para cantar en el Teatro Liceo de Salamanca dentro del ciclo de música de cámara y solistas en 2023. Y entonces, como era el centenario de la muerte de Bretón... Sí, lo he dicho bien.
0: 175... No, el centenario, sí. El centenario en 2023 era el centenario.
1: Ha habido un momento de números ahí que ya ahora me ha hecho dudar. El centenario de la muerte de Bretón.
0: Sí,
1: exactamente.
0: Porque es que en un lapso de dos años hemos celebrado el centenario de su muerte y el 175 aniversario de su nacimiento.
1: Sí,
0: el
1: exacto.
0: El año pasado, sí.
1: Claro, y entonces ha habido un momento ahí entre el nacimiento y la muerte que yo he dicho no. Sí, efectivamente, el centenario de la muerte de Bretón. Y entonces nos pidieron que si podíamos cantar las canciones, o sea, Victoria tocar y yo cantar. Y, Y entonces las descubrimos a partir de ahí, y como no estaban grabadas por aquel entonces y no las conocíamos, y realmente cuando lo hemos hablado con la gente, tampoco nadie conocía esta música, decidimos empezar a pensar en una grabación. Nosotras ya teníamos una grabación de 2022, salió, sí, porque grabamos en el 21, Petit Mort,
0: Petit
1: que
0: Mort.
1: era nuestro primer CD, y decidimos grabar un segundo. Y entonces esto nos pareció una gran oportunidad, porque además que no conocíamos la obra de música de cámara de Bretón. ¿Qué pasa? Que las canciones eran quizá demasiado poca música. Intentamos buscar otros compositores con los que, o sea, con los que combinar estas obras, y al final no nos gustaba mucho la combinación de nada con estas obras, porque son como muy especiales, en cierto modo. Y entonces nos fuimos por el otro lado de, bueno, Bretón es muy conocido por sus zarzuelas, pero no es tan conocido por su música de cámara. Y entonces fuimos a buscar música de cámara y dijimos que esto también está muy chulo. Y entonces ahí fue cuando Vicky llamó a Carles, Carles llamó a Alex, y ya
0: Y se
1: ellos,
0: montó
1: sí,
0: el trío de cámara.
1: es efectivamente, efectivamente.
2: Es verdad que Vicky al principio me propuso grabar también la sonata de violín y piano, que tiene una sonata muy interesante. Y al final, por también timing de música, decidimos que no, que solo el trío y las canciones.
0: Estamos ante hora y media de música.
1: Sí.
0: Yo creo que lo que dura este programa en el día de hoy, hora y media. Nos hemos puesto de acuerdo en el timing,
2: Exacto,
0: precisamente, Carles.
2: exacto.
0: Y habéis querido que el trío con piano como que fuera la obra preponderante, ¿verdad, Carles?
2: Exacto.
0: Complementada por cuatro piezas españolas que le otorga ese componente más folclórico, andaluz, sobre todo, ¿verdad? Al proyecto. Aunque claro, la obra cumbre en esa formación, en trío con piano, tiene esas esencias un poco más centroeuropeas, ¿no? Que
2: Totalmente,
0: españolas.
2: totalmente. El trío básicamente es una obra para los que le gusta mucho la música de cámara,
0: Es
2: digámoslo así. Es
0: densa,
2: densa, es
0: sí.
2: larga, o sea, muy bonita. Lo que es verdad que la mayoría de gente que está escuchando el CD hace hincapié en que las piezas les sorprenden más, como, uy, qué cosa más bonita, qué delicado, qué sutil. Y es verdad que el trío, pues, para la gente que no es músico, digámoslo así, no le sorprende tanto. A mí me encantó. El trío me fue gustando de menos a más. De primeras fue como, wow, ok, esto
0: Esto promete.
2: tengo que darle un tiempo de asimilación a la hora de estudiarlo, ¿no? Pero bueno, no sé, las dos obras son para mí igual de importantes. Es verdad que el trío, pues, sí que es una obra muy, muy grande, sí.
0: Luego tendremos ocasión de escuchar uno de los cuatro movimientos, porque los cuatro movimientos son bastante largos, sobre todo el primero, el Allegro cómodo, que de cómodo tiene poco, sobre
2: Exacto.
0: todo para los que lo tocan, ¿no?
2: Exacto.
1: Yo he oído historias, pero claro, no las he vivido.
2: Mi mayor, mi mayor.
0: Está en mi mayor,
2: Mi
0: es
2: mayor
0: el
2: es.
0: trío para violín, cello y piano en mi mayor del año 1913,
2: 93.
0: ¿no? Podemos decir.
2: No. El
0: Bueno,
2: trío es de 1893.
0: 1893. De 1913 son las
2: Son las
0: cuatro piezas
2: piezas, sí,
0: españolas, son
2: exacto.
0: posteriores, sí.
2: Sí.
0: Y las poesías de Gustavo Adolfo Bécquer, no compuestas por Bécquer en ese año, fueron compuestas antes, pero Bretón las musicalizó en 1887. Vamos a escuchar otra, si os parece, como es la que abre el disco, que es Saeta que voladora, la rima segunda. Pero antes, brevemente, cuéntame, Natalia, las características vocales que encuentras en este corpus, en esta colección, porque es una colección de seis
1: Sí,
0: poemas.
1: es un ciclo. Sí, o sea, están compuestas como un ciclo, y luego, de hecho, la que hemos escuchado al principio del programa, Las golondrinas, no entra
0: Va
1: dentro del
0: suelta.
1: ciclo, va suelta.
0: Sí.
1: A ver, a mí la música de Bretón me ha sorprendido bastante porque encuentro que tiene un componente liderista muy fuerte también en cuanto, o sea, hay partes pianísticas muy difíciles. Yo no tengo ni idea porque no toco el piano, pero he visto a Vicky sufrir. Y aunque ella sufre poco, ¿eh? Porque toca muy bien,
0: Impertérrita.
1: pero, ostras, yo escucho eso y digo, no me gustaría ser pianista.
0: Mucha floritura, por
1: sí,
0: debajo.
1: Sí, tiene como muchas notas y yo creo que no,
0: muy
1: no debe
0: Schumann,
1: ser,
0: muy Schubert, ¿verdad?
1: No es muy cómodo. Y luego a nivel vocal sí que es cierto que tiene como una sencillez en algunas partes que tiene que tenerla, porque también por ejemplo, Zendal, la segunda, digamos que al principio tiene que ser como muy sencillo, pero la línea tampoco es sencillísima, entonces tienes que hacer que parezca fácil sin que lo sea. Y luego la última de este ciclo, la de Al ver mis horas de fiebre,
0: sí.
1: Esta es súper dramática, súper, súper dramática.
0: Es una pequeña
1: que
0: área.
1: Tiene casi un poco de dirección hacia la ópera. Entonces, bueno, pues son muy variadas, pero sí que es cierto que están como muy coloridas y muy coloreadas en base a la palabra. Y por eso digo que tiene un componente liderístico muy fuerte, porque digamos que toda la dramaturgia del texto lo lleva muy bien a la complejidad, digamos, de voz y piano, de la música de cámara directamente compuesta para voz y piano. Luego está la castañera, que la castañera realmente es casi como una arieta, ¿no? Como un área de concierto, pero de zarzuela.
0: Más zarzuelística.
1: Sí, es como más zarzuelística. Y
0: luego,
1: además el texto también es como divertido, es así más...
0: Más castizo,
1: sí,
0: ¿verdad?
1: Más, sí, un poco más... Sí.
0: Luego tendremos ocasión...
1: Más traviesillo.
0: ...de escucharla. Pero vamos antes con esta saeta que voladora. La rima número 2 del poeta del amor, ¿no? Romántico español, Gustavo Adolfo Bécquer.

0: Ahí teníamos esa saeta que voladora cruza, arrojada al azar, sin adivinarse dónde, temblando se clavará. La rima segunda de Gustavo Adolfo Bécquer, que el salmantino autor de La verbena de la paloma elige para iniciar sus seis poesías de Bécquer, así se llama el ciclo, ¿verdad?
1: Sí.
0: Con rimas del libro de los gorriones. Es lo que tengo aquí en las notas. En estas notas que el sello IBS Classical mima tanto, ¿no? Porque siempre utiliza la transcripción de las canciones cuando hay obras vocales y también el libreto, ¿no? Es el autor de las notas es Antoni Colomer,
1: Antoni Colomer,
0: que
1: sí.
0: va a ser el que haga el acto de presentación el próximo día 14 en el Ateneo de Madrid.
1: Sí, porque el 14, el domingo 14 a las 7:30 en el Ateneo de Madrid tenemos como, digamos,
0: La puesta de largo.
1: el primer concierto de los que vamos a hacer presentando el trabajo y estaremos Victoria y yo y vendrá él a presentar el evento y también haremos como una charla. Entonces, bueno, pues nada, quien se quiera animar, bienvenido será.
0: Muy bien hecha esa convocatoria para los oyentes de Madrid que estén la tarde, ¿verdad? Porque va a ser por la
1: Sí, a
0: tarde,
1: las 7:30.
0: 7:30. Se interpretará todo este repertorio
1: El vocal.
0: de canciones, no el de música de
1: Claro, se
0: cámara,
1: interpretará el primer CD de los dos.
0: que es una media hora larga, 33 minutos aproximadamente, más la presentación de Antonio, ¿verdad? Vamos con esas quatre morceaux español que está en francés. ¿El original está en francés,
2: Sí,
0: Carles?
2: sí, sí. Sí, me imagino que es por el contexto de la época en el que el francés es el idioma de moda. Entonces,
0: Pero
2: supongo que
0: es
2: para...
0: llamativo, ¿no?
2: Sí,
0: Que
2: sí,
0: un autor
2: sí.
0: español titule en francés una
2: Sí,
0: obra española.
2: totalmente, totalmente. Sí.
0: Danza oriental, bolero, polo gitano y scherzo andaluz. Todo está escrito en grafía francesa.
2: Francesa, sí.
0: Sí. ¿Qué características tenemos aquí de las piezas de la estilización que utiliza, que emplea el compositor salmantino para recrear este folclore?
2: Bueno, básicamente utiliza movimientos armónicos entre comillas españoles, o sea, la cadencia andaluza está en todo momento presente, utiliza danzas españolas como es el bolero, bueno, la danza oriental con un poco pues, haciendo referencia a la música oriental que está
0: Al alambrismo,
2: intrínseca, claro,
0: sí.
2: que está intrínseca en la música española. El polo gitano, obviamente, y el scherzo andaluz, pues más de lo mismo. Al final, el estilo que se utiliza es básicamente piano con un instrumento. No suele mezclar los tres. Suele ser bastante solístico, digamos, en las piezas. En el trío es otra cosa, pero en las piezas es
0: O sea,
2: muy solístico.
0: violín y
2: Violín,
0: piano,
2: piano,
0: cello
2: cello,
0: y piano.
2: piano y después piano solo. Pero siempre es un poco independiente.
0: Va
2: Por eso es más
0: variando.
2: nítido. Quizás esta grabación, o sea, esta música, es más fácil de escuchar porque es más sencilla de escuchar. Porque la orquestación es más sencilla. Son casi la mayor parte del tiempo son dos instrumentos.
0: No hay esa densidad marmórea que tiene el
2: Exacto,
0: trío, ¿no?
2: no son
0: Sí.
2: los tres a la vez todo el tiempo.
0: Pues vamos con el bolero, que es el segundo. Vamos a escuchar este segundo fragmento de las cuatro piezas españolas.

0: Ahí teníamos el bolegó, como lo diría Maurice Ravel, ¿verdad? Pero no era música de Ravel, obviamente, era música de Tomás Bretón, de sus Quatre Morceaux español, la número 2, en la interpretación de Carles Tibera, violín, Alejandro Olóriz, violonchelo y Victoria Guerrero al piano. Una de las cosas también en el mundo de la imagen en el que vivimos que más me llama la atención es, pues las fotos, ¿para qué me voy a andar con rodeos? Son fotos muy urbanas, en entornos urbanos, ¿verdad?
1: En la calle,
0: En
1: en
0: la
1: las calles
0: calle,
1: de
0: en
1: Madrid.
0: las calles de Madrid, claro, nunca mejor dicho.
1: Pues sí,
0: Esas
1: la...
0: calles de Madrid que Tomás Bretón, pues conocía muy bien
1: Es que era
0: como
1: la
0: gran
1: idea,
0: paseante que era. Claro.
1: las calles de Madrid. Y nada, la fotógrafa es una muy amiga mía que se llama Irene García Martínez. Y bueno, de hecho, quien se meta en mi web verá muchas fotos de ella porque es básicamente la que me hace las fotos generalmente. Y estuvimos ahí echando una tarde con un calor que
0: Claro.
1: hacía.

0: Un calor tremendo, julio el año pasado,
1: Sí.
0: y estuvimos haciendo unas cuantas fotos. Y yo creo que ha quedado un CD muy, muy
1: Fresco.
0: mono, muy, muy fresco, muy
1: Sí,
0: jovial.
1: sí, sí.
0: Sí.
1: Muy colectivo, ¿no?
0: Sí.
1: Aunque bueno, ya sabemos que hay dos partes. Está la parte vocal y pianística en este entorno de canciones y luego la parte camerística de música de cámara propiamente dicha con el trío con piano y estas cuatro piezas españolas. Lo grabasteis en el Auditorio Manuel de Falla de Granada en marzo del año 2025.
0: Sí.
1: ¿Qué tal fueron esas sesiones de grabación, Carles?
2: Increíble.
1: De esa obra tan, tan ardua como es el trío con
2: El,
1: piano.
2: el, no, la sala, yo es una de las mejores salas en las que he podido tocar música de cámara y es una sala que puede ser también sinfónica, ¿no? Es una sala grande.
1: Sí, han grabado orquestas.
2: Pero una calidad de reverb de a la hora de escucharnos, o sea, muy, muy buena sala. La verdad es que fue una pasada,
1: ¿A
2: imagino que...
1: nivel vocal también?
0: Sí, es muy cómoda. Yo ya había cantado allí porque yo hice un proyecto con la Orquesta de Granada en 2021 y vamos, conocí a la sala y súper bien. Y luego además con Paco Moya y BS Classical, pues súper bien. La verdad, a ver, nosotros no coincidimos en la grabación porque
1: No.
0: realmente no hay ninguna pieza en la que estemos los cuatro,
1: La que se lo
0: pero sí
1: toca absolutamente todo
0: es
1: es Victoria
0: Victoria,
1: Guerrero.
0: sí. Yo llegué el día que ellos ya habían acabado de grabar, que fue de hecho cuando creo que nos conocimos por primera vez, no a nivel whatsappístico, ¿no? Digamos. Y nada, fuimos a cenar y estuvimos de charleta esa noche, que ellos ya estaban de relax y yo estaba aún que me tocaba
1: Tus
0: grabar mis
1: piececitas.
0: cosas, sí. Y nada, Vicky estaba que estaba a mitad de todo el proceso. Entonces, bueno, pues yo admiración absoluta por ella porque es que ella es quien lo toca todo.
1: Es que me estoy imaginando que empieza a las 8:30 y termina a las 10, que es lo que te digo, es hora y media de música en la que ella no deja de tocar.
0: Sí, o sea, sería como este
1: Este
0: programa, de hecho.
1: programa,
0: Y bueno, yo el
1: sí.
0: día que empezábamos a grabar, esto es una mini anécdota de mi... Yo pierdo muchas cosas en la vida en general. Luego las encuentro, pero pierdo muchas cosas. Y perdí las llaves del apartamento donde nos estábamos quedando. Fui a la
1: Vaya.
0: compra, mientras ella se fue a estudiar un poquito por la mañana, yo fui a la compra y cuando volví no pude abrir la casa porque no encontraba las llaves. Y dejé la compra
1: En el
0: en la puerta,
1: rellano, en la
0: sí.
1: puerta.
0: Y yo, bueno, resolvimos, al final resolvimos, me trajeron otras llaves las personas del apartamento, yo pues por supuesto invité a comer a Vicky por las molestias, yo ya se me estaba ocurriendo, digo, no sé si tengo que ir a imprimir todas las partituras porque las tengo todas en la tablet y no tengo la tablet porque me he ido al supermercado y no me he
1: Madre
0: llevado la
1: mía.
0: tablet. Pero bueno,
1: Qué situación más
0: sí,
1: embarazosa,
0: bueno,
1: pero
0: pero al final hubo llaves y
1: sí.
0: no hubo que pagar la copia extra porque las encontramos.
1: Y hubo sesión de grabación, que es lo más
0: Sí, hubo
1: importante.
0: sesión de
1: Sí.
0: grabación y no las encontré en la mochila, ¿eh? No es que las tuviera en la mochila perdidas. Estaban en la calle, alguien las encontró y nos las devolvieron.
1: ¿Y a ti, Natalia, te gustan las castañas?
0: A mí me encantan las castañas,
1: Sí.
0: me mega fascinan las castañas. O
1: Sí,
0: sea,
1: o
0: has dicho
1: sea.
0: castañas, me he puesto contenta.
1: O sea que vas a comprar de vez en cuando
0: Sí, sí,
1: a
0: sí.
1: estos puestos
0: Sí,
1: ambulantes
0: sí,
1: que
0: sí,
1: hay
0: sí.
1: en las
0: Ahí
1: calles
0: a
1: de
0: tener
1: Madrid,
0: los deditos negritos
1: ¿verdad?
0: de pelarlas.
1: Bueno, yo creo que la figura de la castañera era algo emblemático en el Madrid de principios del siglo XX,
0: Bueno, sigue
1: ¿no?
0: siéndolo cuando llega el otoño y el invierno,
1: Sigue siéndolo, pero en
0: las
1: aquella época
0: castañas,
1: debía ser una eclosión, igual que los barquilleros, ¿verdad?
0: sí.
1: Era algo del paisaje, del entorno urbano de Madrid. La castañera con letra de Tomás Luceño, que es otro Tomás, Tomás Bretón en la música, Tomás Luceño en los versos de este poema, del texto de esta canción.
0: Bueno, es una letra un tanto políticamente incorrecta.
1: ¿Qué me puedes contar de ella?
0: Bueno, pues
1: ¿Qué
0: que
1: puedas
0: se
1: decir?
0: escu no, que se escuche el texto, o sea, es bastante políticamente incorrecta. Hay un momento en el que la castañera dice que cuanto más la maltrata el novio, más le gusta. Eso no está muy bien.
1: Bueno, eso no pasaría hoy en día los filtros
0: No, y
1: de
0: está bien que no, y
1: convivencia,
0: está bien que no pase los filtros.
1: pero se puede grabar una canción de esa
0: Hombre,
1: época
0: se puede grabar sabiendo que no está bien, claro.
1: con esa gracia y ese salero que tiene la pieza, ¿no? Porque es una pieza que nos acerca al género de la zarzuela.
0: Sí, ciertamente. Es
1: No.
0: como decía antes, es como, digamos, un área de concierto, ¿no? Pero sería como una especie de romanza de zarzuela de concierto, sin un todo un contexto de la zarzuela completa.
1: Bueno, se ha atrevido a grabarla, a cantarla a Natalia. Todavía se puede seguir representando Carmen de Bizet, no hay ningún problema. Así que vamos a escuchar La Castañera de Tomás Bretón.

0: Llegó Natalia Laburdete, mostró sus cartas, sus bazas, sus credenciales y ya está. Ya no hay nada más que decir. La castañera de Tomás Bretón y Tomás Luceño, los dos Tomases. Uh-huh. Yo también soy Tomás, pero de segundo apellido.
1: Ajá, sí, sí, sí.
0: Esta canción, que bueno, tiene esas cositas, pero la verdad es que, bueno, es divertida, ¿no?
1: Tiene esas también es de cantar divertidas, tiene sus cositas de cantar.
0: Hace sufrir, ¿eh?
1: Sí, sí, de hecho, bueno, ahora que estaba sonando mi voz y el piano de Vicky, estaba yo pensando que, porque estáis poniendo caritas, ¿no? Y yo, sí, sí, pues la partitura tiene variaciones y yo no las quise hacer porque madre ya bastante tiene. Sí, no, no, es... Además que yo creo que innecesario, ¿no? Pues ya es bastante difícil y ya muestra demasiado.
0: Ya tiene suficiente coloratura como para mostrar
1: sí, sí, no,
0: más
1: pero
0: todavía.
1: La verdad es que es divertida la... Uh-huh. A ver, que pues eso, ¿no? Lo que hemos dicho antes, maltratar y el mensaje que nos han mandado, porque aquí estamos todos en compañía y nos están escribiendo tanto Victoria como Alejandro. Y...
0: En tiempo real.
1: En tiempo real, y Alejandro ha dicho, maltratar no está bien, aunque sea con salero. No, venga. No está bien. No está bien.
0: Bueno, con esto coronas tu actuación, coronas el CD, el primer CD en el que participas con uh-huh. Victoria Guerrero, de las canciones de... Bretón, basadas en poemas de Bécquer, menos esta, que es de Tomás Luceño. Yo creo que vamos a seguir en este ambiente zarzueleril, más castizo, porque vamos a hablar de una temporada de zarzuela que de forma inminente va a comenzar en el Teatro Albéniz de la capital.
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0: La magia de la zarzuela. Ese es el título de la temporada que va a presentarse a partir del día 16 de junio y hasta el 8 de julio en el escenario del Teatro Albéniz de Madrid por la compañía Clásicos de la Lírica y Drao Producciones. Una tercera temporada que realizan en la capital con tres títulos. Se van a representar Agua, Azucarillos y Aguardiente, la del Manojo de Rosas y la Revoltosa, de la que escuchábamos este intermedio con la Orquesta de la Comunidad de Madrid, dirigida por Miguel Roa. Y vamos a hablar con el director musical de estas tres producciones de zarzuela en el Teatro Albéniz. En este festival La Magia de la Zarzuela, Enrique García Requena. Muy buenas noches, Enrique, ¿cómo estás?
1: Buenas noches, Germán. No me cansaré de oír nunca ese intermedio maravilloso de La Revoltosa.
0: ¿Verdad que sí? Y
1: Qué
0: el preludio,
1: maravilla.
0: y el preludio.
1: Bueno, el preludio es ya de apaga y vámonos.
0: Sí.
1: Qué joyitas tenemos.
0: Pues la verdad es que sí. Además, ya que tenemos hoy esta ambientación del compositor salmantino, Tomás Bretón, con sus canciones y su música de cámara, también encaja ese género que cultivó él también y que le hizo famoso, ¿no? Con la verbena de la paloma. Ese me parece que me he equivocado, ¿verdad? Que dijo cuando bajó al foso a dirigir esa obra que le dio la fama universal. Pero no, no es la verbena de la paloma la que vais a representar en este ciclo. Son dos zarzuelas de género chico, Agua, Azucarillos y Aguardiente y La Revoltosa, y una de género grande, como es la del Manojo de Rosas. Y vuelve la zarzuela después de 40 años al escenario del Teatro Albéniz. ¿No es así, Enrique?
1: Pues sí, y además para mí me trae unos recuerdos extraordinarios, porque la última vez que pisé ese escenario fue precisamente como cantante solista. Entonces, bueno, pues esto ha sido un poco como una especie de amor a primera vista. La compañía tocó esa puerta y parece ser que bueno, pues los responsables del Albéniz estaban barajando la posibilidad de retomar esas temporadas de zarzuela. Se informaron bien de quiénes somos, porque claro, ellos querían seguir, bueno, pues con la línea editorial del listón alto del Albéniz. Tengas en cuenta que después de la remodelación, pues ha ido allí los grandes musicales de Antonio Banderas, Cabaret y tal. Entonces se informaron bien de quiénes éramos, de que somos una compañía que tiene ya una trayectoria de 10 años, que hemos estado en los veranos de la Villa, que hacemos zarzuela de gran formato y bueno, pues ahí estamos. Yo, la verdad, muy emocionado de volver a ese espacio.
0: Un escenario que acogió estrenos de zarzuela en los años 50, el Teatro Albéniz, que era la sede de los conciertos que se organizaban también por la Comunidad de Madrid hace años, antes de que efectivamente se hiciera un teatro de musical, digamos, ¿no? Vais a estar en escena 30 artistas, más de una treintena de artistas, orquesta en
1: Bueno.
0: directo, ¿verdad?
1: Sí, bueno, en total intérpretes pueden superar los 60. O sea, nosotros tenemos una orquesta dentro del formato de las compañías privadas, pues muy nutrida. Tenemos un coro de veintitantos artistas y, en fin, pues digamos, o sea, unas escenografías ad hoc para cada obra. Está todo muy muy bien cuidado y, bueno, pues con un amor y un cariño. Que bueno, Luis Roquero y Margarita Marván, los responsables, los empresarios de este proyecto, pues la verdad, han apostado muy fuerte. O sea, yo siempre les oí decir, o se hace así o no lo hacemos. O sea, entonces, pues ahí estamos.
0: Os tuvimos a los dos, tanto a ti, Enrique, como a Luis Roquero, en los primeros compases de este programa de la Taberna del Puerto el pasado año 2025, aquí en el estudio de Radio Clásica, y se pudo constatar que efectivamente sois gente que amáis el género y que queréis representarlo y mostrarlo al público de la mejor de las maneras, y tal y como
1: Sí, o
0: es.
1: sea, sí, o sea, atraer, o sea, hay una doble labor aquí. Primero, bueno, como cualquier empresa, atraer nuevos clientes, eso está clarísimo, pero también tenemos que hacer ese esfuerzo de a esa gente que dejó de ir a la zarzuela porque empezó a ver montajes que no cumplían sus expectativas, decirles, no, no, no, volved, ved esto, o sea que nosotros somos de otra liga, o sea, estamos intentando, dentro del corsé lógico que tienen las compañías privadas, de dar un espectáculo de la máxima calidad.
0: Eso ante todo, efectivamente, y la zarzuela no se merece menos. Bueno, respecto a los dos títulos de género chico, Agua, Azucarillos y Aguardiente de Chueca y La Revoltosa de Chapí, son obras que duran, ya lo saben los aficionados, hora escasa, ¿no? Y hay que a veces meter más música, ¿no? Meter más páginas musicales. Y habéis seguido esa fórmula, ¿verdad?
1: Sí,
0: Introduciendo otras
1: sí.
0: páginas complementando la acción de la obra
1: Sí,
0: original.
1: otras páginas, digamos, muy pensadas que hilvanen con digamos, la línea argumental de lo que estamos representando. O sea, por ejemplo, en Agua, Azucarillos y Aguardiente, pues metemos el pobre chicas las que tienen que servir, porque entendemos que Pepa fue una provinciana que llegó a Madrid a ganarse la vida y que empezó sirviendo en casas y después ahorró un dinerito y montó su kiosco en Recoletos, ¿no? Entonces, es un poco tal, en La Revoltosa lo mismo, metemos números que pueden ser que un personaje determinado de la obra original pues te cante o intervenga en hacer siempre sin romper el hilo argumental. Eso está muy bien pensado, no es meter números a cajón lo que está, sino que está ahí Luis Roquero ha hecho un trabajo muy muy fino, muy fino. En ningún momento incluso te olvidas de anda, pero si y después a posteriori, pero si esta no era de La Revoltosa, es de pero está muy bien, muy bien. De hecho, La Revoltosa es la obra, digamos, más girada de zarzuela de los últimos años. O sea, La Revoltosa es que nos la piden en todos los sitios, en todos los sitios. Es una obra que ha tenido un éxito tremendo también en los veranos de la villa, que llenamos 3 días el Conde Duque. O sea
0: No,
1: que
0: no deja de representarse y es por algo, ¿no? La gente quiere seguir disfrutando de ella y emocionándose con esas melodías. Y luego tenemos esa zarzuela grande, la del Manojo de Rosas de Pablo Sorozábal, nuestro compositor de cabecera, que es
1: sí.
0: una obra más ambiciosa, podemos decir, ¿no? A nivel escénico, a nivel
1: Sí, pues es
0: musical.
1: una obra más grande, es una obra en que, bueno, pues también requiere una vocalidad de los intérpretes, pues muy específica. Entonces, pues bueno, pues está muy bien la escenografía. Huimos de los tópicos o sea, porque también es una obra muy representada, pero en esta compañía se huyen de los tópicos de las morcillas, de los chistes estos ya manidos y tal. Se hace el libreto tal como es el original. De hecho, hay algunos trozos del libreto que algunos de los intérpretes dicen, anda, pero esto lo habéis añadido vosotros. No, no, es que nunca se hizo. Entonces, pues ahí sí que vamos, somos muy fieles a los libretos y músicas originales.
0: Y bueno, esta temporada de Zarzuela es estival, va a estar hasta el
1: Sí.
0: día 8 de julio, 3 semanas y algo más, pero es que luego tenéis otra temporada de invierno,
1: Bueno,
0: ¿verdad?
1: tenemos una temporada de locura. Bueno, para empezar, el 9 de agosto participamos con Doña Francisquita en el Festival de Teatro Clásico de Alcántara, que es un festival que lleva funcionando 30 años y que este año, pues han entendido que Doña Francisquita puede pegar perfectamente con un festival de teatro clásico, ya que, como bien sabes, el libreto de Doña Francisquita está basada en la discreta enamorada de
0: De
1: Lope de
0: Lope.
1: Vega. Entonces nos ha hecho mucha ilusión que buscar ese hilo conductor entre nuestra zarzuela y el teatro clásico. Y después ya, pues la temporada frenética con un título que es un poco un guiño a tu programa, ¿no? De la Tabernera del Puerto, que vamos a hacerlo, bueno, yo qué sé, San Sebastián de los Reyes, en Boadilla del Monte. Vamos a Mahón, Menorca, que es, bueno, yo no recuerdo que ninguna compañía privada haya ido a Mahón a hacer zarzuela. No
0: No,
1: sé,
0: no,
1: quizás
0: no.
1: sí, pero yo no lo recuerdo, que es que yo ya peino canas, yo llevo 50 años haciendo zarzuela. Vamos a Puerto Llano, Altea, Elche, a Cartagena,
0: Madre mía, qué
1: y bueno,
0: despliegue. Sí.
1: sí, este año va a ser el año año tabernera. Sí. Bueno, también hay algunas francisquitas por ahí en medio, tal, pero vamos, este año pocas vacaciones, porque es que es terminar en el Albéniz y ponernos a y subirnos al autocar.
0: Qué alegría que se vuelva otra vez a que vuelva a coger el Teatro Albéniz, que vuelva a ser escenario de representaciones de zarzuela, este mítico teatro que estaba un poco ahí como abandonado, ¿no? Para lo que era nuestro género, la música, la zarzuela en general, y que, bueno, pues que hayáis sido vosotros los que lo hayáis conseguido después de 4 décadas. Enhorabuena por ello y os deseamos, pues, que todas las funciones sean llenos completos. Emplazamos a los oyentes de Madrid, de Radio Clásica, que se quieran pasar estas 3 semanas por el Teatro Albéniz para que disfruten o se dejen embriagar por esta magia de la zarzuela, ¿verdad? Que siempre es mágico, ¿no? El universo zarzuelístico.
1: Y para que si alguno pregunta, bueno, ¿dónde conseguís las entradas? Pues es siempre a través del Corte Inglés. O sea, es el Corte Inglés el que distribuye en exclusiva nuestras entradas en la web o en las tiendas físicas. Bueno, y lógicamente la taquilla del teatro. Así que a ver si
0: Sí.
1: esperamos
0: Si hay convocatoria,
1: esperamos
0: sí.
1: que haya convocatoria, seguro que sí.
0: Bueno, vamos a desear que así sea, que seguro que va a ser así también, que van a ir, que va a ir el público a visitaros al Teatro Albéniz. Y lo dicho, Enrique, mucho ánimo, mucha suerte y tienes las puertas abiertas de esta taberna de la que toma el título, de la obra de Sorozábal que toma el título, queremos decir, efectivamente, de esa obra que vais a girar por casi toda España, bueno, por medio Madrid.
1: Por media España y también en parte en no peninsulares,
0: En las Islas Baleares,
1: en
0: eso
1: las
0: es.
1: Islas Baleares. Pues nada, Germán, muchísimas gracias por abrir esta ventana
0: Sí.
1: a nuestra zarzuela, a nuestro género lírico, y enhorabuena por ese maravilloso programa
0: Gracias.
1: que lideras.
0: Muchas gracias, Enrique, y hasta pronto. A ver si tenemos un rato aquí y podemos pasarnos a
1: Te
0: veros.
1: esperamos, te esperamos. Un abrazo fuerte, muchas gracias.
0: Igualmente, otro abrazo para ti. Bueno, tenemos aquí a una artista que va a ser debutante el próximo curso, la próxima temporada del Teatro de la Zarzuela, pero no cantando zarzuela. Fíjate que yo tengo ganas de que Natalia Laburdete, Laburdet, ¿vale? Sin la E, cante zarzuela, cante algo, alguna romanza, porque es que aquí te has puesto en la castañera en modo
2: En jarras.
0: jarras, claro, castiza madrileña. Cuéntanos un poquito el debut que vas a tener
2: Pues
0: en
2: la verdad es
0: el
2: que
0: próximo curso en la
2: tengo mucha
0: zarzuela.
2: ilusión por el debut. Bueno, yo participé en una gala de las mujeres en febrero del 23,
0: Sí, correcto.
2: 24, 23, sí, 23. Pero vamos, canté allí en el escenario de la zarzuela, canté dos romancitas y ahora pues cantaré el estreno absoluto de Las 13 Rosas Rojas de Cecilia Berkovich. Y nada, ha sido anunciado hace bastante poco. El reparto vamos, son todas colegas con las que la mayoría he trabajado, otras que no, pero siempre nos hemos estado cruzando. Así que nada, tengo muchas ganas.
0: Muy bien,
2: Y
0: pues
2: sobre todo eso, que siendo uno de los teatros principales de mi ciudad, pues
0: sí.
2: tengo mucha ilusión por debutar ahí.
0: Nosotros también tenemos ilusión de verte en
2: Mira qué bien.
0: el Coliseo
2: Es
0: de la
2: mutuo.
0: calle de Jovellanos. Y bueno, vamos ahora de nuevo a escuchar al trío de cámara.
2: Muy bien.
0: Vamos a escuchar al trío que forman Carles Civera, violín, Alejandro Loriz, violonchelo y Victoria Guerrero, piano, no sin antes hacer un pequeño descanso.
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0: así de contundente, finaliza este polo gitano, la tercera pieza de las cuatro españolas que nos legó el salmantino Tomás Bretón, del que se cumplía el pasado año el 175 aniversario de su nacimiento, y en este 2026 se cumple el 150 aniversario de Pau Casals.
1: Exactamente.
0: Carles.
1: Sí, una de las cosas que nos sorprendió sobre todo de estas piezas es que estaba dedicada a Pau Casals. Entonces, pues ahí buscando en internet vimos que Pau Casals fue alumno de Tomás Bretón en el Conservatorio de Madrid cuando él tenía 16 años, o sea, muy joven. Pero la relación, o sea, fue bastante fructífera con los años y Pau Casals tocó muchas obras de Bretón y es por eso que imaginamos que acabó dedicando estas piezas a Pablo. Y de hecho, se nota cuando escuchas las piezas que el chello tiene algo especial. O sea, que no
0: Una
1: es.
0: preponderancia
1: Sí,
0: especial.
1: que le, pues le, en muchos comienzos empieza el chelo. Tiene solos muy, muy bonitos que igual otros compositores le hubieran dado el protagonismo al violín. Pero en este caso yo creo que Tomás ya estaría pensando en Pau Casals, en esa figura de chelista que se iba a convertir. Y nada, yo escuchando ahora este polo gitano, solo me puedo acordar de dos anécdotas. Una muy graciosa que, bueno, Alejandro, Alex,
0: Sí.
1: el chelista,
0: Alejandro Loriz,
1: en
0: que
1: este
0: está muy
1: principio.
0: contento porque, claro, pensaba a Tomás Bretón en el chelo, lo que tú estás diciendo,
1: Exacto,
0: y
1: Alex
0: le
1: estaba
0: da todo el
1: diciendo,
0: protagonismo,
1: frotándose las manos diciendo,
0: ¿verdad?
1: este es mi momento.
0: Claro. Pero
1: No.
0: es que las anécdotas tienen que ver con él también, ¿no?
1: Sí, exactamente. Alex es bueno, está trabajando en Sevilla y está como muy metido ya en el arte flamenco. Y en esta pieza que acabamos de escuchar, precisamente él se intentó meter muy en el papel con los pizzicatos del principio del polo. Y es que sacó, no sé, tres, cuatro veces o sea, las cuerdas van a un puente,
0: Sí.
1: pues haciendo los pizzicatos sacó la cuerda del puente, pero tres o cuatro veces, que eso es decir, macho, se nota que eres de Pamplona, ¿eh? Porque para sacar una cuerda do, que es la más grave del chelo,
0: Sí.
1: fuera del puente, o sea, tienes que hacer un pizzicato muy
0: Muy
1: fuerte.
0: fuerte.
1: Y así fue.
0: Con
1: Y la
0: mucha
1: otra, muchas,
0: vehemencia.
1: muchas ganas. Y la otra es el tempo de este polo. Que fue Vicky la que nos marcó un poco su onda de cómo quería que fuera este tempo del polo, porque igual la tendencia de al ver este tipo de música es no correr, pero hacerlo un poco más agitado de lo que realmente es. Y el polo gitano, o sea, el polo, esta danza, Vicky quiso que fuera un poco hacia atrás, como
0: Sí.
1: agarrada, ¿sabes? No hacia adelante, no hacia atrás, pero
0: Más ralentizada.
1: sí, un poco ralentizada de lo que igual otros intérpretes les gustaría, o a mí, por ejemplo, como violinista en esta obra, yo quería un poco tirar más para adelante, pero ellos querían hacia atrás y le da un toque de wow, está sentada. O
0: Me
1: sea.
0: encanta que cuentes estas anécdotas, Carles, porque es como si estuviera los cuatro aquí.
2: Bueno, es que
1: Sí,
2: estamos
0: están. Porque es
2: hablando, es que
0: que.
2: estamos, mientras pones las pistas, estamos
0: Claro.
2: comentando los cuatro
0: Las
2: la
0: jugadas, las
2: jugada.
0: jugadas. Sí, la verdad es que, claro, estas anécdotas que involucran en este caso a Alex y a Victoria, pues
2: Sí,
0: claro, hace como que estén, aquí,
2: las suyas son un
0: en el
2: poco mejores que
0: estudio.
2: la mía de las llaves.
0: Bueno, siguiendo con la zarzuela, porque es que todo tiene nexos con la zarzuela, que es ese género que cultivó ampliamente Tomás Bretón, a pesar de que lo suyo era la ópera nacional española. Yo, los primeros compases de este polo gitano me han recordado, vamos, irremisiblemente a, o irremediablemente, a la escena de la cantaora de la verbena de la paloma. La famosa escena que dice: En Chiclana me crié. Yo creo que, no sé si los compases, la clave de los compases ahí es muy parecido, pero si hay alguna duda, pues vamos a escucharlo. ¿Querías comentar algo, Carles?
1: Nada, nada. Adelante a escucharlo.
0: Es la verbena de la paloma, la escena de la cantaora. No vamos a poder escucharla entera porque dura bastante, pero por lo menos ese inicio, ¿no? En el momento en el que el piano hace esa melodía, que creo que es un polo, no sé si es un polo o otro palo flamenco, pero bueno, juzguen ustedes.

0: Pues nos hemos dado el gustazo de escuchar entera la escena de la cantaora, porque lo digo yo, como dicen en La Barbera de la Paloma, al final, ¿no? Después de esa trifulca. Era la escena de la cantaora en la interpretación de Milagros Martín, como la cantaora, que la verdad es que la melodía es muy parecida. Es un polo, ¿eh?
1: Misma tonalidad.
0: O sea, un mi, ¿verdad? Sí, sí. Me has dicho.
1: El mi típico de cadencia andaluza, ya lo he dicho antes, ¿eh?
0: El trío está en mi mayor,
1: así es que todo tiene sentido.
0: Todo tiene sentido.
1: Todo tiene sentido.
0: Nada es casualidad.
1: Nada, nada. Tomás lo sabía.
0: Tomás lo sabía, sí. No se está escuchando, seguro. Bueno, le acompañaban a Milagros Martín, un elenco de voces como Ana María Mengual en el papel de la tía Antonia, María Bayo como Susana, la casta era Silvia Tro, y bueno, ahí había de todo. Estaban los guardias y los admiradores de la cantaora, dirigiendo todo el cotarro el maestro Antoni Ros Marvà, al coro de la Comunidad de Madrid y a la Orquesta Sinfónica de Madrid. Bueno, pues vamos a ir con esa obra tan densa como es el trío, ¿verdad? Vamos a dejar la ligereza de las piezas españolas, que más que piezas españolas habría que decir piezas andaluzas, porque es que es puro folclore andaluz. El trío, suena mucho a Brahms, ¿verdad?
1: Bueno, fue lo primero que hice. Una vez escuché una grabación por ahí, por las redes, dije, voy a mirar en qué año se compuso el trío de Brahms. Es verdad que la primera edición del primer trío de Brahms, para mí el más bonito, fue en los años 50, 1850 y algo. Pero la reedición fue en el 89, que es nada, 4 años después de la composición del trío de Bretón. Y es que para mí es que es muy importante este dato, porque Bretón luchaba por estar dentro de esa moda centroeuropista. Y no podía, porque es que la sociedad no le dejaba, la sociedad no quería, no sé, no quería estar...
0: La sociedad...
1: No son tan serios, no somos tan serios.
0: Era de teatro, era
1: totalmente,
0: de teatro.
1: Somos de diversión, de música sencilla, y bueno, pues Bretón quiso también ahondar en este tipo de estilo, y creo que es una gran oportunidad para todo el mundo que ahora nos está oyendo, que escuche tanto las canciones de Natalia y de Vicky como estas obras, porque se toca mucho Brahms, se toca mucho Mendelssohn, se toca mucho Schubert, Beethoven, que no digo que no se toque, obviamente, pero que esto también tiene su gracia y podemos meternos en un mundo totalmente desconocido de interpretación a la hora de... Bueno, y aquí los tempi, ¿cómo podríamos hacerlo? ¿Qué querría el compositor aquí? ¿Querría más alargando, más hacia adelante? Cosas que en Brahms estamos hartos de... ¡Wow! Es que los crescendos, los disminuendos, que si los reguladores... Todo tiene una interpretación. Pero en Bretón, no. Y entonces, creo que es un mundo a descubrir. Nosotros ya hemos entrado en ese mundo y ahora nos queda rodarlo en conciertos, que también es otro mundo, pero...
0: Además... Conocer estas obras de nuestra propia música nos ayuda a entender la historia de nuestra propia música, ¿verdad? Sí. Y ponerla en relación con la música que se estaba gestando en Centroeuropa, ¿no?
1: Totalmente.
0: Por estos grandes compositores, Brahms o Dvorak.
1: Claro, o sea, es para el intérprete conocer el entorno en el que el compositor ha vivido es clave, si quieres ser un buen intérprete, quiero decir. Porque al final tienes que entender un poco dónde vivía, qué pasaba a su alrededor, qué pasaba en la sociedad... ¿Por qué no se tocó tanto esta obra? ¿Por qué no compuso más obras? ¿Por qué no compuso más tríos?
0: Compuso el trío en mi...
1: Quiero decir...
0: Mayor.
1: ¿Por qué no reeditó como hizo Brahms? ¿Por qué no? Porque Brahms, en el caso que he dicho antes, 40 y pico años después, reedita la obra y la cambia casi totalmente. Es otra obra. ¿Por qué no lo hizo Bretón? Bueno, pues él se dedicaría a lo que él pensaba que era lo mejor para su carrera y para
0: a otros proyectos.
1: Su economía, digamos. Pero bueno, me parece muy interesante, la verdad.
2: A fin de cuentas, lo que Carles quiere decir es que se escuche nuestro CD. Eso es lo que quiere decir.
1: Resumen.
2: En una palabra, escuchen nuestra grabación.
0: De momento vamos a escuchar un fragmento del Allegro Molto, el tercer movimiento del trío con piano de Tomás Bretón.

0: Estamos escuchando este tercer movimiento, Allegro molto, del trío con piano en la tonalidad tan andaluza de mi mayor. Y le miro a Carles y le miro también a Natalia.
1: Supongo, sí.
2: Y a Victoria.
1: Hay que decir, yo no los he tocado.
2: Y a Victoria, que es la andaluza del
0: Victoria,
2: grupo.
0: Victoria, que es de Jerez. Bueno, ella ha decidido que suene ahora la única canción... Lo digo que ha decidido porque es que estáis hablando con vuestros compañeros en,
1: hombre,
0: en tiempo
1: claro,
0: real.
1: Claro, porque estamos nosotros aquí y hay que hablar con ellos también, a ver qué es lo que quieren.
0: Sois los comensales representantes de este proyecto de Tomás Bretón, que estáis presentando en exclusiva en la Taberna del Puerto, que es uh-huh. que la verdad es que me congratula uh-huh. que sea la...
1: bueno, gracias por invitarnos.
0: La taberna, el lugar en el que están sonando estas músicas por primera vez. Uh-huh. Por primera vez en vuestra interpretación, claro. Uh-huh. No en otras interpretaciones, sino en la vuestra. En la vuestra, en la de Natalia Laburdet, soprano, Victoria Guerrero, piano, Carles Tibera, violín y Alejandro Olóriz, violonchelo. Digo que ha elegido Victoria Guerrero, que nos está escuchando en su casa, la única canción en francés que habéis grabado. Uh-huh. Y es muy curioso, porque antes hablábamos de que las cuatro piezas españolas las titulaba en francés Bretón, por esa cultura imperante de lo galo, ¿no? A finales del siglo XIX y comienzos del XX. Y esta, que lleva por título Désir, deseo, lleva texto de M. Fragonard. Esto de M. me recuerda a otras cosas, pero bueno, mejor no. No sabemos si es Madame,
1: es que no
0: Mademoiselle...
1: Claro, no lo hemos encontrado en ningún sitio. No hemos podido poner el nombre de la persona porque...
0: Messier,
1: no lo...
0: puede ser Messier también.
1: Sí, o sea, y puede ser Maurice y puede ser sí. Manuel, no lo sé. Oh, sí. Pero no lo hemos encontrado en ningún sitio, lo hemos buscado. Bueno, puede ser alguien que escribiera en su casa.
0: Seguro
1: o...
0: que Víctor Sánchez, el que ha hecho la biografía de Tomás Bretón, lo sabe, seguro.
1: Ah, bueno, pues nada, a ver que nos ilustre.
0: Se lo preguntamos a Víctor Sánchez. Escuchamos de Es nuestro deseo.

0: Pues si a mí me dicen que esta delicatessen musical, que esta Melodie Française la ha firmado Reinaldo Hahn o Gabriel Fauré, yo me lo creo.
1: Suena.
0: Natalia,
1: Sí,
0: ¿verdad?
1: sí, sí.
0: Es.

0: Amor-odio con Gustavo Adolfo, ¿no?
1: Un amor-odio, no, o sea, a ver.
0: Algunos
1: Hay
0: versos te gustan,
1: alguna
0: otros
1: red
0: no.
1: flag tiene el señor, alguna. Pero bueno, nada, un intenso más, ya está.
0: Vamos con la intensidad, venga.

0: Y en este ritornelo del piano ya vamos a recoger el programa, porque nos quedan tan solo 5 minutos de este espacio en el que la música de Tomás Bretón ha sido casi la exclusiva protagonista. Este salmantino, del que se cumplía el pasado año, repetimos, el 175 aniversario de su nacimiento, fallecido en 1923 en Madrid. Un músico, Carles, que intentó dinamizar la vida musical española, ¿verdad?, introduciendo géneros que no eran habituales, ¿verdad?, como la música sinfónica, al igual que su colega Chapí, ¿verdad?, del que hemos escuchado un fragmento de La Revoltosa antes.
1: Totalmente, sí.
0: La música de cámara, sobre todo, claro, es el que intentó implantar también, aparte de la ópera.
1: Claro, si es que al final la música clásica en Europa era eso, o sea, cuartetos, tríos,
0: poemas sinfónicos,
1: quintetos, poemas sinfónicos, claro. Uh-huh. Entonces esa es la música que nos faltaba por
0: la vanguardia, ¿no?,
1: por tener aquí.
0: Bueno, ha sido un placer teneros, Natalia Laburdet, Carles Cibera y también en la lejanía a los otros dos miembros de este proyecto discográfico, este doble CD en el sello IBS Classical, que habéis presentado en exclusiva en este programa, en la Taberna del Puerto.
2: Ciertamente.
0: Que son Alejandro Olóriz, violonchelo, y Victoria Guerrero, piano. Hay que hablar del concierto, antes de que se nos olvide, día 14 de junio en el Ateneo de Madrid, en la Cátedra Mayor.
2: A las 7:30.
0: En ese entorno exclusivo de Madrid, maravilloso, una acústica sensacional. Natalia Laburdet, soprano, y Victoria Guerrero, piano, vais a interpretar el primer CD, las canciones de Bretón, ¿verdad?
2: La música de cámara vocal.
0: Y posteriormente, ¿dónde lleváis este proyecto?
2: Pues,
0: ¿por dónde lo encamináis?
2: Claro, aún no han salido las temporadas, entonces no se puede decir al detalle todo, pero vamos a estar en ciudades como Sevilla, Granada, en Vigo también, y bueno, hay alguna otra que queda ahí por confirmar, que está aún sin confirmarse del todo, y entonces mejor no decir, hasta que no se confirman las cosas, mejor no decir. Pero sí, se nos va a ver, y espero que, bueno, que la gente en sus casas también nos escuche. Y nada, el CD es muy bonito, si lo quieren comprar nos contactan y ya está.
0: Ha sonado una muestra muy representativa en este programa de hoy. Gracias, Carles.
1: A vosotros, muchísimas gracias, Germán, por este espacio.
0: Y hasta pronto, sí. Natalia.
2: Muchas gracias y buenas tardes, bueno, buenas noches.
0: No hay dos sin tres, Natalia, ya sabes.
2: No hay dos sin tres. Gracias por la invitación.
0: Bueno, mañana no hay Taberna del Puerto porque retransmitimos en directo el concierto que va a dirigir Gustavo Dudamel a nuestra Orquesta Sinfónica de Radio Televisión Española. Allí estará, en el Teatro Monumental, un servidor, un concierto solidario contra el cáncer de próstata. Y nada, ahí tendremos ocasión de escuchar a este director venezolano que nos ha prologado el libro de Músicas para Vivir Mejor, ese libro que ha editado

0: la editorial Medio Tono en el 60 aniversario de esta emisora de Radio Clásica. Muchas gracias, Chema Sánchez Mantilla, como siempre en el control técnico, y hasta la semana que viene. ¿En dónde?
1: En la taberna del puerto.

La vida no es un enigma que hay que resolver, sino una realidad que hay que experimentar. Pues esta es una idea de Koos van der Leeuw, un pensador neerlandés que vivió durante las primeras décadas del siglo XX, dedicando buena parte de su tiempo a indagar en la sabiduría universal que comparten las distintas tradiciones religiosas y espirituales. Tras estudiar economía y derecho en la Universidad de Leiden, van der Leeuw se doctoró en una tesis sobre política idealista, al tiempo que se inició en el ámbito de la teosofía, un enfoque en el cual desarrolló sus inquietudes intelectuales y espirituales. Van der Leeuw nos recuerda, con la idea que hemos subrayado al comienzo de este programa, que la vida no es un problema que hay que resolver desde un punto de vista únicamente racional, sino que más bien sería una experiencia profunda a la cual podemos acceder gracias a la toma de conciencia de nuestro existir en el mundo.

Que la vida es una sucesión inacabable de problemas, eso ya lo sabemos. Ahora bien, el enfoque con el cual abordamos esos obstáculos es lo que marca, en definitiva, la diferencia. Es decir, podemos, en última instancia, elegir en lo más íntimo de nosotros si optamos por quedarnos atascados a cada paso o si transformamos cada problema como si fuera una poderosa oportunidad para desarrollar nuestra capacidad de resiliencia y potenciar así el aprendizaje. Lo imprevisto, lo difícil, lo desconocido, lo desafiante, esas pequeñas y grandes sacudidas de nuestra biografía pueden pararnos de seco, pero también nos pueden ayudar a tomar distancia y observar esa circunstancia desde distintos puntos de vista. Al modificar el ángulo de nuestro enfoque, también nos abrimos a la posibilidad de transformar nuestra interpretación de esa realidad y tomar conciencia del relato que vamos a construir sobre ese hecho o circunstancia. Con un poquito de voluntad y entrenamiento y muchas ganas, cada vez más será más fácil abordar un obstáculo desde la oportunidad y no tanto desde la adversidad. Y así podemos transformar esos problemas en enigmas. Y esos enigmas, ya sean hechos, sucesos, personas, objetos o circunstancias complejas que en principio nos resultan difíciles de comprender o de explicar, también entrañan la fascinación del misterio, la posibilidad de asomarse a lo desconocido para disfrutar desvelando sus secretos como quien desentraña el mensaje oculto de un acertijo en un juego fascinante.

El mito es un enigma que suscita la admiración. Aristóteles, filósofo de la antigua Grecia. 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

Todo un camino de pruebas, tanto emocionales como espirituales, supone la trama de Orfeo y Eurídice, la ópera de Christoph Willibald Gluck, que a diferencia del mito clásico en el que se basa, nos propone un aprendizaje para los personajes que culmina en un desenlace positivo, mientras que en el relato original, el viaje de Orfeo al inframundo desencadena la tragedia. Y es que Orfeo, al no aceptar la muerte de Eurídice, su esposa, emprende, guiado por el dios Amor, una cruzada hacia el inframundo para rescatar el alma de su amada fallecida. A partir de ahí, Orfeo debe afrontar una serie de pruebas iniciáticas para demostrar así tanto su valor como su lealtad, su amor y su autocontrol. Porque primero debe enfrentarse a los espíritus infernales que le cierran el paso en su descenso al Hades. Debe apaciguar así la furia de estas ánimas gracias a la capacidad transformadora de su música, tocando la lira y también de su canto. Después pone a prueba su templanza y su fuerza de voluntad, teniendo que obedecer la orden de los dioses que le impiden mirar directamente a los ojos de Eurídice en su regreso a casa. Así pues, en el caso de la ópera de Gluck, Eurídice también debe atravesar la prueba de la confianza en Orfeo, porque, al no ser mirada por él, ella podría interpretar este hecho como un desprecio o como cierta frialdad emocional. Eurídice sucumbe a esa inseguridad y le reprocha a Orfeo que no conecte visualmente con ella, provocando así que Orfeo traicione su compromiso con los dioses y, finalmente, mire a su amada directamente a los ojos. Pero la mirada compasiva con esta pareja de enamorados por parte de Gluck y de su libretista transforma el mito original. Así pues, en lugar de dejar a la pareja en el castigo eterno por traicionar las órdenes de los dioses, deciden que el dios Amor sea piadoso con ellos y al final devuelva a Eurídice a la vida como premio por la perseverancia y la profundidad del amor de Orfeo. Nosotros precisamente hemos escuchado el aria de Orfeo, Che farò senza Eurídice, un lamento donde Orfeo sufre ante la posibilidad de tener que sobrevivir sin su amada Eurídice. Interpretaba la contralto Marie-Nicole Lemier y compañía de Le Violon du Roi que dirigía Bernard Labadie. En algún lugar, algo increíble está esperando ser conocido. Carl Sagan, astrofísico y divulgador estadounidense de la segunda mitad del siglo XX. 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

Pues quién sabe si Bach tenía en mente culminar este célebre contrapunto con un cuarto tema para completar así esta fuga a tre soggetti, añadiendo un cuarto sujeto y así trazar una fórmula cuádruple de voces que dialogan entre sí de una manera muy compleja. En el manuscrito original, la escritura se interrumpe súbitamente en este punto, justo en el momento en que va introduciendo unas notas musicales que podrían ser la equivalencia en la nomenclatura musical internacional o en alemán de las letras que conforman el apellido Bach. Así pues, justo en este punto suena la combinación de los tres sujetos y quién sabe si podrían concluir con un desarrollo introduciendo un cuarto elemento. Es un misterio lo que podría tener Bach en su mente. De hecho, a Bach le fascinaba indagar en la matemática oculta de la música y en la posibilidad de encriptar, quién sabe, si mensajes espirituales o teológicos, enigmas de la lógica, del razonamiento, de la sabiduría espiritual dentro del lenguaje musical. De hecho, Bach compuso muchos cánones enigmáticos, como el canon del cangrejo, de la ofrenda musical, al tiempo que jugó habitualmente con unas equivalencias entre las notas musicales, las letras del alfabeto, los números y las notaciones musicales, configurando así misteriosas interrelaciones vinculadas frecuentemente con la alegoría de las letras que conforman las iniciales de su nombre y de su apellido Bach. Nosotros hemos disfrutado con un enigma musical de este gran genio del barroco universal gracias a esa fuga a tres soggetti, ese contrapunto inacabado con el que deja de manera inconclusa el arte de la fuga, esa monumental obra de Bach que nosotros hemos escuchado en un arreglo para cuerda, clave y órgano a cargo de los miembros del grupo La Academia Bizantina que dirigía Ottavio D'Antoni. La música puede darle nombre a lo innombrable y comunicar lo desconocido. La música es el único camino hacia lo trascendente. Wolfgang Amadeus Mozart, genio del clasicismo universal. 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

Diversos enfoques de estudio y teorías han indagado en la flauta mágica como una monumental alegoría de las pruebas iniciáticas que debería afrontar el ser humano para desarrollar su sabiduría. Esta ópera, una de las últimas obras alumbradas por Mozart, se basa en un libreto de Manuel Schikaneder, un polifacético artista, amigo de Mozart, que desarrolló una carrera de dramaturgo, actor, cantante y empresario teatral. Al igual que Mozart, Schikaneder estuvo vinculado con la francmasonería y por eso, en el libreto de la flauta mágica, parece ser que filtró esos ideales de la ilustración, así como diversos símbolos asociados a esta tradición, trazando así los valores de la fraternidad y de la igualdad entre los seres humanos en el camino de la búsqueda espiritual. Schikaneder fue el primer papageno, por cierto, haciendo gala así de sus extraordinarias dotes de actor y también de su voz de barítono. Pues bien, adentrarnos en el complejo planteamiento de las metáforas filosóficas y espirituales que Mozart codifica en la flauta mágica sería objeto de múltiples capítulos de Músicas con Alma. Pero sirva como breve apunte que la trama somete al príncipe Tamino, en su búsqueda de Pamina, a diversas pruebas alegóricas como el aislamiento, el silencio, la purificación o la regeneración a través de los cuatro elementos de la naturaleza: tierra, aire, fuego y agua. Pamino debe entrenarse en el desapego, el autocontrol, la perseverancia, el coraje y el perfeccionamiento moral y ético. Por su parte, Pamina también tiene que hacer frente a sus propios desafíos, demostrando así el equilibrio, la igualdad de fuerzas entre dos principios de los arquetipos clásicos que aparentemente son opuestos, lo femenino y lo masculino, pero que deben alcanzar así la armonía como símbolo de la perfección y de la sabiduría. Y es que en definitiva el viaje de Tamino y de Pamina sería el proceso alquímico de transmutación del alma humana, desde la oscuridad de la ignorancia a la iluminación de la sabiduría. Y ese desafío en la trama comienza precisamente en el mismo momento en que Tamino contempla un retrato de Pamina y se queda fascinado por su belleza, una suerte de epifanía que supone el punto de partida de un proceso de transformación, de toma de conciencia, que pasará del deseo al amor verdadero, mediante la misión de liberar a Pamina de la oscuridad en la cual ha sido atrapada. Nosotros hemos escuchado precisamente el aria del retrato de Pamina que entona el príncipe Tamino en el primer acto de la flauta mágica, y lo hemos hecho en la voz del tenor Juan Diego Flores, arropado por los miembros de la orquesta La Scintilla de Suiza que dirigía Ricardo Minassi. El mayor de todos los misterios es el ser humano. Sócrates, filósofo clásico de la antigua Grecia. 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

Pues este era el movimiento final de la sonata colaborativa conocida como FAE, unas siglas que significan en alemán libre pero solitario y que aluden así a ese lema vital que hizo célebre el violinista húngaro Joseph Joachim. Sus amigos compusieron de manera conjunta esta sonata a modo de regalo para el virtuoso violinista, basándose en un criptograma musical que se genera al traducir esas iniciales de esas letras, de esas siglas, en las notas musicales según la notación internacional. Así la F se refiere a fa, la A se vincula con la nota la, y la E no se remite a la nota musical mi. Cada amigo se encargó de un movimiento. Albert Dietrich escribió el primero. Robert Schumann escribió el segundo y el cuarto y último que hemos escuchado. Y entre medias, Johannes Brahms hizo lo propio con un tercer movimiento, un famoso scherzo. Nosotros escuchábamos ese cuarto y último movimiento de Robert Schumann, a quien, por cierto, también le gustaban los enigmas musicales, tal y como comprobamos en otras partituras suyas, como su Carnaval, el álbum de la juventud, las variaciones sobre el nombre de Abeck, o cuando formula también el llamado tema vinculado con su amada Clara. Nosotros escuchábamos el cuarto movimiento finale de la sonata FAE en la versión de Isabelle Faust y Alexander Melnikov, violín y piano respectivamente. El ser humano es un misterio, hay que desentrañarlo. Y si pasas toda la vida desentrañándolo, no digas que has perdido el tiempo. Fiódor Dostoyevski, literato ruso. 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

Pues con este célebre motivo de cuatro notas, uno de esos motivos icónicos en la historia de la música universal, Beethoven acude a la llamada de su destino y toma el destino por las solapas y le interroga acerca de cuál es el camino que debe seguir para dotar de sentido y significado a su propia existencia espiritual y artística. Así, con la sorpresa que genera la sensación de esa anacrusa inicial, nos precipitamos por un torrente de emoción ya desde el primer compás de este primer movimiento alegro con brío de la Sinfonía número 5 en Do menor, opus 67 de Beethoven. Un motivo rítmico, preciso y contundente que nos genera ya tensión interior desde el arranque de la partitura y que captura nuestra atención completamente y por sorpresa de una vez por todas. Como saben, es un motivo de cuatro notas, tres corcheas, figuras de corta duración, seguidas de una blanca, figura de una duración más larga y con un calderón, es decir, que ese último ta se prolonga a criterio del director de orquesta. Esas tres primeras corcheas son la nota que lleva por sonido sol y reposan en un mi bemol, que da cierta inestabilidad o ambigüedad en la tonalidad. Por cierto, una curiosidad, y es que este motivo de cuatro notas, corto, corto, corto, largo, podría parecerse a la sucesión de tres puntos y una raya en el código Morse, lo cual es un sistema de codificación que se refiere a la letra V. En este caso, V de Victoria, según la anécdota que nos remite al contexto de la Segunda Guerra Mundial, cuando la BBC del Reino Unido acudió al comienzo de esta quinta sinfonía de Beethoven como un indicativo sonoro, un lema, símbolo de la esperanza para la resistencia frente a las ofensivas nazis. Pues bien, hablando de enigmas musicales y de la capacidad de la música para encriptar mensajes secretos, en tiempos también de la Segunda Guerra Mundial, encontramos cómo el compositor británico Benjamin Britten sufrió una situación prácticamente surrealista. Y es que en la aduana, en Nueva York, antes de embarcarse rumbo a Inglaterra, le confiscaron las partituras manuscritas de su himno a Santa Cecilia, porque los funcionarios sospechaban que en ese complejo despliegue de símbolos, puntos y rayas en los pentagramas podría encontrarse un código secreto de los nazis escondido. Así pues, Benjamin Britten tuvo que reconstruir la partitura de ese himno de memoria durante la travesía por el Atlántico que le llevaría de vuelta al Reino Unido.

En un prodigioso ejercicio de resiliencia y de memoria musical, Benjamin Britten volvió a reescribir esta partitura durante la travesía cruzando el Atlántico desde Nueva York a Inglaterra durante la Segunda Guerra Mundial. Y es que en la aduana, en Nueva York, le habían confiscado las partituras de este himno a Santa Cecilia porque sospechaban los funcionarios que en esa partitura se podría encriptar algún código secreto de los nazis. Escuchábamos este himno a la patrona de la música, Santa Cecilia, el opus 27 de Benjamin Britten, en la versión de coro de cámara de las Herrías de Berlín, bajo la dirección de Markus Creed. Y así llegamos al final de este capítulo de Músicas con Alma, que hemos elaborado con atención y cariño María del Puerto Martín en el control de sonido y Micaela Vergara en el micrófono, a propósito de la necesidad de transformar nuestra interpretación de la realidad y de tratar de ver los problemas como un enigma que debemos experimentar disfrutando del proceso a la hora de descubrir los secretos para el aprendizaje y la resiliencia que cada desafío nos presenta. Muchas gracias por vuestro tiempo y atención.

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1: 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Un mar de luz de luna se derramó sobre la tierra. 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

Buenas noches, queridos amigos, queridas amigas, oyentes de Radio Clásica, que cuando se acerca el miércoles ya sentís perturbaciones en la energía cósmica que auguran una nueva hora de disfrute con una música incomparable. Os acompañamos Julio Rojo desde el control técnico y Pedro Gómez desde el guión y el micrófono. Y es para nosotros un placer daros la bienvenida a este programa donde el tiempo se convierte en espacio. Son las 11 de la noche, las 10 en Canarias, o las 6 de la mañana del domingo si conseguiste escapar de la maldición del anillo, pero ahora has caído en los engaños de Klingsor. Hoy culminamos nuestro viaje por Parsifal, escuchando, comentando y, es mi deseo, disfrutando del tercer acto. No me escondo, es el que más me gusta de toda la ópera, porque cada sonido, cada acorde, cada elemento musical nos da una dosis altísima de aprendizaje, de emoción, de pensamiento. No podremos escucharlo todo, sé que sois conscientes de ello, así que desde aquí humildemente os emplazo a aprovechar un hueco que tengáis durante estos días para escuchar este acto sin distracciones, dejándonos llevar por una música que está fuera del espacio y del tiempo. O como dijo Gurnemanz, dejándonos llevar por una música que convierte el tiempo en espacio. Comenzamos ya con lo último que escribió Wagner, el tercer acto de Parsifal.

este inicio tan ambiguo, con una armonía tan inestable en el límite de la sensación tonal, nos trae de vuelta a los dominios del grial en lo que estuvimos el primer acto. Pero nosotros ya no somos los mismos, como tampoco lo son Gurnemanz, a quien se ve ahora en escena muy envejecido, o Kundry, que está durmiendo bajo unos matorrales y gimiendo en sueños. Ha pasado tiempo y las esperanzas para Amfortas y los caballeros han desaparecido por completo. Cuando Gurnemanz consigue despertarla, vemos que Kundry ya no tiene la vitalidad de antaño. ¿Será por el sacrosanto día?, se pregunta Gurnemanz. Ya nos indican que están en un día sagrado, importante, y la música nos lo dirá. En ese momento, Kundry se acerca a la fuente y un misterioso personaje con una armadura negra entra en escena, callado, portando una lanza con la punta hacia abajo y totalmente absorto en sus pensamientos. Aunque al principio Gurnemanz no lo reconoce, cuando el caballero se quita el yelmo y se arrodilla para rezar ante la lanza, ya vislumbra quién es. Aquel que un día mató un cisne, el loco al que yo, irritado, expulsé. También reconoce la lanza, que por fin vuelve a los dominios del Grial. Vamos a escuchar esta entrada en escena de Parsifal con su leitmotiv a un tempo mucho más lento y pausado, y también, previamente, atención a cómo la música ya nos da lo que luego se transformará en los encantamientos de Viernes Santo. Antes de que nadie nos diga en qué día estamos, la música ya lo ha hecho. Suena desde que Gurnemanz dice «Zu ihrem heile Dürf ist der Armen heut den Todeslauf verseuchen». Para salvarla hoy, saqué a este infeliz de su sueño mortal. Comienza con el leitmotiv del remordimiento, que era la inversión del clímax amoroso de Tristán e Isolda, seguido de esta precuela de los encantamientos de Viernes Santo y del leitmotiv de Parsifal lento y siniestro. Aquí está la entrada en escena al inicio del tercer acto de este Parsifal taciturno que ha madurado y sufrido mucho.

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0: Allí teníamos el momento en que Gurnemanth reconoce a Parsifal, con los leitmotivs de la profecía, del remordimiento y del sufrimiento encadenados. Hemos escuchado la entrada en escena de Parsifal al inicio del tercer acto de Parsifal, en la versión de Rafael Kubelik con la Orquesta Sinfónica de la Radio de Baviera y con Kurt Moll como Gurnemanth.
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este retorno de Parsifal, simbolizando también ese eterno retorno del budismo, de Schopenhauer y de Nietzsche que comentábamos la semana pasada, nos deja claro que el viaje ha sido tanto externo como interno. Vine por senderos de penas y errores. ¿Puedo creer que estoy libre de ellos? Pues de nuevo vuelvo a oír el murmullo del bosque y nuevamente puedo saludarte a ti, anciano. ¿O acaso vuelvo a equivocarme? Me parece que todo ha cambiado. El que realmente ha cambiado es él, que ya no es un necio inocente, sino que ha alcanzado la madurez, la sabiduría, el autoconocimiento. Nos cuenta también que, en su deambular perdido, tuvo que hacer frente a todo tipo de obstáculos, pero rehusó usar la lanza para no mancillarla. La no violencia como motivo conductor de nuestra vida. Qué bien nos vendría que se aplicase en todos los contextos actuales. Gurnemanz, entonces, le dice que todos lo esperan para que los salve. Amfortas solo desea morir. Titurel, su padre, ya murió. El grial ya no se saca para los oficios y todos están débiles, pálidos, errantes, sin fuerza. El propio Gurnemanz se refugió en el bosque para esperar a la muerte. Parsifal se culpa de todo y piensa que ya no tiene salvación posible. Elegido para la salvación, perdido en salvaje errar, la última senda de la salvación desaparece para mí. Vamos a escuchar un fragmento de esta conversación entre Parsifal y Gurnemanz, concretamente desde que Gurnemanz ve que la lanza ha vuelto a casa y dice: «Oh, Gnade, Hestes Heil, oh, gracia, suprema gloria».

Ahí teníamos el motivo de la devoción, con esas cuartas a la inversa que la profecía y con ese uso del acorde de Tristán. Hemos escuchado el diálogo entre Gurnemanz y Parsifal en la primera escena del tercer acto de Parsifal, en la versión de la orquesta del Festival de Bayreuth, dirigida por Pierre Boulez en 1970, con Franz Crass como Gurnemanz y James King como Parsifal.

Con esta sonoridad mágica de los instrumentos de viento, continúa el acto. Es el tema de la bendición y suena porque Gurnemanz lleva a Parsifal a la fuente y Kundry, en una clara referencia bíblica, le lava los pies para que vaya limpio ante Amfortas y ante el Grial.

Ahí teníamos el tema de la pureza, con esos descensos que recuerdan al leitmotiv de la fe y esta sonoridad lenta pero majestuosa, hipnótica, reflexiva. Tras el lavado de pies por parte de Kundry, Gurnemanth le lava la cabeza mientras pronuncia las palabras: «Así nos fue predicho, así bendigo tu cabeza para saludarte como rey, tú, puro, pleno de compasión sufriente, sapiente hacedor de la salud». Así como tú padeciste los sufrimientos del redimido, aparta ahora de su cabeza la última carga. Parsifal, ya como rey, realiza su primera obra cogiendo agua, inclinándose sobre Kundry y bautizándola mientras dice: «Recibe el bautismo y cree en el Redentor». Kundry por fin logra llorar, síntoma de que su castigo por fin ha sido perdonado. En ese momento también se vislumbra la pradera llena de flores, y Parsifal admira sus olores. «Son los encantamientos del Viernes Santo», pronuncia Gurnemanth. Todas esas flores son fruto de las lágrimas de arrepentimiento de Parsifal, en una nueva simbología que refleja que, cuando asumimos lo que hacemos mal y tratamos de mejorar, la vida puede tener un nuevo impulso. «La naturaleza redimida del pecado alcanza hoy su día de inocencia», dice Gurnemanth. «También tus lágrimas se hicieron rocío bienhechor. Tú lloras, mira, la pradera ríe», completa Parsifal. Sin duda, este es uno de los puntos álgidos de toda la obra, de todo Wagner, y me atrevería a decir que de todo el romanticismo. Escuchémoslo y disfrutemos con estas melodías, estas armonías, esta orquestación. ¡Qué técnica, amigos y amigas! Para los wagnerianos más expertos, a ver si identificáis la versión que va a sonar. Pista: atención a la potencia del piano campana al final. Aquí están los encantamientos del Viernes Santo del tercer acto de Parsifal.

0: majestuoso, brillante, emotivo. Eran los encantamientos del Viernes Santo del tercer acto de Parsifal en la versión de la orquesta del Festival de Bayreuth en 1959, dirigida en pie, señoras y señores, por Hans Knapperbusch, sumo oficiante de este festival escénico sacro entre 1951 y 1964, con Jerome Heinz como Gurnemanth y Hans Bader como Parsifal.
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Y ahora viene otro de mis momentos preferidos. Bueno, en realidad ya dije que todo este acto es una maravilla y estaréis observando que no mentí. Merece la pena escucharlo de nuevo, todo seguido, y disfrutarlo como se merece. Vamos a comentar otro aspecto polémico que suscitó Parsifal. En este caso, supuso el desencuentro entre Nietzsche y Wagner. Ambos eran amigos, se conocían y se visitaban, y Nietzsche estaba tan rendido a la música y al pensamiento de Wagner que su libro El crepúsculo de los ídolos toma el nombre de El ocaso de los dioses, la última ópera del Anillo del Nibelungo. También su estudio sobre lo apolíneo y lo dionisíaco tiene ecos de Wagner. Pues bien, esta pasión se vio truncada a raíz de Parsifal, porque Nietzsche acusó a Wagner de haberse rendido al cristianismo. Tanto fue su enfado que pasó de amar a Wagner a odiarlo. En su escrito Nietzsche contra Wagner publicó: Parsifal es una obra de perfidia, de venganza, de un intento secreto de envenenar los presupuestos de la vida, una mala obra. La predicación de la castidad sigue siendo una incitación a la antinaturaleza. Desprecio a todo aquel que no experimenta Parsifal como un intento de asesinato de la ética básica. Sin embargo, hay constancia de una carta que escribió Nietzsche a Reinhard von Seydlitz, un pintor y escritor, diciéndole: «Ayer me llegó el Parsifal, el libreto, que Wagner me ha enviado a casa. A mí, que estoy demasiado acostumbrado a lo griego, a lo básicamente humano, todo esto me resulta demasiado cristiano, limitado en el tiempo. Sin embargo, las situaciones y su sucesión me parecen poesía del más alto nivel. Creo que supone un último reto para la música, ¿no te parece?». Sorprende que leyendo el libreto, inicialmente no apreciase esa antinaturaleza, ese intento de asesinato de la ética básica. Además, la música de Parsifal sí que dejó claro que le gustaba. En otra carta escribió: «Desde un punto de vista puramente estético, ¿ha hecho Wagner alguna vez algo mejor?». Aquí yo creo que tuvo que haber algún asunto más, de índole personal, porque ya en Tannhäuser hay referencias cristianas más que evidentes, al igual que las hay, aunque más sutiles, en los maestros cantores de Nuremberg, como ya dijimos. Por lo tanto, soy de la opinión de que la verdadera razón de este desencuentro entre ambos autores tuvo que ser otra, aunque puedo estar equivocado.

Retomamos el libreto. Esta música procesional, que por cierto es mi despertador, sirve para que los caballeros se reúnan en torno al Grial y todos piden a Amfortas que lo descubra de nuevo y que celebre el sagrado oficio por última vez. Llevan incluso el féretro de Titur, el padre de Amfortas, que murió por esa negativa a sacar el Grial. Aún así, Amfortas se niega, pidiendo que lo maten y que acaben con su sufrimiento y con su culpa. Vamos a escuchar este fragmento donde tenemos una tensión creciente que desemboca en los gritos de «Por última vez, celebra el sagrado oficio, por última vez, zum letzten Mal». Suena desde que los caballeros dicen «Geleiten wir im bergenden Schrein». Conducimos, encerrado en su arqueta, el grial para el santo oficio.

Acabamos de escuchar a los caballeros del Grial en el tercer acto de Parsifal pidiendo a Amfortas que saque el Grial por última vez. Ha sonado en la versión de Pablo Eras Casado en Bayreuth en 2024.

Y cuando Anfortas dice «Matad al pecador y veréis cómo el Grial arroja su luz sobre vosotros», todos se alejan y Parsifal, junto a Kundry, se acercan a él. Parsifal dice que solo puede cerrar la herida la lanza que la causó, y la lanza toca la herida. Aquí hay producciones que curan la herida y producciones donde Anfortas muere y se libera de su sufrimiento. Tras esto, Parsifal pide que descubran el Grial, y con una música que tiene progresiones por quintas ascendentes con el leitmotiv del Grial, contrapuntos con el leitmotiv de la fe y apariciones de la redención de Kundry, el acto termina mientras todos cantan insistentemente «Redención al Redentor». Vamos a escuchar este tramo final tan impactante. Aquí está.

0: Así de especial es el final de Parsifal, que ha sonado en la versión de Sir George Solti con la Orquesta Filarmónica de Viena en 1972 y con René Colo como Parsifal. Y con estas sonoridades de otros universos vamos a despedir el programa de hoy, que cierra nuestro recorrido por la última ópera de Wagner, Parsifal. Esperamos que quienes no terminabais de encontrar el punto de anclaje en esta música tengáis ahora una perspectiva diferente de una pieza que, desde todos los puntos de vista, es fantástica y en la que se dan cita todos los mundos sonoros que Wagner creó a lo largo de sus casi 70 años de vida. Os hemos acompañado Julio Rojo en el control técnico y Pedro Gómez al micrófono, y os esperamos el próximo miércoles aquí, a la misma hora en Radio Clásica, en este programa donde el tiempo se convierte en espacio. Sed felices y que encontréis vuestro grial particular.
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Señoras y señores, amigos, los más cordiales saludos y bienvenidos a Nuestro Flamenco, el programa que todos los lunes y miércoles de 12 de la noche a 1 de la madrugada les ofrece Radio Clásica, Radio Nacional de España. También pueden acompañarnos cualquier día, cualquier hora y desde cualquier país a través de nuestros podcasts en RNE Audio. Esta noche les hablamos de nuevo de Flamenco Festival en Reino Unido, que tendrá lugar del 13 al 30 de junio. En programas anteriores hemos entrevistado a su director, Miguel Marín, y a dos de los artistas que van a participar, el compositor y guitarrista Gerardo Núñez y el bailaor y coreógrafo Marco Flores. Esta noche tendremos con nosotros a la bailaora y coreógrafa Rafaela Carrasco, que presenta el 18 de junio en el escenario del Sadler Wells Theatre de Londres su espectáculo Crea Viva. Pero esto será después del prólogo guitarrístico en el que tendremos a dos grandes músicos relacionados con Rafaela Carrasco, su esposo, el compositor y pianista Pablo Suárez, y el compositor y guitarrista Jesús Torre, que es uno de los compositores y directores musicales de Crea Viva y también uno de sus guitarristas. Músico de enorme prestigio y con una extensa trayectoria tanto fuera como dentro de España, aquí tenemos la bulería de Jesús Torre, Calle Espada, que dedica a su padre. Con Jesús Torres, las palmas de su esposa, la bailaora Isabel Bayón, Carlos Grillo y el Lúa, y las percusiones de Antonio Coronel.

Calle Espada, Bulerías de Jesús Torres, el compositor y guitarrista presente en el espectáculo Crea Viva de la bailaora y coreógrafa Rafaela Carrasco, con la que hablaremos en el segundo tramo del programa. El esposo de Rafaela es el pianista y compositor Pablo Suárez, que en 2020 presentó en este programa su disco Origo, del que ahora escogemos los tientos que dedica a la memoria de Enrique Morente. Con el piano de Pablo Suárez, el contrabajo de Pablo Martín Caminero y la batería de Sayan Fatih.

Con el contrabajo de Pablo Martín Caminero y la batería de Sayan Fatih, Tientos a Morente, del compositor y pianista Pablo Suárez. Y volvemos a Jesús Torres, que sí hemos puesto antes unas bulerías que dedica a su padre, escogemos ahora La Nana, que dedica a su madre, con la guitarra de Jesús Torres, el piano de Pablo Suárez y el pandero de Antonio Coronel.

Alhama, nana del compositor y guitarrista Jesús Torres, como decimos, uno de los compositores, directores musicales y guitarristas del espectáculo Crea Viva, de la bailadora y coreógrafa Rafaela Carrasco, con la que hablaremos en el segundo tramo del programa. Pero antes, una bulería de Pablo Suárez, el compositor y pianista, esposo de Rafaela Carrasco, del que escogemos precisamente la pieza titulada Bulería Rafaela, con el piano de Pablo Suárez, el contrabajo de Pablo Martín Caminero y la batería de Sayan Fatih.

0: Bulería Rafaela, una pieza del compositor y pianista Pablo Suárez, con la que finalizamos el prólogo guitarrístico de nuestro flamenco.
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0: Cante y guitarra de Antonio Campos en su minera La Grandeza. Y Antonio Campos es una de las voces que aparecen en el espectáculo Crea Viva de la bailadora y coreógrafa Rafaela Carrasco, anunciado para el 18 de junio en el prestigioso escenario del Sadler Wells Theatre de Londres, dentro de la programación de Flamenco Festival en Reino Unido. Rafaela Carrasco ha tenido la gentileza de atender nuestra llamada desde Madrid. Pues muy buenas noches, Rafaela. Gracias por estar con nosotros aquí en Nuestro Flamenco, el programa de Radio Clásica, Radio Nacional de España.
1: Buenas noches, José María, y encantada de estar aquí con vosotros.
0: Crea Viva es el título del espectáculo que llevas a Londres. ¿Qué significa ese término, Crea Viva?
1: Bueno, Crea Viva es una palabra, inventada, que forma parte de, pues eso, de la búsqueda de la creación, de pensar que la creación siempre está viva, que siempre estamos en continua búsqueda, y de ahí pues elaboramos ese término.
0: Crea Viva, Rafaela, es un espectáculo que presentaste en este programa el 12 de febrero de 2025 para anunciar que lo llevabas al Teatro Villa Marta dentro de la programación del Festival de Jerez. Crea Viva, como dice su propio nombre, es un espectáculo vivo que va cambiando y que va adquiriendo otros matices desde su puesta en el Villa Marta el 26 de febrero de 2025.
1: Bueno, todas las creaciones que están en directo siempre están vivos. Es verdad que se hace una creación y que se componen unos números y una coreografía y una dramaturgia que se respeta y que se mantiene, pero evidentemente el flamenco tiene ese encanto, ¿no?, del directo, que cada vez que se hace va ocurriendo nuevamente el encuentro con cada músico, el encuentro de ese escenario, lo que ocurre con ese público, pues siempre está vivo, siempre está en continua evolución y se alimenta de todo lo que ocurre en ese momento.
0: ¿Posee un argumento Crea Viva? ¿Cómo está diseñado?
1: Bueno, Crea Viva no tiene una dramaturgia como tal, no tiene una historia, no, pero sí hace un viaje por esas musas de la inspiración. Hay 9 piezas que están basadas cada una en una musa de la inspiración. Y con cada una de ellas pues intentamos, desde el flamenco y desde la elaboración y desde las sensaciones y desde los palos flamencos, intentamos abordar la emoción que cada una de ellas nos inspira. Entonces, bueno, son piezas que son individuales, que no tienen conexión unas con otras, pero es verdad que están dentro de un mundo y de un viaje muy poético, con la del dramaturgo Álvaro Tato, la creación musical y el espacio escénico, que es un espacio en general blanco, que para nosotros es como un lienzo en blanco en el que van sucediendo cada una de esas piezas.
0: Al contrario que en otras ocasiones, donde sueles contar en el escenario con grupos de bailadoras y bailadores, aquí te muestras sola. ¿Han cambiado tus criterios coreográficos para centrarte en una figura sola?
1: No, yo creo que depende de cada proyecto y de cada momento en el que voy creando. En ese momento que creé Crea Viva, tenía ganas de encontrarme también otra vez conmigo misma, con mi parte más tradicional también del flamenco, que siempre estoy en búsqueda, como bien has dicho, de creación coreográfica más grupal, más de la búsqueda de la coreografía en el espacio. Y en este momento me apetecía buscar otra vez hacia adentro, hacer una revisión también de mí, con mi baile tradicional, hacer un viaje interior a quizás a mis principios de mi formación más tradicional, pero revisada y revisitada desde el momento de ahora mismo en el que estoy.
0: Antes hemos escuchado a Antonio Campos, cantaor que te acompaña en Crea Viva, pues otra de las voces con la que también cuentas es la de Gemma Caballero, la granaína Gemma Caballero, la magnífica cantaora, por cierto. Pues aquí tenemos a Gemma Caballero en granaína y media granaína en directo con la guitarra del jerezano Javier Patino.

0: Con la guitarra de Javier Patino en directo granaína y media granaína y la voz de Gemma Caballero, cantaora que participa en el espectáculo Crea Viva de Rafaela Carrasco, anunciada para el 18 de junio en Flamenco Festival de Reino Unido en Londres. Rafaela, la parte musical tiene en tu espectáculo una especial presencia y una especial importancia.
1: Siempre, todo el soporte musical, que además siempre se crea para cada producción, es una base importantísima y es un soporte que nos ayuda sobre todo a contar lo que queremos contar. En este caso, además, como es esa revisión más de un flamenco más clásico, más tradicional, pues pasamos por Soleá, por Farruca, por Cantiña, se trabajan diferentes palos flamencos. Está todo creado para la obra y evidentemente pues contamos con artistas, como bien has dicho, de primera línea, al cante con Antonio Campos y Gemma Caballero, además dos voces tan distintas y que se suman y se aportan una a la otra, con guitarra flamenca, con Jesús Torres y con José Luis Medina, y con una percusión que es Pablo Martín Jones, que además de la percusión que puede ser la caja, ¿no? Estamos más acostumbrados a escucharla. También usamos el pandero de Peña Parda, porque una de las piezas es quizás sea una línea más folclórica de la forma de utilizar el sonido y la música, con lo cual es súper importante toda esa creación musical para la obra, sí.
0: Sí, porque hay, recuerdo perfectamente que hay una secuencia con el pandero que es algo que tú acudes al folclore, a las raíces, podemos decir. ¿Qué significado tiene esa secuencia dentro de Crea Viva?
1: Bueno, como hemos dicho antes, Crea Viva tiene esas nueve piezas que están basadas en diferentes musas de la inspiración, y una de ellas es la musa de la ciencia. Y en este caso lo que hicimos fue, bueno, investigar en los ritmos, en diferentes rítmicas que nos aportaba ese pandero, y jugar con la tradición del folclore en búsqueda de otras formas de expresar esa rítmica. Entonces, bueno, la ciencia de alguna forma es la búsqueda, la investigación, y para nosotros fue ese trabajo justo con esa pieza la que nos ayudó a buscar el trabajo de esa musa.
0: Ese trabajo de investigación del que tú hablas, ¿forma parte del proceso creativo del espectáculo?
1: Siempre, cada creación tiene un proceso de investigación. Son proyectos que se empiezan a trabajar por lo menos un año antes, y hay mucho trabajo de investigación, de trabajo de mesa, trabajo de equipo, importantísimo, dramaturgo, escenógrafo, iluminador, por supuesto, composición musical, toda la creación también de vestuario, la estética y la creación después de la coreografía. Todo hay una investigación, a veces porque haya una dramaturgia muy, muy, muy clara, y evidentemente tienes que buscar ese contexto en el que vas a trabajar. Y en este caso, que aunque no haya una dramaturgia, pero había una investigación, pues eso, de esas musas, de lo que cada una, el significado que puede tener cada una, cómo nosotros la volvemos más terrenal y la llevamos a nuestra parte de interpretación, que es el flamenco, a nivel musical, a nivel coreográfico. Todos los trabajos tienen un proceso de investigación previo.
0: Pues aquí tenemos de nuevo al cantaor, compositor, escritor, letrista, Antonio Campos, en Bulería por Soleá, donde además de cantar, toca la guitarra y las palmas.

0: pasa?
1: Solito cantando, Bulerías por Soleá. Cante, guitarra y palmas de Antonio Campos, cantador que interviene en Crea Viva, el espectáculo de Rafaela Carrasco, anunciado para el 18 de junio en el escenario del Sadler Wells Theatre de Londres, dentro de la programación de Flamenco Festival en Reino Unido, que en su 21ª edición se celebra del 13 al 30 de junio. Rafaela Carrasco, aquí en Nuestro Flamenco, el programa de Radio Clásica, Radio Nacional de España. ¿Qué importancia, Rafaela, tiene en tu espectáculo, digamos, la disposición escénica, el tono, el color, los distintos espacios?
2: Bueno, en una creación, en mis creaciones, siempre es muy importante ese espacio en el que habitamos cada obra o cada espectáculo. Para mí es muy importante que cada espectáculo tenga una identidad, y esa identidad está a todos los niveles. Tiene una identidad estética, una identidad sonora, una identidad coreográfica, y Crea Viva, pues, es otro proyecto que evidentemente tiene ese espacio en el que habitamos con esta obra. A ver, para mí es verdad que, como hemos comentado antes, yo siempre trabajo mucho más normalmente, mis creaciones son mucho más grupales, que eso también, tener cuerpos en el espacio, habitan ese espacio y también te dibujan y te hacen ya, los cuerpos ya hacen de escenografía si no quisieras usar escenografía, ¿no? En este caso voy sola. Para mí era un reto también crear un espectáculo simple estéticamente, pero a la vez que al bailar yo sola realmente hiciera un viaje y no se volviera monótono, porque el espectador está viendo siempre a una persona bailar con 4 o 5 músicos en escena, ¿no? Entonces era un reto encontrar un espacio en el que se sucediera todo, pero a la vez no fuera cansino de alguna manera, no fuera repetitivo. Este espacio es el que es un espacio, es como una caja blanca con el suelo blanco, con unas telas que cubren que están cerradas a la alemana, como una caja, como si fuera, pues eso, un lienzo en blanco, y ahí sucede. Lo que hemos hecho sobre ese soporte es tener mucha movilidad en el espacio y trabajar piezas cortas que te vayan llevando de una a otra y que realmente pudieran tener una dinámica, buscar una dinámica para que ese espectáculo, dentro de la simpleza, encontrará realmente un recorrido emocional y un recorrido de, pues, de altos y bajos, y de con una dinámica interesante para que el público pudiera disfrutar de él también.
1: Rafaela Carrasco, coreógrafa, Rafaela Carrasco, bailadora, pero de pronto dentro de la obra hay un momento muy especial donde Rafaela se pone a cantar.
2: Así es. Es porque una de las musas, que es la musa de la poesía, bueno, Álvaro Tato, el dramaturgo, me propuso hacer esa pieza, y la verdad es que, bueno, a mí, yo tengo buen oído musical y más o menos tengo una voz que, no, por supuesto, no canto flamenco, pero lo que hago es cantar una canción. Realmente es una canción que canto y bailo, y la verdad es que es un momento súper íntimo, súper bonito. Bueno, toda la obra es bastante íntima, porque realmente, como somos tan poquitos en escena, son diálogos muy directos con un músico, a lo mejor con una guitarra, y el baile y la danza, con la percusión y la danza, con la palabra, la poesía, que hay una pieza que está basada en los textos sagrados y hay una poesía. Y yo en este caso, pues canto y bailo sola con un micro colgado, y la verdad es que se crea ahí una burbuja muy, muy, muy bonita de mi movimiento con mi propia palabra. Y la verdad es que es bastante, bastante curioso y bastante emocionante en ese momento, sí.
1: Pues aquí tenemos en directo a Gemma Caballero, de nuevo en Zambra, la guitarra de Javier Patino, las percusiones de Raúl Domínguez Soto. Rafaela Carrasco, muchísimas gracias por haber estado con nosotros, y muchos éxitos para Crea Viva en Londres.
2: Muchísimas gracias, José María, y sí, ojalá que disfrutemos tanto de esta obra en Londres y que el público también pueda disfrutar con nosotros.
1: Seguro que sí. Un fuerte abrazo, Rafaela.
2: Otro grande. Hello.

0: en directo por la guitarra de Javier Patino y las percusiones de Raúl Domínguez Soto, Zambra de Gema Caballero. Y nada más, amigos, muchas gracias por habernos acompañado. Con Carlos Andúa en la edición, nos despedimos de ustedes y les esperamos todos los lunes y miércoles de 12 de la noche a 1 de la madrugada.
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Muy buenas, queridas amigas y amigos. Ahí estaba el himno oficial de este Mundial 2026 que arranca en unas horas. Así que hoy en Tapiz Sonoro nos queremos subir al autobús del Mundial, pero en vez de estadios vamos a visitar canciones. Canciones que Marcos Barril, desde el control del sonido, va a hacer que suenen maravillosamente. Y es que aprovechando que el Mundial comienza en unas horas, aunque a nosotros el fútbol ni nos va ni nos viene, pero sí que nos van las selecciones musicales. Así que vamos a ir visitando, vamos a ir viendo cada uno de los grupos que participan en este Mundial, grupos futbolísticos, y de las cuatro selecciones, pues hemos elegido una canción de una de esas selecciones incluidas en cada uno de los grupos. Porque a veces la mejor manera de entender un país también es escucharlo. Así que comenzamos ese repaso musical con los grupos que van a participar en esta competición y lo hacemos obviamente con el grupo A, en el que van a jugar Chequia, Sudáfrica, Corea del Sur y México. Y de este grupo A, pues hemos seleccionado a Chequia, y en concreto a su artista Zore y su canción Bezli Hama, una pieza con tensión, carácter y esa melancolía centroeuropea que encaja muy bien con una selección que quiere jugar también desde la memoria y el temperamento. En un mundial musical como este, Chequia no solo compite, sino que trae consigo una forma de sentir el partido.

Pues seguimos aquí en Tapiz Sonoro Radio Clásica con este mundial musical que os hemos propuesto para el día de hoy. Y nos vamos al grupo B, que lo conforman Canadá, Bosnia, Qatar y Suiza. Y vamos a poner el foco en uno de sus anfitriones, en Canadá, donde aquí no va a sonar a postal ni a himno fácil, sino que queremos que suene a lo que es ese país, un territorio de bosques y de resonancias. Y para ella hemos escogido a la formación Ulvesang, que nos va a llevar a una Canadá más interior y más abierta, a la vez con una música para jugar en un campo grande, con aire, contraste y una pulsación casi de frontera. Ulvesang es una banda de neofolk de Canadá inspirada por la naturaleza, los bosques y los animales, como este Wolf's Passage que escuchamos en las manos de Ulvesang.

Pues vamos a pasar al grupo C, un grupo muy musical, porque es que en él están Brasil, Marruecos, Haití y Escocia. Y nosotros hemos elegido a Marruecos. Y lo vamos a hacer con Asma Amhassaoui, una artista que conecta tradición, voz y presencia contemporánea en un mismo gesto. Y en este mundial musical, pues Marruecos no queremos que entre como fondo, sino que entre como pulso y como afirmación. Asma Amhassaoui es la principal voz femenina en la música nahua actual y con su grupo Ebnat Timbuktu combina el blues del desierto tradicional con mensajes poderosos sobre la naturaleza, el espíritu y la igualdad. Revi Ya Moulay.

Pues ahí estaba, el Nahua de Asma Hamzawi. Vamos con el grupo D, que lo forman Estados Unidos, Paraguay, Australia y Turquía. Y nos quedamos con estos últimos para escuchar a Taurwin desde Estambul, un proyecto que convierte la penumbra en paisaje sonoro. Un grupo que va del neoclásico al dungeon synth y el dark folk casi, con una música que parece abrir una puerta a territorios antiguos donde la memoria, el rito y la melancolía continúan hoy respirando. De ellos hemos seleccionado esta Ethereal.

Pues ahí estaba, este ethereal o ethereal, no sé muy bien cómo se pronuncia, pero yo creo que está en inglés, pero lo mismo en turco. También existe esta palabra, así que no me quiero meter en un berenjenal y dejo las dos pronunciaciones. Vamos a continuar con este mundial musical que os estamos proponiendo hoy aquí en Tapiz Sonoro de Radio Clásica y pasamos al grupo E, donde van a jugar Alemania, Curazao, Costa de Marfil y Ecuador. Y nosotros nos vamos a Costa de Marfil para escuchar a Dovet Ganoré, la ganadora de un Grammy y una de los talentos más populares y queridos de África. Con su increíble voz, sus increíbles movimientos de baile y una presencia poderosa, ha sido capaz de atraer a esos fans de las grandes voces africanas como Angelique Kidjo, Yemi Alade o Fatoumata Diawara. Vamos a escucharla interpretar esta pálea.

Pues ahí estaba esta maravillosa palea de Dovet Ganore. Vamos a pasar al grupo F con los Países Bajos, Japón, Suecia y Túnez. Yuria Miyazono, que es de Japón y es el país que hemos elegido en este grupo F, es compositora, arreglista y cantante. Ella vive y trabaja en Tokio y expresa una visión filosófica del mundo con su música, centrándose en piezas de múltiples coros. La escuchamos en esta Phantom Minuet.

Desde Japón, Yuria Miyazono. Este año el Mundial tiene más participantes que nunca, más grupos que nunca, por lo tanto, así que nos está permitiendo descubrir muchísimas músicas en este Mundial Musical que estamos haciendo hoy en Tapiz Sonoro. Y nos vamos al grupo G, donde van a estar Bélgica, Egipto, Irán y Nueva Zelanda. Yo me he quedado de este grupo con Egipto. ¿Por qué? Pues no por nada en especial, sino porque me apetecía presentaros la propuesta de Maurice Louka, un egipcio que mezcla jazz cósmico y una forma muy orgánica de cruzar la tradición y la modernidad. Su trabajo aparece descrito precisamente como esa mezcla de electrónica compleja, jazz cósmico y avant-rock hipnótico. Y además él hace colaboraciones con diferentes músicos del Cairo y mantiene una fuerte relación con proyectos de música experimental. Vamos a escucharle en esta Moonshine Part 1.

Pues ahí estaba, la propuesta de Maurice Louka. Y pasamos al grupo H, donde estará España compitiendo con Cabo Verde, Arabia Saudí y Uruguay. Y de este grupo vamos a quedarnos con Cabo Verde, y en concreto con el artista Checam, nacido en un pequeño lugar remoto en la isla de Santiago de Cabo Verde, que ha sido capaz de crear un estilo único y exquisito que nos sirve como testimonio de las influencias globales que ha ido abrazando. Su música podríamos decir que es una intersección concurrida de formas tradicionales, donde encontramos además folk, jazz, blues, literatura, antropología y cine. Nunca es un caboverdiano y nunca es solo música, pero siempre es cautivador. Escuchamos este Mar do Fogo de Checa.

Tremendo, este Mar do Fogo del artista caboverdiano Checa. Pasemos ya al grupo I con Francia, Senegal, Irak y Noruega, país con el que nos quedamos para escuchar a Folk Som, un proyecto que toma la tradición de su país y la lleva directamente al presente sin embalsamarla y sin quitarle el pulso. 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

Pues de Noruega nos vamos a pasar al grupo J, donde están Argentina, Argelia, Australia y Jordania, país con el que nos quedamos, para escuchar a Turaci, un proyecto que trabaja desde la memoria y la herencia cultural. Aquí la selección musical entra desde la raíz con una idea de patrimonio vivo y resonancia mediterránea. Om el Dival.

Llegamos al final del programa y se nos va a quedar el grupo L pendiente en este repaso de las selecciones que participan en el Mundial, algunas de ellas, ¿no? Hemos ido seleccionando un país por cada uno de los grupos y del grupo L, donde están Inglaterra, Croacia, Ghana y Panamá, pues no vamos a poder escuchar al artista ghanés, al Hajika Frimpong, y su canción Asase Siyo, pero yo os la digo por si la queréis buscar. Los que sí que suenan son Danzas Ocultas, de Portugal, y es que Portugal estará en el grupo K, junto a la República Democrática del Congo, Uzbekistán y Colombia. Y hasta aquí este Mundial Musical de Tapiz Sonoro, donde no hemos tenido ni goles ni gradas. Hemos tenido paisajes sonoros para ponerle música al Mundial. Amigos y amigas, volveremos la semana que viene, pero ya sabéis que continúa la programación de Radio Clásica. ¿Para qué? Para que sigáis atentos a los tejidos sonoros.

Hay versos que parecen contener un mundo entero, donde habita el olvido. Primero nos lo regaló Becker. Más tarde se convirtió en